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0: 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Y les doy la hora en Tropicana, 7 de la noche, 4 minutos, 7, 4 minutos. 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
12: 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En Tropicana son las...
0: Ya en Tropicana son las 7 de la tarde, 7 de la noche más bien, con 5 minutos. 7, 5 minutos en Tropicana.
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0: Son las...
1: Sí, señor. 7:06 en Tropicana.
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0: esa. Milo Ruiz, viejo Dani.
1: De las buenas canciones. Por favor, señora, no se me ofenda.
0: Que vaya, ¿eh? Para recordar a esta hora, quiero saludar a Bianca.
1: ¿A Bianca?
0: A Gaby.
1: A Bianca, sí.
0: Sí.
2: Por favor, avión. Señora, no
1: o,
2: se.
1: O sin A.
0: Nombre argentino.
2: No, okay.
0: Con B.
2: Su amor.
1: Biancoluda. Biancoludita.
0: Que están escuchando a esta hora, Tropicana 89.1. Pues viejo Dani,
1: cuéntamelo todo.
0: Queremos agradecerle a Barranquilla por todo lo que han aportado, por todo lo bonito que han hecho con nosotros y que han hecho más bien con todas las personas que siguen escuchando Tropicana. ¿Cómo es la cosa?
3: Señores, me copian. Señores, me copian. Tenemos un código milagro 3009. Tropicana Barranquilla, me copian.
4: Sí, adelante.
3: Atención, tenemos un código milagro 3009.
4: Adelante, 42.
3: Cambi fuera.
1: Fuera. Un código milagro que hoy se hizo realidad, viejo Leo.
0: Se hizo realidad, así como también ayer. Y como los que vienen. Cada día un milagro diferente. Cada día brindándole lo mejor a Barranquilla. Tropicana 89.1. Y es que queremos agradecerles absolutamente a todos los que han aportado su granito de arena. Por ejemplo, hoy, ¿qué fue lo que se vivió, viejo Dani?
1: Bueno, hoy se vivió una jornada totalmente diferente. Hoy fue con un peludito, una perrita,
0: ¿sí?
1: Podemos llamar así, pequeñita, esas traviesas, le podemos llamar un motocarro en soledad, pues le reventó las dos paticas y necesitaba... porque necesita, ya están en ese proceso, una operación urgente para que sus paticas vuelvan a la normalidad.
0: Sí,
1: es difícil,
0: señor.
1: Difícil, y además de ser difícil, es costoso.
0: Muchísimo.
1: Pero Tropicana lo hizo posible esta mañana, y gracias a Dios, se ha unido una fundación muy especial, la gente de Mascotti. Mascotti.
0: Y queremos agradecerles al personal de Mascotti, queremos agradecerles y darle las gracias. Dios sabe cómo hace sus cosas, viejo Dani. Verdaderamente, todo esto que estamos haciendo es para tocar la fibra a los corazones de muchos barranquilleros. Y sé que a todas las personas que han aportado a estas bonitas causas, son muchas bendiciones que vienen para ellos, viejo Dani.
1: Amén.
0: Son muchas bendiciones que vienen de parte de lo alto. Uno como ser humano se pregunta, padre, pero... ¿qué es esto que está sucediendo? ¿Qué es esto que nos está brindando? Son todas las labores, todas las obras que uno hace en el día a día.
1: Las bendiciones por
0: son
1: montón.
0: Bendiciones por montón. Y gracias verdaderamente. Desde ayer comenzamos con este código que ha dado de qué hablar en la ciudad de Barranquilla.
1: Código 3009. Código
0: 3009.
1: En misión, 30 días del mes 9. Somos,
0: sí, señor,
1: diferentes.
0: Quiero que escuchen un poco.
5: Milagro.
6: Hola, buenos días.
0: Esto fue esta mañana también.
6: ¿Cómo estás, mi reina? ¿Cómo te ha ido?
7: Bien, gracias a Dios. Mi nombre es Alexandra Torres. Y Maite, estoy en busca de ese milagro. Ese milagro para mi bebé, una husky, una cachorra de 2 mesecitos que sufrió un accidente el día viernes en horas de la tarde. La teníamos hospitalizada. Lesionado, pero resultó que tiene 2 fracturas en las 2 patas traseras.
6: Okay. O sea, una cachorrita apenas tiene 2 mesecitos.
5: Y la atropellaron.
6: Sí,
5: pues
6: la atropelló un motocarro,
7: sí,
6: ¿cierto, Reina?
7: Un motocarro, sí.
1: Fractura en las 2 patas traseras.
5: Okay. Vamos en Galapa. Bueno, no importa, esto aquí para ayudar no tenemos diferencia si es en Malambo, si es en Barranquilla, si es en Puerto Colombia. Porque la ayuda es para cualquier persona, y si vamos a ayudar, vamos a ayudar con todos los juguetes. Bueno, corazón, ¿qué le pides tú a papito Dios en estos momentos?
7: Yo, que la cirugía sale muy costosa. Eso es lo que más nos atormenta, el costo de la cirugía. La verdad, son muy altos. Hemos tratado de contactar diferentes veterinarias y no cuento ahora mismo con el dinero para poder cubrir los gastos de la cirugía mente clara, es lo que más nos llena de tristeza, porque
1: clarita,
7: pues es imposible porque en el momento no tenemos el dinero para decir vamos a operarla hoy mismo o vamos a operarla mañana. Entonces lo que yo más le pido a Dios es que Dios ponga ángeles, le dé el sentir a las personas, a los oyentes que se encuentran ahora mismo escuchando Tropicana, a que nos ayuden, a que Dios le dé el sentir a cada persona de ayudar. Juntos somos más.
6: Mi amor, para Dios no hay nada imposible, ¿viste? Para Dios no hay nada imposible. Y si hoy has llegado aquí, era el momento perfecto para hacerlo, porque hoy es día de milagro.
5: Hoy es un día de milagro, hoy es un día 30-09.
0: Bueno, ahí está Dani, todo lo que se vivió, vea, muy, muy sentido.
1: Sí, Leo.
0: Muy sentido y tocar las fibras. Y queremos agradecerle a toda Barranquilla por ese código que ha marcado y ha dado de qué hablar. Estamos en este segundo día. Son 30 días.
1: Segundo día especial.
0: 30-09.
1: Segundo día de nivel. Segundo día del código 30-09 con Tropicana. Copiado.
0: Copio.
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0: Bueno, ahí está el pito de nuestro código milagro, señor Dani Altaona. Pero bueno, en estos momentos suena. Esto de esta manera espectacular. Oye, quiero saludar al señor William Cabrera también, que está en sintonía escuchando Tropicana 89.1. Me dice que es fiel oyente de la más bacana Tropicana. Bueno, llegó el momento. Sin tramullo. Sin Villegas. Sin PayPal. Sin Naki. Sin ligamento cruzado.
1: A todo lo que ocasiona Leo, qué vaina jodida.
0: Te estoy ocasionando, cójala suave, hombre.
1: Oigo que nos vamos.
0: Nos vamos con salsa romántica, señor Dani Altaona.
1: Salsa romántica.
0: Sí, señor.
1: Vamos para esa, pues.
0: Salsa romántica, así que prepare su canción. Y de una facilito, nuestros oyentes tienen que mandar su nota de voz. ¿Cuál van a elegir? Inician su nombre completo. ¡Ey, soy tal! ¡Soy Dani Altaona! ¡Ey, soy Leo Brito! Pero bueno, quiero en estos momentos que envíe la nota de voz una mujer. Que envíe la nota de voz una mujer.
1: O sea, usted quiere que yo me enfrente a una hembra, una mujer.
0: Claro. Hay que variar la cosa, hay que variar la película en esta batalla. A ver. Saludos para Gaby. Y para Bianca también, que están escuchando Tropicana 89.1. Vamos a ver. Jenny Cabrera. Vamos a esperar por acá. Nota de voz de una mujer. De una. 303-56-5627. Nombre completo y nombre de la canción. De una. De inmediato.
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0: Ah, pero escribe aquí que no, soy una niña. ¿Cómo así? No.
1: Che. Che. Niña de qué, San Juan.
0: De Puerto Rico. Una niña que ella. Bueno, nota de voz. 303-56-5627. Saludos al gran William de Colombia. Dice el presidente escuchando Tropicana. ¿Qué pasó por acá?
3: A mi nombre es Kylian Mbappé.
0: Ajá, y entonces, ¿hay o no hay mujeres? Están escuchando Tropicana. 303-56-5627. De una mujer que envíe su nota de voz. Una mujer de inmediato, viejo Dani.
1: Será que lo haga posible.
0: Que lo haga posible, porque el otro salió y que soy una niña, soy Kylian Mbappé. ¿Quién más? Mujeres. 303-56-5627. Y el turno es para qué género musical, viejo Dani.
1: La salsa romántica.
0: La salsa romántica. Listo, ahí está. ¡Nos vamos de la batalla! ¿Quién ganará? ¡Listo! Vamos con esa.
4: Tropicana, la más bacana. Saludos para Merly. Mira, por favor, un vallenato. Yeah. Me matará el sentimiento.
1: No hay que matar el sentimiento ni que nada, hombre.
0: ¿Qué tal eso, Dani?
1: Estás escuchando que el reto es con salsa.
0: El reto es con salsa romántica. Vamos a ver si esto es una mujer.
5: Tropicana, buenas noches.
0: Ay, por Dios.
5: Me voy con la salsita.
0: Pero el nombre de nuestra amiga, ¿con cuál salsa romántica vas?
1: Yeah.
0: Vamos a explicarle nuevamente porque, bueno.
1: Mierda.
0: Vamos a explicarle nuevamente, viejo Dani, porque de eso se trata. Es facilito. Usted envía su nombre completo, dama, mujer, oyente de Tropicana. Y después elige su canción, su salsa romántica, a través del 300-356-5627. Veo por acá.
5: Tropicana, más bacana. ¿Qué hay de malo?
0: Pero bueno, dame el nombre completo. ¿Válido?
1: No sé.
0: Le hemos explicado, le hemos dicho.
1: Usted puso condiciones.
0: Ok.
5: María Angélica García.
0: Escuche.
5: María Angélica García.
1: Bueno, María Angélica García, ¿ahí con qué se va?
0: Nuevamente por acá.
5: María Angélica García. Tropicana, la más bacana. ¿Qué hay de malo?
1: Mierda, ¿qué hay de malo?
5: María Angélica García.
0: Se fue con Jerry.
5: María Angélica García.
0: Mierda, María Angélica. Entonces, ¿cuánto? 5, 6, 7, 8, 10. Vamos a buscar por acá. Listo. Ahí está la canción, viejo Dani. ¿Tiene preparada la suya? De una, aquí está la canción. Dele, de María Angélica. Pues.

0: está bueno, y que se lo va a hacer completa, ¿qué?
1: Espera un momentico, también tiene derecho la vidente, hombre.
0: Sí, pero ¿y cuánto te pasó?
1: No ha pasado ningún barbamento, ni ligamento cruzado, ni nada por la película. Señor Dani Altaona, ¿con qué canción va a retar a nuestro oyente María Angélica?
0: Dios mío, en este instante me voy con una que se llama Un Alto en el Camino, Leo.
1: O sea que usted va a hacer un alto para que gane el oyente.
0: Ey, pero ya va a empezar, Leo.

0: ya está bueno, Leo, ya está bueno.
1: Bueno, ahí está la canción que eligió Dani, Grupo Niche, Charlie Cardona cantando también. Y la que escogió nuestra amiga María Angélica, Mariangi, es ¿Qué hay de malo? Vamos a ver nuestros narradores y narradoras. Vamos a ver, señoras y señores, bien jocoso, bien chévere, eso sí, sin vulgaridad. ¿Quién ganará? Quien haga 5 votos, 5 puntos, 5 votos, gana.
0: De una, Leo.
1: De inmediato, 300-356-5627, el agite, el alboroto en los barrios de Barranquilla con esta batalla de Tropicana 89.1. Vamos de una, ¿qué dicen los oyentes? ¿Qué dicen los narradores? ¡Grandes Ligas!
2: Sí, señor, estamos en esta contienda bolsística, en esta gran mirada de bolseo, y está el oyente en la esquina derecha, y en la esquina izquierda está Dani, se mueve para allá, se mueve para acá, hace mucha marimonda, ahí está Rafael y Dani, y señores, se le mete al oyente, el oyente le tira, Dani se le tira también, señores, y sí, señores, Dani mandando el Neki, se demora con la canción mandando el Neki, sí, señor, pero lo coge el oyente, le pega un muñecazo y lo saca, el cuadrato gana el oyente.
0: ¡Mierda!
1: Ahí está, narración y todo, firmemente la nota. El vale del peto está ahora también, la amiga que está vendiendo los plátanos para mañana el desayuno con bastante queso. Y si quiere también guineo verde. Herta, ¿cómo le caen unos patacones a esta a eso de las 5, 6, 7 de la mañana? Preciso. Va ganando el oyente 1-0.
0: Y le cortineé la canción y todo, mejor dicho.
1: No
0: pues.
1: Le he cortineado.
0: Oye,
1: nada.
0: Qué vaina jodida.
1: No le he cortineado nada.
0: No, ya está. Me voy a retirar porque encuentro inconsistencias ante la pelea. Yo creo que me voy de retirada, Leo.
1: Va a llorar,
0: el
1: señor.
0: El referee se vendió, le cortinó la canción.
1: Nada, va a llorar.
0: Y se fue a mayores esta vaina. Va a llevar muñeca al referee.
1: ¿Qué le pasa a esto, vale? ¿Qué le pasa? Nada, nada. No estamos coordinando nada.
0: Va a llevar muñeca al referee. ¿Ya que se lo digo?
1: Transparencia total, señores. Transparencia total. 303-56-5627. Los narradores, Grandes Ligas. A esta hora, esta velada bocística musical. Señores, ¿quién ganará? Va ganando hasta el momento. Nuestro oyente, María Angélica, con la canción ¿Qué hay de malo? De Jerry Rivera, perdiendo al señor Daniel Taona.
0: ¿Qué?
1: Con la canción Un alto en el camino quiso hacer Dani para que ganara nuestro oyente. ¡Ey, ey, ey, ey! Tropicana.
3: Bueno, estamos aquí en el cuadrilátero más grande de Colombia entera, en el cuadrilátero cuadritropicana, la más bacana, y el referee con una pantaloneta bien, pero bien caqui, el referee la leo, esa leíta que pidió la canción ahí, esa leíta me pegó cacho ya, entonces me voy con el gato en el camino, para ganarle esa gana de los pelos, nada, dejarla hacer.
1: Bueno, señor Daniel Taona, se puso empate la película.
0: Aunque vamos. El referee está vendido.
1: No, señor, vamos nuevamente rápido por esas votaciones. ¿Qué dicen?
3: Señoras y señores, tienen arrinconado al Dani. Oiga, viejo Dani, qué vaina bacana, arrinconado por una dama. Un conteo boxístico aquí, musical, pero musical, yo Dani, musical, no te preocupes que cualquier cosa puede pasar a mal. Señores, viene Dani. Un besito por aquí, un besito por allá, una toquita, gana el Dani, señoras y señores, ha ganado el Dani. Se derritió como boya en mantequilla caliente de la muchacha María Angélica.
0: Bueno, va ganando 2-1.
1: Ah, bueno, usted que estaba diciendo que había trampa, que había tramullo, que había...
0: Me acaba de escribir Lau González.
1: ¿Qué dice?
0: Que el referee está vendido, mejor dicho.
1: ¿Verdad? ¿Cómo así, hombre?
0: Me acaba de decir Lau González que la vaina está, mejor dicho, candente. Me dice... Mi vida, mi amor, ese refri está vendido.
1: ¿Cuánto le pasó a Elía a Lau González?
0: No, no le he pasado nada, por favor.
1: Ahí me huele que hay PayPal de por medio. ¿Pero qué dicen los oyentes? Votaciones, va ganando hasta el momento Daniel Taona. En el cuadrilátero, señores. Vamos con nota de voz que dicen los mejores narradores de Barranquilla. En esta batalla musical, salsa romántica.
4: La oyente bonita se pone en pila. Coge a Dani. Te mete un gancho por abajo. Te mete un gancho por el otro lado. La coge y lo noquea. Pierde el Dani. Gana la oyente bonita. Un saludo a Juanca y a Freider en Fimaca.
1: Puro Mario. Puro Mario Alberto.
0: No, ya leo cómo
1: dos
0: se
1: a dos.
0: Dios mío, bendito.
1: Dos a dos. Mira, dos a dos.
0: Quisiera entender cuánto vale eso.
1: Pero bueno, vamos con más narraciones a esta hora. Tropicana se pone esto de empate. 2-2.
5: Señores, a Dani lo tienen corrado, uno abajo, uno arriba, le esquiva,

0: señoras y señores, Daniel Oquiao.
1: ¡Mierda! Señor Daniel Tona, 3-2. Va ganando el oyente y no hay tramullo. Verificación del VAR para ver.
2: Señoras y señores, comienza el combate. El cabeza pote con el oyente. Señoras y señores, el oyente le está pegando que muñequera al cabeza pote. Sí, señoras y señores. El oyente suelta un gancho, pero se lo pega en el bote. Ay, Dios mío, el oyente se jodió la mano. Ganó el cabeza pote.
3: Mierda, 3-3. 3-3,
1: tridente, perfecto, señores.
3: Dios mío.
1: Se pone bueno eso. Pero quiero escuchar unas buenas narraciones, más jocosas, más alegres, nada de vulgaridad. De una. Vamos a desempatar la nota.
4: Comienza la pelea. El eso. Oyente con Dani. Ahí viene el oyente caminando hacia adelante. El Dani retrocede. El oyente mete una uppercut, una derecha, una izquierda. Lo tambalea. Desparte la nariz al Dani. El Dani tambalea. ¡Se va al suelo! ¡Se va al suelo el Dani!
1: Señor Daniel Tona, 4-3. Ya. Va ganando el oyente.
3: Dios mío.
1: Va ganando el oyente. Saludos a Bianca. Saludos también a Gaby, que está escuchando Tropicana 89.1. Vamos con más nota de voz. ¿Qué dicen los mejores narradores del planeta entero y están en Barranquilla escuchando Tropicana?
5: Por esta esquina, Dani. Por esta otra, la travesura, la hermosa oyente. Bueno, se alistan muy bien. Se pone preparada para pelear. Muy bien. Le mete una cachetada a la huyente al pobre Dani. Dani se cabecea. Muy bien. Y la coge por los pelos. ¡Anda! ¡Ay, este Dani, qué es por los pelos! ¡Ay! Y le mete un rasguño en la cara a Dani. La oyente va ganando. La coge. Y de pronto Dani se pone en cuatro y...
1: ¡Yey, yey, yey!
5: ¡Ganó la oyente!
1: ¡Mierda! ¿Qué pasó ahí, Dani?
3: Ya me jodieron, ¿qué va a pasar?
1: ¿Ah?
3: Me jodió la oyente.
1: No, bueno.
3: Con las mujeres no se mete uno.
1: Totalmente.
3: Feliz que haya ganado.
1: ¿Usted está feliz?
3: Estoy contento.
1: O sea que... ¿Esto no fue tramullo ni fue ligamento cruzado?
3: No, si fue ligamento cruzado, pero
1: no,
3: estoy,
1: señor.
3: Estoy feliz que usted haya recibido su ligamento. Váyase para su casa a dormir.
1: ¡Ey, ey, ey, ey, ey, ey! Bueno, señores, aquí está la canción ganadora que había pedido nuestra amiga María Angélica. Por supuesto, hoy perdió Daniel Tahona y no hay ligamento cruzado. Esta es la batalla de Tropicana.

0: talentosa Natalia Curbelo, también con esa buena canción a esta hora para nuestros oyentes. El amor está de moda, así se llama esta canción, viejo Dani.
1: 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En Tropicana son las 7 de la noche 51. 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
8: 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Son las...
0: Sí, señor, son las 7 de la noche, 54 minutos en Tropicana.
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0: 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En Tropicana son las 7 de la noche, 54 minutos.
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0: 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Son las 7 de la noche, 56 minutos en Tropicana.
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0: 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En Tropicana son las 7 de la noche, 57 minutos. 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

Bienvenido, buenas noches. Aquí estamos en la que no me duermo de Tropicana, la emisora diferente, la más bacana en toda Colombia. Tropicana. Como siempre, qué placer saludarles. Y estamos ya disfrutando lo que son los pre, muchachos, mi gente linda, mi gente bonita.

0: Familia bonita, familia bacana, aquí estamos como todas las noches, pasándola desde ya muy pero muy bien con nuestra gente bonita en toda Colombia. Gracias desde Leticia del Amazonas hasta La Guajira. Vamos a estar con nuestra gente hasta las 12 de la medianoche y también saludamos a esta hora Julianita Carretora. ¿Cómo está, mi Juli? Buenas noches, ¿cómo me le anochece?
1: No vino, se salió del grupo.
0: Ojalá. Mi pecosa hermosa.
1: Porque ya mi pecosa hermosa. Cántamelo esa, tú, con ese acento.
0: Pero no me la sé.
1: Ya, ¿cómo así? ¿Cómo así que usted no sabe esa canción?
0: Obviamente es un vallenato.
1: Claro.
0: Ah, pero ese es de Pipe.
1: Sí.
0: Ah, no, no me gusta.
1: ¡Ay!
0: Porque eres mi pecos hermosa, porque te quiero y eres tan hermosa.
1: Eso, cambiaré la letra y ya que tiene la música que la haya hecho Pipe.
0: Me encanta.
1: ¡Señores!
0: Me encanta esa camisa que parece un tablero de ajedrez.
1: Yo soy y juega aquí, mi amor.
0: Uy,
1: juega porque sí parezco un tablero. Buenas noches, señores, aquí no me duermo. Bienvenidísimos, otra noche más que los acompaño. Acá somos tres para uno, uno para todos.
0: ¡Qué rico!
1: Porque desde las hermosas montañas, desde la República Independiente de Antioquia, ella es, señores, ella es la divina, la preciosa, la espectacular.
0: Tampoco.
1: Ella es muy linda, uy, sé cómo así,
0: ella,
1: claro.
0: Mete los monos.
1: ¿Ella qué?
0: Ella mete los monos.
1: ¿Qué es mete los monos?
0: Que de lejos parece, pero de cerca no.
1: No entendí.
0: ¿No entendiste?
1: No, papi, no.
0: Bueno, ella mete los monos. O sea, que ella es... que no es tan.
1: No entendí, Cari. ¿Vos entendiste? Ay, ¿por qué no la estamos escuchando?
0: No sé. De pronto, Karina...
1: Ay, apagaron el micrófono. Se están silenciando.
0: ¿Qué será? ¿Qué será lo que tiene Karina? ¿Qué te pasó, Karina? Defiéndete, no, Karina es un bollito, es bonita ella. Tiene su detalle también como tú, pero son pelas bacanas. Son bonitos.
1: De la cabeza a...
0: Sí, de la cabeza, claro.
1: Pero ella, está haciendo pucheros, Cari.
0: Mira, en la ciudad de Barranquilla nos está escuchando otro bollito. Ella se llama Dore Vargas.
1: Así ¿cómo?
0: Dore Vargas.
1: Dore.
0: Ella en realidad se llama Doremi Vargas. Me dice que estoy escuchando, no sé que no me duermo de Tropicana. Mi gente bonita, hoy vamos a tener para nuestra gente algo súper chévere, algo súper bacano, porque hoy vinimos a ayudar. Hoy llegamos a ponernos la mano en el corazón.
1: Sí.
0: Hoy somos de ustedes y para ustedes como siempre, pero vamos a ayudar a nuestra gente que lo necesita. Vamos a estar conectados con nuestros hermanos de Bucaramanga, de Cali, del eje cafetero. También, mejor dicho, vamos a tener mucha información. Vamos a hablarle ahorita. Vamos a saludarlos aquí en A Que No Me Duermo de Tropicana. Por eso ya habilitamos nuestra Tropiconexión, el 310-206-3302 y el 601-348-7601. Miércoles ayudador. Miércoles de ayuda. Así que, señorita Juliana, vinimos a eso. Estamos para eso hoy.
1: Sí, señor. Hoy estamos a furor con nuestro ADN. ¿Sí me entendés? O sea, Tropicana es una emisora que ayuda, que siempre, de hecho, es la consigna, ayudando a los peluditos y a la gente, ambos igual de importantes. Y definitivamente, después del 10 de agosto, del día de la emergencia del terremoto, pues hay mucho más que ayudar. Si siempre hay para ayudar, pues después de esa fecha hay mucho más que ayudar. Y lo que yo diría que sale positivo después de un desastre tan complicado es cómo Colombia se une. Y no debemos dejar que pase el tiempo en vano. ¿Cómo así? Después de una emergencia, todo el mundo está ahí ayudando y eso es maravilloso. Va pasando una semana, dos semanas, tres semanas, dos meses y se nos olvida un poco que hay muchas personas que todavía necesitan más tiempo para reconstruirse y necesitan de nuestra ayuda. Y mientras que Tropicana siga siendo la emisora que ayuda a los peluditos y a la gente, ahí vamos a estar conectados con todas las ciudades, sobre todo en este programa y en este espacio Caballito, que es el espacio que se conecta con toda Colombia.
0: Es correcto, y lo que dice Julián es muy cierto. Nosotros somos especialistas en reconstruirnos, en repararnos. Nosotros somos especialistas en decir, de esta salimos juntos. Y en esta oportunidad tenemos a Tropicana, que es la marca que siempre está con ustedes, es la marca que ayuda a nuestra gente, la marca más solidaria, y también contamos con lo más valioso, nuestro tesoro, que es la gente que nos apoya, las personas que nos dan la mano, esa gente bonita que a diario en todas las ciudades se unen a Tropicana para ayudar a la chica del barrio, para ayudar al tendero, para ayudar a los niños. Y en esta oportunidad también vamos a tener historias muy bonitas, historias de gente resiliente, de gente valiente, de gente que le ha puesto no solamente el coraje y la situación, sino el pecho con todas las de la ley, como la vida manda, a esta situación tan compleja por la que hemos pasado y todavía estamos pasando. Que por ahí dicen los entendidos, los ingenieros, que por lo menos vamos a demorarnos de 3 a 4 años en infraestructura para volver de pronto a ver a la ciudad de Cali, de pronto ver Armenia, Pereira, al eje cafetero, como ya estamos acostumbrados a verlos, que las foticos, que esto, por lo menos es ese tiempo. Pero lo importante es que nuestra gente esté bien y hoy vamos a darle la mano a todos ustedes aquí en A Que No Me Duermo de Tropicana, Juli.
1: Sí, señor. Si usted está conectado con A Que No Me Duermo, hoy va a tener un programa especial, un programa donde vamos a hablar de ayudas, pero también queremos escuchar todas las historias que seguramente no hemos escuchado, porque después de una tragedia como esta y de muchas que hemos librado en este país y en muchos lugares del mundo, quedan historias que no se contaron, historias que no tuvieron la difusión suficiente, historias que nunca se descubrieron porque eran demasiadas, y nosotros nos queremos encargar hoy junto a ustedes que esas historias puedan estar acá un rato en estas horas que hacemos A Que No Me Duermo. Yo he encontrado muchísimas historias para el programa de hoy. Queremos conversar con ustedes y queremos conversar con todas las ciudades. Por eso este programa es a nivel nacional, por eso nos conectamos con Bucaramanga, con Ibagué, con el Huila, con Medellín, con Pereira, con el Eje Cafetero, con el Valle del Cauca, mejor dicho, con todo el país, para que ustedes nos cuenten las historias que ha pasado después de este tiempo, después de ese 10 de agosto. Estoy segura que muchas personas siguen ayudando, pero estoy segura también que hay muchas personas que tuvieron que parar, ni siquiera porque querían parar o porque ya no tenían cómo ayudar, pero sí la vida sigue y eso es difícil de afrontar. Muchos quisiéramos no ir a trabajar y quedarnos ayudando en tantos lugares, en tantos corregimientos y pueblos a los que seguramente las ayudas se dificultaron más en llegar, pero todos tuvimos que regresar a la normalidad. Y la normalidad para los que, gracias a Dios, no sufrimos mayores percances, pues es regresar al trabajo, a los horarios habituales, ya que, por supuesto, usted no puede interrumpir las actividades de la empresa para ir a ayudar, ¿sí o no?
0: Total, total, mi Julia, así es. Juli, entre otras cosas también, como ya lo habíamos anunciado, vamos a comenzar a llamar a nuestros compañeros en las diferentes ciudades. Vamos a estar interactuando con nuestra gente bonita, nuestra gente bacana, los compañeros de Tropicana en las otras ciudades. Así que ya eso será en instantes. Mientras, ¿será que Karinita ya está por ahí o todavía nada? Señora Karina, ¿será que sí? ¿Será que no?
1: No.
0: ¿Nada? Ok, vamos entonces ya ahorita a establecer comunicación. Contacto con Karina Uribe desde la ciudad de Medellín. Por lo pronto, vamos a ver si nos podemos conectar con esta persona, el DJ Mauro, que me dice: caballito, yo también tengo muchas historias que contar, y lo vamos a hacer ya, aquí en Tropicana, para hablar con nuestra gente. A ver, ¿qué dice? A ver. Vamos a llamar, esto es de una. A ver si el DJ Mauro ya está por ahí. A ver cómo están las ayudas, cómo está nuestra gente. ¿Nada? ¿Mauro? Tampoco. Ahora sí. ¿Nada? Bueno, Juli, mientras contamos a los oyentes lo siguiente. También ya tenemos habilitado el 310-206-3302. Ahorita le vamos a contar una historia muy bonita, una historia de vida muy chévere de una chica, una niña que pasó por una situación y todavía sigue pasando por esa situación complicada, difícil, y ella tiene un sueño. Y eso lo vamos a contar ahorita.
1: Sí,
0: ustedes
1: sí, señor,
0: nos van a ayudar, nos van a hacer la segunda, van a hacer pues ese puente para cumplirle este sueño a esta niña. Sus 15 primaveras, tú sabes que eso es muy importante para las niñas, ¿no? Eso es un sueño, Juli.
1: Sí, en nuestra cultura es un sueño. Acá en Colombia el tema de los 15 años es muy importante. Seguramente muchos papás de Tropicana, mucha gente que nos escucha, le ha celebrado a su niña. E incluso creo, pues es como más normal en las niñas, pero también a los niños seguro alguna cosita les harán. Y en Tropicana siempre tenemos historias que valen la pena ser contadas y escuchadas, sobre todo. Y esta es la historia de una paciente oncológica, para quien no tiene muy claro cuál es el concepto de o qué significa paciente oncológico, pues es una persona que sufre de cáncer, de algún tipo de cáncer. Y nos llegó la historia de esta niña de 15 años que, a pesar de tener un tumor, quiere, necesita, sueña con su familia a celebrar sus 15 años. Su mamá es madre cabeza de hogar y empezó un emprendimiento desde la casa, como muchas madres colombianas, cabeza de hogar, echa pa'lante, berraca, con perrenque, empuje.
0: ¡Berraquera! Con
1: sí, señor. Cosmetóloga la señora, vendiendo cosméticos, pijama, accesorio, mejor dicho, lo que le atraviese. Pues está haciendo lo posible y lo imposible, como son las mamás, para que su niña tenga una fiesta de 15 años y se los puedan celebrar. Y pues en el camino se encontró con Tropicana. Nosotros siempre queremos ayudar y nos parece que este sueño vale la pena. Y por eso también, a través de A Que No Me Duermo, queremos sumarlos a ustedes a este sueño, quien se quiera sumar a celebrarle a esta niña sus 15 años, a este paciente, esta paciente oncológica. Ella tiene un tumor.
0: Sí.
1: Glial, así se llama, es el técnico, el nombre técnico, glial.
0: Glial.
1: Un tumor glial.
0: ¿Que está ubicado en dónde? En su cabecita, ¿no?
1: En la cabeza, sí. No sé específicamente en qué lugar, pero es un tumor en su cabeza y ella quiere seguir viviendo.
0: Ok.
1: Y mientras que tenga vida, quiere seguir celebrando.
0: Es correcto.
1: Que me parece además muy bonito, porque yo creo que, yo creo que, primero, ella está muy chiquita.
0: Total.
1: Cuando uno tiene 14 años.
0: Ese es el sueño de toda niña, ¿no?
1: Sí, sí, señor, es el sueño. Y de pronto podría tener otra actitud, una actitud de no querer vivir, de sentirse derrotada.
0: Desahuciada.
1: Exacto. Pero no, ella quiere celebrar sus 15 años y en Tropicana le vamos a ayudar.
0: Qué bonito, qué bacano. Eso será ahorita, porque ahora sí, Mauro Moreno, mi hermano, ¿cómo está? Bienvenido, buenas noches a Que No Me Duermo de Tropicana. Cuénteme cómo está Manizales, cómo está esa ciudad espectacular, hermosa, por supuesto, con la emisora diferente, la emisora que hoy se pone la mano en el corazón. Tropicana en A Que No Me Duermo. Bienvenido, papá.
2: Caballito Julio, un abrazo para todos los oyentes también en el país. Pues agradecido de que sigan acordándose de nosotros, y aunque digamos que la ciudad sigue estando triste por la cantidad de escombros que uno ve, por la cantidad de fachadas que están destruidas, que están arreglando, Guadua sosteniendo lo que se va a caer, gente inmediatamente en desespero de saber qué va a hacer con su vivienda, si puede arreglarla, si tiene que demolerla. También hay esperanza que las cosas van a avanzar. Digamos que en medio de todo, Manizales es la primera ciudad que oficialmente declaró que su albergue ya había quedado absolutamente desocupado, porque logró entregar más de 2.300 subsidios de arrendamiento que tenía pendientes, y aunque faltan más, digamos que ya pudieron acomodar a toda la gente. Los últimos que faltaban eran los adultos mayores, que lograron acomodar unos hogares especializados, y la ciudad cada vez más va cogiendo ritmo. De sentimientos encontrados, de tristeza de ver lo que pasa, pero también de esperanza de ver cómo se movió la gente.
0: Oiga, compadre, y en cuanto a infraestructura, en cuanto al arreglo, lo que se puede hacer por esa hermosa ciudad Manizales, que dice el alcalde, que dice la gobernación, que dicen pues los mandatarios.

0: de Manizales, en la catedral, una de las torres, de las cuatro torres, cae sobre la nave central.
1: Sí,
0: solamente
1: buenas.
0: Apuntalar la estructura para empezar a desmontar esa torre cuesta 400 millones de pesos. Quitar la torre de ahí para empezar el proceso de reconstrucción cuesta más de 3,000 millones de pesos. Estamos
2: hablando. Uy, bastante.
0: Solamente desde la catedral. Digamos que este dato fue controvertido, pero a la vez también me he señalado, porque mucha gente dice cómo se van a gastar ese platán en eso, pero es uno de los símbolos de Manizales que sí o sí
2: vale la pena, hermano, claro que sí.
0: Totalmente. El alcalde y el consejo, digamos que llegaron a un acuerdo de un préstamo de más de 220,000 millones de pesos para empezar en temas de reconstrucción. Pues estamos hablando de billones de pesos solo para Manizales, que en medio de todo, y viéndole muy mal, porque digamos los que conocen Manizales, en Chipre Viejo, las casas se ven muy afectadas, muchos edificios, toda la franja de la Santander pasando por la 23, desde la catedral, por la sede de Caracol Radio, subiendo hasta Milán también se ve muy afectada, muchas casas en los barrios. Entonces digamos que el tema y el panorama no es nada fácil. Pero con todo y eso, uno tiene que ser agradecido, porque de todos los males, Caballito y Juli, el menos peor. Y a nosotros, en medio de que sí nos fue mal, y que cada día, una sola vida que se pierde es una tragedia. Aquí en el departamento fallecieron 7, pero pudo haber sido mucho peor. La verdad, Dios en medio de todo nos favorece muchísimo.
1: Mauro, ¿vos cómo sentís? ¿O cuál es la sensación que tiene Manizales? E incluso lugares que estén alrededor, que ustedes pues puedan ver, que la gente además les puede pedir ayuda o sí, como toda esta situación después del 10 de agosto. Y ahora, estas semanas después, ¿sigue siendo muy latente y muy visible la gente ayudando, o eso ha pausado, ha disminuido? ¿Cuál es la sensación de la gente que aún necesita ayuda de Manizales?
0: Bueno, les voy a hablar en el caso de nosotros como Tropicana, y te lo voy a ampliar un poco más. Bogotá y no solo Bogotá, tendría que, yo soy muy egoísta cuando solamente menciono a Bogotá, pero voy a mencionar a Bogotá porque digamos que son las heridas que más nos impactaron aquí en el eje cafetero. Bogotá se volvió la despensa no solo de Pereira, de Manizales y de Armenia, sino de digamos que de muchas regiones impactadas por el terremoto. Pero entre las ayudas que enviaron de Bogotá, las que localmente conseguimos, entregamos como Tropicana casi 30 toneladas de ayuda solo nosotros. Entonces a esto súmale que la alcaldía entregó muchas más, las iglesias como tal entregaron muchas más, y colectivos de personas que también decidieron ayudar entregaron mucho. Yo creo que por encima de las 200, 300 toneladas de alimentos se han entregado y se siguen entregando. La alcaldía no ha desamparado a los que están censados como damnificados, y la gente cuando dice necesito, pues casi siempre que hay alguien que le dé la mano para algo. Entonces digamos que el manizaleño y como tal el colombiano ha sido muy amplio, pero no crean que solamente voy a mencionar a Bogotá, gracias a la gente de Bucaramanga, a la gente de Medellín, a la gente de todo el país que se movilizó, pero ha sido un espíritu muy colaborador. Pero ahora hay como una segunda etapa. La segunda etapa que tiene, digamos que las ayudas, es que bueno, hay mercado para unos días, pero me quebraron todos los vasos, porque ya no tengo loza. Pero resulta que las cobijitas se me fueron en el terremoto y no las pude sacar. Entonces digamos que se va complementando las ayudas, pero gracias a Dios, muchas manos generosas aportando.
1: Mauro, hay unas historias que de pronto no se visibilizan, porque finalmente tenemos que ser honestos, y cuando la emergencia está en sus primeros días, pues las redes sociales se mueven un montón, los medios de comunicación también, y luego uno va bajando la guardia, la gente va bajando la guardia, y entonces ya no es tan visible. Hay unas historias que posiblemente no conozcamos de Manizales en este caso, y que fueron muy importantes, historias particulares. No sé si tú sepas de historias que, valga la redundancia, van a quedar para la historia, de doña Marta, de don Jesús, de algo en particular que haya llegado a Tropicana, que tú tengas conocimiento y que de pronto no fue tan visible.
0: Sí, pues en historias hay muchas de las que digamos que se tocaron a nivel nacional, pero que si tú lo quieres los podríamos ver con ojos nuevos también, porque hay detalles que aunque se cuentan por encima no son detalles absolutos. Historias que parecen de alguna manera que son superfluas, pero que son oraciones contestadas. Te voy a contar una de nuestros

0: nuestros clientes. Sí. Ella se llama Sandra Óptica y su local se llama Sandra Óptica. A Sandra se le cae toda la fachada del edificio donde funciona su empresa.
1: Sí.
0: Ella se da cuenta, pues, obviamente, cómo está el tema de la empresa, tarda en llegar y la fachada toda está en el suelo, pero gloria a Dios, del momento en que llegó desde las 7:34 hasta que pudo llegar a su local, pasaron horas, no se le perdió absolutamente nada. En medio de lo que Sandra tenía que hacer como reconstrucción, botar escombros no es un acto económico. Y unos muchachos de la barra de Holocausto del 11 Caldas se pusieron las vías, consiguieron camionetas, consiguieron volquetas con pala en mano, comenzaron desde el mismo momento del terremoto a recoger escombros. Y esta mujer desesperada porque tenía que mover esos escombros que tapaban la calle, que no le permitían, digamos, empezar a ver cómo iba a hacer para arreglar su fachada, porque se le cayó la fachada entera, o sea, literal, todo el muro principal de un costado de la calle se le vino al suelo, y le oraba al suelo, decía, Dios mío, ¿yo cómo voy a hacer para recoger esto? Y como que Dios la escucha en el instante, los muchachos sin preguntar qué, paran las camionetas, paran las volquetas, suben los escombros y de derecho es una oración contestada. Si nos vamos a lo que de pronto hemos visto en televisión, no sé si se dieron cuenta del caso de una señorita, una jovencita de 19 años, que es nadadora de la selección Caldas de natación y que además participa en muchos torneos. Ella se llama Ana Sofía Maníos. ¿Escucharon la historia de ella?
1: No, Mauro, ni idea.
0: Bueno, esta historia, digamos que la retrataron de alguna manera todas las redes sociales y la retrataron también la televisión en todo el planeta. Hay un detalle que en uno de los videos más virales que se puede ver en el tema del terremoto aquí en Manizales, está filmado desde la Universidad Católica y se ve un edificio que diagonal empieza a chocar uno con el otro. Hay uno que es como el más delgado pero más alto que colapsa y cae sobre un costado. ¿Sí me siguen en el video. Que les estoy contando?
1: Sí, sí, Mauro, sí.
0: En ese edificio, en el tercer piso, estaba Ana Sofía Maníos. Esta niña cuenta que en medio del terremoto ella trata de sujetarse de lo que puede, pero cuando en un momento, digamos que ella sin darse cuenta, siente una gran presión sobre ella, pero el movimiento es tan fuerte que ya no se entera, el edificio literal colapsó y volcó sobre un costado. Cuenta que el peso que tenía encima era terrible y digamos que el cuerpo humano a veces pareciera que no tiene límites. Y yo sé que ustedes han escuchado que en ocasiones madres que ven a sus hijos en peligro sacan fuerza sobrehumana para
1: mover pesos. Claro.
2: La adrenalina.
0: Para hacer.
1: Uy, sí.
0: Totalmente. La adrenalina, además porque ella es nadadora profesional, logró sostener su respiración por lo menos 4 horas con la cantidad de peso que tenía encima, que es incalculado. Ella narra que ella podía sentir cómo le pasaban las personas por encima, cómo escuchaba, digamos, que las ambulancias, los bomberos, la gente hablando. Obviamente no es fácil estar bajo los escombros y a lo mejor escuchar cosas desalentadoras de afuera, y ella las escuchaba. Y hubo un momento en donde ella creía que habían pasado al menos 45 minutos, una hora, pero ya llevaba por lo menos 4. Y ella cuenta que estaba perdiendo la esperanza y en algún momento dijo, ya, yo no lucho más. Estoy angustiada, no aguanto más, aunque he manejado la respiración por lo que sé, ya me tengo que dejar ir porque no quiero luchar más. En ese momento, de manera milagrosa, cuando ella decide que no va a luchar más, una mujer bombero, no sé si el término se acuñe como bombera, le toca los deditos de la mano porque se los logra ver. Díganme, ¿qué posibilidades hay que el ojo humano, en medio de toneladas de escombros, detecte unos dedos de una persona?
1: Sí, señor, muy difícil, Mauro.
0: Y les voy a magnificar para que veamos con ojos nuevos a este caso. El papá de esta niña viajaba en bus de otra ciudad hacia Manizales y lo primero con lo que se encuentra este hombre es el video más viral que les estoy contando. Este hombre se quería literal morir, pero él cuenta que él guardaba la esperanza y que él confiaba que Dios iba a tener a su niña, y su niña termina saliendo, la rescataron. Entonces, miren que el tema, más allá de contar historias, es ver esas historias con ojos nuevos. Porque a veces lo que parece para nosotros a lo mejor un castigo o que Dios nos abandonó, y si usted no cree en Dios, que la suerte nos abandonó, a veces precisamente lo contrario, la demostración que el universo, las energías o Dios, como en mi caso, que creo tanto, no se ha ido, sigue el control, y que a veces pasan estas cosas para demostrarnos que él está ahí. Entonces, fíjense que solamente en el caso de esta chica nadadora, cuando ella ya casi que se va a dar por vencida, el milagro ocurre, porque es en serio. Ustedes se ponen en el imaginario de un rescatista que está viendo concreto retorcido uno encima del otro, reventado, latas por todas partes. ¿Qué posibilidad puede existir de uno en 100 que la esta mujer bombero le vea los deditos, la punta de los deditos a esta niña?
2: Mi hermano, yo creo que eso es una diocidencia, creería yo que debería llamarse de esa forma, ¿no? Entre tanto caos.
0: Absolutamente. Y aunque parecen historias cliché, hay un muchacho que se llama Julián Vázquez, que trabaja por los alrededores de la Cámara de Comercio muy cerca de Caracol. Una de las fachadas que más sufrió, y aparte también el edificio de la Cámara de Comercio, sí, es la que está al frente de la Cámara de Comercio. El muchacho renegó todo lo que usted dice y me lo contó. Que renegó de la manera más impresionante porque su esposa le demoró el desayuno, casi que le obligó a comerse el desayuno para que llegara tarde porque entraba a las 7:30 de la mañana. Pero en medio de la pelea, ella decirle que come el desayuno, no me lo han servido, pero ¿cómo se va a ir? Pero mire, no haga esto. Pues su jefe tiene que entender, pues llámalo, dígale que va a llegar un poquito tarde. Pero vea que yo se lo digo con mucho amor. Pues el man termina comiéndose el desayuno y cuando son las 7:34 minutos, hora del terremoto, apenas estaba saliendo de su casa y no le pasó absolutamente nada.
2: Gracias al Señor, entonces, Dios mío. Gracias al Señor, entonces, verdad que sí, ¿eh?
0: Entonces, de ese estilo te puedo seguir contando muchísimas demasiado historias que los oyentes nos cuentan.
2: Oiga, entre otras cosas, compadre, usted me disculpa, Tropicana, que es la emisora que se ha puesto en contacto, que se ha puesto en acción, que ha hecho las cosas pues de la mejor manera para tenderle la mano a todas estas personas que no solamente han perdido su casita, sino que también hemos conocido historias, porque las hemos puesto a consideración, las hemos subido a redes sociales, que han perdido familias enteras, Juliana.
1: Sí. Hay un montón de historias. Vea que las historias que nos está contando Mauro son sino un par de tantas historias que podemos encontrar. Demasiado. Justamente de eso se trata lo que queremos hacer hoy. Por eso nos vamos a conectar con todas las ciudades, con todas las que nos sean posibles. Bueno, pues tampoco con todas, ¿no? Pero con varias ciudades. Ciudades que han sido afectadas después de este 10 de agosto que va a quedar para la memoria de todos los colombianos siempre. Y hay que decirlo, así, como suene. En la historia de todos los colombianos, pero sobre todo en la memoria más de unos que de otros, porque no a todos nos tocó la misma historia.
2: Total.
1: Y eso hay que decirlo y hay que contarlo así tal cual es. Le agradecemos a Mauro por contarnos esas historias, por ser portador de voz, por ser la voz a través de Tropicana de muchas historias, de algunas historias, de tantas que hay en Manizales y en el Eje Cafetero. Y por supuesto ahorita será el turno de Cali, que también fue una de las regiones más afectadas después del terremoto. Y nos vamos a conectar con Bucaramanga también.
2: Bucaramanga, vamos a hacer una vuelta por Colombia, un recorrido por Colombia. Nuestros compañeros ya están en la ciudad de Cali, allá está Giselle, está también Kevin. Están listos para contarnos, pero antes está sí, desde Medellín la señorita
1: ahora
2: Karina.
1: Sí. ¿Cómo
2: está,
1: ahora mi Karin? Sí, Mor. Mor, ¿qué pasó, Mor? No, usted le volvió a temblar mía.
3: No, le voy a contar una cosa. Yo estaba acá estresada buscando por dónde fue, cómo fue, qué hice, qué moví. Menos mal no fue este lado, pero bueno, acá estamos, muchachos. Gracias a Dios, estoy impactada, la verdad, por escuchar todo lo que nos decía ahí Mauro y todas las historias tan, tan tesas que parecen de película y que uno creería que viven siempre en otros países, en otros lados, pero pues que tristemente nos tocó como Colombia, nos tocó también el corazón y hay que intentar sobrevivir, volver a construir, volver a edificar, volver a organizar nuestras ciudades para que pueda entonces tener como otro lado en esta historia y adicional también pues tener los micrófonos abiertos a nivel Colombia para escuchar todo eso que ustedes han vivido, si le tocó en su casa, con su familia, cómo fue, mejor dicho. Acá estamos, la emisora diferente, hoy un miércoles solidario.
1: Sí, señor, miércoles solidario. Sí, solidario. Usted se acuerda de una canción.
2: ¿Cuál canción?
1: A ver, que, ¿cuál? De hecho, a mí me gusta que me caiga la cédula, a mí no me importa.
3: Que le caiga la cédula.
1: Claro, yo la recono.
2: Esta señorita ya no se cocina con una olla, sino como con cuatro.
1: Sí, mijo, ajá, vea este pescuezo.
3: Con varios hervores, papito.
1: Sí, señor, a mí no me importa, pero fina la gallina.
3: Venga, entonces la canción.
1: La canción, Cari, una vez si se acuerda mucho de algunos jingles, algunas ajá, comerciales, y uno se acuerda de ese, y hay una, esa, por ejemplo, esa de Navidad. Pero hablando de solidaridad, que de hecho hace un par de días fue la caminata de la solidaridad, uh-huh, y hay una canción que todos nos acordamos que es Solidaridad, Solidaridad por Colombia, ¿no? ¿Se no acuerda de la canción?
3: Lulu. A mí no me tocó eso, pero no importa, yo la escucho.
1: Sí, eso era nacional. Pero bueno, en todo caso, usted dijo solidaridad, que tenemos este miércoles solidario en la canción, ¿sí? Me duermo y se me vino ese recuerdo a la cabeza. Y efectivamente, por ejemplo, en mi ciudad, que es Cali, hay una estatua muy linda que después de este desastre fue insignia. Siempre lo ha sido para Cali. Sí. Pero se llama así, la estatua de la solidaridad.
2: La estatua de la solidaridad. ¿Y dónde está ubicada?
1: Está cerca del terminal de Cali.
2: Ok.
1: Pues yo allá, en indicación bugueña.
3: Ya Juli no está conoce en Cali nada.
1: No, mira
3: ya
1: que yo no. Sí, medio.
2: Juliana tiene algo, que Juliana por direcciones no, pero por ubicación sí.
1: Sí.
2: Lo que pasa es donde está el poste, tú le preguntas al señor de la tienda, más abajo, no como quien viene, sino como quien va.
1: Eso. Ahí sí los costeños y los caleños no entendemos. Picos, para los que no saben inglés, porque resulta que nosotros no sabemos dar indicaciones con cuarta, con quinta, 5 de 63, ¿no? Señora, nosotros somos Don José, tiene una tienda en la esquina, ¿se acuerda? Ahí al lado de la...
3: Eso también pasa en Medellín, así. Vea, usted se encuentra la señora de chanclas después de bajar por esa lomita, usted va a encontrar un muchacho con una moto que tiene una rueda diferente, mejor dicho, vea, ubicaciones.
1: Exactamente,
2: mamita. Bueno, 8:40, aquí estamos en el Que No Me Duermo de Tropicana, una Que No Me Duermo solidario, una Que No Me Duermo que está haciendo un recorrido, una vuelta por Colombia. Gracias a todas las personas que se conectan en @TropicanaColombia en el TikTok, @TropicanaColombia en YouTube. Si usted nos quiere ver, si quiere también comentar, si tiene alguna historia, llegó el momento. Entre 10-206-3302 y 601-348-7601. A esta hora nos vamos a la Sultana del Valle, nos vamos para tu ciudad, nos vamos para la capital mundial de la salsa, nos vamos para donde se posesionó el presidente.
1: Ah, pero ¿cierto? Tenías que
3: mira,
1: decir
3: ay, qué rico un cholao.
1: Que tiene que ver cholao. Eso con las ayudas.
2: Claro.
3: Pero no importa, pues él quería ubicarlo en el mapa.
1: No, esa indicación bugueña ahí no tenía nada que ver. Venga, hubiera dicho dónde hacer el mejor cholao.
2: Resulta que Juliana, por ese video, yo creo que Juliana salió también a decir algo. Para los que no saben, ¿cómo se llama eso, Juliana? Lo que le estaban quitando las letras.
1: Me olvidó. El coso de cultura.
2: Lo de cultura.
3: ¿Qué?
2: Y Juliana posteó eso.
1: Sí, señor.
2: Un montón de gente de Cali comenzó a tirarle piedra a Juliana y ella pues salió a decir el por qué razón, ¿cierto?
1: Sí.
3: ¿Por qué razón?
1: ¿Quieres el chisme? Yo lo cuento. Tú sabes que a mí, si me dicen chisme, aló.
3: Bueno, mientras...
1: Le estoy preguntando a Karina. Karina no está escuchando.
2: No, Karina mejor anda sorda. Pero bueno, saludemos a la gente de Cali.
3: Pregúnteme antes.
2: antes. Vea, Giselle Balcázar y Kevin, Balcázar. Bienvenidos a Tropicana, Que No Me Duermo. Muchachos, ¿cómo están?
4: Caballito, Juliana, Karina, todo el Que No Me Duermo. Beso, chupo y abrazo, qué rico estar conectados. Nosotros tampoco nos dormimos, ¿sí o no, Kevin?
5: Aquí nosotros no nos vamos a dormir, claramente. Estábamos escuchando a Mauro desde Manizales. Saludos para Caballito, saludos para Karina en Medallo y saludos para Juliana, que es de
4: esta tierra. ¡Juli!
1: Ah, ya.
2: ¡Juliana! ¡Ya!
1: ¿Y vio? Vea, entonces, como es Cali, ahora ya escucha bien. ¿Por qué? Porque ahorita con Manizales escuchaba tamaleada.
2: Para que tú veas.
1: Parece discriminación de
3: ciudad. Tienen el sabor, mentirín.
2: Se me llenó esta vaina de caleño.
1: Es porque hay rosca caleña. Mujeres. En esta mesa hay una caleña, entonces Cali sale bien.
3: Y de mujeres. ¿Ustedes qué van a hacer con tantas mujeres? Dios mío. A ver, a los compañeros de Cali. Si usted es orgullosamente caleña o caleño, ¿qué no le puede faltar?
1: La clave. La clave llama la salta. Salteras y llama, yo vengo.
3: ¿No es así?
1: Sí, así es, muy bien.
3: Ah, que la clave, que la clave.
1: Eso. Uy, no, pero así no era.
2: No, Karina está más perdida, Dios mío.
1: Gise y Kevin nos acompañan a esta hora desde Tropicana Cali. Qué rico saludarlos. Me gusta mucho. Yo sé que estamos a distancia, pero la radio permite que se acorte la distancia, ¿sí o no, Gise?
4: De eso se trata, mi Juli, y mira que exactamente la ubicación de lo que estabas hablando ahorita, de esa estatua de la solidaridad, que de verdad que ha sido la representación de lo que ha sucedido desde el 10 de agosto hasta la fecha, está ahí en la avenida Tercera Norte con 34, efectivamente, digamos que alrededor, llegando por ahí por el terminal de transporte, y sí, es una estatua que nos ha identificado. Han sido días muy duros, ¿oíste?, para la sucursal del cielo.
1: Ay, sí, Gise, yo sé que todos los colombianos vimos todo ese pocotón de gente que necesitaba ayuda, pero también, Gise, vimos ese pocotón de gente que estaba brindando ayuda. Y ahí estuvo Tropicana. Yo te vi a ti, vi a Vane, vi a Mauro. Todo el tiempo ustedes estaban ahí. Porque es que además es una labor bien compleja, porque uno no sabe qué hacer. Uno quisiera como dividirse en mil. Uno tiene que hacer su papel como locutor y como periodista, pues, en ese momento, pero uno también quiere ponerse la camiseta de venga, yo le paso este paquete, venga, yo llevo este mercado, venga, yo corro este escombro. Entonces sé que a ustedes les tocó estar allí dividiéndose en mil. ¿Cómo fue ese momento para todos ustedes allá?
5: Bueno, compañeros, nosotros desde el día 10 de agosto decidimos irnos para las calles y hacer cosas diferentes. El día lunes, decidimos conocer la problemática por la que estaba pasando nuestra ciudad. Y luego, pues, el día siguiente, el día 11, comenzamos con algo maratónico, recibiendo ayudas. Dijimos, vamos a sacar el noticiero, cómo amaneció Cali hasta las 10. Arrancamos en la Alameda, pero vimos de que la cosa iba muy bien con la respuesta de los oyentes de Tropicana. Decimos llevarlo hasta las 12. Luego, no, vamos a quedarnos hasta las 2. Y luego nos terminamos quedando hasta las 7 de la noche recibiendo las ayudas de la audiencia de Tropicana. Y además nos unimos con Bésame, con la dirección de Connie Osa, el baladólogo. Y decidimos unirnos entre todos y recibir las ayudas. Apenas comenzaban a llegar, nos trasladamos para nuestro tropicomedor que tenemos. En Tropicana Cali tiene un comedor comunitario donde a diario se entregan más de 1000 platos de comida gratis.
1: Qué lindo.
5: Y desde allí salíamos con nuestras labores sociales a entregar todo lo que estábamos reuniendo. Bueno, fue masiva la respuesta de la gente de Cali, Gisele, y decidimos el día miércoles, jueves y viernes seguir con esto maratónico.
4: Sábado y domingo, porque tenemos también que decir que no paramos. Realmente, chicos, desde Tropicana Cali nos pusimos la camiseta y ha sido impresionante. Además, porque de todo hay que decirlo, bajo la dirección de Mauro Etallo y la credibilidad que tiene nuestra marca, que de verdad es una bendición, pues muchos de los oyentes de verdad creían en nosotros, dejaban su donación y nosotros, por medio de la evidencia en las redes sociales, pues íbamos mostrando a dónde iban dirigidas estas ayudas. Para nadie es un secreto que lastimosamente este tipo de tragedias hacen también que los mañosos, la gente inescrupulosa, pues salga como a flote, ¿no?
1: Sí, pero
4: lo hicimos de verdad transparente, con todo el amor del mundo, seguimos haciéndolo, al punto de que cuando ya Cali estuvo abastecida en comida 100%, ya nosotros, con ayuda de los mismos oyentes, voluntarios, porque ellos mismos ofrecían su camión, su carro, la gasolina, con su familia, nos empezamos a desplazar a los diferentes municipios, corregimientos y veredas, porque hay sectores muy abandonados, lastimosamente, no es de ahora, viene de años el abandono de estos sectores, y pues bueno, Tropicana Cali puso ahí el ojito y llevó esa curita ahí para el corazón.
2: Muchachos, yo sí quisiera hacerles una pregunta, y es que, ¿cuál fue la zona más afectada en Cali? Y esa historia de pronto que tocó fibra a corazones en esa ciudad tan bonita.
1: Uy, no, en Cali hubo muchas historias, muchísimas historias.
5: Sí, muchas.
1: Muchachos, pero pues ustedes estaban ahí. Vea, yo estaba acá con el ojo aguado, a mí me tocaba hacerme, yo quería ayudar. Y obviamente, pues uno, mientras que esté más fuerte, pues puede hacer más. pero yo estaba con el ojo aguado acá, siempre me tocaba salirme de la cabina, respirar para poder seguir, porque es muy difícil saber que tu ciudad te necesita. O sea, uno quisiera estar allá, ¿me entendés? Como que yo decía,
3: y
1: no,
3: entre más, mis amigos, entre más usted se preguntaba qué está pasando, más le salían videos en redes sociales, eso se inundó, o sea, por todos lados usted, que un video acá, que un video allá. La historia, muchachos, de las trillizas, no estoy segura si fue en Cali o en Pereira.
2: En Cali.
1: No, fue en Cali.
3: En Cali, ¿cierto? Claro. Muchachos, esa historia conmovió, pero demasiado. Yo creo que todo mundo conoció a la familia de las trillizas. Todo el mundo estuvo preguntándose también qué será, qué va a seguir, qué va a pasar, qué reacción va a tomar esta hermanita. O sea, muy teso.
2: Chicos, yo sí quisiera hacerles una pregunta y yo no sé si peco por imprudente. ¿Pero ella quedó sola en esta vida?
4: Sí. Sí, realmente.
2: O sea, no tiene,
4: es
2: no tiene familia, o sea, nada.
4: Sí, o sea, primos, tiene su familia, sus tíos, su círculo de apoyo, pero su círculo como tal eran sus dos hermanitas, su mami y su papi. Todo ese círculo de esta familia fallece y queda una sola. Antes de contarles esta historia, quiero sumar mucho a lo que dice Juli, porque realmente también... hay que mencionarlo, creo que la ciudad, Colombia, está pasando por un momento complejo y nosotros como medio de comunicación, como marca, pues hemos estado firme, pero ¿quién cuida a los que cuidan, no? ¿Quién cuida a los que están donando, a los que están rescatando, haciendo voluntariado, a los que están informando? Y efectivamente yo creo que la sensación que tuvo Juli la tuvimos todos, porque fue impresionante la carga emocional, mental, psicológica con la que íbamos finalizando cada jornada o cada viaje. Precisamente una de las cargas más fuertes, yo creo que sufrimos nosotros, fue la historia de las trillizas, porque miren, eran Ana María, Sofía, Isabela Saavedra Caicedo, eran las trillizas, y ellas vivían con sus padres, con don Jairo y con doña Blanca. Y esto fue en el barrio Cuarto de Legua, en el sur de la ciudad, que fue uno de los sectores pues más afectados.
3: Claro.
4: Pues miren, después de todo esto y de tratar de buscarlos, de encontrarlos con vida, pues tenemos la noticia de que Ana María fue la única sobreviviente de su núcleo familiar. Ella fue rescatada con vida, inmediatamente la trasladan a un centro asistencial, ahí recibe atención por las lesiones sufridas. Y bueno, después llega la noticia, ¿no? De que su papá Jairo, de que Blanca, su mamá, fueron encontrados sin vida entre los escombros, y de que también murió Sofía, su hermana, y después de mucho tiempo encuentran a la otra
2: hermana
4: también. Exacta, sin vida.
2: Chicos, bueno, vamos a hacer algo. Creería yo que lo más importante en este momento, más que una casa, más que, no sé, de pronto algo que le, material que le puedan dar a esta trilliza, creo yo que es lo psicológico. Ella debe estar, me imagino que ya, en manos de un profesional. Y de eso vamos a estar hablando luego de la pausa. ¿Les parece?
3: De una.
2: Ok. También vamos a conectarnos con Bucaramanga, vamos a conectarnos también con nuestra gente que está en el Eje Cafetero, ya nos conectamos con Pereira, y por eso vamos a hacer una vuelta por Colombia. Muy seguramente vendrán otras ciudades, otras historias, aquí en A Que No Me Duermo de Tropicana, y ya Juliana también lo había anticipado. Vamos a tener una historia bien bonita de una chica que tiene un sueño, el sueño de sus 15 años. Eso y mucho más aquí en A Que No Me Duermo de Tropicana. ¡Ya volvemos!
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0: se encuentran muchas de las historias que hemos conocido y seguramente las que no hemos conocido también. Y este programa que estamos haciendo hoy de A Que No Me Duermo es para conocer esas historias y para que sigamos nosotros dando un paso siempre de solidaridad con todas las ciudades y pues en este caso especialmente con Pereira. ¿Qué historias nosotros no hemos conocido?
1: Sí, Juli, tienes toda la razón y es sentir como hay algo que falta falta en nuestra ciudad, pero que cuando usted va caminando ve esa resiliencia, ve esa fortaleza de aquellos comerciantes que perdieron sus negocios, de la gente que perdió su vivienda, bueno, en fin, de miles de cosas que se perdieron, pero se ganó un buen vecino, se ganó un buen compañero de trabajo, se volvieron a reunir muchas familias que de pronto por diferentes situaciones de la vida llevan mucho tiempo sin compartir bajo el mismo techo de los padres. Esta fue esa época nuevamente de volver a reunirnos, de volver a estar todos los hijos en el mismo techo, acompañados de papá, acompañados de mamá, de sobrinos, todo eso, con las incomodidades que se pueden estar presentando, pero se están viviendo cosas bonitas. Y es esos reencuentros familiares, con saber uno cómo llamaba el vecino. Nosotros jodíamos mucho con que en Pereira deberíamos de hacer una campaña en muchas unidades para recoger pijamas, porque verdaderamente salía la gente como fuera, en la pijama más acabada que tenía y salían allí. Bueno, les quiero contar...
2: Oye, Chabelo, historia. Chabelo, regálame un segundito porque... Tú tienes mucho por contar, pero yo sí quisiera saber cómo es la historia del héroe sin capa.
1: Correcto. Bueno, la historia del héroe sin capa.
2: Sí, por favor.
1: Este es un muchacho, quiere permanecer totalmente anónimo. Yo ya pude estrechar la mano de él, pude darle un abrazo y darle ese agradecimiento. El muchacho está trabajando, tiene... en compañía de un primo tienen un local comercial, estaban temprano él ya organizando, cuando empieza lo que es el sismo, él está allí en su local, él cree que es un camión el que va pasando y que está moviendo eso, y llega y lo primero que dice es, uy, qué medio camión para si está moviendo esto, cuando empieza a ver que se le caen unos tarros,
2: hijo de madre,
1: material con el que él trabaja, y dice, uy, no, venga, se puso feo. Al frente de él, del local donde él está, empieza la gente a gritar. Él dice, yo no sé cómo saqué a una vecina. Yo les gritaba, vecinos, háganse acá al lado mío. Él no vive en ese sector, él vive en otra parte de la ciudad. Háganse acá al lado mío. Y la gente salió, se hicieron al lado de él. Cuando para el sismo, entonces, él se queda un momento, trata de organizar su local comercial. Tenían un vehículo para organizar, el vehículo se les cae, tiene afectación. Y él dice, bueno, hágale, ya organicé esto, ya me voy a ver cómo está mi casa. Cuando él sale y cruza el viaducto, César Gaviria Trujillo, encuentra que hay una vía principal que está cerrada porque cayeron unos edificios. Entonces... se pone su celular en una faja que utiliza para protección porque carga peso. Entonces se pone el celular grabando, dejar registro de cómo estaba el centro de la ciudad. Cuando él va en el trayecto y empieza a decir, venga, uy, esto como está quedando. De un momento a otro, nota que de un local comercial quiebran un vidrio y hay unas personas dentro de ese local comercial. Él dice, a mí algo se me salió. Él vivió mucho tiempo en Bogotá, en muchas situaciones también en Bogotá, pero se vino pues para acá. Resulta que cuando él ve eso, él dice, no, a mí se me salió el perdón la palabra que voy a utilizar, se me salió el gamín. Dice, no, venga, uno en esta situación, esta mano de piros, quitando lo poco bueno que le quedó a la gente, no, esto no es así. Y paró su moto, se bajó y enfrentó a las personas. ¿Ustedes qué están haciendo acá? Venga, respeten, no sean... Bueno, en fin, utilizo una terminología que cuando
2: oye, el hombre estaba berraco, el hombre estaba berraco, le dijo hasta del mal que se iban a morir.
1: Sí, señor. Y entonces, la misma gente de ese sector, después del susto, al ver cómo está él, se le acercan y increpan a los que estaban haciendo metidos dentro de este local. Entonces él les dice, yo le preguntaba, venga, usted utiliza un término chacal, quiere que lo saque como chacal, y yo, venga, ¿qué significa chacal? Me decía, no, lo único que me acordé fue ese man que canta el chacal del sur, que canta ese fue, y yo dije, yo pues chacal, y yo entonces yo voy a hacer un chacal que es bravo, que es echado para adelante. Entonces él llega y hace eso, lo saca de allí. La comunidad se queda cuidando el local comercial. Ese héroe sin capa que cuando llega a su casa encuentra que una estructura cercana de su casa cae, daña gran parte de la vivienda donde él vive. En ella vive con su familia, con sus abuelos. La casa no quedó perdida total, pero sí quedó demasiado afectada. Entonces lo buscamos para hacerle un obsequio que por parte de los mismos comerciantes de Colegio Unido le queremos dar este regalo a esta persona. Entonces nos ponemos en la tarea.
2: Oiga, yo sí quisiera preguntarle algo, Chabelo, y usted discúlpeme que yo lo interrumpa, pero es que me gustaría saber cuál fue ese regalo que le hicieron después de esta tragedia y todo eso. Y yo quiero que esta comunicación se escuche bien. Hay un grillito ahí que de pronto nos está afectando la comunicación y algunos no han entendido de pronto el tema del héroe sin capa y lo que está contando. Entonces, Juli, vamos a hacer algo.
0: Sí, señor.
2: Vamos a colgar y vamos a volver a llamar a Chabelo.
0: Sí.
2: Entonces, nos vamos a poner en la tarea para que usted nos cuente cómo tiene que ser, hombre, por supuesto, esta historia y también lo que le regalaron al gran héroe sin capa.
0: Sí. La comunicación, nosotros estamos escuchando ya seguramente en TikTok, en YouTube y a través de las redes se está escuchando de la misma manera. A veces hay problemitas como con interferencias y demás. Entonces vamos a llamar otra vez a Chabelo porque no solamente queremos seguir escuchando esa historia del héroe sin capa, sino muchísimas historias que dejó la tragedia en Pereira. Historias que vale la pena recordar, que necesitamos recordar, para tener esta capacidad de saber que después de una tragedia,
2: sí,
0: Colombia siempre es resiliente y ayudadora. Entonces vale la pena volver a intentar la llamada para que tengamos una mejor comunicación con Chabelo. Y en un ratico también nos comunicamos con Bucaramanga. Los que se están conectando...
2: ¿Ya las chicas están ahí?
0: Sí, ya están ahí.
2: Claro.
0: Los que están conectando hasta ahora a este como... ¿viste lo que iba a decir?
2: Sí, ya sé lo que iba a decir. Pero normal, eso está bien. Yo creo que...
0: En este aquí no me duermo. Estamos hablando de todo el tema. Primero porque no queremos pasar por alto,
2: ¿sí?,
0: nada. Queremos seguir hablando de esto, visibilizándolo. Y porque queremos tener un miércoles solidario.
2: ¿Será que Chabelo ya está ahí? Ahí le estamos marcando ya a Chabelo. Mi querido... Nada, Chabelito... debe ser también la señal, porque de pronto apenas se están restableciendo la señal de comunicaciones en celulares, en radios y demás, porque después de esta tragedia me imagino que se cayeron muchísimas antenas, Juli, ¿no?
0: Sí, todos sabemos que fue muy difícil la comunicación, no pasa hasta alturas del partido, yo me imagino que ahí tienen señal. Esto no creo que sea por el terremoto, esto creo que es pues cualquier... no sé, mala señal que puede haber en cualquier momento. No creo que sea producto del terremoto porque ya pasó hace ya un ratico.
2: Pero las antenas que se cayeron fueron varias. Sí, señor. Vea, doña Juliana, yo creo que ya tenemos a Chávez. Ya creo que lo tenemos ahí. Y lo vamos a saludar enseguida. ¡Chabelito! ¿Está por ahí, compadre?
0: ¡Aló, Chabelo! Ah, no, nada, todavía estás marcando.
2: Sí. ¿Será?
0: Queremos escuchar también las historias de la gente, las historias que nos quieran contar, que les hayan dejado, que a través de redes sociales les haya impactado, o si tienen una historia personal.
2: Nada, mira.
0: Mira el sonido.
2: Ahí está. Chabelo, ahí estás todavía con el sonido. ¿Será que...?
1: Bueno.
2: Vamos. Yo no, creería que vamos a llamarte por el WhatsApp. Sería mejor, ¿no?
1: Listo, pero entonces, Dame 3 minuticos, llego a la casa. Es que estaba en un sitio y ya me estoy trasladando para mi casa. Dame 3 minuticos.
2: Chabelo, claro que sí, Chabelo. Mira, la gente todavía de Tropicana todavía trabajando, metiéndole el hombro y el pecho a la brisa a Juli. ¿Y será que la señorita Karina ya está por ahí?
0: No, todavía no está.
2: Nada.
0: Pero sí podemos irnos con las chicas de Bucaramanga.
2: Claro que sí. Vamos entonces a conectarnos con las chicas de Bucaramanga. Y a los que van llegando a la sintonía de Que No Me Duermo, Juli, ¿qué estamos haciendo hoy? ¿Miércoles de qué?
0: Miércoles solidario. Hoy es un miércoles solidario. Queremos recordar, no revivir, es diferente. No queremos revivir el dolor, queremos recordar con mucho orgullo toda la ayuda que ha recibido nuestro país, pero además, si es necesario, a través de un medio de difusión como Tropicana, que como bien lo decía Gise desde Cali, tenemos una credibilidad maravillosa, gracias a Dios, y queremos seguir ayudando. Y seguir ayudando también requiere que tengamos memoria y que no dejemos pasar este momento. Los primeros días después de la tragedia se hizo evidente y visible muchísimas historias, pero después de sigue muchísimas más que necesitan visibilizarse, no solo que merecen, sino que necesitan ser visibles para que medios como Tropicana y personas que tienen influencia a través de las redes sociales y como sea, pues sigan haciendo esta labor, este trabajo para que podamos seguir ayudando. Esa es la labor, esa es la misión y por eso en este A Que No Me Duermo nos estamos juntando con nuestros demás colegas, con nuestros compañeros de otras ciudades, porque allá hay más historias de las que nosotros podemos contar desde Bogotá.
2: ¿Alguna vez ha ido a Bucaramanga?
0: ¿Cómo
2: se habla en Bucaramanga?
0: ¿Cómo qué?
2: ¿Cómo se habla en Bucaramanga?
0: Mano, sí. La gente jodida, la gente.
2: La gente por arrecha, mano.
0: Arrecha, mano, sí.
2: Así, así se habla, así se habla.
0: Así habla en Bucaramanga, pero yo me imagino que las colegas, que obviamente como trabajan en radio, no tienen el acento así. Ellas tienen que seguramente hablar diferente.
2: ¿Y cómo crees que tú hablas ella?
0: No, pues normal, como nosotros.
2: ¿Sí? ¿Será?
0: Claro. Pues que yo soy de Cali y yo hablo, yo tengo mi acento, pero a mí no me escuchan hablando así. Yo hablara así todos los días en la emisora, ya seguramente me hubieran echado.
2: Pero yo sí hablo como Barranquilla.
0: Sí, mijo, porque el acento quita, bendito
2: nadie,
0: sea.
2: Nadie en la vida. A esta hora saludamos a nuestras compañeritas, a los pollitos en Bucaramanga. Britney, ¿cómo estás?
0: Venga, pero la compañera que se llama Britney, se llama así por Britney Spears, diga la verdad.
2: Yo sí creo.
0: De más, ¿no?
3: Mamá era fan de por ahí de Britney Spears, pero pues...
0: Ah, pero vea que ella habla así.
2: Ah, cierto, o sea, ella habla así como...
3: Ella sí, ella sí tiene el acento, ella sí, santandereana neta.
0: Ah, santandereana, mano, neta es que es bien brava. Diga la verdad, Britney.
2: Imagínate, como este es un país de regiones, se habla diferente. Ellos dicen, yo soy una santandereana recha, mano. Y ahí en Barranquilla eso es otra vaina.
0: No, ellas también saben que en el resto del país es otra cosa.
2: Ah, ok.
0: Sí, mira, dependiendo de cómo lo que no se ha dañado, que las niñas están chiquitas. Niñas, ¿cómo me les va, mis amores lindas? Nosotros estamos unidos este miércoles.
3: Espectacular.
0: Es un miércoles solidario en este A Que No Me Duermo. Y pues ya hablamos con Manizales, hablamos con Pereira, hablamos con Cali y ahorita nos juntamos con ustedes. Queremos escuchar las historias de Bucaramanga ahora. ¿Cómo vivió Bucaramanga ese 10 de agosto? ¿Cómo sigue todo ahí? ¿Cómo están obviamente sus familias? Ahí que las tenemos a ustedes dos, pero sus amigos también y sus vecinos y el señor de la tienda y todo lo que ustedes saben de Bucaramanga. ¿Cómo está a hoy esa historia después del terremoto?
3: No, pues la verdad, no les voy a mentir. Santander recibió el terremoto bastante tranquilos. Sabemos que en la Mesa de los Santos, que es acá un epicentro de movimientos telúricos, realmente no fue bastante grave, no hubo afectaciones. La gobernación, la alcaldía estuvo bastante pendiente. Nosotros como Tropicana hicimos también un recorrido, preguntamos a los oyentes. En ese momento estábamos justamente en cómo amaneció Bucaramanga, nos tomó de sorpresa a todos, tuvimos que evacuar el edificio, nuestra emisora está en un octavo piso,
0: ya.
3: Tuvimos que hacerlo totalmente rápido, Muriel salió corriendo, también estábamos, no sabíamos
0: Muri,
3: cómo actuar.
0: Ya te echaron al agua.
2: Muri,
3: con suerte.
2: Tienes que ser como los músicos del Titanic, abandonar el barco de último.
3: Sí, el primero.
2: Ay, como dicen en la costa.
3: No, realmente estuvo tranquilo.
2: ¿Cómo?
3: estuvo tranquilo, la verdad, en Santander corrimos con muchísima suerte.
2: Con Candela no hay perro flojo.
3: Nos pusimos en tarea. Ay, pero, tal cual, tal cual. No, y es que precisamente por eso nosotros nos unimos como Tropicana con diferentes fundaciones, empresas, y nos pusimos manos a la obra. Inmediatamente nos enteramos que nosotros como departamento no tuvimos afectaciones, y por eso mismo nosotros fuimos una de las ciudades que sacaron adelante esas ayudas. Contamos con todos los ángeles Tropicana, fueron más de 20 toneladas, y nosotros seguimos con ayudas para ustedes, para las personas, las zonas afectadas, seguimos recibiendo como centro de acopio esas ayudas. Y nosotros, por supuesto, para nosotros en Bucaramanga tenemos martes y miércoles misericordioso. Y después de ese temblor, nosotros nos hemos encargado de seguir recibiendo ayudas, de estar al tanto de todas las personas que lo necesitan. Hace algunos días volvió a temblar acá en Santander. Esta vez sí tuvimos afectaciones. Fue de 5.4.
0: Ay, no jodas,
3: y
0: yo no
3: esta vez también
0: eso.
3: Nosotros estamos adelante con algunas casitas que del municipio de Piedecuesta, que es un municipio aledaño de Bucaramanga, del área metropolitana, pero esta vez sí algunas personas se comunicaron con nosotros, uh-huh. Nos dijeron que hubo algunos dañitos en algunas casas, no muy grave, pero igual seguimos nosotros atentos de por supuesto las zonas del país que sí resultaron afectadas, y a nosotros como santanderianos seguimos adelante con todo tipo de ayudas.
0: Niñas, pregunta. Yo me imagino que como a nosotros, acá en Bogotá, y a varios compañeros de otras tropicanas, a ustedes les llegaron historias particulares. Yo quería preguntar si de pronto ustedes apadrinaron. Yo sé que están recibiendo y Tropicana Nacional funciona como un centro de acopio, ¿sí? Y todavía lo es, pero quizá llegan unas historias muy particulares y uno puede apadrinar y conocer más a fondo una historia. ¿Hay alguna de la que ustedes se hayan encargado que sepan el nombre, qué pasó, por qué llegaron a ustedes? Juepucha, no sé, ¿salió un carro específicamente para donde esa familia o para ese lugar?
3: Sí, la verdad sí, y es muy bonito que lo preguntes. Hay tres casos, justamente nosotros estamos al tanto de esos tres casos. Dos de ellos son santanderianos, y lo digo con todo el orgullo del mundo, porque de eso

0: restaurante de Piedecuesta acá, viajaron todos a Pereira, llevaron una olla, una paila gigantesca y se encargan de hacer 200 almuerzos diarios, una frijolada, desayuno, sancocho. Entonces nosotros hemos estado también con ellos, atentos, llevándoles las ayudas que necesitan. Hay otra empresa audiovisual que se encargó de ir también a Pereira, a Cali, con camiones pantalla, y en esas pantallas emitían películas, emitían videos. Yeah,
1: pero qué bacano.
0: Para los cines que estaban ahí.
1: Qué chévere. Sí. O sea, una forma como de sacarlos por un momento de sí. Ese momento, o sea, sí. Valga la redundancia, de sacarlos de ese momento horroroso, terrorífico.
0: Sí, sí, bastante bonito. Ellos se pusieron en contacto con nosotros precisamente para la ayuda del transporte, las personas que querían aportar, que querían donar, que estaban lejitos. Y un caso también que nos conmovió a todos, nosotros como Bucaramanga, como santanderianos, una mamita cabeza de hogar nos escribió desde Pereira y nos dijo, vengan, había muchos niños que algunos de ellos perdieron sus mamás. Hay chiquitines que son prematuros, que perdieron la atención médica, que no tienen en este momento cómo tener alimentos, pañales, comida. Y nosotros también como Tropicana aquí en Bucaramanga nos encargamos de conseguirle a ellos pañales, alimento para esos chiquitines, ayuda, un lugar donde pudieran llegar. Hicimos una donación espectacular, una semana increíble con todos estos ángeles Tropicana. Y esta mamita, cabeza de hogar, nos agradeció muchísimo. Todavía a veces se comunica con nosotros, nos envía videos. Fue muy lindo porque hubo muchos bebés que resultaron afectados y lastimosamente perdieron su mamita, pero en este caso pudimos ayudar acá desde Bucaramanga. Entonces yo diría que estos tres casos definitivamente nos definen, o podría resumir la ayuda y nosotros como emisora diferente que ayuda a la gente, porque era nuestro objetivo, ayudar, y Bucaramanga definitivamente supo cómo hacerlo.
1: Juli, yo me quedé con algo, chicas. ¿Qué es eso de los que comen? ¿Qué es los que comen?
2: Eso es una locura.
1: Bueno, cuéntanos, sí, ¿qué es esa locura?
2: Es una locura.
3: Locura.
1: ¿Qué es esa vaina?
2: Porque así como lo estaba diciendo... A ver. Como lo estaba diciendo ahorita Mayra, eso es una realidad que muy pocas personas están dispuestas a enfrentar, y que nosotros como equipo de Tropicana, como familia de Tropicana, nos unimos porque también hay personas que están en la calle que necesitan no solamente esa comida, sino también un momento agradable, porque sí, eso es lo que brindamos en ese espacio de los que comen. Ese miércoles de solidaridad que nosotros hacemos aquí en Tropicana, que es aparte de la comida, llevarles ese momentico de baile, ese momentico de charla, porque así como decía Mayra...
1: Ah, espérate, lo que pasa es que la combinación completa, es la combinación completa, o sea, como dice Juliana, tienen los tres platos, porque tienen la comida, tienen la rumba y tienen el espeluco, o sea, ahí mismito tienen todo.
4: Claro, mi hermanito, le dan todo. Entonces Santander, que es botada.
0: Sí. Es que nosotros... todos los miércoles, eso lo hacemos todos los miércoles. Nosotros tenemos acá martes y miércoles misericordioso, y los miércoles misericordioso usualmente lo dedicamos a esta actividad bonita que se llama Los que Comen. Nos acercamos a nuestros amigos de la calle, les llevamos, como dijo Britney, les llevamos música, alegría, vamos y recorremos todas las calles de Bucaramanga, lo que más podemos. Pedimos donaciones, les llevamos comida, los acompañamos toda la noche, nos hacemos videitos. A ellos les gustan muchísimo las cumbias.
4: Nos va a tocar traernos a las niñas de Bucaramanga. Sí. A ver si volvemos a repartir chocolate con pan, porque vos lo hacíamos antes, ya no hacemos nada.
1: O sea, usted está diciendo que la Tropa Roja ya no reparte chocolate con pan. ¿Qué está pasando?
4: Yo creo que ellos sí quieren, pero como nadie les dice, entonces de pronto nos traemos a las niñas de Bucaramanga y nos motivan a hacer cosas que hacíamos antes, que me parecen muy valiosas, porque definitivamente el ADN de Tropicana, muchachas, ¿cuál es? Ayuda.
0: ayudar, claro.
4: Las felicito, muchachas, felicito a Muriel, no por salir corriendo en el terremoto, muy mal, sino por esa labor tan bonita que hacen ustedes los miércoles. Qué rico que puedan llevarle un, no solamente un pedacito de comida, algo de comida, sino que también que les llenen el corazón y los motiven de energía un ratico, porque seguramente esas personas pasan unos días bien difíciles y ustedes están allí como sí. Tiene que ser, carajo, con la camiseta puesta.

0: Yo me imagino Muriel diciendo, si pota arroz con mango, yo me voy aquí, salitre mágico, chao, adiós Luz, que te guarde el cielo, me valecita, me voy.
1: Muriel, es que, Mayra, que habíamos Herda, hablado, les dije que no fuera
0: a decir. Hombre, qué bueno.
2: Te vas diciendo los que comen.
0: Sí.
1: Dice, cambien de tema, pregunten por eso.
0: Sí. Oye, y ya con eso que estaban hablando, me dio un 16 de filo.
1: Porque 16.
0: Un 16 y un poquito.
2: Ahí escuchando ahora, imagínense nosotras. Sí, pero ahí estábamos, justamente ahí estábamos. Acabamos de llegar corriendo porque la verdad, pues usted sabe que tampoco es como que sean las mejores horas de la ciudad, pero aquí estamos llenas de.
1: Niñas, si las tienen esclavizadas, hagan la seña con la mano, ya sabemos cuál es. Muriel,
0: no
1: joda.
0: No, hombre. Bueno, no, definitivamente las estaciones de radio en toda Colombia, el sistema Tropicana, haciendo barrejobo, sí señor, barrejobo es haciendo de todo, ayudando a la gente como tiene que ser, y no, pues chévere, una jornada que hicieron hoy muy bonita todos los miércoles, eso me gustó, y nada chicas, gracias por compartir con nosotros un ratico en la
1: cama. Les mandamos un abrazo y un beso enorme, estamos muy orgullosas y las admiramos muchísimo por esa labor que hacen en Tropicana, sobre todo los miércoles, ¿cómo es que es? Los que comen. Los que comen.
0: ¿Y qué repartieron hoy?
2: Hoy repartimos sándwiches con agüita y mucho baile.
0: ¡Eso! ¡Qué bacano!
1: Niña, les mandamos un beso y un abrazo. Gracias por conectarse con nosotros este miércoles solidario a Que No Me Duermo, mijo. Nivel nacional, Bucaramanga, Pereira, Manizales, Cali, de todo.
0: De todo un poco. Y ya también vamos a tener entonces otra vez a Chabelo, que me dice, caballito, ya estoy casi llegando a mi casa, porque también estaba como que en una parte alejada. Entonces ya me escribió.
1: No tenía mucha señal.
0: Sí.
1: Protégeme, Señor, con tu espíritu.
0: Qué bonito.
1: Vamos a cantar todos juntos para que haya señal con Chabelo. Amén. Yo sí quiero escuchar esa historia. Y de hecho, caballito, ¿sabe qué? Este programa, y ahorita las 10 que yo me quedo con Cari, es de historias. Y hay muchas historias que. A ver, hay unas historias que gracias a Dios, por ejemplo, la de las trillizas, tuvieron un montón de visibilidad. Y otras que uno dice, juepucha, después de lo que ocurrió, es que empiezan a desempolvarse las historias.
0: Total.
1: Historias que suena un poquito feo decir que me encanta contarlas porque claramente son historias un poco complejas. Pero, juepucha, cuando veo que seguimos aquí firmes de pie después de todo eso. Digo, sí, hay que contarlas.
0: ¿Tú recuerdas que, bueno, yo ese día vine porque eso fue lunes, reunión, y todos quedamos así como en shock? Y yo vengo otra vez en la tarde, a eso, no sé, como de las 5, y aquí estaba Juliana, o antes, no sé, y ya Juliana yo la encontré llorando. Se le salieron las lágrimas. ¿Cuál fue esa historia que te conmovió, Juliana, si recuerdas?
1: ¿De cuál? ¿De ese día?
0: Sí, de ese día, ya en la tarde.
1: No, yo no me acuerdo qué tanto, que yo estaba muy afectada, porque papi, pues yo tengo
0: de unos toda amigos
1: mi familia,
0: tuyos, algo así.
1: Yo tengo mi familia en Pereira y en Cali.
0: Y creo que era gente de Pereira más bien.
1: Sí, no, Pereira. Pues mi mejor amiga, ¿cómo así? A la mamá le cayó la casa, ¿no? ¿Qué?
0: Esa, tu mejor amiga que me estabas diciendo, ella.
1: A mi mejor amiga, te amo, negra. Mi mejor amiga, pues luego es que uno lo coge de parche, pues porque ya pasó el susto, digamos, ya pasó el susto. Y porque esa es mi personalidad, no estoy diciendo, y no me estoy burlando, quiero aclararlo, que lo que empiezan, ¡ay, qué! No, ya con mi mejor amiga lo cogimos de parche porque resulta que doña Gloria, que es la mamá de mi mejor amiga, que vivía y tenía su casa, su apartamento en el centro de Pereira, que fue la zona más afectada de Pereira, o sea, hablando de la ciudad, pues resulta que obviamente se fue para la casa de mi mejor amiga. Realmente estuvieron en la casa de una prima como 9, mientras que pasaba como todo el susto, que fue la casa menos afectada de la familia de ella, y luego ya se devolvió para el apartamento, claros efectos del terremoto, pues la pared desquebrajada, paredes caídas, los vasos caídos, bueno, todas esas cositas, y entonces yo creo que en esa situación hay unas cosas que uno no mira, todo el mundo quiere ayudar, pero hay personas que les da pena decir, fue pucha, yo necesito ayuda, y una de esas personas era mi mejor amiga, y entonces pues yo le mandé un mercado, don R y R fue con su esposa, con Adriana, con unas ayudas, ahí ellos me hicieron el favor de llevarle ese mercado a mi mejor amiga, y resulta que cuando yo le estaba haciendo la compra me dice, es que me hace un favor, me le mercado unos cuquitos a mi mamá, que es que no pudimos sacar nada de la casa, y pues a mí me dio risa, pero en el fondo me dio mucha tristeza saber que en un segundo a uno le cambia la normalidad de la vida.
0: Sí, es correcto, es correcto. Al ver tú, o sea, tú ese día te levantaste con todo, normal, claro. Bañándote, alistándote, el sanduchito, que el desayunito, que el besito para la universidad, que el besito para el trabajo. Y de un momento a otro, creo que fue de minuto y medio, ¡fuf! Todo se perdió.
1: No, y ese día para mí dormir fue un suplicio, porque yo me sentía re mal estando cómoda en mi cama y sabiendo que mi gente no la estaba pasando bien.
0: Correcto.
1: Que mi gente estaba trasnochándose, sacando personas de los escombros, ayudando. Yo tengo muchos amigos cineastas que se dedican full a esa escena, a lo audiovisual. Entonces fueron y sacaron todos aparatos de luces, si es con lo que iluminan videos musicales y eso.
0: Sí, con eso.
1: Y con eso fue que empezaron a iluminar para poder sacar a la gente, mi hermano, porque por la mañana bacano, pero por la noche...
0: Juliana, y lo que me conmovió a mí es que nosotros, como colombianos, como familia, como hermanos que somos, nos unimos de una forma impresionante.
1: Sí, señor.
0: Pero hubo algo que también, y hay que decirlo, que me puso descontento, y lo que sucedió aquí en Bogotá, una semana después. El partido entre América contra Santa Fe, si no estoy mal. Entonces, o sea, somos muy buenos para unirnos, pero todo eso bueno que hicimos o que hacemos, en un momentico también...
1: Sí, lo que hace lo con la mano mandamos, lo borra con el culo. Ajá,
0: pero,
1: sí, señor.
0: Pero bueno, no son todos. Son una gran minoría. Tropicana, a esta hora hablando con nuestros hermanos en Bucaramanga, en Cali. Y a esta vez nos conectamos con Chabelo. Chabelo, ahora sí, ¿ya llegó a su casa?
3: Sí, señor, ya estoy acá ya en la casa.
0: Con razón, ahora sí está bien, Juliana.
3: Muchachos, de los amigos de Juli, los cineastas. Una película que se llamaba Soy Leyenda. La de Will Smith,
0: claro.
3: Andar por una ciudad sola, una ciudad
0: destruida,
3: donde lo destruida, pues le cuento que las primeras noches así se sentía el centro de la ciudad de Pereira. Yo le hice para uno de nuestros amigos y aliados informativos que tenemos, que es un portal de noticias, una red social, que es Última Hora Pereira.
1: Pereira, sí, señor.
3: Y con él hacíamos un video donde le decía yo, me siento como en Soy Leyenda.
1: Uy,
3: porque
1: sí.
3: Era caminando yo, Julito, que conociste la Plaza de Bolívar, claro. La 19 y todo eso, y uno caminando donde no se veía absolutamente nadie, sino una sola persona en una esquina diciéndole pase o no pase. Eso era muy triste.
1: Muy triste, además que Pereira... Hijo de madre, es que es tan difícil, porque yo sé que Pereira ya había pasado por eso antes. Y uno a veces, no sé, Chabelo, si te ocurre que uno dice, uy, no, ya a mí me tocó, ya no me volví a tocar, pues.
0: Claro.
3: Sí, dos de estas
0: Armenia también, ¿no?
1: Sí, claro. Y otra vez, sí. Por eso yo siento que la gente de Pereira es tan fuerte, Chabelo, porque a la final, digamos que ya había callo, ya había experiencias, como bueno, ya salimos una vez, nos toca una segunda, hagámosle, pero sí es muy triste ver una ciudad que es tan colorida, el centro es espectacular, el centro de Pereira, para los que han ido, saben que conserva mucho de la cultura de Pereira allí. Por ejemplo, hay un lugar, sí. ¿Usted conoce Pereira, Caballito?
0: Claro, yo he ido a Pereira.
1: En el centro de Pereira hay un lugar que se llama La Lucerna. Mijo, sí. Eso es patrimonio, Dios, patria, La Lucerna y Dios. Eso es patrimonio de Pereira. Entonces ahí, justamente, esa zona fue la zona que más se cayó y la zona que más vimos a través de redes sociales. Y esa es una zona de Pereira, es el corazón de Pereira, de verdad.
0: ¿Y el viaducto le pasó algo, no?
1: No sé, Chabelo, ¿le pasó algo?
3: Al viaducto, no, al viaducto ya le hicieron las diferentes revisiones, los especialistas, y no, tiene unas grietas, pero sí, eso sí. Es como el término de moda que hay ahora que llama la mampostería.
1: Sí.
0: Ok, Chabelo, y también la vía nueva que conduce como cuando uno va subiendo para Termales, para Santa Rosa de Cabal, ¿le
3: para
0: sucedió
3: Santa Rosa,
0: algo?
3: El puente helicoidal, no. Bien, ese le no le fue no tuvo pues afectación.
1: Papi, eso es una obra arquitectónica, lo invito
0: chévere.
1: A que suba a Santa Rosa.
0: Sí,
1: y lo invito a que vaya y se eche la bendición.
0: No, claro. Imagínate que yo también conozco Bambusa. Qué bonito eso. Compadre, bueno, quedamos en algo muy
1: importante. Hay
0: muchas cosas. Sí. Lo que le regalaron al héroe sin capa.
3: Ah, bueno, entonces te decía que un grupo de comerciantes le quisieron agradecer a este muchacho,
1: sí.
3: A esta persona. Entonces le recogieron un dinero, nosotros aquí en la emisora estamos, y con Última Hora Pereira, Tropicana y Última Hora Pereira, estamos haciendo una campaña para que nuestros oyentes, los que quieran, nos donen tejas y nosotros ir a unos puntos específicos a regalarle 10 tejas a cada una de las casas. Le llevamos el mercado, le llevamos unas ayudas, porque sabemos que las ayudas del gobierno se van a demorar, eso se va a demorar, entonces sí hay muchas personas que tienen esa necesidad de tejas en estos momentos. Entonces, yo le digo, bueno, hay unas ayudas para usted, y él me dice, no, la verdad, no me interesa. No me interesan premios porque lo que yo hice, lo hice de corazón. A mí mi papá me enseñó que cuando usted le sirve a alguien, nunca debe esperar una recompensa. Entonces yo no espero recompensas de nadie, además de eso, yo lo hice de corazón. Ok, queda la cosa así. Entonces, su vivienda tuvo, como les decía hace un ratico, tuvo una afectación. Vamos a hacerle una ayuda para eso. Dímelo, caballito.
0: Para no irnos tan lejos, y esto es algo que también yo quería hacerle como un paréntesis, qué bien, qué corazón, qué humildad, que tu mano derecha no sepa lo que hace tu mano izquierda.
3: Izquierda.
0: Porque hay unos que se aprovecharon de este momento para like. Hay unos que se aprovecharon de este momento para que otras personas de otros lados que querían ver la tragedia le mandaran galaxias, estrellitas. Y ¿sabe qué? ¿Sí? Eso lo ve papito Dios, eso lo ve Dios. Y así serán las consecuencias. Pero qué bien, qué bonito este tipo de personas que hacen las cosas sin pensar que van a recibir algo a cambio. Qué bonito eso.
3: Totalmente. Entonces, ayer cuando yo hablaba con él, me decía, no, y mire, vea, entre todo esto, mire, se me dañó la pantalla del celular. Ahí me quedaron unas rayas negras y todo eso. Ya cada momento me pone más oscuro. Y yo, ah, bueno, listo. Me mostró pues el video, todas las cosas, y mostrándome cosas ahí, lo que alcanzamos a ver. Le dije que quería, por parte también de las ayudas que nos han llegado, para su hija, para su esposa, que más necesitaban, entonces que tenían una afectación, y listo, entonces ahí estamos en eso. Entonces él dijo, muchas gracias, pero no necesito nada. Yo, ok. Entonces, esta mañana que estábamos, porque hoy teníamos programado hablar con él, esta mañana le decía yo a los muchachos, él no tiene celular, el celular se le dañó. ¿Qué? Espere. Entonces, con los recursos que dieron los empresarios del centro, los comerciantes del centro de la ciudad de Pereira, con un aporte de la alcaldía y con otros recursos, le logramos conseguir un celular, un Galaxy 17, sí, creo que es. Audífonos de última tecnología y otras cositas. Entonces en la tarde me fui yo a llevarle esto y me decía, no, pero es que yo no me lo merezco, yo no lo estoy haciendo por esto. Y yo no lo tome como una recompensa por lo que usted hizo. No, esto simplemente es una bendición que Dios le manda porque sabemos que usted lo necesita para sus cosas. Le di un abrazo. El muchacho simplemente me hizo con el dedo de bien, muchas gracias, y me dijo, espero que en otra situación nos podamos sentar a tomarnos un café o una pola y para yo contarle cómo ha sido mi vida, que no ha sido una vida fácil. Pero lo único que sé es que el que es bueno y yo ya he aprendido que para ser bueno en cualquier momento la vida le da uno esa oportunidad y esa fue la oportunidad que me dio.
0: Qué bacano, bravo, grande. ¿Qué lección de humildad nos dio ese héroe sin capa? De verdad que es un personajazo. Ojalá y algún día lo tuviéramos aquí en A Que No Me Duermo de Tropicana para que muchas personas tengan la oportunidad de escucharlo, conozcan también su historia, sus luchas, su vida, y aprendamos un poco de él, porque se necesita más humildad, se necesita pues más humanidad. Eso necesitamos aquí en este país. Y qué bonito que sea él en su voz que nos diga, ¿saben qué? Esto es así, asado. Qué bonito eso, Juli, ¿no?
1: Sí, señor. Sí, señor. Mi gente de Pereira, tal vez. Chávez, yo te voy a preguntar otra cosa. Espérate, dos cosas. Sí, es que yo tengo muy mala memoria. Espérate, que te las voy a echar. O sea, te las voy a echar las dos y vos me contestas una y luego la otra para que a mí no se me vaya a olvidar.
3: Listo.
1: Una. Supimos acá en Tropicana Bogotá que el director de Tropicana Pereira tuvo unos percances con su vivienda. Nos gustaría saber cómo va eso, por supuesto, que es una preocupación genuina y sincera de parte nuestra. Y lo segundo es, hay unas fiestas importantes para Pereira, que son las fiestas de la cosecha, y yo quiero saber si eso se reactivó, se va a reactivar, cómo va eso, qué decidieron, y obviamente si es así, pues invitar a la gente, porque finalmente lo que entendemos después de que pasa el susto y los primeros días de la emergencia, Chabelo, es que tenemos que ayudar a que la economía siga circulando.
3: Totalmente, bueno. La primera pregunta que me haces acerca de nuestro director musical, de Mauricio Calvo. Mauricio tuvo una afectación bastante grande en su apartamento. Él vivía en un último piso, una torre de 11 pisos. Todo el techo cayó, perdió muchas de sus cosas. En estos momentos está en otra vivienda, le tocó conseguir otra vivienda. El apartamento tiene una afectación grandísima. Están revisando la torre como es. Ya le dijeron que para volver a ese apartamento es más o menos un año el que podrá demorarse organizar toda la unidad donde él vive, porque sí tienen que hacer muchas cosas. Hoy nomás me decía, que estamos hablando, y me decías que, ¿sabe cuánto he perdido? He perdido tres kilos, imagínate. con la pensadera. Mauricio, usted nunca lo ve quejarse, le gusta trabajar todo el día y todo eso, y hoy me decía, me siento cansado, me siento agotado. Entonces le decía yo, no, el domingo que descansamos, sábado, domingo, váyase por un río, métase a un río, que las corrientes de un agua cristalina se le lleven toda esa carga.
0: No, pero
3: que
0: tampoco
3: tiene,
0: corriente, porque de pronto se lo llevan a él también, cuida una vaina.
3: No. El meterse uno en medio de las piedras, claro, y ajustarse, claro, es lo más, claro, delicioso. El domingo, queriendo Dios también.
0: A los termales, pues, hermano, era, claro que sí.
3: Vamos a ir a hacer eso.
0: Porque de verdad lo merecen. Ustedes han hecho un trabajo titánico, una labor mancomunada, espectacular, especial. Y ahorita lo que Julián estaba diciendo también, que las personas que no han tenido descanso como ustedes, esas personas que desde bien a.m. ese día, que primero pasaron por esa situación tan dolorosa, ver la pérdida de muchas personas también, muchos familiares que se fueron, claro, y es todavía la hora y están en esa labor, deberían tomarse su licencia también, Juli, ¿no?
1: Sí, yo creo que además porque uno cuando tiene el corazoncito arrugado y la cabeza muy nublada, pues no piensa bien. Ya pasaron unos días, pero uno a veces queda con mucha carga emocional. Hay personas que logran como sacar la llave muy fácil, pues no sé si fácil, pero rápido, digamos, ¿no? Como que pueden, y otras personas que están en shock. Y después que pasó un tiempo, un mes, dos meses, reaccionan y es como, juepucha, mi vida cambió por completo en segundos.
3: Sí, total. Y que la cosa es que nosotros todavía seguimos en ese ayudas, en ese buscar quién necesita la ayuda para ir a llevársela. Y todos los días es ver una historia nueva, distinto, y cómo ver quién más se va viendo con esas afectaciones recíprocas de lo que pasó. Y lo segundo, Juli, lo que tú me preguntabas, fiestas de la cosecha. En el mes de agosto, Pereira cumplió 163 años el 30 de agosto. Uh-huh. Ese día nosotros en el Parque Los Álamos, yendo para la Universidad Tecnológica, sí, hicimos una velatón. Más de 2.500 personas nos acompañaron. Un momento muy solemne, muy bonito allí, de amor, de regalar un abrazo. Se vincularon varias empresas. Aquí hay una empresa que es muy reconocida que se llama Pampanocha. Son unos panes deliciosos.
1: ¡La hombre!
3: Y nos regalaron 1,000 panes para compartir con los asistentes. Otra marca importante de nuestra región, que es Café Águila Roja, pues se vinculó y nos regaló el tinto para toda la gente.
1: Ay,
3: asistimos todos con dulces, bueno, en fin, muchas empresas que estuvieron allí. La policía, le hicimos el homenaje a los héroes silenciosos, que de pronto muchas veces no pensamos en ellos, a los bomberos.
1: Sí, señor.
3: A la policía, a los rescatistas, a todos. Eso fue una fiesta hacia la vida, hacia lo que hay que seguirle apostando. Y es que, como lo decía nuestro eres sin capa, para ser bueno cualquier día le da la oportunidad. Y yo creo que esto es una de las cosas. Entonces, en las fiestas de la cosecha, ese fin de semana empezaban todas las actividades. Ese fin de semana del 14 en adelante empezaban todas las actividades, todos los sí. conciertos, todo eso. Todo esto se canceló. Hasta nueva orden se cree que no se van a realizar pues actividades grandes, musicales. Acá afuera de eso, el estadio Hernán Ramírez Villegas, que está siendo remodelado, sufrió algunas afectaciones. Entonces, por ese resto de año, el estadio, que es el más grande para presentar eventos, no va a ser ocupado. El equipo no puede jugar acá, ya lo confirmaron. ¿Qué otra de las cosas? Que el gremio nocturno, porque Pereira, dentro de su llamado a nivel nacional, o como la llaman, la Crendona, Trasnochadora y Morena. Ahí está reactivando. Hay una cosa que me sorprendió mucho este fin de semana, y es que uno de los DJs de Súbele el Volumen, que es el DJ Johnny Pino, uh-huh. tiene un establecimiento comercial que llama Mamá Rumba en el municipio de Dos Quebradas, y en la zona de La Badea, y me dijo, no, la discoteca estuvo el viernes 70% y el sábado 100%.
0: Ah, no, llena. Bien.
3: La gente con grupos, con amigos, muchas familias saliendo y todo eso. Entonces, muy bacano que nos reactivemos.
0: Sí, hombre, señor. Chávez. De verdad que un abrazo, un placer, gracias por estar con nosotros, bendiciones, tremenda charla, hemos escuchado muchísimas historias, nos seguimos sorprendiendo y muy seguramente vamos a ir conociendo más y más y más daticos, más historias bonitas de esas personas resilientes que han salido adelante, Juli, en medio de esta tragedia.
1: Sí, señor. Muchas historias de Cali, del Eje Cafetero, muchas historias del Chocó, porque acuérdese que allá fue el epicentro. Karina estuvo allá. Ahora que llegué, Cari, le quiero preguntar, Cari, ¿sí que tiene historia de allá?
0: Claro que sí.
4: Ahorita me preguntan, ahorita de una estoy disponible.
1: ¡Ah! Es la voz de Dios.
4: mentira, es que vamos a corte, pero ya les cuento de todo lo que vivimos en el Chocó y para que, o sea, una experiencia, la verdad, muy gratificante, porque fueron muchas las ayudas de Tropicana.
1: Sí, señor, y vea, eso en el momento, luego le preguntaré yo a Chabelo. Este no es el momento porque estamos hablando de solidaridad, pero ustedes saben, muchachos, que el chisme llama y yo digo aló.
0: Es correcto.
1: Y resulta que en medio de esa emergencia en Pirilla cambiaron. Usted, a ver, ¿estamos de acuerdo en algo?
0: Sí.
1: Los bomberos, el cuerpo de bomberos sí. de cada ciudad es muy importante en ese tipo de emergencias.
0: Claro,
1: ¿sí o
0: que
1: no?
0: Sí.
1: Bueno. Entonces resulta que en medio de esa emergencia cambiaron a la directora de los bomberos de Pereira.
0: Sí.
1: Y eso se formó
0: un tremendo bochinche.
1: Un arroz con mango.
0: Un arroz con mango.
1: Y yo sí quiero saber el bochinche. Después le preguntamos a Chabelo qué fue lo que pasó. Sí.
0: Ay, Dios mío, es Tropicana, que no me duermo. 9:50 minutos. Hemos hablado e interactuado con nuestra gente. Y ya en la próxima hora ya viene la señorita Juliana a contarnos la historia de esta niña de 15 años.
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0: para recordar en el caso más, más lamentable, que es de las personas fallecidas, y pues obviamente eso ya es para recordar y para que sea memorable. Y en el caso de simplemente visibilizarlas en este momento, es para no olvidar y para seguir ayudando, ¿sí o qué?
1: Por ejemplo, Juli, una de ellas fue, no sé si la mencionaron ahorita, lo de Córdoba, esas inundaciones tan tenaz, tan terrible. Es que este año hemos tenido tres novedades, creo yo, que muy complicadas. Las inundaciones en Córdoba, el terremoto y los incendios por Tolima. O sea, sí, una cosa terrible, vea, terrible.
0: Es que, ahí sí, como dice mi mamá, y no me vayan a matar, pero es que un dicho de las
1: ¿cómo
0: mamás,
1: dice, cómo dice?
0: Nos cayeron las siete plagas.
1: No, María.
0: Una detrás de la otra.
1: Pero sabes que yo creo que todo ha cambiado mucho desde la pandemia. O sea, desde la pandemia para acá hemos tenido un montón de cosas por las que yo digo, si usted está vivo hoy, tiene que agradecer. Ha sido un reto muy grande uno llegar hasta acá. Si usted como oyente tiene una historia, una anécdota, no sé, algo que de pronto no lo conoció el mundo como tragedia, pero a usted le tocó accidente, le tocó algo complicado en su municipio, en su pueblo, en su ciudad, y nos lo quiere compartir como vivencia, bienvenido.
0: Sí, señora. Vea, yo le voy a contar. Espere.
1: A ver, ahorita no mencionamos lo del Chocó.
0: Ay, sí, señora. Hágame el favor y me cuenta usted cómo me le fue, mi amor. Usted que de, creería yo que de toda Tropicana, usted fue la única que fue por allá. A ver, ¿cuál fue el centro de todo?
1: Caracol.
0: Y digo el centro de todo porque, sí, de todo Caracol. El centro de todo porque, porque allá fue el epicentro de ese terremoto del 10 de agosto.
1: Bueno, yo estaba hablando con personas que conocen el territorio en sí y me decían, Karina, hay una cosa muy tesa, y es que el epicentro sí fue en territorio del Chocó, pero desde Quibdó, por ejemplo, hasta el punto del epicentro, San Juan o San José del Palmar, es por carretera aproximadamente unas 8 horas. O sea, es más cerca literalmente este punto de epicentro de Cali.
0: Sí.
1: Que del mismo Quibdó. Entonces, a ver, muchas casas dañadas. Me sorprendió porque muchos de los afectados fueron colegios, Juli, con los colegios. Súper teso. Y adicional, algo que me llamó la atención,
0: sí,
1: valga la redundancia, es que colegios nuevecitos, o sea, colegios y edificaciones de 3 años, de 4 años. ¿Y cómo se van al suelo de esa manera? Muchos niños en este momento están sin clases, por obvias razones. Muchas familias están intentando volver a reconstruir sus viviendas. Hay mucha gente en el Chocó que, a pesar de tener su casa con fisuras, su casa prácticamente en un riesgo total, siguen viviendo ahí. Siguen ahí en las casas.
0: No, Dios mío, santísimo.
1: Hay muchas que me decían, ve, no podemos salir de acá porque en realidad no tenemos a dónde ir.
0: Ajá.
1: Y adicional a eso, se nos roban las cosas. Hay muchas personas que, aprovechándose de la situación de que las personas están yendo, los dueños de las casas están yendo como a auxiliarse de donde otras familias,
0: sí,
1: se aprovechan y, ah, una lavadora, que la nevera, de pronto la camita, así, ajá, sea chiquita, me la llevo, cualquier cosita dejan por ahí, entonces, ah, llega el otro dueño de lo ajeno. Entonces, muy teso, muy teso. Adicional, el Chocó desde hace mucho tiempo es un territorio complicado.
0: Chocó es un territorio complicado de nuestro país, eso es cierto.
1: Y por la economía.
0: Y me da muchísima lástima, ¿sabes qué? Que haya tenido que visibilizarse después de una emergencia.
1: Exacto.
0: Porque yo escucho mucha gente, ve, yo no conocía al Chocó, ve cómo hay, dónde queda el Chocó, qué tan lejos queda el Chocó. O sea, la gente, nada que ver con
1: el
0: Chocó.
1: Y sabe que hay lugares tan espectaculares en el Chocó. Yo he ido como 3 veces a Bahía Solano, he ido a parte de donde tiene los pueblitos que, bueno, eso sí, si usted va a ir, tiene que ir con personas que conozcan el territorio, a disfrutar del lugar, pregunte todo. Pero si usted tiene la oportunidad, Juli, de compartir en estos territorios, uf, hágalo. No espere que llegue una catástrofe, un terremoto, una novedad, para poder hacer visibilizar un territorio tan hermoso. Bosque por donde usted ve, bosque.
0: Uh-huh. Sí, es muy lindo. Muy, muy lindo. De hecho, en este momento, de agosto, si mal no estoy, a noviembre, uh-huh, es temporada de ballenas.
1: Ballenas, sí, de ballenas.
0: Vienen las ballenitas, pasan por nuestro Pacífico colombiano, que es preciosísimo. Uh-huh. Y pues un plan, eso sí, con mucho cuidado y con mucho respeto por la naturaleza, es ir a poder verlas. ¿Y por qué digo respeto? Porque las lanchas que están allí no deben ser tan invasivas, porque ellas, uh-huh, simplemente están haciendo un tránsito y una migración, paran un ratico por acá y pues natural, la idea tampoco ir a molestarlas, pues ellos ahí como con sus peladitos, porque tienen sus ballenaticos por ahí, y entonces, oh, el motor y la cosa. Entonces hay un turismo responsable que te permite verlas desde donde deberíamos verla, ¿sí?
1: Sí, no, no excederse como las
0: por
1: reglas,
0: la foto. Sí, claro, esa no es la cuestión. Entonces, si usted tiene la posibilidad, y si, hombre, lastimosamente tuvo que ser esta tragedia para que usted vaya, ajá, y conozca Nuquí, para que vaya y conozca Villa Solano, pues bueno, bendito Dios, que algo bueno salga de todo esto y que podamos levantar la economía del Chocó, que es uno de nuestros territorios más vulnerables después de toda esta tragedia.
1: O también Buenaventura, porque por Buenaventura también podemos ir, muchachos. La idea es que pasen rico. Es más, les chismoseo por aquí, así como medio de chisme. Hay planes con todo, así para que usted vaya tranqui a disfrutar, a desconectarse también, porque usted se va a ir a pegarse de un celular. No, mi hijo.
0: Ah, no, si no, no vaya, no, igual no puede, mía, porque no, por allá no, no, no hay señal. No.
1: Eso sí, váyase bien acompañado o bien acompañada. Yo, por ejemplo, me fui, pero sola.
0: Ah, eso es un muy buen plan para desconectarse, bueno, en serio. Y para conocer barato, gente nueva. Hombre, por allá va mucho extranjero.
1: Ah, no, eso sí. Yo me quedé por allá en una, ¿cómo es que se llama? Donde hay habitacioncitas como con chinchorro, pero no sé cómo es que le llama. Y usted comparte habitación con personas de otro país.
0: Ah, sí, habitación compartida, eso no es tales.
1: Hostales, me fui para un hostal, yo relajada, tranqui, conocí personas de otros países, compartí unos cuantos lo más de lindos. Ah, bueno, ya, pasa usted rico, amor, usted, yo, viendo ballenas, ballenaticos, ¿qué tal?
0: Eso, qué rico, y si usted y yo nos bailamos un ballenatico, ¿qué le parece?
1: Ponele uno.
0: Pongamos un ballenato, a ver, caballito, ponele, usted que está aquí todavía de cuerpo presente, ¿qué ballenato nos escuchamos en este momento?
2: Hay una canción que es el Título de Amor.
1: Título de Amor. Listo.
0: Listo, nos fuimos con eso.
1: El ballenatico del caballo, ese ya es grandecito.
0: Eso sí, mi hermano.
1: Ponele a eso, ponele.

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0: Oiga, ¿sabe otra cosa que acabo de pensar? Ahora que estamos hablando de nuestro Chocó, de nuestro Pacífico de Buenaventura.
2: Yo pensé que iba a hablar de vallenato.
0: Pues, no, pues también.
2: Pero ese chisme, pero no, siga usted y ya después la interrumpo yo.
0: No, que el hablado de ellos es muy sabroso.
2: Caballitos, el que sabe la diferencia entre los costeños, ¿cierto? Como el tipo de costeño.
0: Ah, pero yo estoy hablando, pero yo estoy hablando de la gente negra, mi hermana, la gente afrodescendiente.
2: Pero ellos, ¿cómo se les puede decir? O sea, chocuanos,
0: chocuano, sí,
2: pero,
0: sí.
2: Pero tienen zona de playa, o sea, zona de mar, ¿o qué?
0: ¿Y qué pasa con eso?
2: Que tienen el habladito así.
0: Ah, ajá. Vos me estás diciendo que hay gente que, o sea, hay gente que habla afro y también costeño al mismo tiempo.
2: Yo creo que lo combinan, sí.
0: ¿Sí? Caballito, le estamos haciendo la pregunta a usted. ¿Sí? ¿Ah, sí? No,
2: yo nunca he escuchado. Sí, es que sí lo combinan.
0: Ah, huepucha. ¿Cómo claro. así?
2: Obvio.
0: Hombre, pero eso ya es muy difícil. Porque vos te imaginas una persona hablando así y que además... ¿Cómo
2: sí,
0: suena
2: sí
0: eso?
2: Funciona. Sí, claro. Obvio.
0: Ay, no, o sea, yo puedo imitar el costeño y ajá, acá, a ti, lo bacano con la gente.
2: Y empiece a meter el otro.
0: No, pero no puedo. No, eso combinado, que miro tetri.
2: No máquina.
0: No me da el nivel manivel.
2: Yo le iba a decir el vallenato, es que viste por ahí que por lo del tema de Ana del Castillo y eso, ya están saliendo una cantidad de muchachas diciendo que ellas también se sentaron en las piernas de Diomedes por allá.
0: Ajá.
2: Y ajá, quedaron ajá.
0: Ajá. Preña. Ah, ese es el mito, ¿no? De Valdeupar.
2: Sí.
0: Ay, huepucha.
2: ¿Cómo ustedes le sientan las piernas?
0: El río Guatapurí.
2: ¿Cómo?
0: El río Guatapurí. El río Crecido. Voy a poner la canción. Crecido tenía otra cosa, don señor. Bendito
2: Ave
0: Dios.
2: Ave María.
0: ¡Eso!

0: Valledupar, ¿conoce usted, mi señorita?
1: No, no.
0: Yo tampoco, hay que ir a un festival vallenato, mija.
1: Vamos, ok, Julio.
0: Hágale, meto.
1: Meto.
0: Me dice, sí, señora.
1: Listo, bueno, ¿qué oyentes hay por ahí? Ahora sí, pongámonos en materia. Investigación.
0: Uh-huh. Bueno, yo voy a ir escuchando oyentes y también le voy a ir contando historia. ¿Listo? ¿Le parece bien?
1: De una.
0: Porque este miércoles, obviamente ya a partir de las 10, nosotros nos comunicamos a partir de las 8 y hasta las 10 con ciudades como Pereira, Manizales, sí. Cali y Bucaramanga, okay. Para que nos contaran historias después de esa tragedia del 10 de agosto que ha pasado hasta el día de hoy. Y seguimos en un miércoles ayudador, pero digamos que de aquí para arriba le vamos a meter un poquito de swing y de sabor con musiquita de fondo,
1: Me gusta.
0: Y además me gustaría, Karina, que escucháramos las historias de la gente, historias que tengan en ese momento, de ese día, historias que tengan de otras fechas donde hubo tragedias en nuestro país que de pronto la
1: vivieron. Por ejemplo, Armero.
0: Exacto. No, en Pereira en el 99 hubo otro terremoto. O sea, en nuestro país, en Cali también. En Cali también. Y Venezuela los ayudó mucho. Mejor dicho, en nuestro país, ¿qué no ha pasado? De pronto, ustedes tienen historias, oyentes, de esos momentos de nuestro país. O incluso si usted estaba en otro lugar, por ejemplo, en Chile tiembla mucho, usted quién sabe que haya un oyente nuestro que haya vivido por allá y diga, a mí me tocó.
1: Que haya sentido algo de eso en China.
0: O también otra cosa, Cari, es que pueden ser anécdotas, historias que nos cuenten que no necesariamente sean desastres naturales, porque yo le voy a decir una cosa, Karina. Uh-huh. Los desastres naturales son muy fuertes, pero cuando el desastre es uno, porque nosotros sí que causamos desastres, también hay historias de eso. Entonces, vamos a empezar a recibir a partir de ya historias de la gente, historias que tengan anécdotas. 310-206-3302. Eso a través del WhatsApp de Tropicana, ¿le parece?
1: Sí, señora, estamos atentos, entonces opine, comparta. Hay mucha gente, yo sé que va a decir, ve, me acuerdo cuando yo estaba en tal lado, chiquito, me pasó esto, me dejaron de esa manera. Si les tocó también de pronto una parte de violencia, les tocó salir de su finca, de su casa, dejar tirados los animalitos. ¿Qué les ha pasado? Anécdotas de vida.
0: Bueno, empecemos con Osquitar. Osquitar, ¿qué más?
2: Listo. Tropicana, hola, buenas noches.
1: ¿Qué más?
2: Ante todo, pues, saludarlos, darles las gracias porque Tropicana en Cali, en Bogotá y en todas las ciudades donde yo los escucho tienen ese lema después de ayudar a la gente, ayudar a los peluditos.
1: Ah, qué lindo.
2: Entonces, pues, saltarles y darles gracias por esa bonita labor. Por ese corazón tan bonito y tan noble que tienen todos ustedes. El día del terremoto fue en mi vida, pues en mis 45 añitos nunca había sentido algo tan duro hasta el terremoto, hasta el día del terremoto del 94, del de Armenia. Me acuerdo que estaba en el colegio, fue también muy fuerte. Y no, ese día yo me fui a volver con el corazón en la mano, asustado, porque justo desde el sitio donde yo estaba tenía pues mi tractomula, pues ya estaba listándome para irme a trabajar, para viajar hacia Bogotá. Y entonces, ¿no? En estas circunstancias, después de semejante susto tan berraco, ¿cómo me voy yo a trabajar y sin saber de mis niñas y de mi esposa? Entonces me devolví para la casa. Y en el camino hacia la casa, primero arrimé al colegio por las niñas, ya habían casas caídas. Entonces, no, yo iba con el corazón en la mano pensando en mi ranchito. Que no le hubiera pasado nada, y bendito sea Dios, pues no pasó nada grave allá en mi casa, en la casa de mi esposa y de mis niñas, porque es el refugio de mi familia. Pero sí, fue un susto enorme, terrible.
0: Es que al principio es susto, querida. Yo le tengo una historia de Pereira, yo le voy a ir contando de aquel lado de mi historia lo que tengo. No, a mí no. O sea, le voy a contar historias que me he encontrado después del terremoto. Porque durante la primera semana del terremoto, Cari, vimos muchísimas, hay historias demasiado visibles, como las que hablamos de Cali, de las trellizas. Esa historia fue muy visible.
1: Pero y que son otras, virales.
0: Exacto. Pero hay otras historias que también fueron impresionantes y que hasta ahora empezamos a conocer. Mi amigo el internet.
1: Sí.
0: Me cuenta la historia de una chica de Pereira. Se la voy a contar.
1: Cuente, a ver, ¿qué pasa?
0: La chica es mamá, el niño tiene 9 años, entre 9 y 10 años. Resulta que ella hace años tuvo cáncer en los huesos, ¿sí o no?
1: Sí.
0: Entonces,
1: sí.
0: Cuando ella fue al médico, en Pereira hay un hospital muy reconocido, muy grande, creería yo que el hospital más importante de Pereira, o por lo menos el más tradicional, se llama San Jorge, y ella estaba siendo atendida allí, y la, digamos, la valoración médica le dictaminaba que ella tenía que perder el pie en el que habían descubierto el tumor para poder seguir viviendo. Y ella le dijo a la mamá que ella prefería morirse, pero irse completica a encontrarse con Dios. Cada quien tiene pues como su creencia en con todo el tema religioso y espiritual. Y ella dijo que ella no quería que le amputaran su pierna, que ella prefería morirse, ella completica. Pues bueno,
1: no.
0: El caso es que así empezó la historia de ella. Y después, en la siguiente revisión, empezó a reducirse el tamaño del tumor. Finalmente,
1: ah, o sea, como por Dios.
0: Sí, cosas de la vida. Mira, o sea, ya iba a chequeo de médicos, porque igual pues le controlaban. Ella decidió que no le amputaran la pierna, pero de todas maneras, pues ella seguía en controles médicos. Resulta que en el siguiente control, después de que ella tomó la decisión de que no le amputaran la pierna, encontraron que el tumor había reducido a un tamaño tan pequeño que ya no representaba un riesgo para su vida y que claramente tampoco tenían que amputarle la pierna.
1: ¿Viste?
0: Y, hágame el favor.
1: O sea, los milagros existen, yo digo. Y si usted tiene fe, si usted confía en algo, si usted se pone también mentalmente a cuidarse, si usted empieza a decirse cosas bonitas, yo puedo, yo soy capaz, yo voy a mejorar esto, el cuerpo me va a ayudar. O sea, eso va también en la energía. A veces dice, usted se puede enfermar a veces de darse tan duro, es de darse tan duro, de la negatividad. ¿Vio?
0: Sí, señora.
1: Uy, pues qué historia tan bacana.
0: Espérate que no ha acabado. Y usted dirá, ¿eso qué tiene que ver con el terremoto? Aunque, oiga, oyentes, no tienen que mandar solamente historias del terremoto. Son historias que usted le haya pasado en su vida, que lo que tenga de coincidencia con lo que estamos hablando, Karina y yo, es el dolor después de una tragedia, la que sea. Si usted viene el año que sea, si usted ha vivido algo muy fuerte, compártanoslo, porque queremos saber. Este miércoles es solidario y es un miércoles de historias, de esas historias que lo hacen a uno resiliente, Cari, porque después de salir de eso, fue pucha, uno se hace más fuerte, definitivamente.
1: No, eso le cambia a usted la vida, la manera de hablar.

0: Es, ah, qué pereza esto, qué pereza aquello, mire, esto tan feo. Pero usted
1: Ajá.
0: se pone a acordar de las cosas que otras personas no tienen y usted sí, ahí empieza a cambiar la vaina, ahí empieza a cambiar
1: Exactamente.
0: todo.
1: Pues bueno,
0: Bueno,
1: la protagonista
0: siga.
1: de esta historia que le estoy contando, que es de Pereira, es Daniela. Pues eso fue una parte de su historia antes del terremoto. Resulta que después de eso, la mamá de Daniela cuenta que ella tomó malas decisiones con muchas personas, y ella empezó a vivir una vida como muy loca, ¿sí? Como que se quedaba mucho por fuera de la casa, no estaba cuidando mucho a su hijo, tenía varias parejas. Y aquí sí llega el momento de vivir el terremoto del 10 de agosto. Resulta
0: Uy.
1: que Daniela se encontraba en una residencia en Pereira en el terremoto. Cuando el terremoto ocurrió, ella venía como viajando para llegar al cumpleaños de su hijo, porque el día del terremoto su hijo cumplía años. La mamá le pareció muy extraño que Daniela no llegara al cumpleaños de su hijo, porque por más desenfrenada que tuviera su vida, ella amaba muchísimo, ama a su hijo. Ama a su hijo. Entonces, la mamá se preocupó un montón, empezó a llamar y el teléfono no le respondía. Hasta que después se fueron hasta donde más o menos pensaban que podía estar Daniela y efectivamente le responde el teléfono una vecina de Daniela o alguien que estaba por el sector que estaba Daniela y le dicen que ella está debajo de los escombros.
0: Ay, no.
1: La mamá, el papá, la madrastra empiezan a buscar a Daniela junto con las personas pues que tienen
0: No.
1: los instrumentos necesarios en ese momento en Pereira para poder sacarla. Empiezan la búsqueda, empiezan a hacer silencio, empiezan a hacer señas y esta señora cuenta esta historia como un milagro de vida, porque es la segunda vez que Dios la salva. Y se lo cuento porque ella no murió en este terremoto del 10 de agosto. La salvaron, pero ¿sabe qué es lo impresionante?
0: ¿Qué?
1: La sacaron al día siguiente. Había pasado poco más de 24 horas cuando
0: No
1: rescataron a
0: te
1: Daniela.
0: creo.
1: Tenía obviamente signos bastante evidentes de deshidratación y además tuvieron que amputarle uno de sus brazos. Entonces la mamá dice que, primero, que Dios la tiene para grandes cosas. Y segundo, lo que ella no quiso
0: Positivismo.
1: pasar con el cáncer, le tocó pasarlo en esta situación. Que fue que
0: Uf.
1: finalmente, para poder sobrevivir, tuvieran que amputarle una de sus extremidades.
0: ¿Vio?
1: Ahí está.
0: Uy, no, pero una historia de resiliencia, de... Uy.
1: Sí, y vea que ella después de que superó el cáncer empezó a vivir su vida loca, salgamos aquí, salgamos allá, ti, ti, ti.
0: A disfrutar, a disfrutar. No esperemos que lleguen esos momentos para disfrutar la vida. O sea, y no piense que en mañana, que en pasado mañana, hoy mismo, uno aguanta las ganas de comerse algo rico, cómaselo. Hay gente, Juli, que guarda ropa que para un día de no sé qué, con ganas de estrenársela hoy.
1: Ah,
0: ¿Quién sabe si llega el
1: imagínate.
0: día de estrenar?
1: Sí, señora. Eso sí con responsabilidad, porque es que a Daniela lo que le estaba pasando era que ya estaba como muy loquita. Y de pronto, después de todo eso, mi Cari, uno también le queda la experiencia de disfrutar, pero de disfrutar a la familia, por ejemplo, ¿sí? De
0: A
1: disfrutar
0: los que
1: más a la
0: están con
1: familia.
0: usted.
1: Sí, en vida hay que hacerlo. Esas son lecciones que le da a uno
0: Bueno.
1: Dios cuando tiene que pasar por esas situaciones. Y así como
0: ¿Hay
1: esa historia que yo le
0: oyentes?
1: acabo de contar, pues quiero que a través del 310-206-3302 o si quieren 606-348-7601, que es el fijo de Tropicana, me llamen y me cuenten y me digan, Juli, Cari, yo tengo una historia de vida, o incluso si de pronto hay una tía suya, un amigo suyo que pasó por una situación difícil, hoy en este miércoles solidario. Es el día para contar esa
0: En
1: historia de vida.
0: Medellín,
1: Sí,
0: por
1: señora.
0: ejemplo, en Medellín, en el 1987 pasó una tragedia. Esto fue, es más, se cumplen años este mes, ¿sí? Porque fue el 27 de septiembre de 1987. Cayó en el barrio Villatina una parte de tierra, o sea, como un deslizamiento, y tapó demasiadas casas, o sea, muchas casas. Esto incluso quedó como camposanto. Y hay personas sobrevivientes y personas que ya están obviamente adultos, pero que fueron rescatados desde este lugar. Si usted como oyente también nos quiere contar

0: una historia, una anécdota de estas, similares a esta, o cualquiera que haya ocurrido en otra ciudad. Este es del espacio, este es del tiempo.
1: Sí, señorita, este es el espacio, así que espero su historia, sus audios, 310-206-3302, compártanos esa historia de resiliencia que lo ha hecho usted más fuerte, o a alguien de su familia, o algún amigo suyo.
0: Hay una canción, Juli, que sonó mucho en pandemia, ¿cómo es que se llama? Sí. Que na, na, na, na.
1: Se puede
0: pueden abrir. ¿Cómo es que se llama la canción?
1: Cambiar el aire
0: depende de ti.
1: Oye, yo no sé. Saber que se puede no es.
0: Saber que se puede. Querer que se pueda.
1: Voy a ver cómo se llama porque no es así, mija. Color Esperanza, sí, señor.
0: Gracias, gracias. Corazón de melón.
1: Esperanza. Ah, sí, señora, acá está.
0: Esa canción me revuelve todo, o sea, esa canción. A mí me tocó trabajar toda la pandemia en campo, o sea, el trabajo de campo en las calles de Medellín.
1: Ajá.
0: La gente salía a los balcones con banderas, con las toallas blancas para mostrar como que estamos acá, estamos superando esto. Los niños con esas ganas de salir a los parques y sin poder. Uf, esa canción yo siento que me revuelve todo.
1: Es que hay canciones, por ejemplo, en esta ocasión, Cari, uh-huh. Fue una canción que sonó en la mayoría de videos, fue pucha, es que los títulos...
0: ¿El vallenato?
1: No.
0: ¿En el terremoto o en pandemia?
1: No, en este terremoto.
0: Sí, Los caminos de la vida de la chica que fue a Tropicana.
1: No, esa no. Pero aunque esa también sonó muchísimo.
0: Esa sonó demasiado.
1: ¿Son Los caminos de la vida?
0: Sí, la que... Los caminos de la vida no son como
1: no,
0: yo.
1: Hay una canción que no recuerdo en este momento quién la canta.
0: Uf, esa es muy tesa.
1: Pero espera y verá, que yo sé que la tenemos nosotros en el sistema. Espera y verá, yo la busco.
0: Hágale. Canciones como esta, yo creo que van a quedar de historia por muchos años. Que usted la escucha y usted dice, uf, me acuerdo de... tanto que vivimos sufrir, de tantas personas que lo perdieron todo. O sea, eso no volverá a nacer.

0: Uy, no, esa canción es muy, muy linda. Vea, no la encontré acá en el sistema, pero ya la encontré y se la voy a poner. Es una canción de Yuri Buenaventura, que igual que esta canción de Los Caminos de la Vida en vallenato, sonó en muchos de los videos que se estaban haciendo de Ayudas Cari en Pereira, en Cali, y se llama El Guerrero.
1: Oh, sí, totalmente. Buenísima. Uy, y esos intros.
0: Sí.
1: Gracias a las personitas que se están conectando a esta hora en TikTok, en YouTube, en todo lado. Uf. Dios.
0: Bueno, yo quiero ver si esta sí es la versión. Adelantala. Si esta es la versión que es, porque qué intro tan largo. Voy a buscar la versión.
1: Yo sí la tengo acá.
0: ¿Sí, sí, sí?
1: Voy a ver si la tengo. Espere.
0: Vamos a ver, pues esta yo sé que sí, porque es que... No, esa es como una especie de instrumental de la canción. Voy a buscarla bien, porque esa canción es bien bonita. Es del
1: la de Yuri.
0: Yuri Buenaventura. Sí, qué canción tan bella.
1: Un momento.
0: A ver. A ver, búsquela ahí. Mientras tanto, vea, yo le voy diciendo que Marcela nos escribió. Juli, yo tengo una historia desde Manizales, una historia de resiliencia, de solidaridad, desde la misma necesidad. Yo le dije que no la contara. A esa canción, sí, señora.
2: Levantó su mano.

0: Leyendo unos comentarios por acá, Juli, de la canción, dice, Fuerza Colombia. Esta canción me recuerda que hay que valorar el día. Gracias por estar, gracias por la vida.
1: Hermandad. Uy. Buscando fortaleza con el alma.
2: Esta canción, Cari, se hizo popular y se ha hecho popular siempre en medio de las tragedias en nuestro país. Y yo creo, si mal no estoy, que me confirmen los oyentes, que se hizo aún más famosa cuando sacaron la versión de Pablo Escobar.
0: Ah, sí, señora, sí, señora.
2: Ajá. En esa novela que protagonizó Andrés, se me escapa el apellido del actor en ese momento, se hizo muy famosa, y cada vez que pasaban las tragedias que vivían las familias por el sicariato y todo lo vivido en medio de la época de Pablo Escobar, pues siempre sonaba esta canción. Y ahí se hizo muy popular esta canción de Yuri Buenaventura, El Guerrero.
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0: Y es de la Orquesta Sinfónica Nacional de Colombia también. Muchas veces la tocan ahí, la dejan.
1: Del mañana que
0: eso.
2: Le voy a contar mientras que sonamos de fondo esta. Lo que me está escribiendo Marcela, no me envió un audio, entonces lo voy a leer. Me dice: mis suegros viven en el Bajo Tablazo, acá en Manizales. Te cuento, es una familia que ocupa casi una cuadra con sus casas. A mis suegros la casa se les cayó completamente y dos de los cuatro, de los cuatro de mi esposo le tienen que doler las cosas. No entiendo muy bien ahí que me escribió Marcela. Todos ellos volvieron... todos ellos se volvieron súper visibles a nivel de redes sociales y empezaron a llegar ayudas de mercados, de ropa, porque mi suegro salió en ropa interior y descalzo, mi cuñado también, mi suegra también, todos en la casa. Mi suegra quedó con lo que tenía puesto ese día y a todos ellos les llegaron tantas ayudas de comida, de ropa, de zapatos, que el garaje de un vecino se convirtió en el centro de acopio de donde salieron ayuda para otras cinco familias que no se conocen, pero que gracias a la familia de mi esposo, que están tan afectados, pero también tan bendecidos, decidieron compartir. No de lo que les estaba sobrando, sino desde la empatía, porque ellos se quedaron sin nada. O sea, recibieron ayudas, Cari, pero ese día les cambió la vida porque su casa ya no está.
0: Todo lo que uno construyó con tanto amor, que construyó con tanto esfuerzo, porque muchos todavía están pagando la casita donde estuvieron.
2: Hombre, Cari,
0: y la casita que ya no queda.
2: Vean, y esto que me está contando Marcela me hace preguntarme una cosa, y yo le quiero preguntar eso a los oyentes también. Si ustedes hubiesen vivido la tragedia desde ese lugar, desde tener que salir corriendo de su casa porque es su vida o cualquier otra cosa que haya dentro de su casa, y usted necesita o puede o le da el chance de sacar una única cosa, ¿usted qué sacaría? ¿Usted qué sacaría, Cari?
0: Vea, te lo voy a decir de la siguiente manera. Ese día yo sentí de verdad que mi casa se iba a caer. Acá en Medellín yo sentí terrible, fue terrible. Y yo no sabía si coger unos tenis, si coger el celular, si coger la cédula, si coger agua. Yo me quedé como en shock y sin saber qué hacer. Lo único que logré fue ponerme unos zapatos, no alcancé ni a salir de la casa. Y yo digo, a la final uno sí es que tiene que tener algo listo para salir.
2: Claro, claro, yo creo que...
0: ¿Y usted sí alcanza a pensar en que tiene ese bolso guardado? Es que ese es el problema. Usted puede dejar todo listo en el morral, todo. Siempre tienen que tenerlo, es en la puerta de pronto.
2: Sí, claro. Sí. Es
0: pero
2: que se tiene que tener a la mano. O sea, ahí.
0: En medio del estrés, usted no va a decir, ay, busquen el bolso. Usted a veces ni piensa en eso, usted sale a salvarse.
2: Sí. Sí, el instinto de supervivencia y la adrenalina.
0: Uy. Pero
2: yo creo
0: que uno agarra.
2: ¿Sabe qué otras historias, Cari? Algunas hicieron muy visibles y otras no, pero, muchas mascotas. muchas mascotas. Yo,
0: perritos, gaticos.
2: Yo, nosotros acá en Bogotá no lo sentimos. Vea que Caballito ni siquiera lo sintió. No, muchacho, le venía
0: no,
2: a la casa
0: ese, encima y él, ¿ja? No, a Caballito nadie le mueve el piso, ¿no?
2: Exacto. Acá no lo sentimos tan fuerte. Sin embargo, uno se asusta. Y de todas maneras, uno activa su instinto de supervivencia, que es de lo que estamos hablando, Cari. Uh-huh. Y yo lo único que agarré fue a mi perro. Y oh, corre ahí para las escaleras porque, uy, juepucha. Y luego entonces yo me puse a pensar y hablaba con mi pareja en la casa de, juepucha, sí, de pronto. Se la voy a poner así, quiero poner muchos ejemplos para saber de manera hipotética, además que gozamos del privilegio de tener que hablarlo de manera hipotética y no haber sí, pasado por esa situación realmente.
0: Con todo el respeto que se merecen las personas que tienen en este momento su corazón destrozado, están intentando volver a levantarse.
2: Ajá, sí, señora. ¿Usted tiene en su casa un niño, un anciano y un perrito? Pero solamente puede sacar a uno.
0: A uno.
2: ¿Usted a quién saca? Porque hay personas, Cari, que les tocó. Estoy segura que hay historias, y esas son las historias que yo quiero conocer, por ejemplo. Si a alguien le pasó eso, tener que elegir porque no tenía el tiempo de salvar a todo el mundo, de salvar a todas sus mascotas, ¿sí? Hay gente que tiene 3 perros, 2 gatos, yo qué sé, y solamente pudo con uno.
0: Un abuelo, un niño o una mascota.
2: Ajá.
0: Yo diría que... Ay, pero es que el niño sí es de brazos. Uno diría, bueno, el niño porque el abuelo ya vivió lo que iba a vivir.
2: Ajá,
0: no, pero
2: sí,
0: es que eso es muy triste, no da, no. Yo me pondría el niño de Caballito, cogería el abuelo y el perrito lo amarró a mis pies para que salga.
2: O la otra, Cari, es que usted no salga, ¿no? Esa es otra. Porque
0: sacar a todos...
2: hubo muchas historias de personas que encontraron abrazados. No, de pronto sí, uno pudo haber reaccionado y prefirió quedarse allí, cerca.
0: O te voy a decir.
2: De hecho, esa fue la historia, y le tengo otra historia, esa fue la historia de los papás de las trillizas. Uh-huh. A ellos todos los encontraron juntos y abrazados en la cama, seguramente decidieron no salir.
0: Juli, y a las familias que encontraron en Venezuela, porque también muy complicado, ahí encontraron una familia que se quedaron como en la cama, ¿cierto?
2: Sí.
0: La mamá, los 3 niños en la mitad y al otro lado el papá, abrazados. Y cuando los encontraron parecía un cuadro porque movieron, claro, el colchón y ya ellos estaban adheridos al colchón. Entonces, a medio mover el colchón, estaban todos ya unidos.
2: Ajá. Ay, uy, muchas historias muy difíciles. Y bueno, vamos a escuchar esa historia de Álvaro y ya le cuento la historia de los papás de las trillizas, porque no solamente uh-huh, la historia de ellas se hizo viral, uh-huh, sino la de los papás antes del 10 de agosto.
0: Y el día antes estaban en fiesta.
2: Exacto, esa es la historia que quiero contar.
0: Sí, señora.
2: Esa historia es bien dura. O sea, no sé, es que ni siquiera sé cómo describirla. Pero vamos
0: con
2: a escuchar la historia de Álvaro. Sí, señora, hágale pues.
3: Pero picada, buenas noches. Desde Bucaramanga habla Álvaro Cristancho.
2: Saludito a la gente de Bucaramanga.
3: Y hablando de lo que están hablando los costeños, costeños atlánticos y costeños pacíficos, son diferentes, pero ya es diferente el tono, la expresión, las costumbres, pero son costeños. Ya hay veces a otros le llaman costeños, pero no son costeños, como los habaneros, sí. Valledupar es una parte como sabanera porque no tiene costa.
2: Ah, bueno, porque es que uh-huh, estábamos hablando, Cari, que yo no sabía que había personas que tenían mezclado el acento costeño con el acento
0: sí,
2: afro.
0: Sí, sí, lo tienen, claro.
2: Y entonces el señor nos está dando una clase de geografía, claro que
0: aprendiendo,
2: sí.
0: Aprendiendo.
2: Bueno, señora.
0: Vea, que de lo que usted va a contar del papá,
2: ¿sí?,
0: de las trillizas. Esta fue la canción que él pidió antes de irse de la fiesta donde estaba, horas antes del terremoto.
2: A ver, yo la tengo aquí, Cari.
0: Bola.
2: A ver, ahí está.

0: ay,
1: Cari,
0: ay,
1: pues vea, esa historia también se hizo viral.
0: Y la verdad.
1: Y se la vamos a contar. Resulta que en Cali, para ponerlo en contexto, se hacen unas fiestas que se llaman Agua de Lulo, ¿sí o no? El Agua de Lulo es una típica fiesta alrededor de la salsa, como ocurre en Cali, y la gente no toma, la gente va a tirar paz.
0: A bailar.
1: Pues resulta que el papá y la mamá de estas trillizas se iban siempre a esas Agua de Lulos. Y uno de los DJs, el DJ de esa noche, específicamente la del 9 de agosto, contó esta historia en Instagram y se volvió viral. Resulta que él era el DJ bueno de esa noche. El contacto de él, ¿no?
0: No, o el contacto. Voy a ver si encuentro el audio.
1: Listo. Y entonces, pero el audio sí está. Lo que pasa es que yo no sé
0: ahí
1: cómo se llama. No. No sé cómo se llama el DJ.
0: Pero bueno, a ver si lo encuentro.
1: Mira a ver si lo encuentras. Y pues resulta que le empieza a contar la historia en Instagram. Dice que él ese día estaba tocando, que los señores estaban ahí, que ellos eran muy frecuentes en esas fiestas del Agua de Lulo. Y ese día el señor quería escuchar esta canción. Yo de subir al cielo. Ya se la había pedido, fue y le dijo a la esposa que le dijera, que le pusiera esa canción, que él la quería bailar. Pues obviamente él en el video explica que hay, digamos, unas cosas que los DJs tienen en cuenta para poner la música, y eso es dependiendo de cómo esté la fiesta, en qué momento, la hora, la tónica, y él no se la puso inmediatamente. Y bueno, ellos ya se iban a ir de la fiesta, entonces él alcanza a ver y le dice a la esposa que no se vayan a ir, que ya le va a poner la canción. Efectivamente, no se van, esperan un rato, suena la canción y ellos la bailan de principio a fin.
0: Creo que le lo encontré.
1: ¿Sí?
0: Sí.
1: A ver, póngame, ruédala, Crepalo.
0: Un segundo, vea.
1: Señora, listo.
0: Ahí está el señor, espéreme la historia, espéreme, pongo la historia. De el chico. Dame un segundo, Julio.
1: Hágale, pues póngala así, porque él cuenta toda la historia. De hecho, hay como una primera.
0: Él cuenta todo,
1: parte.
0: Él cuenta todo.
1: Ajá, sí. Y para. Uy, eso se me hizo muy impresionante. Señores, la historia que estoy contando es una de las tantas historias después de ya. Este 10 de agosto inolvidable para Colombia. Cuéntela, pues.
0: Bueno, vean, pues.
2: De verdad que hay cosas que a uno lo tocan como artista, como DJ. Y una de esas es Jairo, no, yo no sabía lo que estaba pasando. Anoche del abuelo lo llega Jairo y me dice, Brilla, poneme a sonar siempre alegre. Y yo le digo, ahorita te la pongo, Jairito, espérame un momentico. Claro, esa canción tiene un bajonazo y yo tenía la rumba muy arriba. Entonces ya cuando veo que él se va a ir con la esposa, viene la esposa y se despide. Y me dice, bueno, chao, Brilla, nos vemos. Eso, chico, le estaba hablando que eso fue anoche, en el evento de anoche. Y yo le digo, Vicky, vení, decile a Jairo que no se vaya, que esa canción ya se la voy a poner. Él me la pidió. Entonces ella se va y le dice, que te esperes que ya te van a poner la canción. Entonces, bueno, le pongo yo la canción, pero antes de eso yo hago una introducción a la canción y le digo a todo el público que estaba ahí en la caldera, le digo, chicos, esta canción que va a sonar es... tiene un mensaje muy lindo, especialmente si ustedes pasan por un momento muy difícil, les va a recordar lo lindo que es la vida. Con ustedes, siempre alegre. Entonces pongo la canción, él saca a bailar a su esposa, yo salgo a bailar también y me pongo a cantar la canción con él. Termina la canción y él me dice, Prilla, muchas gracias, qué buena rumba tuvimos con Álvaro del Castillo, ¿no? Bla, bla, bla. Y de ahí me tira el cuento y me dice, póngale cuidado.
0: Póngale cuidado, hay segunda parte.
1: Dale cuidado porque hay segunda parte. Uy, es que esta historia...
3: Espérame, me organizo para que...
1: Hágale, organícese. La segunda parte de esta historia es justo la parte donde uno dice, no puede ser, ¿será que uno alcanza a percibir cuando se va a morir?
0: Uno predice las cosas, uno siente algo.
1: ¿Será que siente uno algo? Porque pues, como esta historia que nos está narrando el DJ de Don Jairo, existen otra historia en otro momento de la vida, Cari, que tienen muchas. Y que dejan esa misma pregunta. ¿Será que uno alcanza a percibir, a sentir alguna cosa? Lo que uno llama un presentimiento, que se va a morir. Ay, ¿será es que es eso muy raro? ¿Existe o la mamá o algo, no sé? Sí, es muy raro.
0: Está súper raro, súper raro. Vamos con la segunda parte.
1: Segunda parte de esta historia de Don Jairo.
2: Esa es una de mis canciones favoritas. Les digo, chicos, que eso me lo dijo ayer. Literal. 9 de agosto, horas antes de que pasara eso, me dice Prilla. Esa canción me gusta mucho, hace más de 20 años. Y yo le dije, no recuerdo a qué familiar fue que me dijo, si fue el hermano, un primo o algo así. Yo le dije a este familiar que el día que yo me muera, quiero que esa canción esté en mi lápida. Porque me gusta tanto lo que dice que quiero que esa canción esté ahí. Ya está escrito y mi familia lo sabe. Yo le dije, ¿se está hablando en serio, Jairito? Sí, Prilla, me gusta mucho. Yo le dije, ya sé que cada vez que vengas al abuelo lo te va a poner esa canción. Y le dije, además vos todavía no te vas a ir, Jairo, no jodas. Nos vemos aquí dentro de 15 días en el próximo abuelo. Uy, sí, Prilla, dale, que esto estuvo muy bueno hoy. Nos vemos dentro de 15 días, mi hermano, y bueno, nos despedimos. Y hoy en día esas palabras me dieron duro, ¿viste? Hay cosas que uno como artista le da muy duro. Espero que Jairito y Vicky y sus trillizas estén bien y que nos podamos ver dentro de 15 días en el abuelulo.
1: Dios mío.
0: Él grabó ese video al siguiente día.
1: Sí, señora. Muy triste, ahora seguimos hablando más de las historias. 10:51, señores, esto es A Que No Me Duermo de Tropicana.

0: señora, era el último día de la feria.
1: Ay, pucha, bueno, por lo menos terminaron la feria.
0: Dios. Ey, Juli, no, cuidado.
1: Ay, no, mentira, no. No, es que vea que ahorita que estábamos hablando con... se me olvidó, con Chabelo de Pereira. Pues ajá. Pereira también tiene sus fiestas, ¿no? Se llaman las fiestas de la cosecha. Y tienen ese nombre.
0: Y el Chocó también.
1: Ah, bueno, y ellos sí no pudieron. Por eso es que le digo que ustedes por lo menos alcanzaron. Porque, vea.
0: Sí, porque le cuento, donde el terremoto hubiese pasado en medio de feria, eso se hubiese cancelado.
1: Por eso. Oiga, ¿usted puede creer que en el sistema no está listo Medellín?
0: Yo se la pongo, mi amor, tranquila. Gracias. Venga, yo la pongo por acá. Bienvenida a Medellín, welcome to Medellín. Listo, Medellín.
1: Medellín, qué linda Medellín. Acá se le tiene. Usted y yo nos vamos a encontrar en Medellín y con Dariana porque vamos a ir a hacer mal portadas allá, ¿sí sabes?
0: Uy, sí, qué rico, obvio. Acá las espero,
1: ¡Epa, y huepucha!

0: Karina. Súbanse lindas a bailar porro marcado, que solamente lo baila Neutierra.
1: Me encanta todo. Es más, toda la música me encanta.
0: Vamos a bailar porro marcado.
1: Mi amor, de una.
0: Ya aprendí, yo estoy aprendiendo.
1: ¿Quién le enseñó?
0: Pues obviamente Nati.
1: Ella
0: experta en porro marcado. Y porro no es lo que ustedes están imaginando. Grosero.
1: No, sí, porque acá también son expertos en ese porro, ¿me entiendo?
0: Sí, también, ¿no? Y rótelo. Venga, pongámonos serios. Pongámonos un momentico de serios.
1: Cuidado.
0: Vea que Caballito me acaba de hacer una pregunta. Y eso trayendo la colación a nuestro tema del día de hoy. Que es recordar un poquito. No porque queramos ponernos tristes, sino que necesitamos que en la memoria de Colombia, que ese 10 de agosto, para que sigamos ayudando hasta que todos los territorios estén sanos. Y por eso hoy tenemos un miércoles solidario, donde estamos hablando de esas historias que nos hicieron fuertes en algún momento de nuestra vida, algunos obviamente partiendo del punto de este 10 de agosto, pero de muchas, muchas historias en nuestro país que compartimos con otras personas, u otras historias también, Cari, que son nuestras, de nuestra familia, que nos pasaron
1: es
0: a nosotros.
1: Es que vea, tengo una.
0: A ver, cuente, échela.
1: Vea lo que dicen por acá, se la he hecho, vea, se la he hecho, vea. Espera que se me está duplicando esta vaina.
0: Ah, sí, escuché.
1: No me suena, no me canciona. Ahora sí.
2: Yo sentía.
3: Oli, Karina, las quiero mucho. Oli, te amo. Qué rico escucharte, caballo, un abrazo. Pues yo tuve que salir corriendo de una situación mía personal hace muchos, muchos años, teniéndolo todo en la vida, todo lo que te pase por la mente, todo. Y me tocó irme por egocentrista, por creído, por orgulloso, por caerme en putas. Y no fue un terremoto, no fue un temblor, fue la vida misma, que eso es igual a un terremoto, queda uno sin nada. Y salí corriendo a Pitalito Huila, comí el mierda, hasta me da 3 años, haciendo lo que nunca he hecho en mi vida. Odiaba tomar en un vaso plástico, solamente tomar en vasos de cristal, y allá me tocó hasta en una tutuma, comer en hoja de plátano, ordeñar vaca, macho, de todo. Uno en esas cosas aprende. Y el que no aprende con esto, no aprende con nada, sea un temblor, un terremoto o una caída. Tropicana, un abrazo, Dios los bendiga. Dior.
1: ¿Vio?
0: ¿Viste? Esas son las historias, Cari. Pero eso lo vuelve a uno más fuerte, más consciente, más adulto.
1: A valorar más, todo, más las cosas.
0: Sí, señora. Vea, yo le tengo una historia mía que usted no se imagina.
1: A ver.
0: ¿Usted me creería si yo le digo que yo soy sobreviviente de una bala perdida?
1: No, Juli.
0: Vea, Caballito acá abrió los pepas. Yo tengo mucha historia. Caballito siempre le dice a la gente dos cosas de mí. La primera es que yo nunca me quedo callada y siempre me dice: "Ey, Juli, tú sí eres la verga".
1: Ey, Juli, ajá. Por favor.
0: Y la segunda es que yo siempre tengo historias. Tengo historias.
1: Entonces, ¿dónde tenía la bala? ¿Cómo así?
0: ¿Quiere que le cuente eso primero o le cuente una historia?
1: Mamita, ¿sí? No me busque por otro lado, despáchese. Ah, bueno.
0: Pero yo quiero entonces hacer una invitación antes de contar mi historia. Yo voy a contar esta historia y estoy segura que, como la mía, hay muchas historias en los oyentes de Tropicana. Además que, hombre, nos escuchan desde toda parte de Colombia. Y hay unos territorios en específico que tienen muchas historias que contar, Cari. Quiero que los oyentes nos envíen audios ya. 310-206-3302. Contándome esas historias que le han marcado su vida para siempre y que no volvió a ser la misma. Y si nos quieren pegar la llamadita, yo le contesto de una también. 601, ¿cómo es que es el indicativo? Se me olvidó.
1: 601.
0: 348-7601.
1: Ah, ok.
0: Ahí es, 348-7601. Ese es el número para que usted nos levante su teléfono, nos llame y nos cuente esa historia que le cambió la vida para siempre. Empiezo. Listo. Yo tenía 17 años.
1: Ya es reciente, pues, reciente.
0: Sí, no, eso reciente. Fue
1: la pollita.
0: Y resulta que yo estaba en casa, yo en ese tiempo entrenaba en la Liga del Valle, juiciosita en las noches, yo llegaba, me desacaloraba y me metía a duchar para acostarme a dormir, porque al otro día tenía universidad, estaba en el segundo semestre de universidad.
1: Okay.
0: Y bueno, pues resulta que ese día nos visitó un primo que nos visitaba ocasionalmente, él tenía unos conflictos. Es más, voy a poner Ave María, claro, para acompañar esta historia, este temazo.
1: Póngale, suénele a eso.
0: Suénemelo, compañero.
1: Si no lo tiene, me dice, yo se lo pongo.
0: Ay, es que no me acuerdo. Yo soy muy mala para los nombres, Cari. La canción de Rubén Blades, que es de familia.
1: Ah, ya, suénemelo, Amor y Control.
0: Amor y Control, muchas gracias.
1: Con gusto, bebé. ¿Se la pongo o la tiene?
0: No, yo ya mismo. Acá me está cargando. Listo, después. Resulta que...
1: es un temazo.
0: No, es un temazo. Y no. Además, uno a veces se enfrenta a situaciones dentro de la familia que fue puchan. Uno diría que no dependen de uno, básicamente. Y pues teníamos lo que las tías llamarían la oveja negra de la familia. Mi primo no vivía en Cali. Él mantenía viajando y sabíamos que se dedicaba a algunas cosas ilícitas. Probablemente la familia no tenía nada que ver. De hecho, a nadie le gustaba que lo visitara. Pero mi mamá no era así. Y esa noche nos visitó y ella lo quería mucho. Sí. Y ese día lo siguieron hasta nuestra casa, y en nuestra casa, Cari, solo se escucharon tiroteos. Jamás se me va a olvidar el sonido de las balas, porque además es un sonido bien diferente, pero después de eso, después de que uno escucha las balas a tan corta distancia, después de eso cualquier sonido te aturde todo el tiempo y tú siempre piensas que eso está pasando de nuevo. Y eso me pasa a mí mucho, siempre, sí. Cuando yo, por ejemplo, ir a Medellín, yo amo mucho Medellín en diciembre, pero una tortura.
1: La pólvora.
0: Claro. Uy, no, a mí me da de todo. Me toca calmarme, respirar, porque es difícil para mí no sentir que eso me está... Es como si quedara en tu memoria para siempre, y es inconsciente. Después de eso, lo que recuerdo es levantarme al lado de mi mamá. Yo tenía sangre, la habitación estaba llena de sangre. Es como si entrara en shock inmediatamente. Mi mamá estaba también en shock, y aunque yo estaba al lado suyo, ella estaba preguntando por mí todo el tiempo, porque estaba en shock y no podía notar lo que estaba pasando allí. Así que yo tuve que hacerme la fuerte. Mi abuelito me había regalado una imagencita, medalla. Una medalla de la Virgen, y creo que tenía San José también, y yo me la agarré y yo dije, bueno, mi mamá en este momento no me puede cuidar, me toca cuidarla a mí. Entonces me tocó cogerle la carita a mi mamá y decirle, mami, vamos a estar bien, todo está bien. De repente salimos, yo me levanto con una sola pierna, porque vi que era una de mis piernas, yo tenía mucha sangre y pensé que algo me había pasado, pero no sabía qué, porque no me dolía, y eso se llama adrenalina. Y cuando me sacan de casa, pues ya tenían acordonado toda la casa. Mi hermana es enfermera, mi hermana llegó en medio de eso.
1: Y no, o sea, usted era la niña. Pasando.
0: Yo soy la menor.
1: O sea, son dos hijas.
0: Somos dos. Mi hermana me lleva 4 años. Y ese día ella llegó y encontró la casa así. Yo no me imagino qué ha de ser eso. O sea, encontró la casa llena de sangre, tu mamá y tu hermana en una ambulancia, y una persona además fallecida también en tu casa, porque pues mi primo falleció ese día. Uh-huh. Y, luego llegamos a la clínica.
1: Balas.
0: Claro, no, eso estaba muy feo. O sea, eso es una escena que uno piensa que no le va a pasar a uno nunca en la vida. Eso yo creo que es la primera lección, que hay cosas que uno piensa que no le van a pasar nunca a uno, y resulta que sí. Y resulta que uno nunca está exento de esas cosas que uno ve en las noticias, que uno ve en las redes, y que resulta que uno también puede ser el protagonista de esas historias.
1: Es que mire, ¿quién pensaba que en Colombia íbamos a tener una tragedia como esta?
0: Sí, señora.
1: Que uno dice, eso es por allá, lejos, en otros países, eso aquí no pasa, eso aquí no funciona.
0: Ajá.
1: Hasta que llega y aterriza.
0: Exactamente. Pues bueno, después yo llegué a la clínica y me lavaron la herida. Y efectivamente tenía un orificio de entrada, es decir, que tenía una bala, pero no tenía un orificio de salida. La bala estaba alojada dentro de mi tobillo. Y yo ahí sí entré en pánico, porque pronto yo tenía una competencia en Estados Unidos.
1: ¡No!
0: Y obviamente yo no pude ir. Mejor dicho, ese era el sueño de mi vida, competir en mi deporte en Estados Unidos. Y mija, vea, tuki tuki lulu. Páquila, porque eso no se pudo.
1: Ay, Juli.
0: Y al contrario de eso.
1: ¿Pero papás, se la sacaron o la tienes ahí?
0: No, me la sacaron.
1: Porque hay muchas que se las dejan porque ellas están tapando como las venas, ¿cierto? Las arterias.
0: Ah, las arterias, ajá. Uh-huh. No, me la sacaron. Me metieron a cirugía, creo que alrededor de 5 horas de cirugía. Pero antes, mis papás tuvieron que firmar un consentimiento de amputación. O de apuntamiento, no sé cómo se dice. porque era una posibilidad, porque mi tobillo estaba completamente destrozado. No, yo nunca había visto a mi papá llorar, Karina, te digo, en la vida. Mi papá estaba destruido. Afortunadamente, el médico logró hacer un gran trabajo, seguramente con la guía de Dios. Y pues para los que me siguen en redes sabrán que gracias a Dios tengo mis dos pies, así que no
1: voy a poner. Y tenés una cicatriz, obviamente, ¿qué?
0: Tengo una grande. Chamba, mami, vea, bien grande. Tengo una cicatriz gigante y mi tobillo básicamente reconstruido. Yo tengo una platina con una 13 tornillos en mi tobillo.
1: Ay, no, Juli, por Dios.
0: Sí, señora.
1: Esa historia, la historia de Juliana Cardona, una historia de vida, ¿vio?
0: Pa' que vea. Esas cosas pasan, Cari.
1: ¿Y usted de cuánto nos acordaba de esa historia?
0: Uy, no, hace mucho tiempo, hace mucho rato, porque esa historia, pues, obviamente, a ver, yo tengo 31 años, pues ya pasaron como más o menos unos 14 años de eso, pero todavía, por ejemplo, hoy la recordé porque hoy fui al gimnasio y aunque haya pasado mucho tiempo, pues mi tobillo no volvió a ser el mismo. Y entonces yo me puse pues, a correr como loca hoy y me dolió. Y yo, ah, juepucha, verdad que yo no tengo un tobillo del todo, pues, normal. Ahí hay algo que es distinto y que siempre va a ser diferente en mi cuerpo. Y todo guerrero tiene su cicatriz. Ahí le dejo.
1: Todo guerrero tiene su cicatriz, es verdad.
0: Uy, señores, no, ¿qué es eso? Historias que lo acompañan a uno, que le hacen ver la vida de una manera completamente distinta.
1: ¿Cree usted que le pasó algo similar que tiene una historia en la cual usted dice, volví a nacer, volví otra vez a ser yo, creé otra vez en tantas cosas bonitas que tiene la vida? Ay, Dios mío. 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Bienvenidos, mil gracias. Esto es A Que No Me Duermo, Juli. Ponele a esa canción Amor y Control un poquito.
0: Amor y Control. Señores, tantas historias de la familia, por Dios.
1: Uf.

0: Así como esta canción narra, hay tantas dificultades siempre, Cari, en la vida y en la familia misma. Y estoy segura que nuestro oyente está lleno de historia y por eso voy a poner una de esas que me acaba de llegar.
1: Una, ah, bueno, listo, vale. ¿Listo? Después de esta del oyente, les cuento algo.
2: Listo. Porque le hace ver la vida de una manera completamente distinta.
3: Yo escucho, veo Tropicana y comparto Tropicana. La emisora diferente que yo a los peruitos y a la gente. A que no me duermo. Muy buenas noches, mi querida Julianita.
0: Buenas noches, mi amor.
3: No, qué horror eso, Juliana, lo que estás contando, esa historia. Usted es una sobrevaliente a eso. Y saludos a mi Karinita allá en Medellín. Dígale que la amo, que la quiero.
1: Un besito, mi amor.
0: Ahí te está escuchando, mi amor, Cari. Ya le llegó tu beso hasta Medellín. Sí. Vea, él dijo una palabra que no existe, pero debería existir. Usted es una sobrevaliente. En vez de sobreviviente, es sobrevaliente. Hay sí, muchas personas que yo no sé cómo salen de las situaciones, pues. Vea, yo le tengo una historia. Ah, Cari, tú me ibas a contar algo.
1: Sí, les iba a contar una historia. Es muy tesa.
0: Ajá.
1: Recuerdo como si fuera hoy. Estábamos de paseo, toda mi familia, a un pueblito que es de mucha peregrinación,
0: sí,
1: en Antioquia. Y cuando, bueno, entonces nos fuimos para el pueblito, nos fuimos en un bus que contratamos, estaba mi familia y estaba otro montón de familias del pueblo. Nosotros somos de Entre Ríos, Antioquia.
0: Sí, señora.
1: Y me acuerdo que nos fuimos una vez entonces para ese municipio, para Angostura, y de regreso a nuestro pueblo nos pararon, en ese momento eran que las disidencias, no sé. Nos pararon, nos hicieron bajar del bus, nos tenían amenazadas. O sea, yo tenía, ¿qué? 9 añitos.
0: Estaba chiquita.
1: Como 9 añitos, sí. Ajá. Habían otro montón de niños en el bus, habían otro montón de niñas, señoras. Llegaron, nos hicieron bajar del bus. Estaban amenazando al conductor. El conductor tenía a su hijita. Ahí también vimos que tenía como una granada. Y la lanzaron a las malas, pues los mismos del bus se la quitaron como a la gente y la lanzaron por allá para que no nos fueran a afectar. Pero eso a mí no se me olvida, o sea, es uno tan vulnerable en esos momentos, tan vulnerable. Usted dice, todo lo da por su familia, pero llegan estos momentos y hacen cosas que usted ni siquiera se imagina. A nosotros nos bajaron del bus, nos tocó irnos cogidos todos, todas las familias como de la mano por encima de unas mangas, de unos potreros, se quedaron por allá amenazando al conductor del bus, querían quemar el bus, o sea, una cosa súper tesa que me dejó marcada. Entonces cada vez que yo viajo, digamos, por tierra y veo que hay, sea un retén, o sea, legal, ilegal, lo que sea, de una me alarmo y de una siento como que, uff, qué susto que vuelva a pasar esto. Y más que como niño, uno deja eso grabado siempre, o sea, para toda la vida.
0: Sí, sí, sí.
1: Un adulto de pronto dice, ah, bueno, es más fácil de llevar, listo. Pero
0: va a terapia, lo trabajo, como que hay más conciencia de qué poder hacer.
1: Sí, total.
0: Para eso. Y esa es una buena pregunta que ahora te iba a decir, Cari, que Caballito me estaba diciendo ahora, Juli, ¿uno cómo supera una tusa? Obviamente me estaba hablando de una tusa amorosa y yo le respondí, pues... Yo creo que hay varias formas, eso depende de la personalidad y de la vida de cada quien.
1: Y cómo haya sido la vaina.
0: Exactamente, y cómo, sí, eso tiene mucho que ver, pero uno cómo supera algo así, Cari, eso es completamente
1: diferente.
0: Es que
1: es muy difícil.
0: Ajá.
1: Es que usted queda como con miedos, usted queda como con...

0: una vez que a nosotros nos atracaron en la móvil de Tropicana. En la móvil de Tropicana, imagínate.
1: Dios mío.
0: Motocicleta, Dios. O sea, habían cuatro motocicletas. Y a mí, al lado derecho de la móvil, yo iba de
1: no
0: copiloto.
1: No te creo. Uy, no.
0: Llegó
1: creo.
0: Así, con su pistola, con su arma, con su... ¡Ta! Que me entregue todo, que me entregue el celular, que me entregue las platas, que me entregue todo. O sea, disparó y todo. O sea, yo, de ahí en adelante, yo salgo normal a hacer actividades en la móvil, pero estoy alarmada. O sea, en cualquier momento yo siento pero que va a llegar claro. también otra moto a hacer lo mismo.
1: No, no, no, no, Cari, esas cosas no. Mira que a unos compañeros de la emisora donde trabajaba antes de llegar a Tropi, les pasó algo muy similar. Y fue en Pereira. No, yo no te lo puedo creer. Ay, no. Porque además,
0: es muy
1: claro,
0: tenso.
1: Uno... En este trabajo visitamos todos los barrios, mi amor.
0: Acá, todo lado, todos nosotros no tenemos excusa.
1: Exactamente. Entonces, eso uh-huh. que los taxis, que no, yo por allá no voy, no, nosotros íbamos por allá. Y ellos en diciembre meten, mejor dicho, a toda parte. Y les pasó algo muy parecido a lo que me cuentas, Cari, pero con el agravante que sí dispararon a la móvil y reventaron el vidrio frontal y esas esquirlas le cayeron a un compañero en la cara.
0: Ay.
1: Eso estuvo bien fuerte.
0: A nosotros nos dispararon hacia arriba dispararon varias veces y ajá. me volvían a poner acá ay, y volvían no. a disparar, que lo entregue, que no sé qué. O sea, fue súper teso. Y a pesar de todo esto, ellos se volaron, se nos llevaron celulares, se nos llevaron plata que llevamos con ayudas para otros barrios. Y nosotros hicimos como toda la tarea de denuncio, la policía, y en menos de 2 horas... logramos recuperar los teléfonos, pero ya estaban listos para vender. O sea, sin estuche, sin vidrio, sin información. O sea, ya.
1: Dios mío, santísimo. Uy, no, Cari. Fuerte, muy fuerte. Muchas historias, señores, así que yo los invito a que pongan ese teléfono. Sí, señora,
0: que lleguen historias en vivo. Yo quiero que marquen, que llamen. Vamos a abrir la línea en ese momento, entonces, para que entren llamadas en vivo desde donde esté, no importa. El rinconcito donde se encuentre, acá lo vamos a recibir con todo el amor. Mande el dedito al celular y marque 601, ¿cómo es, Juli?
1: Es 601-348-7601. Ese es el
0: listo.
1: Número para que marque a Tropicana a la gente de Pasto, de Bucaramanga,
0: listo.
1: De Popayán, de Cali,
0: Tunja.
1: Mejor dicho, de Chigorodón, donde usted no está escuchando.
0: No importa, en Carepa. Ah, bueno, una carepa a esta hora. Una carepa de chocolo con quesito.
1: Manuel acaba de enviar un audio, vamos a ver qué.
0: A ver, Manu.
2: Tropicana, la más bacana, bacanísima.
1: Buenas.
2: Julianita y Karina. Karina, cuente la verdad. Cuente toda la verdad. Diga que usted fue mala y le pasó por el celular del conductor. De mañosa.
0: Ah, bueno, pasé el celular del conductor, eso sí es verdad.
1: Ah, sí.
0: El conductor tenía... pero los oyentes ponen atención.
1: Uy, mija.
0: Ve, Juli, el conductor... Mire que ellos a veces ponen el teléfono acá adelante como para ver la ubicación, el mapa, todo.
1: Ajá.
0: Y yo, mi teléfono... O sea, cuando eso estaba saliendo, apenas como el iPhone 11, el que eran las 3 camaritas, y la gente ya sabía que eran 3 camaritas.
1: Sí.
0: ¿Cierto? Yo vi eso, yo no sé cómo hice, pero yo le ve mi celular por entre las piernas y yo, se fue bajo la silla. Pero el señor seguía amenazándome y que el celular, que no sé qué, que pa, que el celular. Y este celular así todo lindo, así puesto, con el mapita para donde íbamos. Y yo... Vea, tenga el celular.
1: Uy, no, ¿cómo va a vender a tu compañero, me cariño?
0: Pasan.
1: ¿Y usted le colaboró con la compra del nuevo celular del compañero?
0: No le digo que en menos de 2 horas lo recuperamos.
1: Ah, bueno.
0: Eso sí, se robaron como el lapicito que trae el celular al lado, ese tecnológico, yo no sé. Se lo robaron. Ah, no, encuéntrelo pues por todo lado a ver si conseguía ese... tal lapicerito.
1: Bendito Dios. Ah, sí. Vea, le tengo esta canción también, que nos queda apenas.
0: No. No. Bueno, a ver.
1: Vea, Cari, le tengo una historia, porque yo busqué varias historias.
0: Pero hoy estamos muy de historia.
1: ¡Ja! No es mía, yo...
0: Pero yo quiero escuchar oyentes también.
1: Sí, pues que nos llamen. 601-348-7601.
0: Listo.
1: Que nos llamen a contarnos. Vea, si usted quiere contarnos cómo superó la tusa de algo que le marcó la vida para siempre, incluso.

0: fue una persona, llame, cuéntenos. O envíenos informe 310-206-3302, el WhatsApp de Tropicana. Aquí lo esperamos con los brazos abiertos. Porque aquí el informante es usted, mi hermano. 11:29 minutos. Vea, Cari, yo tengo una noticia. Bueno, no es una noticia, no, una historia. Ah, venga, espere que vamos a recibir una llamada primero que todo y antes que nada.
1: A ver. ¿Listos? Buenas.
0: Hola, Tropicana.
2: Buenas noches.
1: ¿Con quién? Buenas noches.
2: Con Fernando. Soy un amarillito.
0: Ay,
1: ¿desde dónde?
2: Estaba escuchando la historia de...
1: ¿Cuál historia? ¿Cuál de todas?
0: Fernando, aló.
1: Fernando,
0: vuélvenos a llamar porque te me fuiste.
1: Aquí dice que repitamos el teléfono 601-348-7601.
0: Ajá.
1: O el Tropi WhatsApp
0: 310-206-3302.
1: Listo, de una.
0: Mientras que, bueno, ahí volvió a llamar. Vamos a ver si es Fernando, yo creería que
1: a ver.
0: Fernando, aló.
1: Aló.
2: Sí, aló. Que estaba escuchando esa historia, Juliana.
0: Ah, sí, señor, sí, mi historia.
2: Sí, no, esa historia tremenda.
0: Sí, eso fue muy complejo.
2: Como dijo el otro niño, sobrevaliente.
0: Sobrevaliente.
1: ¿Y a vos te ha pasado algo con lo que digas, soy sobrevaliente?
2: Yo trabajaba en Girardot. Y un sábado en la noche, como a las 3 de la mañana...
1: Sí.
2: Se me subió un tipo. No, yo no le paré, yo simplemente se me atravesó y se me subió.
1: Sí.
2: Un tipo adelante y otro atrás. Ellos trabajaban con eso de gota a gota, ¿no? Entonces se me subió tipo todo tomado, todo como palmado. Y me sacó un pistolón y me lo puso así en el pecho. Me dijo, ¿usted por qué me está vigilando?
0: Ay, huevucho,
2: no
1: te creo.
2: Me estoy vigilando, yo estoy dando vueltas aquí buscando la carrera. Porque enseguida ellos había como una especie de residencia. Y ahí llamaban taxis para, pues, recoger parejas ahí. Y el tipo, es que yo lo estaba vigilando con el delirio de persecución. Entonces me dijo, sí, es que yo soy sargento, yo soy... es militar y yo creo que usted me está leyendo. No, olvídese de cosas, que usted es trabajando. Yo no sé usted de dónde saca eso, pero a mí no me dio miedo. Y el tipo apuntándome aquí, poniéndomelo acá.
0: Ay, acá, no te puedo acá creer. Por, no, Fernando. ¿No?
1: Qué susto.
2: Este cacharro me pasó a mí allá en Girardot.
0: ¿Tú eres de Girardot?
2: Sí. Vivía ya harto tiempo. Soy yo aquí.
1: Ay, pero bueno, ¿y siempre trabaja nocturno?
2: No, que como era fin de semana, los fines de semana.
0: Ah, sí, claro, ahí aguantas las noches para recuperar a la gente, claro.
1: Claro.
2: Sí.
1: Ah, bueno, Fer.
0: Fer, muchas gracias por esa historia. Y sabes que, Cari, Fer, un abrazo y gracias por escuchar el programa. Señor.
2: Un abrazo ahí para la de Medellín.
1: ¡Ay, gracias!
0: Dígale, Karina, hermano, que tiene nombre, Fernando.
2: ¿Para dónde mandaron a Caballito? ¿A Caballito le dieron vacaciones o qué?
0: Lo mandaron a dormir. No, el muchacho trabaja mucho.
2: ¿Ustedes son un matriarcado ahí?
1: ¡Mor! Tocó.
0: Mujeres al poder, Fer, mujeres al poder.
2: Ese matriarcado o esa tripleta, Karina.
1: Ah, no, él sí es una tripleta. Mentira, no.
0: No, Caballito, vea, le vamos a decir la verdad, Fernando. Un besito, gracias. Le vamos a decir la verdad. A Caballito le mandamos una misión y es que si quiere volver a este programa hasta las 12, tiene que venir acá con vestido, con falda y con peluca. Si no, no sirve.
1: Y con pintalabios.
0: Y con plata.
1: Con plata, porque hombre es tacaño, no, mi hijo, no funciona.
0: No, señora. Cari, se activaron la historia en el WhatsApp, escuchamos.
1: A ver, mande.
3: Bueno, vea. Buenas noches, Karina.
1: Oli.
3: Buenas noches, caleña hermosa.
1: Ay.
3: Yo le comento, bueno, yo fui militar.
1: Ah, sí, señor.
3: Y militar. De verdad es que siendo militar en toda mi historia, que estuve allá, fueron muchos años, fui herido varias veces. Y una de esas veces que fui herido me mandaron varios días a comas. Y le puedo asegurar que fue una experiencia, mala porque estuve en coma.
1: ¿En coma?
3: Pero conocí un ser maravilloso ahí. Conocí un ser maravilloso que cambió mucho mi vida. Y le digo algo. Uno como militar, vive mucho, mucho. Mucho. Siempre está la vida. Ese bien que tú no vas a recuperar nunca, siempre está en peligro, que es tu vida.
1: Claro.
3: Ese es el bien que tú nunca jamás vas a recuperar porque... ¿Cómo? Y les digo que fue duro todo lo que viví allá, y puedo decirles que estar en un coma y levantarse fuerte, fuerte, fuerte, fuerte. Levantarse es muy difícil. La movilidad, muchas cosas. Y bueno, de verdad es que de todo eso aprendí que la vida es muy hermosa y que vale la pena seguir viviendo independientemente de las dificultades que te pone la vida.
0: Eso sí es verdad, estoy de acuerdísimo. Y por eso vamos a recibir otra llamada. Hola, Tropicana.
1: Buenas.
0: Aló.
1: Hello.
0: No, pero así muy difícil.
1: La mujer no lo deja.
0: Ah, mentira. Espera, a ver. No. Aló. Aló. Mi amor, ¿aló? vuelve a llamar.
1: De nuevo, marca de nuevo. ¿Qué más notas de voz hay mientras entonces?
0: A ver, no es que no volví a llamar de una, o fue diciendo y haciendo.
1: Ah,
0: sino
1: hola.
0: Que es de otro país. ¿Aló?
1: Ay, buenas.
0: No se escucha.
1: Es que yo creo que nos está escuchando es por internet.
0: ¿Será?
1: Entonces, claro, hay un retraso ahí pequeñito.
0: Pequeñísimo, no, gigante.
1: Larguito.
0: Pero, no. Ay. Mi amor, tú, si me estás escuchando, nosotros a ti no te escuchamos. No sé por qué. Razón, motivo, circunstancia.
1: Juli, ¿lo presionó ahí donde es?
0: Sí, ¿cómo así? Obvio, mija. Si algo sé hacer yo en la vida es presionar.
1: Presionarle.
0: Hola, bueno. Tropicana.
1: Buenas.
0: Vea, pues... ¿Será que yo estoy mal? No, yo
1: estoy
0: bien.
1: ¿Vio que es usted?
0: No, que no soy yo.
1: Súbalo.
0: Ve, ahí está. ¡Aló! Ahora sí.
1: Ahora sí, ahora sí. Era culpa de Juliana.
0: Mi amor, ¿con quién hablamos? ¿De dónde nos llamas? No soy yo, mi hermana. No soy yo. Es Camila de Tarrea, no es Camila.
1: Cami, por favor.
0: Mi amor, no te escuchamos, por favor. Vamos a invocar.
1: Bueno, dice por acá, saludos desde el TikTok. Es que estamos en el TikTok, vaya para que nos vea. TikTok, Tropicana, Colombia. Ahí nos puede observar. Dice, Juan, estoy en sintonía desde
0: aló,
1: Texas.
0: Aló, aló.
1: Dice, no sé por qué no entra la llamada.
0: Qué raro. ¿Ves? ¿Será que está pasando algo acá? Está muy raro, porque mira que contesté otra llamada. Y
1: ¿colgaste la otra llamada?
0: Sí, sí. Aló, no. Vea, pues vamos a apagar el botón, a volverlo a encender, a ver qué es, pues. Mientras tanto,
1: reinicia el botón, tire WhatsApp.
0: Tin, WhatsApp.
1: Hágale.
0: Vamos a volverlo a intentar. Una vez más.
1: Buenas noches.
0: Hola, Tropicana.
1: Hello. No la escucha.
0: No escucha.
1: No es culpa del oyente, es culpa de Juliana.
0: Me van a echar.
1: ¡Culpa de Juliana!
0: Caballito, no, venga, sirva para algo,
1: hundiéndolo.
0: Mijo. Vea, pero no, en serio, es que es el híbrido y ahí está. Y no, y vea, y no sale.
1: Queda uno híbrido.
4: ¡Aló!
1: ¡Ah, este! ¡Ahora sí!
0: Ah, no es este. Ah, no, sí, yo lo estaba hundiendo mal.
1: ¡Ah, no, Juliana!
4: ¿Cómo?
1: ¡Juliana! Pero Juliana, ¿qué?
0: No, qué vergüenza con usted, hombre.
1: Amigo, ¿cómo estás? Buenas noches.
4: Buenas noches, Karina, ¿cómo estás?
1: Mi amor, por aquí con una chica que tiene los dedos como raros, ¿no? Eso está acostumbrada a otros botoncitos.
4: Sí, oiga, examen de urología. ¿No?
1: Imagínese, imagínese, ¿ah? No, no jodas.
0: A ver, María, yo dije que no me duermo, ¿a que sí? De
1: ¿desde dónde, mi amor?
4: Te hablo de aquí, de Barranquilla.
1: Desde Barranquilla. Tiene voz de que le ha pasado de todo.
0: Uy, no.
4: Sí, Lucho, estoy pasando justo en el momento una vez me hicieron un atentado.
1: ¿Cuándo? ¿Cómo así?
0: Bendito Dios.
4: Yo trabajando con un propio amarillito, agarré cuatro muchachos.
1: Ajá.
4: Ese día los agarré porque dije, yo voy a recogerme y me los llevo en la vía.
1: Sí.
0: Sí.
4: Cuando ya voy llegando al sitio, me dice, me agarran los dos que van atrás por el cuello. Y el que llegó de copiloto revisa el carro.
1: Sí.
4: Y el de copiloto se baja y dice, mátenlo.
1: Ay, no.
4: Cuando ellos me dicen así, sacan un cuchillo, yo no fijé, yo me cerré los ojos, yo dije, o ellos o yo. Agarré el cuchillo, no lo solté. Y dele, y dele, y dele, y me le solté a los otros dos y que me... Y cuando me le solté a los otros dos, que los que me tiran por el cuello, el que me quedó el del cuchillo aquí, y con ese me combatí.
1: Pero
4: le dijo una tunda aquí entre el carro.
1: Pero los heriste.
4: Me llevaron todo. Pero los demás se fueron y dejaron al que tenía el cuchillo aquí entre el carro. Pero gracias a Dios. Gracias a Dios no me quitó, no le quité el cuchillo, porque si le quité el cuchillo, quién sabe qué me hubiera hecho ese muchacho.
1: Ay, sí,
4: hoy
1: no
4: estuviera echando
1: Dios
4: el cuello.
1: Mío.
0: Ay, mi amor. Gracias a Dios estás aquí, vivo para contarlo, sanito, salvo. Y es una historia que, uy, le queda a uno en la memoria para siempre, lo que estábamos hablando ahorita, Cari. Esas historias que, mi amor, gracias. Esas historias que le quedan a uno acá, que como que algo se le activa a uno, por ejemplo, en este momento nosotras que estamos con este tema, y que lo activamos y uno se acuerda y uno fue pucha, como si hubiese sido...
1: Eso, amigo, eso de pronto le hizo a usted... No sé,
0: usted le
1: cambiar
0: está preguntando,
1: de horario
0: pero
1: de
0: ya
1: trabajo.
0: Yo cambié llamadas para que la gente siga llamando. No sé que ya nos quedó, vea, nos queda nada. 11:41
1: bueno,
0: minutos.
1: ¿Qué otra llamada?
0: 601-348-7601. Recibo más llamadas. Hola,
1: buenas.
0: Tropicana. Aló, aló. Mi amor, un favor, escúchanos solamente por el teléfono y no por el radio, porque me estoy escuchando yo misma y Karina también.
5: Acá de la ciudad de Barranquilla.
1: Bájale todo, mi amor.
6: Bájale todo, mi amor.
1: Bájale al radio.
5: Ya le bajé ya.
1: Eso. No le bajaste. No, tienes que bajarle del todo porque no nos escuchamos acá.
6: Ajá.
1: Apáguelo, apáguelo.
6: Apáguelo, apáguelo.
1: ¿Cómo? Hola, hola.
0: Ay, ya.
1: Ahora sí. Eso. Ahora sí, ahora sí.
0: Ah, no, mira, no me escuchando, qué raro. Vea pues.
1: Bueno, logré contar la historia, a ver si no se duplica. A ver, cuéntame.
5: ¿Qué les digo? Que ya hace años también me pasó una carrera de gobierno en Barranquilla por la dirección, el famoso yo, el club. Me dieron cuatro miembros también, me dieron un pico botella.
0: No estoy escuchando muy bien, ¿tú sí?
1: Sí.
0: Aló, sigue
1: ya
0: contando.
1: Ya se le fue. No, se le está yendo, se le está cortando, se le está cortando. Que en Barranquilla le tocó algo similar.
5: Acá de Barranquilla, la ciudad de Barranquilla, mi amor. Ajá. Un beso para ustedes todos, donde nunca le ha pegado el sol.
1: ¡Epa! ¡Un besito! Eso es detrás de las orejas, no entra el sol.
5: Propio amarillito, acá de Barranquilla.
0: Besito, mi amor, a todos los propios amarillitos, a los de Barranquilla y a los de todo Colombia. Vamos a contestar, a ver si por fin ya podemos... ¿Aló?
1: Hola.
7: Aló, aló.
0: Ay, mi amor, ya. Sí, perdón, fue mi culpa todo este tiempo que estuviste llamando.
1: Por fin, te tengo, te escucho.
7: No voy a llamar a hablar con ustedes un ratito.
1: ¿Cuál es su nombre?
7: Mi amor. Estaba escuchando las historias.
0: ¿Desde dónde?
7: Mi nombre es Jesús Gómez.
0: ¿Y desde dónde nos llama Jesús?
7: Mi amor, estoy llamando desde Utah, Estados Unidos.
0: Eso.
1: ¿Utah?
0: Sí, señora.
7: Utah, sí, señora.
1: Bueno, es que Utah todo nos está tratando mal, ¿vio?
0: No, no, no, Jesús no es así. Jesús tiene puro nombre y pura cara de buena gente.
1: Bueno, Jesús, cuente a ver, ¿qué le pasó? ¿Qué ha sucedido? ¿Tiene algo que contarnos?
7: No, hablando, ustedes hablando de ese tema de las cosas que suceden en la familia, de todo eso, del peligro que pasa a veces en la vida, suceden cosas fuertes, y me recuerdo mucho una vez que mi papá estuvo como en medio de un atraco, no de un atraco, sino de una persecución de policía y ladrones.
1: Sí,
0: sí.
7: Y fue una balacera. Y fue una balacera. Y Dios mío, a él se salvó. Él le cayó un disparo en una muñeca, pero no le pasó nada. Entonces me hizo acordar mucho el tema ese de las... Como la vida es tan efímera, en un instante puede...
1: En un segundo.
7: Puede irse en un instante, en un segundo. Entonces me acordé mucho y dije, no, quisiera pues contarles esa historia.
1: No,
7: y desde de la raíz de ahí, pues uno siente como ese... Como el valor de la familia, siente el valor de cada instante, cada día, de cada despertar. Así uno le esté pasando mal. Uh-huh. Uno le esté pasando difícil en la vida, económicamente, pero es muy lindo, pues... tener en cuenta de que hay cosas muy, así se vean pequeñas, pero son muy importantes. Entonces, y más ahorita que pues estoy lejos de Colombia y uno...
1: Jesús.
7: Aquí la vida es...
1: ¿Y estás por allá solito?
7: No, mi amor, yo estoy con mi familia.
1: ¿Con la
7: con
1: familia?
7: Mi esposa y con mi hijita.
1: Ajá, ok.
0: ¿Cuánto tiempo llevas por allá, Jesús?
7: No, pues uno está, digamos, bien, porque uno está trabajando y todo, pero... digamos, extraña mucho la tierrita, ¿me entiendes?
1: Demasiado.
7: Entonces, imagínate, mis papás están en Colombia, en Bucaramanga, exactamente, yo soy de Bucaramanga. Sí, entonces pues uno siente esas ganas, de estar allá y extraña, uno lo extraña mucho a la familia.
1: ¿Nos escuchas mucho?
7: Esa sería mi historia. ¿Cómo dices?
1: Que si nos escuchas bastante por la internet.
7: Ay, sí, mi vida, yo te escucho mucho por internet. Desde que, bueno, no sé hace cuánto tienen el programa, pero sí, como yo trabajo de noche, yo escucho Tropicana en las madrugadas para escuchar Temprano es más bacano, me parece, no recuerdo cómo es.
0: Uy, no. Venga, eso porque...
1: ¿Cómo amaneció? ¿Cómo amaneció?
7: El programa de las mañanas, el programa de las madrugadas.
0: Sí, mi amor.
7: Ajá. Y ahorita en la noche que estuve escuchando desde las 8 que están con el programa de Que No Me Duermo.
1: Sí.
7: Y los escucho
1: Ay,
7: siempre.
1: Gracias.
7: Porque hay veces que, sí, siempre. Entonces ahorita precisamente pude participar porque siempre estoy ocupado. Entonces estoy en eso.
1: Bueno, mi vida, cuídese un montón, que te
0: Jesús,
1: vaya muy bien
0: yo
1: a
0: le
1: ti,
0: quiero preguntar
1: a tu
0: una
1: familia.
0: Cosa a Jesús, Cari, antes de que...
1: ¿Qué le va a preguntar?
0: Se vaya. Jesús... Después de el terremoto, tu familia bien, todo bien, ¿cómo vivieron ese susto acá?
7: No, sí, amor, pues todo bien, gracias a Dios, porque tú sabes que la zona de Bucaramanga, la zona de Santander no estuvo tan afectada, bueno, no estuvo nada afectada, la verdad.
1: Sí,
7: allá
1: sí,
7: no
1: sí.
7: Hubo ningún tipo, solamente el susto, como en Medellín también vi que fue el susto fuerte, pero no sucedió daños o pérdidas materiales ni de personas, no. Todo muy bien, gracias a Dios, mis padres también y pues la mayoría de mi familia, tíos, primos, todo está muy bien. Pero sí, pues traté de ayudar en por Tropicana, en algunas, pusieron algunas ayudas y eso,
1: sí.
7: Entonces pude ayudar un poquitito de lo que uno tiene.
0: Jesús, además de tus papás, que es obvio, ¿qué es lo que más extrañas de Colombia?
7: Uy, amor, todo, la verdad. Sí, la verdad, toda la comida, el día a día, el clima, la gente, pues los hábitos que uno tiene, digamos los amigos que tú tienes para salir a veces a rumbear o a jugar algún deporte que te guste o muchas cosas así del día a día. Son muy lindas, la verdad. Pues aquí Estados Unidos es hermoso también, pero es más solitario, es como que cada quien en lo suyo. Más un poquito más diferente.
1: Todo el mundo por su lado.
7: No, todo lo más lindo de Colombia, siempre.
0: No, mi amor.
1: Bueno,
0: me alegra
1: mi amor,
0: mucho que
1: muchas gracias.
0: Podido comunicar hoy. Gracias por escucharnos.
7: Sigan
0: hasta
7: así
0: ahora.
7: Con este programa tan bacano, sigan así.
0: Eso, mi amor. Sigue tú también luchándotela mucho por tu familia, por tu chiquita, por tu esposa. Te queremos muchísimo. Y aquí siempre vas a tener un pedacito de tu tierra, ¿listo?
7: Gracias, preciosa, gracias.
0: Un abracito, mi Jesús. Dios te bendice. Amén, así va a ser.
1: Por fin le entró la llamada, ¿viste, Juli?
0: Yo sabía que era importante.
1: ¿Quién sería la culpable? ¿Quién sería la culpable? Ahí sí le está sonando eso, ahí sí.
0: Ay, sí, ahora sí, ahora sí. Me emperraja que se activen ya cuando acabó el programa. Y ahí entonces, ¿qué hacemos?
1: Juli.
0: Señora.
1: Y hoy es hoy es miércoles. Mañana nos vemos.
0: Mañana nos vemos, sí, señora. Mañana nos vemos a la misma hora, por el mismo canal. Señorita, despida este programa tan especial que tuvimos hoy, Cari, que además dio de nuevo un juepucha, como que nos aterriza, Cari, en la realidad. Yo creo que a veces vamos mucho en piloto automático, como que estamos viviendo, además que hay que vivir, pues todos los días tenemos cosas que hacer. Y cuando recordamos esas cosas que nos han hecho resilientes y valientes, fue madre.
1: ¿Se te salió el caleño, pero a furor?
0: Ay, pues mira, ¿qué quiere que me salga? El paisa, no señora, porque yo no soy paisa.
1: No señora. Si usted quiere pasar rico, escuche Tropicana, disfrute la vida, comparta con la familia, escúchenos, esté bien conectado, a que no me duermo de lunes a jueves, desde las 8 hasta las 12 de la noche. Juliana Cardona, Caballito Castillo, Camilita por allá también que está, Karina Uribe, todo un equipo abrazando a Colombia. Un besote donde se encuentren. Aquí estamos para ustedes, listo. I love you, Juli.
0: I love you, bebé. Gracias por este programa tan bonito hoy. Los queremos muchísimo todos. Mañana nos vemos otra vez en A que no me duermo de Tropicana.

que son nuevas cada mañana. Gracias, Señor.

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alguna vez nos toca perder lo que más queremos. Alguna vez nos quedamos sin camino. Pero en esa vez, o cada vez, Dios es el único que puede abrir una puerta donde ya no hay salidas. Solo basta que nunca pierdas la confianza en Dios.

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eres el rey de mi vida, Señor Dios. Eres tú el rey. A ti la gloria y la honra por siempre, Señor. Te glorifico, Padre. Doy testimonio de tu grandeza. Te amo, Papá Dios.

0: qué belleza. Familia querida, feliz y bendecida mañana con los muy buenos días. Bienvenidos a Cómo Amaneció Barranquilla de Tropicana en los 89.1. 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Hoy un jueves maravilloso con la bendición de Papá Dios. Quiero compartir con ustedes una historia muy bonita. La historia que me ha llamado a mí la atención. Número uno en mi corazón. A veces no tenemos ni idea cómo está obrando Papá Dios en nuestras vidas. Quiero adorarte sin parar. Porque nosotros mismos no alcanzamos a ver los cambios que vamos presentando. Cuando usted se llena de la gracia y de la gloria de Dios, créame que se nota. Créame que se convierte en una persona diferente. No solo a nivel espiritual, sino también a nivel físico. Usted comienza a verse radiante. Comienza a irradiar la gracia de Dios. En el momento en el que usted decide darle a Él el primer lugar en su vida, todo comienza a cambiar. Había una vez, familia querida, un árbol que estaba establecido al borde de un camino. Durante años había visto pasar personas, familias, niños que corrían, parejas enamoradas y ancianos que caminaban muy lento. Pero el árbol tenía un problema y estaba convencido de que no servía para nada. No daba frutos dulces. No era tan alto como otros árboles, sus ramas no eran perfectas, algunas estaban torcidas. Así que cada mañana veía los demás árboles y pensaba, ah, ¿por qué Dios me hizo así? ¿Qué propósito puede tener un árbol defectuoso como yo? Un día, después de una tormenta, una niña pasó por el camino llorando. Se sentó debajo de sus ramas para protegerse de la lluvia y el árbol pensó, ni siquiera puedo darle frutos para agradarla. Pero la niña se quedó ahí un buen rato, abrazada al tronco. Al día siguiente volvió, y al siguiente nuevamente. Hasta que un día llegó sonriendo y dijo, gracias, aquí siempre me siento segura. El árbol en ese momento no entendió y le preguntó a la niña, ¿por qué me agradeces? Yo no he hecho nada por ti. Y la niña le responde, hiciste mucho. Me diste un lugar donde descansar cuando yo pensaba que no podía seguir. El árbol entonces guardó silencio. Esa tarde miró sus ramas por primera vez de otra manera. Descubrió que sus hojas daban una sombra enorme, que sus raíces sostenían el suelo cuando llovía, que sus ramas servían de refugio para las aves. Así que comprendió que había pasado tantos años comparándose con otros árboles que nunca se había detenido a descubrir para qué había sido creado. Pasó tantos años cuestionándole a Dios, ¿por qué yo soy así? ¿Por qué soy tan chaparro? ¿Por qué estoy tan gordito? ¿Por qué estoy tan flaco? ¿Por qué soy tan alto? ¿Por qué mis ojos son así? ¿Por qué mi pelo es asado? Y comparándose con, ¿por qué el vecino tiene eso y yo no? ¿Por qué a él le va bien y a mí no? ¿Por qué a él le dicen esto y a mí no? Tantos años comparándose que nunca se había detenido a descubrir para qué había sido creado él. Tal vez hoy estás mirando tu vida y pensando que vas tarde, que no eres suficiente, que no has logrado lo que deberías, que otros tienen la vida que tú mereces, o que otros tienen lo que tú todavía apenas sueñas o esperas. Pero escucha esto. No confundas una vida diferente con una vida equivocada. Quizás Dios no te está pidiendo que seas como alguien más. Quizás te está enseñando a reconocer el propósito que puso específicamente en ti, porque no hay nadie igual a ti. No hay otro como tú. Eres tú quien es así. Hay personas que no necesitan que seas extraordinario, que son felices porque eres tú. Necesitan que seas ese árbol bajo el cual puedan descansar. Una palabra tuya como solo tú sabes decirla. Un abrazo como solo los tuyos se sienten. Tu paciencia, tu presencia, tu manera de levantarte después de caer. Eso es lo que te hace especial y eso es lo que otros quieren de ti, no lo que tiene el vecino. Y quizás todavía no ves los frutos de todo lo que has hecho, pero eso no significa que tu vida no esté dando frutos. A veces estamos floreciendo y ni siquiera nos damos cuenta porque estamos muy ocupados en mirar qué está haciendo el otro. Estamos muy ocupados en decirle a Dios, ¿pero por qué yo no tengo eso? Y resulta que otra persona te está viendo a ti y está diciendo, ¡ay, yo quiero tener su vida! Porque yo no tengo lo que él tiene. Y siempre es así, es el ciclo. Dile, Señor, Padre, hoy ayúdame a dejar de compararme. Enséñame a mirar mi vida con los ojos con los que tú la miras. A entender que cada proceso tiene un propósito, que cada cicatriz cuenta una historia y que incluso aquello que considero imperfecto puede convertirse en refugio para alguien más. Cuando sienta que no estoy avanzando, Padre de misericordia, recuérdame que las raíces también crecen aunque nadie las vea. Cuando piense que no soy suficiente, recuérdame que tú no te equivocaste conmigo. Y cuando llegue el momento de ver los frutos, permíteme recordar que primero tuve que aprender a echar raíces. Llévate esta frase al corazón. No te desesperes. Dale tiempo al tiempo. Porque todavía, no te desesperes porque todavía no ves las flores. Tal vez Dios esté trabajando en tus raíces. Mira que cuando más oscurece, es porque va a amanecer.
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0: Con serenata y todo, todo porque hoy es jueves. Saludos a todos ustedes, un beso y un abrazo, de verdad qué alegría, qué honor, qué dicha, qué placer acompañarlos en una transmisión más de Cómo Amaneció Barranquilla de Tropicana cuando son las 5 de la mañana con 19 minutos. Aquí están las noticias, la información. Cómo amaneció Barranquilla en esta emisión del 309 del 2026. Quieren avalar a un hombre frente a su vivienda en Sabana Grande. Beyer Antonio Ponce, de 57 años, fue trasladado a Barranquilla debido a la gravedad de las heridas. Las autoridades se encuentran investigando el origen de este crimen. Un hombre de 54 años murió tras caer del quinto piso en Las Gardenias. César Castro, de 54 años, al parecer se encontraba consumiendo bebidas alcohólicas cuando a eso de las 2:00 p.m. en la madrugada de ayer miércoles terminó cayendo. Sí, señor. Cayéndose del quinto piso de la Torre 6 del conjunto residencial Las Gardenias. Un atentado en Ciudad Jardín habría ido dirigido contra el ex candidato del Consejo, José Tapia. Se conocieron detalles alrededor del crimen registrado a eso de las 4:20 de la tarde de ayer miércoles en el norte de la ciudad. El teniente coronel Jorge Rosso, comandante del distrito de policía, confirmó la detención de un presunto sicario y el decomiso de dos armas de fuego tras el atentado.

0: Envían a prisión a una mujer señalada de intentar ahorcar a sus tres hijos en Siena. Explíquenme esta noticia. La mujer intentó ahorcar a sus tres hijos. Barlis Marina Rada, que bueno, fue imputada por homicidio agravado en tentativa de gravedad, fue enviada a prisión luego de que la fiscalía la señalara de atacar a sus menores de 5, 7 y 12 años. Esto no tiene presentación, señoras y señores. Esto no tiene ni pies ni cabeza. El crimen habría ocurrido en Ciénaga Magdalena. Y el juez de control de garantías ya impuso medida de aseguramiento en establecimiento carcelario contra esta fémina, porque mujer no se le puede llamar.
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3: Debo aceptar que a quien le agrado hoy, no es seguro que le agrade mañana. Y eso no tiene por qué ofenderme. Si acepto que a veces las personas no pueden dar más. Si acepto a quien está conmigo, tiene derecho a no estarlo. Si acepto a quien amo, tiene derecho a tomar sus propias decisiones, aunque a mí no me agraden.

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1: Oiga, cada vez le sale una nueva pata al gato con el tema del atentado en el Ciudad Jardín. Párele bola al cuento. Un presunto sicario muerto y otro herido de gravedad dejó un violento enfrentamiento a tiro registrado la tarde de ayer miércoles en el barrio Ciudad Jardín, norte de Barranquilla. Según la información recopilada por la policía, sujetos en moto llegaron hasta un domicilio en la calle 80B con carrera 42A y en el lugar intentaron cercar la vida de una persona.

0: viene, Bambán Zamorano va, lo cual ocasionó la muerte del presunto criminal y dejó herido de gravedad a su cómplice, quien hacía las veces de conductor de la motocicleta. Una fuente de la institución armada comunicó que la vivienda donde se registró el atentado sería del ex candidato al Consejo de Barranquilla y que el hombre que repelió el ataque a tiros sería parte de su esquema de seguridad. El ex candidato sería nada más y nada menos que José Luis Tapies Corzo, quien fue ex candidato en el 2023. Pero párele bola al asunto, porque el ex candidato blanco del atentado de la tarde en Ciudad Jardín de ayer, en el norte de la ciudad, registra 10 anotaciones judiciales que fueron reveladas por las autoridades. Los antecedentes son por los delitos de violencia intrafamiliar, perturbación de la posesión sobre inmueble, lesiones personales, estafa, violencia contra servidor público, inasistencia alimentaria y porte ilegal de arma de fuego, toda una joyita. En el mismo atentado, además del hombre fallecido, se conoció que fueron 3 los heridos. Una mujer de 27 años, alcanzada por una bala perdida, un menor de edad, hijo de Tapia Escorcia, y un hombre de 30 años de edad aproximadamente, sin identificar, que fue capturado. La balacera se presentó eso de las 4:20 de la tarde en la carrera 42A con la 80B. La víctima mortal fue identificada como Rodrigo González, de 39 años, ex conductor del ex candidato al Consejo de Barranquilla. Mire por dónde va el cuento. Este último se informó que tenía 6 anotaciones. Oye, pero aquí se están compitiendo. Por los delitos de violencia intrafamiliar, inasistencia alimentaria, hurto y ejercicio arbitrario de la custodia. En el procedimiento policial se incautó un revólver calibre 38 y una pistola 9 milímetros. Según las autoridades, los hechos estarían asociados a la confrontación por la usurpación e invasión de tierras entre integrantes de los costeños y los del Freseo. Mire por dónde va el cuento. Inicialmente se había hablado de un presunto sicario muerto y otras 2 personas heridas de gravedad en medio de la confrontación que se vivió en la calle 80B con la carrera 42A. Sin embargo, ahora las autoridades confirmaron que la víctima fatal fue Rodrigo González, de 39 años, ex escolta y acompañante de José Luis Tapia, un ex candidato al consejo. Eso ya se los comenté. En el cruce de disparos entre las víctimas y victimarios, según lo recabado por investigaciones, están las personas antes mencionadas. Por otro lado, gracias a la rápida reacción de la policía, se logró la captura en flagrancia de uno de los 2 desconocidos que participó en la acción sicarial y quien resultó lesionado. Además, fueron incautadas pues el arma, bueno, las 2 armas que les estaba diciendo. ¿Qué tal? ¿Qué tal? Yo creo que una de las cosas que más causa impacto de esa noticia es, bueno, son las 10 anotaciones del ex candidato, ¿no? Violencia intrafamiliar, perturbación de la posesión sobre inmueble, lesiones personales, estafa, violencia contra servidor público, inasistencia alimentaria y porte ilegal de arma de fuego. ¡Qué barbaridad! ¿Será que sí es un tema de confrontación por la usurpación de territorio? Por ahí hay una anotación que se refiere a ese tema. Estaremos informando.
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3: Debo recordar que a veces lo bueno se obtiene esperando y presionando o se arruina. Por eso es necesario tener paciencia, esperar tranquilamente y recordar que la impaciencia es producto de un impulso emocional que tal vez pronto pasará. Que la impaciencia asfixia a quien está conmigo. Que la presión se puede convertir en irrespeto.

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1: Vamos a comenzar a sacar una sección de las noticias indignantes del día. Noticias que no podemos procesar, noticias que parecen increíbles, noticias que te dicen, hey, loco, ¿en qué nivel está la humanidad? Párele bola. A la cárcel un hombre señalado de agredir sexualmente a su hija menor de edad en Gala. Por solicitud de la Fiscalía General de la Nación, un juez de control de garantías impuso medidas de aseguramiento en centro carcelario contra un hombre que presuntamente agredió en reiteradas ocasiones a su hija, una menor de edad que en el momento en el que iniciaron los abusos tenía 12 años. De acuerdo con la investigación, entre julio del 2023 y julio del 2024, en un inmueble ubicado en Galapa Atlántico, ese hombre al parecer aprovechaba los momentos a solas con su hija, para someterla a conductas de connotación sexual. Esto es algo que yo nunca voy a poder comprender. La Policía Nacional hizo efectiva la orden de captura contra ese hombre en Galapa. En este sentido, una fiscal de la seccional Atlántico le imputó el delito de acto sexual abusivo agravado contra menor de 14 años. El procesado no aceptó los cargos. El juez decidió enviarlo preventivamente a prisión. No, de verdad, para mí el tema es delicadísimo, ¿no? No, me parece increíble, ¿no? Y pónganse un nudito en el estómago, porque esto sí. Las noticias indignantes, sí. Un juez de control de garantía impuso medidas de aseguramiento en establecimiento carcelario contra Barley Serrada, señalada por la Fiscalía de presuntamente intentar acabar con la vida de sus tres hijos, menores de 5, 7 y 12 años. ¡Dios! En hechos ocurridos en Ciénaga Magdalena, la mujer fue capturada mediante orden judicial y posteriormente presentada ante las autoridades competentes. Durante las audiencias preliminares, la Fiscalía General de la Nación le imputó el delito de homicidio agravado en grado de tentativa por su presunta responsabilidad en el ataque contra los menores de edad. De acuerdo con las investigaciones, los hechos ocurrieron el 5 de junio del 2026 en una vivienda del municipio, según las hipótesis expuestas por las autoridades. Antes de la agresión, muchísima atención, se habría presentado una discusión entre Rada y su pareja sentimental, quien además sería el padrastro de los niños. En medio de la situación, la mujer presuntamente habría intentado ahorcar a sus tres hijos. La emergencia fue advertida cuando uno de los menores logró escapar de la vivienda. Atravesando una pared del patio, llegó hasta la casa de la vecina para buscar ayuda y socorro. El vecino habría acudido al inmueble y encontrado a los otros dos niños, a quienes auxilió y los puso a salvo. Los tres menores, pues, tuvieron que recibir atención médica debido a las lesiones presentadas en sus cuellitos. A partir de lo ocurrido, las autoridades adelantaron labores de investigación para recopilar elementos probatorios y así darle todo, con toda la justicia, a esta fémina. Una vez detenida, la mujer quedó a disposición de la fiscalía y fue llevada ante un juez de control de garantías. Durante las audiencias, el ente investigador expuso los elementos que son, bueno, sustento de prueba en la investigación y solicitó que esta fuera privada de la libertad. La investigación continúa para esclarecer las circunstancias que rodean el hecho lamentable, aberrante, y darle con todo para establecer la responsabilidad penal de la procesada. Rada Ortiz se presume inocente. ¿Qué tal? Uy.
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3: Debo aprender a no ser posesivo. El que alguien se vaya no es perder a una pertenencia que a mí me gustaba mucho. Mi pareja no es mía, es prestada. Y su dueño, entre comillas, tiene derecho a llevársela cuando desee. Y aunque ser dueño de alguien brinde más seguridad que tenerlo prestado, debo entenderlo, que es una ilusión. Aunque crea que es mía, no lo es. Por lo tanto, no puedo decidir sobre la vida de quien está conmigo.

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1: Dicen por ahí que con candela no hay perro flojo. Una expresión popular, así que acabo de recordar. Una nueva manifestación de voluntad para someterse a la justicia fue conocida ayer miércoles 12 de septiembre, esta vez por parte de Digno Palomino y Aldair Montenegro, alias Gomé, los señalados referentes de los Pepes. Los dos hombres enviaron una carta al presidente Abelardo de la Espriella, fechada el 1 de septiembre y remitida desde los centros penitenciarios donde permanecen privados de la libertad. En el documento plantean 7 puntos relacionados con un eventual proceso de sometimiento. Entre ellos, la voluntad de abandonar la violencia, el compromiso con las víctimas, el aporte al esclarecimiento de la verdad y la prioridad de mecanismos de justicia restaurativas. También mencionan el compromiso de un cese unilateral de fuego, la resocialización y el retorno a la vida civil. Además, un llamado a las instituciones para avanzar en el proceso dentro del marco legal. La nueva comunicación se conoce pocos días después de que el gobierno anunciara su intención de trasladar al Tamar y a cabecillas de organizaciones criminales. Su intención de trasladar al Tamar, o sea, a las carceletas estas que van a hacer en el agua, a cabecillas de las organizaciones criminales que, pese a encontrarse privados de la libertad, continúan impartiendo órdenes integrales a sus estructuras dentro de los centros penitenciarios. Es decir, están haciendo home office, como quien dice. Entre los nombres mencionados inicialmente estaría Digno Palomino, sí señor, y el Negro Over, señalados por las autoridades como referentes de estas organizaciones criminales que tienen injerencia en hechos de violencia y extorsión en la región Caribe. La carta, que fue conocida este martes, no constituye la primera manifestación de Palomino y Gomelo en este sentido. En julio pasado también, el entonces presidente electo Abelardo de la Espriella habría anunciado que recibió una solicitud de sometimiento de ambos hombres, a quienes señaló como cabecilla de los Pepes, organización que ya tiene aburrida toda Barranquilla. En este momento el nuevo gobierno aseguró que la solicitud se producía después del ultimátum que habían recibido estas organizaciones criminales. De la Espriella también habría advertido a los demás, a las demás estructuras del país, que tendrían un plazo para tomar la misma decisión y, bueno, habría insistido en que su administración no está promoviendo beneficios especiales ni impunidad para los integrantes de las organizaciones. Aquí no hay paz total. Usted se quiere acoger, bueno, venga, cógese, déjese de estar delinquiendo, pero beneficio no le voy a dar, como quien dice.
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3: Nunca te quejes de nadie ni de nada, porque fundamentalmente tú has hecho lo que querías en tu vida. Acepta la dificultad de edificarte a ti mismo y el valor de empezar corrigiéndote. El futuro del verdadero hombre surge de las cenizas de su error. No te amargues de tu propio fracaso, ni se lo cargues a otro. Acéptate ahora o seguirás justificándote como un niño.

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1: Como por ejercitar el opinómetro, ¿no? Hagamos el ejercicio. Gremios y sectores políticos critican posible sobrecosto por el consumo adicional de la energía. ¿Se acuerdan que estos días hemos estado hablando que va a comenzar, bueno, de hecho este mes de septiembre ya fue como un periodo de prueba dentro de los recibos, pero va a comenzar un tipo de facturación que si usted normalmente consume 1000 kilovatios y comienza a consumir más de esos 1000 kilovatios o a sobrepasarlo, póngale usted un 10%, entonces le van a cobrar extra. Esto también va dependiendo de la estratificación. Estrato 1, 2 y 3 tiene un costo, estrato 4 y 5 tiene otro, 6 y 7 manejará otro costo. Se supone que esta es una tarea o un ejercicio para que aprendamos a reducir el consumo de energía. Sin embargo, ustedes y yo sabemos que en el momento en el que baja el recibo, en el que baja el consumo, tenemos a la cuadrilla en la puerta de la casa. Preguntando, ajá, ¿y qué pasó aquí? ¿Por qué bajó? ¿Cree usted en esa medida que es una buena estrategia para realmente generar conciencia en las personas para que utilicen de mejor forma la energía? Desconecten los cargadores, apaguen los fuegos cuando salgan de las habitaciones, los abanicos. Se crea una mejor cultura a raíz del consumo sano de energía. ¡Oh, no! Solo una estrategia para recaudar más plata, como terminan convirtiéndose la mayoría de este tipo de campañas o actividades. ¿Qué opinan los oyentes de Tropicana del 300-356-5627? Desde la región Caribe hay dudas acerca de la implementación de esta medida para tener en cuenta alguna, bueno, teniendo en cuenta algunas condiciones de la región. El cobro sería gradual, sí, pero tengamos en cuenta también en qué temporada del año estamos. En fin de año a nadie le baja la luz, por el contrario. Ellos no calcularon que ponemos poquito, ¿qué? Sí, o sea, seamos muy realistas. En esta temporada llegan las primas, la gente comienza a comprar también electrodomésticos nuevos. Ay, que me llegó una plática de más, voy a cambiar el televisor, cambia el televisor. Ey, que finalmente pude comprar el aire en la casa, ahorré todo el año, ya, aire. Ay, que llegó la Navidad, las lucecitas. Se va a joder Lola, Tropicana.
2: Maite, buenos días. Esa campaña no sirve, esa campaña está igual que la campaña de la conciencia de las bolsas en supermercado. Te venden todas las que quieran, pero regalan ni una. Así están con la luz. No más para robar.
1: ¿Qué opinan los siguientes de Tropicana? El 300-356-5627.
3: Buen día, Maite. Bendiciones para ti.
1: Bendiciones.
3: Para todos los oyentes. Maite. Ah, pues, una nueva modalidad de hurto se llama eso. Eso está igualito que los reductores de velocidad y la cámara para salvar vidas. Y mira cuándo lo van a poner. En los meses break, ajá, cuando uno más gasta luz, cuando uno pone foquito, cuando uno prende el picó, cuando uno... No, papi. Una nueva modalidad, Maite.
4: Maite, muy buenos días, mi amor. Buenos días. Te bendiga. Dios te bendiga en este maravilloso día. Creer en esa medida es como creer en que voy a criar una gallina y no me la voy a comer. Por supuesto que no. Aquí si tú reduces el consumo de energía, ya, de una, tiene fraude, me voy a llevar el contador, te lo voy a llevar para los laboratorios porque tú no puedes reducir, porque no quiere decir que tú estés siendo ahorrando. Más, tomando medidas para eso, ¿no?
1: Sí, siendo más,
4: más juicioso con eso. Así que yo no creo en esa vaina.
1: Párale, vuela el cuento. La resolución expedida por la CREG establece que durante este primer ciclo, quienes superen su meta en más del 10% no tendrán que pagar el cobro adicional. En cambio, el ahorro que logren los usuarios sí comenzará a contabilizarse. Por ejemplo, si un hogar tiene una meta de consumo de 180 kilovatios, podrá consumir entre 162 y 198 kilovatios sin generar un cobro adicional. Ya por encima de ese 10% es que vienen los ay, ay, ay, los ay dolor. Si consumen menos de 162 kilovatios, ese ahorro será reconocido dentro del programa, pero si supera los 198, ajá, viene el cobro. Es decir, que el cobro no se hará sobre toda la energía consumida, ni sobre toda la facturación, sino sobre el porcentaje que aumente dependiendo de cada usuario. para los hogares de estrato 1, 2 y 3, este consumo o este cobro adicional será del 30%. Para los estratos 4, 5 y 6 del 50% y para los pequeños negocios del 70%. Es decir, si su consumo es de 180, usted puede consumir hasta el 10% más, es decir, hasta 198. Pero si excede ese 10% más, es decir, que consume 200 kilovatios ahora en diciembre y usted normalmente consumía 180 y su casa está en estrato 4, le van a cobrar 50% más. Si está en estrato 1, 2 y 3, 30% más. Hay una aclaración importante. Estos porcentajes no se aplican sobre el valor total de la factura, sino únicamente para calcular el cobro adicional sobre la energía consumida. Permíteme dudarlo. Por encima del 110% de la meta individual. No sé, Ernesto, no sé. No lo sé, Rick, parece falso. Uno con este... con estas cosas, no se sabe. No se sabe porque siempre termina perdiendo.
5: Maite, buenos días, Maite.
1: Buenos días.
5: Que coloque lo que tenga que colocar, que a la final de cuentas yo no tengo 10 años que no pago luz. Porque por allá estoy, no hay ni contador. Para que lo vayan sabiendo, Maite. Un besito, buenos días, Maite.
1: Hoy conocí la envidia, señores.
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0: Cierra tus ojos y mira conmigo un momento al Señor.
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2: Receta para la felicidad. 5 tazas de amor, 4 cucharadas de esperanza, 4 cucharadas de ternura, 3 tazas de risas, 2 tazas de perdón, 4 tazas de fe, 2 cucharadas de gentileza, 2 cucharadas de comprensión. Y escuchen bien, así se prepara la felicidad. Tómese el amor y la ternura y mézclese con la fe. Incorpórese en la comprensión y en la gentileza. A continuación, se le agregará la esperanza y el perdón. Rocíese abundantemente con risas. Cocínese con luz del sol y sírvase diariamente raciones generosas.

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1: Oiga, crece el misterio por la desaparición de una adolescente en Galapa. La madre de la menor entregó detalles de los hechos y las autoridades están investigando, pero la menor sigue desaparecida y no se sabe nada. Rosa Guerrero se encuentra desaparecida. Y ahora resulta que tampoco se tiene rastro del padrastro de su hija. Espérate. Rosa Guerrero es la mamá de la joven que está desaparecida. Charik Paola Guerrero es la menor de 15 años que no han encontrado desde el pasado lunes 31 de agosto. No se sabe su paradero cuando salió de la vivienda en el barrio Las Mercedes, en Galapa, Atlántico. Ese día Charik abordó una motocicleta como de costumbre, supuestamente con el fin de dirigirse a su institución educativa, pero nunca llegó. Ahora se sabe también que el padrastro de la chica, pareja de Rosa Guerrero, madre de la menor, se encuentra también desaparecido. La historia de la desaparición de Charit dio un giro al conocerse que ella no fue la única de la residencia en esta vivienda de Las Mercedes que no volvió ese lunes al inmueble. De Freiner Montero tampoco se tiene rastro. La historia, no sé, cada vez se vuelve más compleja. Mientras se conoce si la adolescente se encuentra o no con su padrastro o si las circunstancias de la desaparición del hombre estarían relacionadas con la de la joven, la madre y esposa o pareja de él hace un llamado a las autoridades para, por favor, y a la comunidad, si tienen información de su hija o de su pareja en ese caso, pues dar aviso inmediatamente a la fiscalía. Hay boletines de búsqueda para la menor de 15 años llamada Charik Paola Guerrero Guerrero. 15 años tiene la menor, que se encuentra desaparecida desde el lunes. Salió para el colegio, nunca llegó al colegio. No se sabe nada de su paradero hasta hoy jueves. Y su padrastro también se encuentra desaparecido. Queden a bala a un hombre frente a su vivienda en Sabana Grande. La violencia no da tregua. Un hombre de 57 años fue herido a bala ayer miércoles frente a su vivienda ubicada en el barrio San Juan Bosco, en Sabana Grande. El hecho ocurrió a eso de las 12 y 25 del mediodía, en la 1A con calle 11. Según dice la policía, un hombre armado llegó hasta la dirección donde se encontraba el hombre. Bayer Antonio le disparó para posteriormente dejar el peligro. Hay consternación y rechazo de las que yo les decía hace un minuto. Noticias indignantes, inimaginables. Hay consternación y rechazo en el municipio de la Sierra Cauca. La muerte de un adulto mayor ha generado todo tipo de reacciones. Según la información conocida, habría sido atacado en su propia vivienda por uno de sus hijos. El hecho ocurrió durante la madrugada del martes en la vereda Las Delicias, zona rural de esta localidad. Al hombre lo habrían matado, asesinado con un asadón.
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1: Por aquí me están diciendo algunos oyentes que supuestamente en algunos portales dicen que habría aparecido en Venezuela con el padrastro. Pero, Gordy, los medios oficiales todavía no han confirmado esa información. Entonces estaré muy atenta a ver qué dicen en las últimas horas sobre la información de la menor, de la chica, de la joven Chari, que hasta el momento, según medios oficiales, está desaparecida. Don Giovanni Castro, el astro, usted tiene los titulares deportivos.
2: Hola. Aquí estoy, información deportiva y titulares en Tropicana. En el hexagonal final de fútbol sub-21 que se realiza en Villavicencio, Atlántico logró su segundo triunfo, venció a Tolima 1-0. Hoy jornada de descanso. Hoy también, el jueves, va a jugarse la cuarta fecha en España. Por lo menos se inicia con el partido entre Real Madrid visitando al Betis, 2:00 p.m. La Asociación de Fútbol de Argentina anunció homenaje en todos los partidos de la próxima fecha para Lionel Messi. Todos los partidos deben detenerse cuando se juegue el minuto 10. En Brasil, la policía detuvo a una persona que estafó al jugador colombiano José Enamorado. Lo engañaron, lo estafaron, le quitaron ahí aproximadamente en plata colombiana 14 millones de pesos, unos 22 mil reales. Oye, como parte del proceso de su preparación para la Copa Mundial Masculina Sub-17 de Qatar, la selección Colombia va a participar en Copa Amistosa de la UEFA en Suiza, torneo que se jugará del 24 de septiembre al 3 de octubre, donde se va a medir en el grupo A a Inglaterra, Egipto y República de Corea. En la Copa de Alemania, el Bayern Múnich goleó 4-1 a los Brod y ha clasificado a la siguiente ronda. Luis Díaz jugó todo el partido. Hoy a las 11 de la mañana, los directores técnicos de las selecciones Colombia Sub-17, tanto masculino como femenino, en rueda de prensa, en conferencia virtual, esto como preparación para el viaje a Paraguay, donde van a jugar la Conmebol Liga Evolución. Con el partido América Alianza Valledupar, inicia hoy la novena fecha de la liga. También se jugará un partido de la séptima fecha entre el Deportivo Pereira y el Medellín. Y en Escocia, otro colombiano que sigue muy bien enrachado con el gol, el samario Camilo Durán, ya suma 6 goles en 7 partidos. Tropi Deportes, Tropicana.
1: Gracias, Toño Boni, por la información. 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
8: Y venimos ante ti, oh Dios, sedientos, cansados, conscientes de nuestra necesidad de ti, más que de cualquier otra cosa.

Lo necesitamos, Señor, sumérgeme en el río de tu espíritu, Padre Santo. Sumérgeme, sumerge mi vida. Feliz y bendecida mañana para todos los oyentes que van llegando a la sintonía. De verdad, qué honor poder compartir con ustedes este minuto de oración cada mañana en los 89.1. Como amaneció Barranquilla de Tropicana. Un saludo cordial a todos los que se van conectando a través de TikTok, @TropicanaBarranquilla. Ya van llegando también a la sintonía, se unen para orar, para darle gracias a Papito Dios, para entregarle este nuevo día, para entregarle este nuevo mes, para entregarle eso que cargan en el corazón. Aquellos que nos escuchan fuera del país a través de Tropicana FM, también un beso gigante. Gracias. Gracias. Gracias porque nos dejan entrar todos los días a su casa. Gracias porque nos permiten estar con ustedes en el carro, mientras van, vienen del trabajo, muchos incluso en su mismo lugar de laburo, nos permiten estar ahí con ustedes, acompañándolos no solamente con música, sino también con un poquito de nuestra personalidad saliendo por estos micrófonos. Hoy, Papá Dios, en ese momento de oración, Señor Dios Padre nuestro, todopoderoso, omnipotente, misericordioso, quiero agradecerte en mi nombre y en el nombre de todas las familias aquí reunidas en los oyentes de Tropicana. Quiero agradecerte en el nombre de la familia Castro. Quiero agradecerte en nombre de la familia Domínguez, en nombre de la familia Barraza, en nombre de la familia Castro Conde, Forero, Muñoz. Por la familia Chávez quiero darte las gracias, Señor, porque nos mantienes con vida, unidos y de pie. Aun cuando ha sido difícil, nos mantienes aquí, Señor Jesús. Hoy nos presentamos delante de ti, así, tal cual somos. Tú conoces nuestra esencia, tú conoces lo que hay en nuestro corazón y en nuestra mente, y con esa esencia, autenticidad, eso que nos hace ser, venimos ante ti con nuestras dudas, nuestros cansancios, sueños, pero también con esas partes de la vida que todavía no logramos comprender y que a veces nos llenan de frustración. Hoy quiero pedirte que me enseñes a mirar con tus ojos. Muchas veces me comparo con los demás, Papá Dios, miro sus logros, sus caminos, sus oportunidades, sus respuestas y termino pensando que yo estoy quedado, que yo estoy atrás, que yo estoy estancado. Y qué frustrante es, qué frustrante se vuelve la vida cuando vivimos comparándonos con alguien más. Me pregunto por qué mi vida no avanza al mismo ritmo, por qué algunas personas, algunas cosas se les dan y a mí no, porque hay sueños que parecen pues que nunca se van a cumplir. Hoy, Papá Dios, quiero recordar que tú no escribiste mi historia para que fuera igual a la de nadie. Y quiero que por favor me ayudes a metérmelo en la cabeza en esos días que son más complicados todavía. Ayúdame a dejar de medir mi vida con una regla comparada en los demás. Enséñame a confiar en que tus tiempos son perfectos y que para mí también aplica. Incluso cuando no entiendo por qué las cosas se dan de pronto más lento para mí que para otro. Sé que hay procesos, Papá Dios, y sé que hay procesos que no se pueden apresurar. Sé que las respuestas llegan en el momento correcto, sí, yo lo sé, pero regálame paciencia para que no se me olvide en esos momentos de frustración. Cuando piense que no soy suficiente, recuérdame que tú nunca te equivocas, que tampoco lo hiciste al crearme a mí y al crearme de la forma en la que soy. Cuando vea solamente mis errores, Papá Dios, ayúdame a reconocer también mis aprendizajes, mis bondades y mis virtudes. Cuando mire mis heridas, ayúdame a recordar que incluso ellas han sido parte de un proceso y de lo que he superado. Y hoy en ellas pueden hacer algo hermoso. Cuando sienta que nada está pasando, dame la paciencia para creer que quizás desde el silencio, como las raíces de los árboles, todo se está fortaleciendo en mi vida, está naciendo en mi vida. Dame raíces profundas, Señor. Raíces para permanecer firme cuando llegue la tormenta. Raíces para no derrumbarme cuando las cosas no salgan como esperaba. Raíces para seguir creyendo cuando mi fe sea pequeñita.
Raíces para entender que creer no siempre significa avanzar rápido o que nada más por pedirte, ay señor papito Dios, regálame tal cosa que yo lo quiero, yo lo necesito, pero ya, enseguida se van a dar, que todo es un proceso, que todo es en tu tiempo, que es perfecto. No permitas que la comparación me robe la alegría de mi propio camino. Enséñame, papá Dios, a aprender a soltar, a aprender a perdonar y a aprender a confiar. Que pueda celebrar los triunfos de otros sin sentir que yo no estoy triunfando también. Que pueda ver a alguien florecer y pensar, qué bueno por él, llegó su momento. Y sí, en algún momento llegará, llegará el mío también. En vez de estar diciendo, ay, pero ¿por qué no me ha tocado a mí? Si hoy alguien necesitaba escucharlo, papá Dios, hazlo entender que esta puede ser la respuesta que quería de tu parte. Abrázalo hoy y hazle sentir que no estás solo. Recuérdale que el silencio no siempre significa ausencia, que una puerta cerrada no siempre significa fracaso, que no esperar no significa que el no vaya a ser lo que llegue a nuestras vidas. Y que muchas veces, mientras nosotros estamos preguntando cuándo, tú estás preguntando, ajá, pero ¿para qué? Ayúdame también a reconocer el propósito que ya existe en mi vida. Quizás no siempre podré ver grandes resultados, pero definitivamente alguien siempre necesita algo de mí. Y ahí quizás está

Quizás mi historia, con todo y sus imperfecciones, pueda convertirse algún día en refugio para aquellos que están atravesando una tormenta. Solo tú lo sabes. Hoy no quiero pedirte solamente que cambies mis circunstancias. Quiero pedirte que cambies mi manera de mirarlas, de pensar y de recibirlas. Dame sabiduría para entender lo que debo aprender, valentía para enfrentar lo que debo enfrentar, humildad para reconocer lo que debo corregir, fuerza para continuar y fe para no desesperarme. Porque papá Dios al final, ¿para qué? Yo creo en ti y en ti pongo mi fortaleza, Señor Jesús.

0: amén. Gracias, Maite, por esa oración a esta hora de la mañana. Hey, buenos días, Barranquilla. Buenos días, Curramba. Buenos días, mi gente bella. Siempre darle gracias, papito Dios, por el tintico, por ese pancito, por ese pedacito de yuquita, por ese pedacito de ñame, por ese pedacito de queso, por ese café con leche. Gracias, papito Dios, porque nos permite respirar, porque nuestro corazón, tum, tum, tum, tum, está latiendo. Porque nuestro corazón está diciéndote, estamos vivos. Gracias, Señor, porque nuestros pulmones están funcionando. Y ahí donde te digo, lamentablemente, por ejemplo, ayer se murió un tío por afectaciones pulmonar, en los pulmones. Y uno decía, no joda, definitivamente uno no disfruta lo que tiene, uno no disfruta el aire. Usted que está disfrutando, salga, abra la ventana de su casa y o llega a la terraza un momentico o al balcón donde se encuentre y diga, joda, papito Dios, qué brisa tan deliciosa.
1: Qué bonito día.
0: Qué bonito día que me permites respirar.
1: Así es.
0: Olvídate del problema del chicharrón que tiene. Olvídate un momentico, olvídate. No estoy diciendo que vas a resolver el chicharrón, pero olvídate siquiera dos minuticos del chicharrón que tiene. Respira profundo, aclara tu mente y pídele a papito Dios que vengan cosas buenas para tu vida. Y deja ese pechichón o pechichona. Viene una carta, Maite, que yo no sé, de esas cartas que ya yo digo, Dios mío, ¿por qué me pones a leer esto, Señor? Pero bueno, aquí estamos para aprender y aquí estamos para escuchar a nuestros oyentes de Tropicana. Ya tenemos 6 de la mañana con 30 minutos, 6:31. Dice, mamá, ya me di cuenta que es un hijo o una hija, no sé. Acabo. Sé que me cuidas porque me quieres.
1: Ay, Dios mío.
0: Y porque deseas evitarme cualquier dolor. Valoro todo lo que haces por mí, aunque a veces no sepa demostrarlo. Sin embargo, hay momentos en que los que siento que tu protección no me deja crecer.
1: Demasiado amor.
0: Necesito aprender a tomar decisiones, equivocarme y enfrentar las consecuencias. No quiero alejarme de ti ni dejar de escuchar tus consejos. Solo necesito que confíes un poco más en mí. Aunque, bueno, cuando decides todo por mí, vigilas cada paso o imaginas siempre lo peor. Siento que no crees que soy capaz de cuidarme. Entiendo que soltarme puede darte miedo. A mí también me asusta crecer, pero necesito hacerlo. Puedes acompañarme sin resolverlo todo por mí. Pregúntame qué pienso, escucha mis razones y permíteme demostrarte que puedo ser responsable. Si alguna vez cometo un error, necesitaré tu apoyo. No me recuerdes que tenías razón. Quiero poder contarte mis cosas sin miedo a que te enojes. Me prohíbas todo o intentes controlar la situación. No te estoy pidiendo que dejes de cuidarme. Te pido que encontremos juntos una forma diferente de hacerlo. Con límites claros,

0: diálogo y confianza. Quiero sentir que eres mi apoyo, pero también que tengo espacio para descubrir quién soy. Te quiero mucho. Gracias por estar siempre conmigo. Ahora también necesito que confíes en todo lo que me has enseñado. Tu hijo. Wow. Doblemente. Wow.
1: A veces amar mucho también es un problema.
0: Sí. Todo en exceso es malo, dicen por ahí.
1: Sí.
0: No sé si alguien está pasando por esa situación. Ahí está la cartica a través del WhatsApp. 300-356-5627 Tropicana. Si un pelado a esta hora está escuchando Tropicana y siente que esa carta le tocó o esa carta le está pasando esto en un momento con su papi o su mami, hey, pídela a través del WhatsApp. Te lo repetimos, Maite, ¿cuál es?
1: 300-356-5627, que es el Tropi WhatsApp de la más bacana. 300-356-5627.
0: Bueno, ahí sale del corazón la manera como el hijo le está pidiendo a la mamá: mami, déjame ser.
1: ¡Suéltame!
0: Que yo quiero ser, suéltame. Yo necesito volar.
1: Te amo, pero suéltame.
0: Sí, suéltame. Oye, me coge la suave. Y bueno, muchas veces, a veces nos pasamos de piña, ¿no, Maite?
1: Sí, Rafa, la verdad sí. Igual como madres, como padres, nos da miedo porque no queremos que nada lastime a nuestros hijos. Y pensamos que si nosotros no estamos ahí, pues ¿quién los va a cuidar? Que ellos no van a poder cuidarse solos porque nunca dejamos de verlos como bebés. Pero toca, viene con el cargo, también dar un paso de fe y confiar en la educación y la crianza que le diste. Y que lo más importante al final es que ellos tengan claro que siempre pueden volver a los brazos de los papás. Que lo intenten y que pueden volver cuando necesiten.
0: Ahí está pues, el WhatsApp de Tropicana, 300-356-5627. Joda, eso llega al corazón de parte y parte. Ok, no puedo hablar. Dale, un abrazo, mi hermanito. Que Dios te bendiga. Bueno, ahí está Maite. Y si un pelado, una peladita que está escuchando Tropicana a esta hora, una muchacha, una joven, un joven.
1: Estaba buscando las palabras para decirle precisamente eso a su padre o a su madre. Nos puede pedir la carta.
0: Exacto. Si usted en estos momentos dice, joda, me cuestan decirle algunas palabritas a mi papá y mi mamá porque se pasan de piña sobre protectores. Ojo, no está mal proteger a sus hijos. Pero mira, la palabra sobreproteger sí está barro. Sí está barro. Sí, porque ahora de pronto va a ser algún oyente. Ah, usted está diciendo que uno no puede cuidar a los hijos. Ey, sí. Pero cógela suave. Cógela suave. Tampoco ahogues a la persona. Soy madre y acabo de escuchar esa carta y en realidad sentí que era para mí. Uno como madre quiere proteger tanto a sus hijos que sin querer los asfixia.
1: Así es.
0: Gracias, porfa, regálame. Claro, con todo el gusto. Ay, Dios mío, Maite. Oye, yo a veces digo, hombre, de pronto esta carta no la van a pedir casi porque obviamente es de un pelado, de un hijo a la mamá. Pero Maite, esta vaina está llena de petición de la carta. Me llama la atención.
1: En muchos hogares pasa eso, Rafa, y más cuando va llegando esa edad de los 16 años. Hércale, que ya tú sabes que se te está acabando el tiempo del pechiche, del bebé. Que ya comienza a crecer, ya entonces vienen a entrar a la universidad, y ya comienza la independencia y muchos papás no están listos, ni siquiera son los hijos. Hay papás que no están listos.
0: Y que mañana la respuesta a esa carta, uy, seguro, espero. Oye, los papás son tesos, ¿ah?
1: ¿Por qué?
0: Y que espero una respuesta de esa carta mañana.
1: Ah, pero esa es mamá.
0: Sí.
1: A que ella misma no las escriba la respuesta.
0: Vamos a ver. Vamos a ver. Oiga, qué vaina. Bueno, qué bonito escuchar. Bueno, leer también a nuestros oyentes. Gracias. A veces yo como padre me he acostado y lo sobreprotejo, pero asumo que es verdad. Y lo dejo que viva y experimente realidades que trae la vida. Sí, porque cuando tú no estés, va a ser muy difícil que ese pelado o esa muchachita se defienda. De verdad. Va a ser muy difícil. A veces hay momentos en que nos preocupamos. Ay, porque está sufriendo. No, porque ese sufrimiento es el que lo está haciendo madurar. Obviamente nadie quiere ver sufrir a sus hijos, ni para el carajo. Pero hay cosas que necesitan nuestros hijos pasar por ese fuego que le llama a uno, por ese, Maite, por esa parte del moldear, de construir a ese ser humano que ahorita le toca ya enfrentar la vida. La buena para todos los oyentes. Gracias. Que Dios te bendiga a ti. Y bueno, vamos a ver si esta es una historia sobre eso.
2: Buenos días, Tropicana. Buenos días, Martín. Buenos días.
1: Buenos días, mi amor.
2: Es verdad. Mira, esa carta no me cae a mí porque yo soy una madre que siempre tuve ese temple de criar a mis hijos dejándolos los. Pero esa carta la quiero para dársela a una persona para que sepa de que lo que yo le siempre he dicho es verdad. Así de que gracias, Tropicana. Yo los escucho 24 horas, no duermo con ustedes. De todo yo oigo aquí. Que Dios me los bendiga. Ha sido es como un bálsamo. Y me gusta cuando están las oraciones. De verdad. Mira, de verdad que el Señor bendiga a la emisora y a todos ustedes ahí, especialmente la que está adelante, Maite.
1: Buenos días. Bendiga, mi amor, muchas gracias.
3: Tropicana, bueno, buenos días. Bendiciones, Rafa. Bendiciones, Maite.
0: Vale, papá.
3: Bendiciones. Bueno, cariño. Yo soy el papá del niño. Y he visto de pronto a la mamá, así como dicen ustedes, a ver si quieren sobreprotegerlo mucho, a veces no lo quieren dejar de pronto que suelte un poquito la rienda, como dicen por ahí. Claro, también hay tampoco que dejarse la que se vayan solos, pero a veces sí, hay que dejarlo también que ellos tengan experiencia en sus cosas de juventud, ¿sí me entienden? Entonces, una carta muy buena. Tropicana, te quiero mucho, bendiciones. Pollo perro en las moras.
0: Vale, papá. Dice por acá, soltar a mi hija me da mucho miedo. Un miedo terrible. Ver cómo está el mundo de loco me aterra pensar que no estaré con ella para protegerla. Solo puedo entregársela a Dios todos los días. Bueno, te mandamos un abrazo. Hay temores que no se los podemos transmitir a nuestros hijos también, ¿vale? Hermosa carta, me llegó esa carta porque yo protejo mucho a mis hijos, pero oro mucho por ellos. Y ellos son muy correctos. Que Dios los bendiga siempre. Me levanto a diario a escuchar. Y aquí no se apaga la emisora Tropicana. Ay, gracias. Que Dios te bendiga. La buena para ti. Bueno, creo que te mandé doblemente la carta. Que Dios te bendiga. Y gracias a los oyentes de Tropicana, Maite, porque son muy especiales. Gracias, de verdad. Gracias, gracias, gracias, gracias. Gracias. Y a esta hora, Maite, ¿sabe qué viene, Maite?
1: ¿Qué viene?
0: Los peraditos. Los chiquitines.
1: Con tu huesito, pero cortico.
0: Ya vienen los huesitos, pero cortico con los chiquitines.

0: Que cumple 9 añitos, que Dios te lo bendiga. De parte de Luz, buenos días.
1: Buenos días, Tropicana. Tenemos un huesito.
0: Ajá.
1: Un gago llegó a un veterinario y dijo: Doctor, yo te tengo un canario que hace cuá, cuá, cuá.
2: Tú lo que tienes es un pato.
1: 4 días que no come, hombre.
0: ¡Hombre! Tú lo que tienes es un pato. No, ¡hombre!

0: Trau.
1: ¿Qué le dice? Hombre, ¿qué dice la chiquitina de esta hora, Tropicana?
2: Buenos días, Tropicana. Quiero felicitar en este cumpleaños a la hermosa de mi papá, Esteban Padilla Rodríguez, para ver si me puedes hacer esta colaboración.
1: Hey. Bueno, pues, que Dios te bendiga a ti y a tu papá, que está de cumpleaños hoy. Buenos días, Tropicana. Pues

0: Tenías que mirar a los Mauro Gas. Les voy a contar mi chiste.
1: Vale.
0: ¿Por qué los gatos no van a la discoteca? Porque le tienen miedo al perreo.
1: ¡Hombre, qué vaina! Esto pelado, este Tropicana. ¡Buenos días, buenos días!
2: Hola, mi nombre es Alejandra Aristizabal y hoy voy a contar mi huesito pero cortico. ¿Qué le dice un perro a un taladro? Taladreando.
1: Hombre, Tropicana, ¿qué dice los peladitos?
3: Buenos días, Tropicana. Mi nombre es Valeria Rivera y cumplo el domingo.
1: Allá.
3: Aquí va mi chiste.
1: Ajá.
3: Mamá, mamá, ¿puedo ir a jugar con el abuelo? Sí, pero después lo vuelves a guardar en el cajón.
1: Oye, bueno, pues, Tropicana, buenos días, Tropicana, hombre.
4: Tropicana, Tropicana, la más bacana.
1: Buenos días.
4: Tropicana, ¿ustedes saben por qué sacaron al perro del circo?
1: ¿Por qué?
4: Porque se metió. ¿Y qué pasa cuando tiras un pato al agua?
1: No sé.
4: Nada.
1: Ah. Ey, están mamadores de gallo. Ah. Están mamadores de gallo. A ver qué dicen los chiquitines a esta hora aquí en Tropicana. Otro chiste de los niños. Buenos días, Tropicana.
5: Y buenos días, señores Tropicana.
1: Buenos días. Vamos a ver qué dicen los niños a esta hora, Tropicana.
6: Buenos días, Tropicana. Mi nombre es Elliot. Les voy a contar una adivinanza. ¿Ustedes saben cuál es un animal que salte más alto que una casa?
7: ¿Que salta más alto que
6: pues
7: una
6: ninguno,
7: casa?
6: Pues ninguno, no es que las, no, que las casas no saltan.
7: Okay. Ah, pues sí.
1: Bueno, sí.
8: Buenos días, Tropicana. Les habla Bruno Castro. Hoy les voy a contar mi chiste. ¿Por qué no se puede hacer una discusión con el DJ? Porque siempre cambia de tema.
9: Hola, Tropicana. ¿Ustedes saben cuál es el colmo de un ciego?
1: ¿Cuál?
7: ¿Cuál?
9: Llamarse Casimiro.
10: Un soldado le dice salud. ¿Desde cuándo hablas? Y el mudo le dice, ¿y tú desde cuándo escuchas? Y el ciego se sorprende a ver todo.
11: Buenos días, Tropicana, la más bacana. Aquí le voy a comer. Soy la Samara, la Madrid Fadul, y le voy a presentar y voy a contar mi huesito. Mi huesito es, mamá, mamá, ¿puedo jugar videojuegos? Sí, pero no prendas el televisor. Mamá, mamá, ¿puedo ir al parque a jugar con mis amigos? Sí, pero no abras la puerta.
1: ¡Hombre, Tropicana!
5: Y buenos
1: hombre.
5: Días, señores Tropicana.
12: Hola.
5: Buenos días.
12: Buenos días.
5: Señores Tropicana.
12: Me llamo mi canal.
5: Bendiciones.
12: Bendiciones.
5: Soy Miguel.
12: Ah, Miguel.
5: ¿Cuál es la fruta?
12: ¿Hola?
5: ¿Cuál es la fruta? Repite, ¿cuál es la fruta?
12: Uva.
5: ¿Y cuál es la fruta?
12: ¿De
5: la? No, mi amor. ¿Y cuál es la fruta?
12: La fruta.
5: De Santa Claus.
12: De la Claus.
5: El borojó.
12: Borojón.
5: ¿Por qué?
12: Esta es borojón.
5: ¿Por qué?
13: Buenos días, Rafa. ¿Qué le dijo un gusano a otro gusano?
1: No sé.
13: Espérame aquí que voy a dar la vuelta a la manzana.
14: Buenos días, Tropicana. Mi nombre es Karen Cantillo y hoy les vengo a decir mi chiste de niño. Mamá, mamá, en el colegio me están diciendo bocón. Bueno, hijo, ve y busca la pala para hacer el remedio.
15: Buenos días, Tropicana, la más bacana. Ahora voy a contar otra vez mi huesito, pero cortico. ¿Qué le dice una taza a otra taza?
7: ¿Qué le dice?
15: ¿Qué estás haciendo?
1: ¿Qué?
7: ¿Qué pasas haciendo?
1: ¿Qué? Ah, ok.
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18: Buenos días, Tropicana, la más bacana. Mi nombre es Kelly y vengo a echarle un huesito. Había una vez un colocho en Estados Unidos y vino un gringo y le dijo, a fucking you. Y el colocho le dijo, dámelos así fundidos que yo los mando a coser.
19: Buenos días, Tropicana. Mi nombre es Vladimir Agudelo. Yo le vengo a contar mi chiste. Toto, ¿quién es?
20: Ah, ok.
19: Sola,
1: sí,
19: los
1: ladrones. No, no se le entiende, Maite. Bueno,
7: se le filtra el otro
1: se
7: audio.
1: Se le filtra el otro audio y no se le entiende casi. Ay, gracias a los oyentes de Tropicana. Gracias, gracias. Ustedes son los mejores del mundo de los chiquitines. Gracias por escuchar a Tropicana. Gracias por su chiste.
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1: Bueno, Maite, vamos a echar un rapidito a esta hora en Tropicana 89.1. Vamos con titulares, titulares a esta hora en Tropicana, la más bacana.
7: Son 60 segundos de titulares en Cómo amaneció Barranquilla de Tropicana. Muchísima atención porque envían a prisión a una mujer señalada de intentar ahorcar a sus tres hijos en Ciénaga. Unos menores de 5, 7 y 12 años se salvaron de milagro gracias a la rapidez de uno de ellos y el socorro de los vecinos.
1: Atención porque la Liga de Usuarios pide derogar resolución de la CREP que penaliza el exceso de consumo de energía. Maite, la gente está diciendo, yo como así, tras que estamos odios, nos van a fregar más. ¿Ah? Echa caso, nosotros tenemos la culpa. Totalmente. Ah, por decisiones políticas. Qué vaina jodida, hombre. Esta es la información de Tropicana, Maite. Más información, más noticias en Tropicana.
7: Asciende a 2 en las muertes por ataque armado en Ciudad de Jardín. El asesinato, el atentado en el barrio Ciudad de Jardín habría estado dirigido hasta a José Tapia, ex candidato al consejo.
1: Bueno, esa es la información en Tropicana. Aquí te lo decimos en Tropicana 89.1. Si Maite, si hay alguna novedad en las calles de Barranquilla, ¿qué tiene que hacer el oyente de Tropicana?
7: Informarnos al 300-356-5627. Atención, porque muere un hombre al caer del quinto piso de una torre en Las Gardenias. Según las autoridades, el hombre se encontraba consumiendo licor antes de sufrir la caída.
1: Bueno, por otro lado, atención, Barranquilla. Mira tú esta vaina particular que recibió el lote en Puerto Colombia por el arroz con mango que hay ahora. También había sido denunciado por otro predio en el 2021. ¡Ay, Dios mío! ¿Cómo se reparten los lotes en Puerto Colombia de Bacán de Chévere, Maite?
7: Asesina a la cobra diario en Malambo. Habría sido atacado por sicarios en una motocicleta. El Papo recibió 5 impactos de Bambán Zamorán.
1: Esta es la información de Tropicana. Vamos a ver qué pasa en las calles a esta hora. Buenos días, Barranquilla. Buenos días, Curramba. Buenos días.
22: Tropicana, Rafa. Buenos días. Ya se está formando la selección ahí por el edificio Mix. Ya está la selección, ya están 2 grúas, hay 3 motos, ya están llegando todos, así que atentos conductores, atentos.
1: Bueno, pues ahí está ya la grúa plantada, Maite, parece una mata de yuca ahí metida.
7: Madrugó.
1: Y con que sigue, prepárense porque van a recoger motos a la lata. Esto es sinvergüenza, hombre. Esta es la información en Tropicana, más titulares en Tropicana 89.1.
7: Más titulares en Cómo amaneció Barranquilla. Ayer en Avala un hombre frente a su vivienda en Sabana Grande, hombre de 57 años, fue trasladado a Barranquilla debido a la gravedad de las heridas. Las autoridades investigan el ataque.
1: Hombre, Beyer tomaba fresco en la terraza de su casa en Sabana Grande.
7: Ese mismo.
1: Cuando el sicario le disparó, resultó gravemente herido, pero yo pensé que era Bayer.
7: Ese
1: Beyer.
7: Mismo es Beyer.
1: Beyer.
7: Sí, señor, el que le acabo de decir.
1: Oye, Beyer. Hola, muchacho, cuídate, muchacho, hombre. Esta es la información en Tropicana. Si hay novedades, ya saben, Maite, a través del WhatsApp 300-356-5727. Buenos días.
23: Tráfico pesado en la vía del mar. Rafa, mira, quédate mirando a Lucho Torres. Ajá. Ya lo miraste. Ajá. Bueno, así de maluco está el tráfico aquí en la Lomita Arena, transportando los vagones del tren ese de Bogotá. Hay como 6 tractomulas con los vagones.
1: Ah, ok. Tropicana.

0: Señoras y señores, muchas gracias a aquellos oyentes que se conectan con nosotros a través de el dial 89.1 en la ciudad de Barranquilla, pero a través también de nuestra página tropicanafm.com o a través de la aplicación. Usted la busca ahí en su tienda de digital, en su tienda de su teléfono. Ajá. Ahí usted encuentra automáticamente, pone la palabra Tropicana y aparece la aplicación. Buenos días, vecina. Buenos días, vecina.
1: Buenos días, Rafa. Buenos días, Maite. Buenos días a todos los oyentes. Que hoy sea un día lleno de muchas bendiciones y positivismo. La verdad es que ya estamos ya casi en la recta final, pero todavía no es que se haya acabado.
0: Alguien decía algo bacano y me gusta esa reflexión. Ey, ¿todavía nos queda cuántos meses?
1: Cuatro
0: meses. Si usted tiene un plan de adelgazar, por ejemplo, un plan de construir un emprendimiento o algo que ya tenía destinado, y no se ponga ahora y que, ay, porque ya se acabó el año, yo no lo voy a hacer. No, al contrario. Todavía tienes chance, son 4 meses y esos 4 meses son largos.
2: Así es.
0: Son largos.
1: No vaya a creer que porque este es el mes 9 faltan 3, porque el mes 9 está empezando.
0: Señor.
1: Entonces, deje usted mismo de estar sugestionándose la mente. Total. Porque lo que usted se repite, ¿ah?
0: Bueno, 3 meses.
2: Faltan 4 porque este apenas pasó.
1: 4, Rafa, si hoy es 3.
0: Vale, pues.
1: Ay, pero ya va a cambiar. Ya va a acabar septiembre.
2: Es el mes completico todo.
0: Ok, ajá.
1: Lo que usted se repite en la mente, eso también sirve para que suceda. Entonces, si usted se repite que se acabó, que se acabó, que se acabó, entonces
2: el poder de la manifestación.
1: Total. Entonces, si usted repite y dice, bueno, en estos 4 meses voy a acelerar, Rafa. Voy a darle con toda.
0: Claro.
1: Voy a subir el ritmo. Pero voy a subir el nivel. Yo creo que también lo puedes lograr.
0: Sí. No permita que su mente le engañe. Al contrario, eche para adelante que todavía tiene chance, todavía tiene tiempo. Recuerda, hoy está respirando, mañana no se sabe.
1: Así que respira profundo.
0: Sí, señor, respira como toro. Antes y ahora. Antes Lucho Torres tomaba cerveza. Ahora toma puro granizado.
1: Rafa, ¿qué? Antes en mis tiempos libres veía televisión.
0: Ajá.
1: Ahora en mis tiempos libres la televisión me ve a mí.
0: Antes Rodolfo tomaba gaseosa, ahora puro té de toronjil.
2: Antes tenía tiempo libre, ahora no.
0: Antes amanecía de fiesta, ahora amanezco con dolor en la espalda, ¿vale?
1: ¡Joda!
0: ¡Amén! Antes, Tropicana.
3: Buenos días. Antes a Rafa no le gustaban los besos, ahora sí le gustan los besos. Mierda. Te amo, mi calvo.
4: Antes mi mamá no me dejaba salir a la calle a joder con los amigos. Joda. Hágalo cuando esté grande. Ahora la mujer es la que no me deja salir con los amigos. ¡Oye, qué vaina!
0: Hombre,
3: Tropicana. Joda, Rafa, te digo una cosa, que a veces ubico una cosa, pero cuando voy a buscarla, no sé dónde la dejé.
0: Hombre.
3: Antes salí a correr, ahora veo correr.
0: Joda, antes salía todos los fines de semana, ahora salgo cuando hay descuento. ¿Verdad? Hombre, ¿qué dice la oyente Tropicana?
5: Ey, antes me metía de un
6: betechón,
5: y ahora no, ya pura
6: manetilla.
0: Ay, cuidado,
6: hombre. Tropicana, antes a las 10 de la noche me daban ganas de salir, ahora a las 10 de la noche me dan ganas de dormir.
2: Antes tomaba 3 días seguidos, ahora demoro 3 días seguidos para recuperarme de una tomada.
0: Hombre.
3: Antes le regalaban a uno una colonia, una caja de chicle, una caja de pañuelos, ahora le regalan a uno de acetaminofén.
0: Hombre, Tropicana.
7: Papa, vecina, Maite Cancanricita, buenos días. Saludos desde Atlanta. Antes comíamos carne, ahora la carne la vemos por televisión.
3: Tropicana, buenos días. Antes comía carne en bistec y hoy viste que no hay carne.
8: Oye, Rafa, antes salía a buscar mujer. Y ahora estoy saliendo,
0: que
8: hombre.
0: Hombre.
1: Rafa,
0: antes bailaba hasta el amanecer, ahora me da sueño a las 9. Ajá.
1: Antes veía la carne todos los días.
2: Porque vecino, te compra carne todos los días.
1: No, porque vivía al lado de una carnicería.
0: Óyeme, esta sí es buena, ¿ves? Antes escuchaba música a todo volumen. Ahora pido que le bajen un poquito, ¿vale?
2: Ay,
1: Rafa, ya yo no podía escuchar una canción porque era bailar. Ahora no puedo escuchar una canción porque nada más aplaudo.
0: Hombre, Tropicana, antes y ahora, hombre.
9: Buenos días, mis amores. Dios me los bendiga. Antes mi esposo se quitaba la camisa sola. Ahora se la tengo que quitar yo.
0: Ay,
2: Dios mío. Pero eso no es problema.
10: Rafa, antes me comía libre y media de yuca en el desayuno. Ahora me como solo un pedacito.
0: Hombre.
11: Antes me llamaba Luis. Ahora me llamo Luisa Fernanda.
12: Buenos días, Tropicana. Buenos días, Maite, Rafa, Cacho.
2: Buenos días.
12: Antes no me podía levantar por dormilón. Ahora no me levanto, pero por el dolor.
13: Buenos días, Tropicana. Antes salía a enamorar. Ahora me vienen a buscar para que pague los potes lechos.
14: Buenos días, Tropicana, y mesa de trabajo. La buena para todos.
0: La buena.
14: Antes de que Rafa mencionara el tema de la apuñalada por la espalda y abrazaba a mis amigos. Ahora me da miedo, nene.
2: Que
14: clave una puñalada en la espalda.
15: Rafa, buenos días, bendiciones. Joder, antes salía para el trabajo y llegaba y salía en la noche otra vez y rumbeaba. Ahora, para poder salir a rumbear, tengo que hacer siesta como 3 horas para poder aguantar siquiera a las 12 de la noche.
0: Hombre, qué vaina, Tropicana.
2: Un cobra diario de 27 años de edad fue asesinado anoche en la carrera 26B con calle 25 del barrio El Concord en Balambo. Armando Rosales, quien era conocido como El Papo, se movilizaba a eso de las 7:20 en su motocicleta sobre la 26B cuando fue interceptado por 4 sujetos, 4 que se movilizaban en 2 motos. Como para que no se escapara, uno de los parrilleros, mientras estaba en movimiento, le propinó 5 disparos en distintas partes del cuerpo. Los criminales dejaron el pelero y el hombre fue trasladado hasta la clínica Campbell, donde el cuerpo médico confirmó su fallecimiento.
0: Esta es la información de Tropicana 89.1. Si hay novedades en las calles de Barranquilla, Maite.
2: Pueden reportarnos los oyentes al 300-356-5627.
0: Esta es Tropicana, la más bacana. Tropicana, la más bacana. Órale, compadre Lucho. Oye, usted sí cambia de uso, hermano.
16: Órale, güey. Haciéndole publicidad a la gente que va para el ejército.
0: Pero ese ejército es como raro, parece el ejército, yo no sé, de África o qué.
16: Prácticamente desde África, adivinaste.
0: Sí.
16: De los monos, Sudáfrica, okay. Sudáfrica. ¿Cómo le parece, güey?
0: ¡Ay, güey!
1: ¡Güey! ¡Está desubicado!
0: ¡Está desubicado!
1: ¡Somos güeyes!
16: Estamos ubicándonos, güeyes.
0: Pero habla como mexicano, usted está hablando como si estuviera allá en Rebolo.
2: Tómese un tequilita.
16: No me diga eso, si yo vengo
0: ahora ya
16: de Guatutepec.
0: ¿De dónde?
16: De Guatutepec. No se sabe escribir, no sabe escribir, pero sé que se dice así.
2: Pero tampoco lo sabe leer.
16: Claro que sí, mira aquí dice Guatutepec. Se frontera con El Paso.
0: ¿Cuál Paso?
16: Después viene Bosconia.
0: ¿Dónde?
2: Pues, ¿qué me le pasó, carnal, que llegó así como un poco raro?
16: Estábamos nosotros para el aeropuerto. Ajá. Y allá nos dimos cuenta, Rafa, que nunca había visto yo en el aeropuerto de Barranquilla tanto taxista marihuanero.
1: ¡Ey, ey, ey!
16: Y ellos escuchan a ustedes. Y estaba el tipo, Rafa, le estaba discutiendo con el amigo, que mira, que lo que pasa es que a mí, y siempre que yo voy a la casa, llego a mi mujer y la veo, noto algo raro. ¿Cómo no se le estarán metiendo a la casa, güey?
0: Güey.
16: Y dice el otro, ¿será? Es seria. Y yo, devuélvase el día que devuélvase. Haga que va a trabajar y regrese.
0: Y le hizo caso.
2: Haga caso Google Maps.
16: Y le hizo.
0: ¿Él le hizo caso?
16: Le hizo caso a la... Como él, cuando tenía el turno ese que sale a las 6 de la mañana.
0: Ajá.
16: Se le devolvió a la 1. Y ya la tipa tenía al otro.
0: Ah, ya lo tenía enganchado.
2: ¿El otro turno?
16: Una de la mañana, que es la hora de lo que los chismosos se van a descansar un ratito.
0: Pobrecita, estaba sufriendo.
2: Confirme, vecina.
0: Estaba sufriendo.
1: Es verdad.
0: Estaba sufriendo de asma.
16: Regresó, ¿cómo les parece? Y el tipo dice, mi esposo. ¿Cómo así? ¿No es que usted que decía que eso salía a las 6 de la mañana? Y dice, güey, pero ya llegó, regresó. Escóndese, ¿y a dónde? Y la ropa la echó abajo de la cama.
0: Ajá.
16: Y el tipo entró y la mujer dijo, ¿qué pasó? Dijo, pues un dolor a lo mero, mero macho.
0: ¿Qué le pasó?
16: No pude más, un dolor en la espalda. Me tocó regresarme y cuando se fue a sentar, una media del tipo.
0: No,
16: el cuate no había entrado hacia abajo de la cama. Y el tipo le dice, ¿qué pasa, Rosita? ¿Qué pasa que esta media no es mía? Y yo, pues ya vas con las cosas tuyas, siempre cogiendo rabia. Es que yo te quería regalar un par de medias, pero no sé cuánto calzas. Te compré esas y te queda bien, mídete la que mañana te compro la otra.
2: Ah, pues qué salida.
16: Y dijo, disculpe, disculpe, Rosita, es que el dolor me tiene con de mal genio. Voy a bañarme para que me des un sobo con Viva Porú. Y cuando voy al baño, el otro desnudo. Y yo, ¿usted qué hace aquí, cabrón? Y yo, espérese, espérese, mi cuate, espérese, ya le explico. Es que yo estaba en un circo, ¿sí? Y había un mago y me dijo, un voluntario para desaparecerlo. Y yo me puse voluntario y con una sábana me tapó y con una varita hizo así, pum, me desaparecí. Mire, y aparecí aquí.
0: ¡Órale, qué imaginación tan buena!
16: Y el otro, y ¿usted cree que yo me voy a tragar ese cuento? Y yo, pues te tragaste el de la media. No vas a tragarte.
2: Párele bola a esta información.
0: Ajá.
2: José Luis Tapia Escorcia, el ex candidato al Consejo de Barranquilla en 2023, fue blanco de un atentado la tarde de ayer en el barrio Ciudad Jardín, en el norte de la ciudad.
0: Sí.
2: Pero eso no es lo que más ha llamado la atención, sino que después de revelarse todo el silili que se formó, ajá, en el torno al atentado, salió a relucir que José Tapias tenía 10 anotaciones judiciales.
0: Caramba, yo pensé que eran menos.
2: Que fueron reveladas por las autoridades. Los antecedentes, 10. Los antecedentes son por los delitos de violencia intrafamiliar, perturbación de la posesión sobre el inmueble, lesiones personales, estafa, violencia contra servidor público, inasistencia alimentaria y porte ilegal de arma de fuego. Quien tenía 6 anotaciones fue al que lograron capturar que había perpetrado el atentado. Pero el exconcejal tenía 10 anotaciones.
0: Con el candidato.
16: Dos goles más y le ganaba a Iron. En anotaciones.
2: Vea, en el mismo atentado, además, el hombre... además del hombre fallecido, se conoció que fueron 3 heridos. Una mujer de 27 años, alcanzada por una bala perdida. Un menor de edad, supuestamente hijo de Tapia. Y un hombre de 30 años de edad aproximadamente, sin identificar, que fue capturado. La balacera se presentó a eso de las 4 de la tarde. La víctima mortal fue identificado como Rodrigo González, de 39 años, supuestamente conductor del ex candidato. De este último se informó que tenía 6 anotaciones en el SPOA por los delitos de violencia intrafamiliar, inasistencia alimentaria, hurto y ejercicio arbitrario de la custodia. Pero parele bola, que el cuento no termina ahí. Pero
16: tiene más rabito que, mejor dicho.
2: En el procedimiento, bueno, sí, cautelar el revólver, pero adivine, según las autoridades, ¿por qué habría sido
0: el atentado?
16: Yo quiero ver, era para tirarlo a matar.
0: ¿Un atraco, qué?
16: No, era para tirarlo a matar.
0: No.
2: Al parecer estaría asociado a la confrontación por la usurpación e invasión de tierras entre los del entre los costeños y los del Freseo. ¿Pero se acuerdan las anotaciones que les dije del ex candidato? Había una
16: por
2: perturbación de la posesión sobre el inmueble.
16: Rafa, pero es que habías dicho...
2: ¡Cógeme tú ese trompo con la uña!
16: Ta. Mira, Rafa, habían dicho que uno de los atacantes había muerto.
2: Supuestamente.
16: Pero no.
2: Ya ascendió.
16: Era escolta del ex candidato.
2: Sí, era el conductor, pero ahora ya ascendió a 2 el número de muertos. Ya vamos a
16: ver. Y un niño herido. ¿Sí?
0: ¿Qué dice la gente? Buenos días, Tropicana.
17: Hola, Tropicana. Ahí donde se ve la clase de dirigente y la clase de político que tiene Barranquilla. Lo primero que sale en la noticia es candidato al consejo. Imagínese usted con ese prontuario, Dios mío.
0: Bueno, pues...
16: Pero tú no debes quejarte porque el pueblo es el que los escoge.
0: Claro.
16: El pueblo es el que lo escoge, tú tienes que decir no.
0: No, tú eres el que tomar tu decisión de no escoger a una persona. Por eso hay que verificar la historia la hoja de vida de un candidato.
16: Por eso, allá iba Rafa, tú debes decir, hey, ¿quién es este man por el que voy a votar?
2: Son dos muertos, ya ascendió a dos. El otro que murió fue John Olave, quien habría actuado como uno de los presuntos sicarios. O sea, murió el ex conductor, el sicario, terminó herido una mujer y el niño.
0: Bueno, esta es la información en
16: Tropicana. El partido quedó 1-1, Rafa.
0: Uy, suena. No, pues ya tenemos 7 de la mañana con 7 minutos en Tropicana. Maite, si hay
17: novedades. Que tiene Barranquilla. Lo primero que sale en la noticia es candidato al consejo. Imagínese usted con ese prontuario, Dios mío.
16: Bueno, pues. No, pero tú no debes quejarte porque el pueblo es el que los escoge.
0: Claro.
16: El pueblo es el que los escoge, tú tienes que decir no.
0: No, tú eres el que tomar tu decisión de no escoger a una persona. Por eso hay que verificar la historia la hoja de vida de un candidato.
16: Por eso, allá iba Rafa, tú debes decir, hey, ¿quién es este man por el que voy a votar?
2: Son dos muertos, ya ascendió a dos. El otro que murió fue John Olave, quien habría actuado como uno de los presuntos sicarios. O sea, murió el ex conductor, el sicario, terminó herido una mujer y el niño.
0: Bueno, esa es la información en
16: Tropicana. El partido quedó 1-1, Rafa.
0: Uy, suena. No, bueno, ya tenemos 7 de la mañana con 7 minutos en Tropicana. Maite, si hay novedad en las calles de Barranquilla, buenos días, los oyentes.
18: ¿Cómo está, Carnalucho? Carnalucho, yo quería preguntarle algo. Tengo una duda. Usted creo que me la puede sacar de mí. Carnalucho, dígame, si yo me excito con un fantasma, ¿se me para normal? Averígüeme esa duda, Lucho.
16: Yo no se la voy a, no se la voy a sacar, se la voy a dejar ahí adentro.
0: Pero la duda.
16: Porque no puedo contestarle, ahí se la dejo adentro. No se la saco.
0: Hombre.
16: La duda.
0: Hombre.
19: Ya viene amaneciendo. La luz ya nos alumbra.
0: A ver qué está pasando, Lore, a esa hora de la mañana, que hay una novedad en la calle de la ciudad de Barranquilla y su área metropolitana. ¿Qué pasa a esa hora? Los oyentes de Tropicana lo reportan a través del WhatsApp 303-56-5727.
20: Rafa, buenos días.
0: Buenos días, Jairo.
20: Tropicana, ¿cómo están?
0: Bien, papá.
20: Rafa, colocarte aquí una, ¿qué se puede decir? Una denuncia. 72-38. Lleva dos días el semáforo dañado y eso es un trancón. Y mientras tanto los perros pipones ahí diagonal a Sijín haciendo lo propio. Eso no tiene ni nombre. ¿Ah? ¿Por qué no van allá a la 72-38 a regular el tránsito como tal? Tienen que primero la platita.
0: Bueno, pues ahí está entonces.
16: O ponga el puesto de control acá.
21: Buenos días, Tropicana. Rafa, Luchito, Maestro, besitos para todos. Oye, vengo como a hacer una denuncia. Ustedes saben que arreglaron aquí, frente al Chonchito, exactamente en el semáforo. Pues rompieron, no sé qué, y arreglaron supuestamente la calle. Oye, dejaron cipote de hueco, porque no es un huequito. Cipote de hueco. Óyeme, ahí se queda. Hasta una camioneta se queda en ese cipote hueco. Dime, por favor, echen un poquito de cemento. Sea brea, lo que sea, pero tapen esa vaina. Como van a abrir eso, ya daña llanta, carro, todo. Eso puede ocasionar un accidente horrible.
0: Bueno, para aquella persona que está buscando un perro tipo pastor alemán, hay un perro, parece que estuviera perdido en la carrera 45 con 94 esquinas. Si hay una persona que está buscando un perro tipo pastor alemán, ahí se encuentra a esta hora un perro, parece que está como perdido. Ay, se nota que está como...
2: Pero eso es un husky, jefe.
0: Sí, buenos días, Tropicana. Parece un pastor.
22: Buenos días, Tropicana, obra social, Ciudad Barranquilla, por los lados del Sala 93, cuadras arriba, hay un perrito abandonado, solo, deambulando, sin collar, un husky blanco con negro.
2: Es que es un husky con ojos azules.
22: A todas las
1: menos mal que está el audio.
22: Para ayudar a estos tropis peluditos.
2: Porque es terco.
1: No, porque a mí un amigo mío había dicho, parece un pastor y ahí va a morir ahí.
2: Es que es terco.
16: Y si la señora se equivocó.
0: Se equivocó.
2: No, se ha equivocado un husky, si yo te estoy diciendo.
1: Y no es la leña. Ah, no, esa fue la que lo vio.
16: Sí, vamos, aquí, vamos, ya lo vi. Rafa, ¿qué te pasó?
2: El único que le pareció pastor.
16: No, ya he visto la foto, Rafa. Ahí tengo que regañarte.
2: Le digo yo,
16: es
2: un
16: hockey,
2: que no es un pastor.
16: Ese es un pastor hockey.
0: O sea,
16: no, pero usted sabe que tiene medio razón.
2: Sí, ¿en qué?
16: Pastor hockey, ¿no? Es que hay pastor alemán.
2: ¿Y pastor hockey?
16: Pastor ovejero.
1: Sí, claro, y pues.
2: Pastor australiano.
1: Después
2: pastor,
1: que los crucen, pastor, se vuelve un.
16: Pastor Rocky.
0: Se parece a ese. Se parece un poquitico al que acaban de enviar, mira, ¿ven?
2: No sé, vamos a revisar, Rafa, porque nos estamos confiando mucho.
16: Que el dueño diga.
0: Mira.
16: Ey, el dueño tiene que decir.
2: No, no es el mismo. Este tiene los ojos café y el otro los tiene azules.
0: ¿Y cómo sabes?
1: Con el sol le cambian.
2: Se ven.
16: ¿Y si tiene lente de contacto?
2: ¿Están viendo?
16: ¿Y si tiene lente de contacto? Uno no sabe.
0: Ay,
16: o sea, que está, estos perros de por acá.
2: Los ojos azules.
16: Estos perros de por acá arriba le ponen de todo, tapabocas, todo.
0: ¿Cómo así que le ponen tapabocas?
4: Terminó siendo un pincher.
5: Buenos días, bendiciones. Para la mesa. No. Lo de verde están trabajando ahí. Los orientadores viales están trabajando. Eso que ahorita, tú sabes que estos manes entran a las 7, de 6:30 a 7 estaba un poquito congestionado, pero ya no.
0: Dice un oyente que hace rato he perdido ese perro, que hace, la semana pasada lo había visto.
2: Qué pecado.
16: Rafa, tú tienes toda la razón, Rafa.
0: ¿Qué?
16: El pastor es hay husky, hay alemán, hay ovejero,
0: okay,
16: tú, entonces, menos mal que no dijiste alemán, pues ahí sí lo quieres embarrar.
0: No, yo dije un pastor.
2: ¿Dijo pastor alemán?
0: No, dije pastor.
2: Ay, voy a buscar el continuo.
1: Él dijo alemán.
2: Lucho dijo alemán.
16: Ay, sí,
2: Lucho.
16: Ahí me perdí.
0: Nilson Andrés Tejeda me acaba de decir, Rafa se llama pastor. Rafa, te entiendo. Ya.
1: Véalo, es que Rafa también que es de buena. Porque entonces, como la forma en la que las acomoda, siempre lo ayuda.
4: No, es un pastor evangélico.
2: Con el cuyo nombre es pastor, pues.
6: Buenos días, bendiciones a la mesa de trabajo de Tropicana. Oiga, párenle bola, no se pongan a decir que el perro es pastor, porque ahorita los demás, porque están diciendo que ustedes que el perro es un pastor.
0: ¿Cómo
6: con eso?
2: No es mentira.
0: Ahora que Pastor López, pues. Hola. Qué vaina. Tropicana, buenos días.
23: Buenos días, Tropicana. Bendiciones para toda la audiencia de Tropicana y un mensaje muy especial para Barranquilla. Barranquilla, respeten la vía. Barranquilla, cédale el paso a otro, a un carro, una moto. Moto, ceda el paso. No se huelen los semáforos. Ven, hay personas que cruzan una calle. También son Barranquilla. No importa que no seas de Barranquilla, que sea de donde sea. Respeta. Es tu vida también y la vida de tu familia. Por favor, Barranquilla, seamos solidarios. ¿Dónde están esos barranquilleros que cedían el paso, que le daban el puesto a una dama en un bus, que dejaban pasar a una persona cuando iba a cruzar una calle? ¿Qué le pasó a esa Barranquilla? En un desespero para llegar al semáforo. ¿Será que en el semáforo estarán vendiendo papel higiénico? Porque qué, o lo estarán regalando porque la gente con una diarrea que cruzan un semáforo a la otra corriendo.
0: Todo.
23: Una cosa bárbara, Barranquilla.
0: Tienes toda la razón, mi hermano.
23: Bendiciones, Barranquilla, y estoy muy triste con la actitud de Barranquilla.
0: Bueno, papá, la buena para ti.
23: No bravo, sino triste.
16: ¿Sabe por qué se ha quedado todo eso, Rafa? Porque el barranquero se ha puesto triste.
1: Entonces, ¿por qué?
16: No sé. Pero ha cambiado.
0: El
16: barranquero era alegre.
0: Bueno, pues sí, pero tiene que ser alegre, pero respetuoso.
16: Ahora está triste.
0: Hombre, Tropicana.
16: Lo que digo, estoy triste. Póngase alegre.
0: Vamos con noticia número 3 a esta hora en Tropicana.
24: Número 3.
0: Yo no sé si ustedes en redes sociales han visto la noticia de la muchacha que fue atacada con ácido y que pidió eutanasia. Este es un caso bastante fuerte. El empresario Arturo Calle le ofreció ayuda para adquirir una vivienda a María Consuelo Córdoba, la mujer atacada con ácido que pidió la eutanasia. El empresario Arturo Calle le ofreció ayuda para adquirir una vivienda a María Consuelo, la mujer que fue atacada
16: por su pareja. Para que desista de la eutanasia.
0: Sí. La historia de María Consuelo Córdoba, la mujer colombiana que fue atacada con ácido hace más de 20 años y que pidió la eutanasia, ya ha tenido varias reacciones. Se trata de una mujer de 58 años que tras pasar 26 años entre hospitales para recuperarse de la 87 cirugía que le han hecho en su rostro, pidió que se le aplicara la eutanasia. Primero la EPS Capital Salud, a la que está afiliada María Consuelo, se pronunció y aseguró que ya existe una carta de autorización para el procedimiento de la eutanasia, o sea que ya le habían autorizada. Pero es que esto es una historia, Lucho.
16: Ya se la aceptaron.
0: Sí, hace rato. El tema es que esto es más fuerte, o sea, una historia más fuerte. La entidad aclaró que la mujer víctima de ataque con ácido desde hace 4 años cuenta con la autorización para el procedimiento de la eutanasia.
16: Tú dijiste 20 y pico.
0: No, que hace 20 años le echaron el ácido. Y
16: ¿hace cuánto se la aprobaron?
0: Sí.
16: Ah, ok, ok.
0: No, espérate. Hace 26 años fue que le echaron el ácido. Vareola. Y lleva 20 años, bueno, entre cirugía y toda esa vaina, ¿verdad? Pero hace 20 años pidió la eutanasia.
16: Y se la aprobaron ya.
0: Se la aprobaron hace 4 años. ¿Vale? Aclaro ahí la vaina.
16: Y eso, ¿cómo se hace?
0: O sea, después, 26 la... años lleva entre hospitales y cirugía. Pero hace 20 años ya no aguanto más. Hijo.
16: ¿Y por qué no se la han hecho, Rafa? Si está aprobado hace 4 años.
0: Vale,
16: ¿qué
0: pasa ahí? Aquí viene el rollo.
2: Eso era lo que yo iba a preguntar.
0: Aquí viene la jugada. Le dice el empresario Arturo Calle a la muchacha. Acá no, acá. Mientras uno tenga y Dios le haya dado todo lo que le ha dado, uno no puede dormir después de escuchar a una persona de esta. O sea, el man
16: se tocó.
0: Se afectó con esto. Yo quiero que le den mi teléfono a María Consuelo Córdoba para que me llame y poder ayudarle. Y a quienes me estén escuchando en este momento, porque eso fue una entrevista que hizo en Caracol Radio, quiero decirles que le demos vivienda a esta mujer.
16: Pero es que...
0: si sus recursos son exageradamente limitados, miremos cómo la ayudamos mensualmente. Quiero que ella tenga una vivienda, dijo el empresario a Caracol Radio.
16: Porque es que está rechazado por la sociedad.
2: Sí, claro. Físicamente
16: eres motivo de burla.
2: Sí, físicamente que va a afectar, imagínate, psicológico, ¿no?
0: No, y utiliza dos tubos largos para poder respirar bien. O sea, tiene la cara tapada y utiliza dos tubos. Hechizos, o sea, de la calle, lo sacó de la calle. Imagínese que contó que el año 2000 llegó desde el Chocó ella con el que era su esposo. En ese momento, en una discusión,
16: es una mujer
0: se
16: cuenta
0: la mujer, sí, el hombre no aceptó que ella decidiera quedarse a trabajar en Bogotá y no regresar con él. ¿Qué pasó? Cuando ella abrió la puerta, él le tiró el ácido. Yo no sabía que era ácido por lo que tenía en una caneca de aguardiente. Yo solo pensé que estaba tomando a esa hora de la noche y cuando salí me tiró ese líquido en la cara, recordó en una entrevista esta muchacha.
2: Uy, Dios.
0: Desde entonces nunca supo más del proceso judicial en contra del hombre señalado del ataque. En los siguientes 26 años ha pasado su vida entre pasillos de hospitales y, mejor dicho, pidiendo plata en la calle.
16: Y el perro ese.
0: Él salió corriendo y yo sentía que eso me ardía mucho y me fui a la casa a echar agua, agregó la muchacha. En la actualidad usa una máscara artesanal para cubrir sus heridas y evitar la exposición al sol. Necesita unos tubos para respirar con mayor facilidad. Yo vi el video, Maite. Uy, tiene unos tubos larguitos para poder respirar mejor, porque esa muchacha no puede ni caminar bien.
2: Qué triste.
0: No puede ni caminar bien. Su historia se hizo conocida en el año 2017, cuando pudo hablar con el Papa, Francisco. Aquí está la historia, Maite. Ella habló con el Papa Francisco. Ella le prometió que no pediría la eutanasia.
2: Ay,
0: pero lamentablemente no aguantó, Maite. Párele bola. Cuando él me dijo, me prometes que no te vas a aplicar la inyección de la eutanasia, yo le respondí que se lo prometía. Él me dijo que era una promesa de Dios y que Colombia me iba a ayudar para que me hiciera la cirugía que me hicieran falta. Sin embargo, recordó que después de la visita del Papa Francisco, no ha recibido ninguna ayuda del país. Hasta ahora que salió nuevamente el caso a las calles.
16: Y te aseguro que Colombia es un país como
2: sin memoria.
16: En cadena. No. Ahora ya apareció este señor Arturo. Ahora aparece el que le va a dar un trabajo en una desde casa, puede ser, ¿no?
0: Sí, señor.
16: Para que ya no tenga el
0: sí, estamos
16: tenga riesgo del bullying.
0: Estamos reaccionando.
16: Sí, vas a ver que le van a aparecer cosas del carajo.
0: O el favor de Dios, ojalá se den todas las cosas que,
16: sabe que
0: necesita este muchacho.
16: Le va a aparecer alguien que dice, no, yo tengo la máscara que no necesito utilizar tú. Algo va a aparecer.
2: Ojalá, Lucho.
16: Porque ella todo lo que tiene es artesanal, ¿no?
2: 26 años. O sea, en 26 años nadie ha hecho nada.
16: Rafa, lo que tienes es artesanal, ¿no?
0: Sí.
16: Va a aparecer alguien que dice, mira, yo tengo una fábrica de...
0: O de pronto un cirujano diga, venga,
16: sí,
0: vamos a revisar bien su caso,
16: vamos para poder ayudar. Yo estaba en Pereira una vez, salí al... Nosotros vivimos al segundo piso y el piso de abajo la señora me miró y yo me asusté porque tenía como... Eso que usan los corredores de... Los corredores de Fórmula 1, todo esto. Ellos usan una...
0: Sí, un pasamontaña, parecía un pasamontaña.
16: Pero es un protector de candela.
0: Sí.
16: O sea, es porque si ellos siempre se prenden, no es que no se quemen, pero por lo menos los protege para que, bueno. Y yo, me asusté. Y me dice ella que ya se quedó en un carro, se volteó y el carro se prendió. Y ella se le desarmó el rostro, se le quemó. Quedó sin nariz, sin nada. Entonces, los cartílagos se queman, Rafa. Ese protector lo usaba ella, y yo creo que debe haber alguna fábrica, alguna de todo aparatos ortopédicos, debe tener eso para que esa muchacha, fíjate tú, que es para respirar mejor. O sea, no es para respirar, Rafa, porque ya de pronto, pero mejor, de pronto se ahoga. Va a aparecer, te lo juro, en nombre de Dios, lo declaro, va a aparecer algo que le diga, como dijiste tú, Rafa, una clínica que le diga, la clínica de la piel, algo que diga, venga, le tenemos el último invento de reconstrucción de piel, para que esta mujer mejore y no tome esa determinación.
0: Así es. Bueno, este es Tropicana 89.1 Tropicana. Hicieron una pregunta, Maite, que me llamó la atención. Dice, buenos días, ¿qué debe hacer una víctima de un ataque de ácido como primer auxilio?
2: Ay, yo también la estaba buscando. La
0: para neutralizar el ácido.
16: ¿El agua es buena o mala?
0: Buena. Dice que es buena. Lo que no se debe utilizar, no, ni bicarbonato, corriente, vinagre, alcohol, cremas, aceite, ni otros productos sobre la quemadura. Lavar abundantemente con agua corriente, fresca o templada, de forma continua, como 20 minutos. Para algunas quemaduras químicas se recomienda continuar el lavado durante mucho tiempo.
2: El agua es buena, pero no con un chorro fuerte, o sea, un chorro más suavecito, porque un chorro fuerte puede hacer que erosione la piel.
0: Y lo otro es que se tiene que quitar la ropa
2: inmediatamente,
0: porque si no te va a quemar otra parte del cuerpo. Este es Tropicana, 7 de la mañana con 23 minutos. 7 de la mañana.
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2: 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Son las 7 de la mañana con 24 minutos.
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26: 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Son las...
0: En Tropicana, 7 de la mañana con 24 minutos.
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28: 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En Tropicana son las
0: 7 de la mañana con 25 minutos.
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0: En Tropicana tenemos 7 de la mañana con 26.
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1: A esa hora vamos a las calles a ver qué está pasando en la ciudad de Barranquilla y su área metropolitana. A esa hora queremos saber dónde están los... los señores de barriguita protuberante, que están regañando a la gente en la calle, diciéndole: hey, yo quiero que andes con la licencia de conducción al día, quiero que tengas el SUA al día, quiero que tengas los papeles al día. Ellos te dejan pasar sin ningún problema, para que tú no vuelvas a cometer el pecado, para que tú no vuelvas a cometer la falla. Sí, cómo no. Bueno, pues, ahí son los oyentes de Tropicana. Pueden enviar su nota de voz a través del WhatsApp. Buenos días, Tropicana.
2: Oye, Rafa, buenos días. Trancón asqueroso. Calle 72 con 38. Los semáforos no están funcionando.
1: Bueno, ahí está. Pues gracias, mi hermanito. Que Dios te bendiga. Buena. Tropicana.
3: ¿Qué más, Rafa? Buenos días a todos. ¿Tambio? La carrera 38 está operativa. Está el semáforo dañado sobre la 72, pero están los reguladores sin problema. Acabo de pasar.
1: Vale, papá.
3: Los perros pipones están sobre la 74.
1: Cambio. Vamos con otro oyente a esta hora. Buenos días, muchas gracias. Tropicana, buenos días, Tropicana.
4: Rafa.
1: Dímelo.
4: Oye, Rafa. Vaya, uno está ahí aburrido, mi hermano, con estos perros pipones, esos pitufitos, hermano. Va, viene uno subiendo la 46, llegando a la 74, hermano. Pasa por ahí en estos momentos para que veas tú que está el tren trancón que... Hey, ¿cómo van a hacer un cipote retén? Cipote retén, hermano. Cipote retén que tienen ahí, en la 46 frente a la estación del Yo Arroyo. Hermano, ay, la ciudad, el tráfico, vuelto nada, hermano. Hombre, yo ahí no sé ni qué decir, hermano.
1: Bueno, pues, Dios te bendiga, Tropicana.
5: Oye, Lucho, lo que estabas diciendo ahora, si tú te asustaste con la señora, imagínate la señora cuando te vio a ti. ¡Cule susto!
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4: Bien, aquí estoy con la información deportiva en Tropicana. Hoy dos partidos de la liga, 4:00 p.m. en la apertura de la fecha número 9 en Cali, Estadio Pascual Guerrero, América frente a Alianza Valledupar. Y a las 8:00 p.m. también en la Sultana del Valle, pero en esta ocasión en el Estadio del Deportivo Cali, van a jugar Pereira y Deportivo Independiente Medellín. Este partido sí que estaba aplazado de la fecha número 7. En el fútbol internacional, el Bayern Múnich ha remontado y ganó 4-1 a un equipo que se llama Osnabrück. El colombiano Luis Díaz actuó durante todo el partido, participó en la tercera anotación. Otro colombiano que también destaca en Europa, el delantero samario Camilo Durán, volvió a convertir con el Celtic su equipo, y en 7 partidos ya acumula 6 goles, claro que 3 de ellos en la liga. Y el estratega uruguayo Alfredo Arias ha dejado abierta la posibilidad de, en un futuro, de volver al Junior, con esta frase que resume así: me voy por la misma puerta que entré, pero en el significado hasta digo voy a volver. Arias espera, eso sí, seguir dirigiendo en Colombia, donde también ha destacado en equipos como Santa Fe, Cali y Medellín. Además, dice él que conoce bien el medio, los jugadores, a los técnicos y varias ciudades. Se quiere quedar en Colombia. Bueno, y Junior hace cuenta para clasificar a los cuadrangulares. Le quedan 14 partidos. Dicen que el número mágico para clasificar es 30. Tiene 2 puntos, es decir, que debe sumar 28. Esto da más o menos 9 triunfos y un empate. Junior tendrá como visitante 8 encuentros frente a Alianza, Fortaleza, Nacional, Bucaramanga, Cali, Llaneros, Pasto y Chicó. Y como local, Jaguares, Medellín, Internacional de Bogotá, Águilas, Cúcuta y Pereira. Hagan cuentas, Tropi Deportes, Tropicana.
5: Bueno, muchas gracias, don Giovanni, por la información deportiva a esta hora de la mañana en Tropicana. Dígame.
6: Rafa, estoy viendo una, no sé cómo llamarlo, si es incoherencia, si es contradicción. No sé cómo se llama esto, Lucho. Tú ayúdame aquí también. Que algunos hinchas de Junior, lo voy a poner en el contexto, no solamente en los hinchas, algunos hinchas de Junior, que nos hemos quejado muchas veces, Rafa. Ajá. Cuando queremos entrar a trabajar alguna empresa grande o una empresa que pague bien, después que venimos de trabajar, de estudiar, Rafa, ¿verdad? Ajá. Hicimos un cursito en escena, o una carrerita universitaria, o un tecnólogo. Y siempre nos quejamos porque decimos, che, uno va que quiere trabajar y cule poca experiencia que piden. Ajá. Cule poca experiencia y cule poca experiencia. Si uno no tiene experiencia, vale, porque no le dan la oportunidad a uno.
5: Ajá.
6: Entonces, esos mismos que están quejándose porque nunca los dejan trabajar, porque no tienen experiencia.
5: Ahora
6: vienen, están criticando a Viera y que, che, pero si él no tiene experiencia, ¿por qué va a dirigir a Junior?
7: Sí, sí tiene experiencia.
6: No.
7: Él viene a dirigir al Real Cartagena.
6: Pero sí, pero no, pero no, comparando, no, no. No comparando con los con los que ha tenido Junior, con los que se acaba de ir. Porque los que han llegado así como él, Giovanni Hernández y el pibe y eso, no le fue bien. Y hasta lo que consiguieron como jugador, lo migajaron un poquito ahí como técnico. Porque hay que entender y reconocer que la hinchada de Junior es muy exigente, como tú lo dijiste.
7: Eso, bueno, pues, yo creo que eso es lo que vino a contratar, una afición nueva.
5: Padre. Ok, un saludo para Keila Rabo, que Dios te bendiga, Keilita. 7 de la mañana, 46 minutos, 7:46.
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1: De los picos más altos del Caribe colombiano. En la ciudad que hace frío. No. Pero con aire acondicionado.
2: Ahora sí.
3: Solamente aquí adentro.
1: Barranquilla. Ciudad de talentos.
2: ¿Qué si tan lento?
1: Ciudad donde los oyentes y las oyentes muestran su parte oculta.
3: Su parte no, su talento.
1: Bueno, su parte oculta, Maite.
4: Parte artística.
1: Artísticamente hablando.
3: Vamos a aclarar.
1: Artísticamente hablando.
3: Sí. Aquí no queremos que nos muestren ninguna parte.
2: De todos modos, Rafa, que la muestren. La parte esa de talento. No toda, pero una parte.
1: Porque a esa hora en Tropicana, los oyentes muestran su talento oculto. A través del WhatsApp 300-356-5627 de Tropicana. Los oyentes muestran ese talento.
3: Oculto.
5: Rafa, mi talento oculto es dar mensajes motivadores a los oyentes de Tropicana.
1: Dale, padre.
5: Bueno, mi gente, el mensaje de hoy es: no porque acaricies una perrita de la calle, no quiere decir que la de tu casa no la quieras. Y no estoy hablando de perritas. Bueno, este es el mensaje.
3: Descontratado.
1: ¿Usted qué dice, Maite? ¿Tiene el talento?
3: Tiene lo lento, pero no el ta.
6: Rafa, buenos días. Mi talento oculto es como perro de taller.
1: Oye, sí, porque los perros de taller la dan diferente. Mucho.
2: Porque la grasa, como comen todo, es con grasa.
4: Yo iba a decir lo mismo. Como
2: que le jode la garganta, le deje el aceite quemado.
4: Pero yo iba a decir
1: el
4: lo mismo.
1: El perro de taller ladra diferente al perro de la calle, normal.
4: Rafa, porque es que toda la comida que le echan tiene grasa.
2: Y siempre están metidos bajo el carro ahí jodiendo, revisando vainas. La grasa que les cae, es la grasa, para mí es la grasa.
1: Ok.
7: Oye, Tropicana, la más bacana, el talento. Oye, te saluda Jairo Pava. Hoy no es un viernes cualquiera. Hoy es un viernes para recordar. Te saluda Jairo.
1: Pensé que iba a decir frío, Pava. Frío viene.
7: Amigo del tendero, del carretillero, del marihuanero. Vacílatela.
8: Tropicana, la más bacana. Rafa, imagínate esto. Si en la película Contra Cara los actores hubieran sido Lucho y Rodo, ¿cómo hubieran quedado ellos?
1: Pero estamos en talento oculto, mi amiguito.
2: Sí, bueno, ya está tu mamá ahí de coprotagonista.
1: Bueno, ya Tropicana.
8: Rafa, mi talento es imitar a la...
1: Ey, bueno, pues.
2: Para que se hubiera ganado un billete la vieja.
1: Ah, bueno, ok, bueno, Tropicana.
8: Rafa, mi talento es imitar a la Juanpi.
9: Oye, Rafa, ¿cómo me vas a tener la cara?
1: A ver. No, porque va a repetir esa vaina, no.
4: Rafa, yo no escuché, Rafa, yo no escuché, Rafa. No escuché, Rafa.
2: Entendí, güey, que Rafa, no sé qué, la vida está cara.
4: No, yo. ¿Qué dijo él? Que Juanpi, yo no sé.
8: Rafa, mi talento es imitar a la Juanpi.
9: Oye, Rafa, ¿cómo me vas a tapar la cara?
1: Hombre, qué vaina.
10: Buenos días, Tropicana. Mi talento oculto es cantar como Manny Monte. No puedo creer lo que mis socios están viendo, tanto tiempo esperando, el perfil se está cumpliendo. Es que no es lo mismo decir lo que vivirlo sobrepasa la capacidad humana para describirlo. Es una hermosura. Qué lugar perfecto, qué bello panorama creado por el arquitecto, siendo un clima de paz, un aire puro, un paraíso lleno de luz atrás. Quedó oscuro la tragedia, las angustias y el dolor. En esta nueva morada solo se respira amor. Qué maravillas incomparables son las que veo. Qué bien estar en un lugar llamado cielo. O la puedo caminar, donde siempre soñé. Calle de oro y mar de cristal.
1: ¿Qué opina, Lucho?
2: Lee muy acelerado.
1: Ah, ¿qué lee?
2: Está leyendo. O
1: sea, yo pensé que estaba cantando.
2: No, está leyendo.
3: No, está cantando.
2: No, hombre, no.
3: Está cantando.
1: Está cantando, Lucho.
11: Ay, Lucho, tú eres un perro.
2: No, Rafa, te lo juro. Pensé que el martes. Yo dije, vale, es muy
3: está
2: rápido.
3: Cantando como está
11: cantando
3: como así.
11: Como
2: ah, pero
11: como
2: yo no conozco. Como no, yo no conozco. Yo no manejo.
4: No, es así. Una no, cosa, Rafa.
2: Ese género no lo conozco.
4: Que tú le dices, no, Lucho, tú eres un perro porque estás. Pero tú eres más perro porque no habíamos opinado de nadie, Rafa.
11: Ey, ey, ey. Ay, no, ¿cómo que no?
3: Es verdad.
11: ¿Cómo que no?
3: Eres todo un pastor alemán.
4: Pastor Hosky. Sí, sí, sí.
11: Bueno, ay, digo, ojo. No te
4: Rafa, está pesada, Rafa.
11: No te metas en terreno de que pesar y que.
4: Está pesada.
11: Ay, ay, ay, ay.
4: Después entonces le sube el volumen a los audífonos para no escuchar.
11: Ah, pues. A ver, Tropicana.
2: Ajá. Ahora te voy a tirar una anécdota.
11: Vale, pues.
12: Tropicana y Jairo Pava, será Jairo Traba.
11: Ey, ey, ey.
12: Mi talento oculto es un perro aprendiendo a hacer las vocales. Waus, wes, wis, wos, wus.
13: Mi talento oculto es imitar al Cabo Díaz.
11: Vaya, pues,
13: a ver. Si van a robar, ganan a mí, no me conviden. Y si van a robar, pues con mí no me conviden. Y si van a mujeres, a mí ni me miren. Porque Cristo vino a mí y Cristo me hizo libre. Ay, hombre, ya yo no participo de esas cosas. Ahora sí fue verdad que me ajuicié. Y si quiero salir con una mona, ahí cojo y le pinto el pelo a mi mujer.
4: Que Rafa, ¿no será que él es el mismo? Está echando mentiras y que voy a invitarlo.
11: Hola, Ro.
3: No.
11: Estoy rifando arroz hasta ahora. Che, la otra. Ahora me meten tremendo hierro, pero estoy rifando arroz hasta ahora.
2: Ah, voy a.
3: Ayer regalado.
11: Sí, pero ayer sí, hoy no.
2: Rafa, la luchotorrada lo dice al aire.
11: Ajá.
2: Yo voy a decir algo que pasó ayer, que no nos dimos cuenta.
3: ¿Qué pasó?
11: ¿Con quién?
2: Rafa.
11: Cuidado, ey. Cuidado.
2: Rafa dijo. No, que una vez a la perra de nosotros lo fuimos a dejar. Y mi señora se bajó y se entró llorando porque la perra estaba mal. ¿Y cuál es el sitio? Ese que está ahí yendo para la vía del mar a la derecha.
11: Ey, ey, pero ey,
2: ese es el de interno. Nosotros. Ah, pero ya han cambiado. ¿Qué?
11: No. Después le mandé, claro que no era el mismo sitio, Lucho. Le mandé que no era el mismo sitio. Joda, tú eres pesado, vale.
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3: Como me suspendan el apadrinamiento, me apadrina tú el perro.
11: Lucho. Nada tiene que ver la tajada con el caldo. Nada tiene que ver el caldo con la tajada, yo, Lucho. Bueno, pues, atención, Maite, a esa hora. Estamos con el doctor Mauricio Maite, el doctor de los peluditos.
3: Hablando de eso.
11: Ajá.
3: Doctor Mauricio. Doctor Mauricio, bienvenido a Cómo Amaneció Barranquilla de Tropicana. Como siempre, con buenas recomendaciones para los tenedores, para los cuidadores de mascotas. Cómo saber qué necesita su perro o gato. El doctor Mauricio Casas Buenas, el veterinario de los peluditos.
11: Doctor Mauricio, buenos días, Tropicana.
15: Muy buenos días para todos. Yo soy Mauricio Casas Buenas, el veterinario de los peluditos. Una buena nutrición es la base de la salud y la felicidad en sus perros y gatos. Por eso, atienda a estos 5 consejos que son importantes. Primero, déles un concentrado de calidad. Ellos vienen de acuerdo a la especie, a la edad, al tamaño, a su estado fisiológico. No les dé comida para humanos. Segundo, téngales agua fresca siempre a disposición. Hidratarse para ellos es vital. Tercero, evite alimentos peligrosos como huesos, chocolate, cebolla, uvas o aguacate. Para ellos son pésimos. Cuarto, los gatos son carnívoros estrictos y requieren proteínas animales. Los perros también necesitan proteínas de calidad. Y quinto, controle las porciones. La obesidad causa diabetes, problemas articulares, cardíacos. Eso es bien importante. Una buena alimentación hoy significa más años de vida sana y feliz junto a su mascota. Cuide su plato y estará cuidando su corazón.
11: Muchas gracias, doctor Mauricio de Torre en Tropicana 89.1.
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2: Rafa, tú sabes que siempre, ajá, siempre que hay un año nuevo, uh-huh, un escolar, perdón, ajá, okay, siempre hay un profesor que viene y dice, bueno, vamos a ver qué aprendieron el año anterior.
3: El remás.
2: Cómo era el método de estudio acá, ¿no? Nos daban para la casa, los trabajos, los exámenes. Bueno, dijo el profesor era para los lados de Ribacha, por ejemplo. Dijo, bueno, los exámenes no van a ser escritos, los exámenes van a ser oral.
1: Oral,
2: uy. Y lo saqué los pelados. Da. Profe, ¿cómo así?
1: Claro, pero es difícil, profe.
2: No puede cambiar. El que estudió sabe escrito y sabe orar.
1: Total.
2: Son pendejadas. Ah, profe, pero qué tal. No, no. Y para que no digan que yo voy a hacerla, pero le voy a coger la mala a alguno, voy a abrir la lista de asistencia y voy a girar un bolígrafo. Lo voy a dejar caer sin mirar. Voy a mirarle la cara para otro lado. Al que le caiga el bolígrafo, busco el puntico donde cayó el bolígrafo, a ese le pregunto. Ah, profe, pero las cosas son, no son así, profe, ¿en serio? Así van a ser ahora. Y voy a abrir la lista, Rafa. Pa. Chemita José Valdeblanque y Guarán.
3: Chemita.
1: Chemita, primo.
2: Un patuso que vivía y estaba.
3: Chemita y patuso.
2: Ve, Chemita, tú me vayas a decir a mí dónde murió el libertador Simón Bolívar.
1: Ajá.
2: Pues, Chemita. El libertador. El libertador Simón Bolívar murió. Y le preguntaba a los amiguitos con la cara.
1: ¿Dónde?
2: Y yo, nada, los amiguitos. Nada. El libertador Simón Bolívar. Y miraba al profesor. Profe, usted dice Simón Bolívar, el libertador, ¿verdad? El libertador. Pírate la de marica, que estoy esperando la respuesta hace rato. Y le daba vuelta a la puntica de la camisa así, el libertador, y ya empezó a coger rabia con los amiguitos.
1: Va, barro.
2: Le hacía, le mentaba a la madre, pero mentalmente. y se la jugó solo, Rafa. El libertador Simón Bolívar murió en Buenos Aires, Argentina. Bueno. El mejor amiguito de él que estaba al frente, le hizo así con el dedo en el cuello. Y no es nada, murió degollado, profe.
1: ¡Oh, Pedro Miguel!

0: ¡A mañana y no dan!
1: Y Rafa, un man que fue a visitar al amigo, tenía como 15 días que no iba a la casa de él. Cuando llega, se iba a sentar. ¿Verdad, Rafa? Ve un perro ahí en el medio de la sala.
2: Un perro.
1: Pero el perro no tenía las cuatro patas.
3: ¿Verdad?
2: Sí, ¿no?
1: Nada, el perro parecía.
4: Ay, no te puedo creer.
1: Parecía ahí.
4: Parecía los chonchitos eso cuando lo rellenan.
3: Un tronquito.
1: Ajá, parecía un tronquito porque era marroncito. Y el man dice:
4: el choncho cuando le meten la manzana en la boca. Así, no.
1: Compadre, le dice: compadre, venga acá.
3: La lechona.
1: Sí, la lechona. Y ese perro, no, compadre, que yo. No, estaba por allá y había unos perros que estaban vendiendo. Y ese que estaba ahí, yo lo veía que nada más era rodaba de un lado para otro. Ay, y vi que me miró y no sé, sentimos como una conexión. Oh, me dio vaina y lo compré, vale. Lo tengo ahí. Joder, compadre, pero no tiene pata, vale. Nada. Oye, yo nunca había visto un perro así, vale.
2: Me impresionó. Oh,
1: así, vale. Compadre, ¿y cómo se llama ese perro? ¿Y para qué le voy a poner nombre? Si lo voy a llamar y no va a venir.
3: ¡Ey, ey, ey!
1: ¡Ay, qué perro!
5: Para el que de papaya, no te quedes mudo.
2: No se me quede mudo, que llegó el momento de su desahogo colectivo. 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
3: Bueno, a esta hora de la mañana quiero dar una paloterapia. Quiero dar una paloterapia a esta hora de la mañana aquí en Tropical 89.1. Maite, es un caso que me da la sensación de que es la vía La Prosperidad, donde está el peaje ese.
4: Los dos peajes, uno gratis.
3: Bueno, uno gratis entre comillas. Maite, porque al parecer están utilizando esta vía los jovencitos
4: para correr,
3: para hacer cosas que no deberían hacer. Una de ellas es hacer maniobras peligrosas en una motocicleta. Pero varios muchachos se montan, se tiran así como si hubieran acostado una motocicleta. Y Maite, hacen maniobras que no deberían hacer. Y lo peor es que uno le dice al otro y que arranque. Aquí está el video para que lo vean. Lo pueden ver aquí en Tropicana 89.1, Maite.
4: Oye, Rafa.
3: O sea, qué locura. De verdad, señores. Está bien que uno de pelado, uno se la tira de que uno le gusta la adrenalina y la vaina, le gusta toda la recolla. Pero esto no. De verdad que esto no.
4: Rafa, te voy a decir
3: una falta de respeto consigo mismo y con los demás.
4: La velocidad más alta que yo he visto de un man aficionado, porque de pronto en los rallies esto de moto y tal, pues, la velocidad más alta la vi yo, un video que hicieron lloviendo en La Prosperidad.
2: Ay, no.
4: Uno maneja una moto, marica. La gente decía, ese man no puede frenar con lo que le salga, Rafa.
3: Nada.
4: Y le voy a decir a los pelados, que empiezan a correr en moto y en carro, en La Prosperidad. La Prosperidad es un terreno que tiene batea.
3: Extraño.
4: En la mañana tú pasas, tú dices, no, yo conozco esa carretera. Tú la puedes conocer en la mañana. Pero en la noche resulta que ese terreno
3: parece que
4: se hunde en un lado,
3: sí, parece que
4: sale en el otro, se levanta en el otro. Ahí van, yo creo que como que yo conozca, tres muchachos que se han matado en carro.
3: Sí.
4: De alta gama.
3: A uno que hizo actividades con nosotros.
4: Bueno.
2: Así va.
4: El carro va.
2: Ah, sí.
4: Como
2: sí,
4: es
2: sí.
4: La única carretera, creo que en Barranquilla, que te acepta 100
3: kilómetros por hora.
4: Permitido, pues es permitido. Entonces, bueno, 100. Aparte de eso, creo que no tiene cámara. No.
3: No.
4: O sea, todavía no le han puesto cámara.
3: Pero como va la vaina, creo que le van a poner.
4: Le van a poner cámara. Bueno. No tiene reductores de velocidad. Entonces. Lo cogen como para correr los carros.
3: Uh-huh.
4: O sea, tres, marica, cuando tú te descuidas, cuando te viene a ver, te quita el timón de las manos.
3: Claro.
4: Te lo quita.
3: Bueno, ya
4: por eso, entonces no se confíe que usted corre, que usted conoce la vía, porque en la noche puede ser otra.
3: Tropicana, buen día.
6: Oye, Rafa, paloterapia, para estos policías, ya están descarados los policías de vigilancia aquí en la 74 con 41B. Acabo de ver un policía que viene con un man manejando la moto y más atrás viene un policía de tránsito en su moto. El policía de vigilancia se baja de la moto del mototaxi, pongámoslo así, le entrega los papeles y se monta en la moto del man del tránsito. Oye, qué descaro tan hijo de madre, qué descaro. Una vía sola, la 41B, ahí le tiraron la liga para no inmovilizar la moto. Qué descaro esa policía de vigilancia.
7: Tropicana, la más bacana. Rafa,
3: dígame.
7: Eso es en la vía
8: exactamente en la vía que deja ahí en el peaje de cuando uno pasa a Baranoa, que va a coger Caracolí.
3: Ah, okay.
8: En la vía nueva, en esa vía es, en esa vía, en, antes ahí en Caracolí. Eso no es en otra parte, ahí es.
3: Buenos días, Tropicana.
9: Rafa, yo le voy a dar palo a los hermanos Camacho, Rafa. Esos hermanos Camacho sí piden permiso, Rafa. Palo para ellos, palo. Y para ti, Rafa, un beso bien hermoso. Este. Para que te entre por los poros, mi amor.
10: Hola, Rafa, y hay inspección de policía, es una vía privada. Quiere decir que siempre hay movimiento de grúa, de gente de la vía, y la gente hace lo que le da la gana. Nah.
3: Hombre, Tropicana, buenos días, Tropicana.
11: Oye, Rafa, le voy a dar palo terapia a esa gente que va a una fiesta. Chino, lleva regalo, Rafa, ¿ah? Oh, ni un chito ni nada, van es a dar muela, definitivamente va a tener que hacer la fiesta virtual.
3: Todavía estoy esperando el regalo de mi cumpleaños del equipo mío de trabajo.
4: Oye.
3: Hola, yo que le regalo de todo a ellos y mira.
4: Y estamos iguales, pasó el primero de julio.
2: Yo también estoy esperando el regalo de mi cumpleaños.
4: Okay. Pero yo de los días.
3: Estamos esperando todos.
2: Es más, yo fui... de hecho, casi ni me felicitan.
4: Es más, yo le voy a decir algo.
2: Me llamaron a las 10 de la noche.
1: Rafa, yo te voy a decir una cosa yo.
2: Eso es triste.
1: Yo cumplo años ahora el sábado, Rafa.
3: No, bueno, es espera que te llamo el domingo.
1: Y
3: te llamo el domingo.
1: Por eso.
3: Te llamo el sábado a las 10 de la noche.
1: No nos pongamos a hablar. Yo puedo hablar aquí y dejo mal varias personas.
4: Dejemos eso así empatado y nos vamos a penalti.
1: Sí, vamos a dejar.
3: Vamos a penalti. Pero vamos.
4: Yo dije, yo cumplo el 1 de julio, pero recibo regalo hasta el 7 de diciembre.
3: Lucho. Antes y ahora, Lucho.
4: Antes y ahora.
3: Antes necesitaba una cerveza para animarme. Ahora necesito una pastilla para desinflamarme. Antes me trasnochaba por amor. Ahora no contesto de después de las 8 porque ya activé el modo no molestar del celular.
4: Oye, Rafa, yo antes el carrito en el mercado era totalmente rojo. Carne, salchichón, chorizo. Ahora es verde. Brócoli, apio, repollo.
1: Hola.
3: ¡Tropicana!
12: Rafa, antes. Dos canastas de cerveza y apenas me estaba entonando. Ahora con dos
3: fris
12: me da sueño, Rafa.
3: Hombre, Tropicana. Antes.
13: Antes. Cinco de corrido. Ahora. Una pastilla 5 minutos antes.
3: Hombre, Tropicana.
14: Saltaba la aguja sin las gafas. Ahora, si no me pongo las gafas, le meto el hilo por donde no es.
3: Ey, ey.
1: Rafa.
2: ¿Cómo va a ser?
3: Hombre, qué buena.
4: Oye, antes, Rafa, era ¿cómo amaneciste, mi amor?
3: Ajá. Ahora.
4: Después, ¿cómo amaneciste, mi amor? Después, más adelante, ¿cómo amaneciste, mi amor? Ahora es ¿cómo amaneciste, mi amor?
1: Rafa, yo antes jugaba 5 o 6 partidos de fútbol a la semana, Rafa.
3: Ahora
1: tengo que esperar 6, 7 semanas para poder jugar un partido.
15: Antes, Rafa, antes estaba 4 y 5. Ahora no ha hecho ni uno, sino 5 sueños.
3: Hombre.
16: Antes jugábamos bola de trapo, jugábamos trompo, bolita bonita. Hoy en día, no jodas, puro Free Fire.
17: Buenos días. Antes me perseguían las mujeres de una manera tan impresionante. Ahora yo persigo a los hombres tan lindos como tú.
3: Bueno, antes levantaba viejas.
2: ¿Y ahora?
3: Ahora levanto la tapa del Vic.
2: Antes me tenían que regañar para que entrara a la casa. Ahora me tienen que regañar para que salga.
3: Antes bailaba hasta que prendieran las luces. Ahora a las 9 ya estoy apagando las luces de la casa. ¡Hombre! ¡Lucho! Antes.
4: Oye, Rafa, sí. Antes me tocaba ir hasta el Calancala, ¿verdad?
3: ¿Para qué?
4: A lavar el carro.
3: Ajá.
4: Ahora me van a lavar el carro en la casa. Los del Calancala. Consiguió domicilio.
3: Hombre, Tropicana.
18: Rafa, antes me orinaba la cama cuando era niño. Ahora me la orino cuando estoy borracho.
3: Hombre.
5: ¡Atención! 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
4: Rafa, pero hay algo que no cambia.
2: ¿Qué?
4: Cuando el niño le ponían un pañal.
3: Ajá.
4: Ahora de viejo igual.
3: Lucho, sí, bueno, sí.
2: Cambió la talla.
3: Bueno, Tropicana.
5: Número uno.
2: Una nueva manifestación de voluntad para someterse a la justicia fue conocida ayer miércoles. Dicen por ahí que con candela, perro flojo, esta vez por parte de Digno Palomino y Aldair Enrique Montenegro, alias Gomelo, señalados referentes de la organización criminal Los Pepes. Los dos hombres enviaron una carta al presidente Abelardo de la Estrella, fechada el 1 de septiembre del 2026 y remitida desde los centros penitenciarios donde permanecen privados de la libertad. El documento plantea 7 puntos relacionados con un eventual proceso de sometimiento, entre ellos la voluntad de abandonar la violencia, el compromiso con las víctimas y el aporte al esclarecimiento de la verdad y la prioridad de mecanismos de justicia restaurativa. Sin embargo, dice el gobierno que en este nuevo frente de dirigentes no habrá ningún tipo de contemplación para los criminales, que si quieren someterse, pues que se sometan, pero que no hay beneficios.
3: Bueno, atención, porque el alcalde Char acaba de decir que Villacampestre, Corredor Universitario y Ciudad Mallorquín vuelven a Barranquilla. El alcalde de Barranquilla aseguró que la ciudad recuperó territorios tras fallo del Consejo de Estado e informe de la IGAC, la IGA. Maite, con que sí, que el mismo alcalde
2: ya
3: manifiesta que Villacampestre, Corredor Universitario y Ciudad Mallorquín vuelven a Barranquilla.
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3: A esta hora en Tropicana 89.1 tenemos una guerra de sonidos de animales. Los oyentes emiten el sonido y la mesa de trabajo lo tratará de repetir. Creemos que podemos, creemos que sí alcanzamos a emitir el sonido de los animales. Porque aquí, en Tropicana, como amaneció Barranquilla, se convierte en un salario.
2: Los oyentes comienzan, mandan el animal y lo intentaremos imitar.
21: Rafa, buenos días, mi sonido es de un cerdo.
3: Uy, la puso difícil.
1: Bastante.
3: Dale, Lucho, dale, pues.
4: Los cerdos son como los humanos. No todos tienen la misma voz. No, hay uno que dice. Yo veo que
1: sí, Rafa, hay uno que dice que.
4: Pepa. Pepa. No, hombre, hay uno que habla así, el papá de Pepa Pía habla así.
3: Dale, vecino, papá. Hombre.
1: No me da, Rafa.
3: Dale, maite, pa' ahí.
4: Quiero esa chonja. Ese es Peppa Pig.
3: No, pero ese no es.
4: Sí, señor. Así hace Peppa Pig.
3: Pero imitar el sonido de... Oye, que quiere llevar la contraria. No. El sonido lo
1: que... Así.
3: Ahí está.
1: No respirando, sino...
3: Vela, ve. No, mate, el güey.
1: Dale, güey. Haga el güey.
4: Estoy esperando
3: el de Rafa. Dale, ve. Eso es un mico. Vaya, pitirri.
4: Debe ser como un lunes.
1: Rafa, o más fácil, Rafa, que digan: esto es un salsa a la carta.
3: Ey, barro. Bueno, pues.
4: Un lunes, guayado. Ajá.
3: A ver. ¿Qué manda otro oyente a esta hora Tropicana?
22: El animal es un burro.
2: ¿Y ¿Y eso qué es?
3: Burro peón. Vamos con otro, vamos con otro. Ya burro ya lo hicieron.
4: Pero porque los burros no es apenas.
3: Yo no sé, el burro no es peón.
0: Eche, Rafa. Lucho Torres está haciendo como la chilindrina cuando está llorando.
3: A ver.
4: ¿Qué quiere? ¿Qué quiere?
3: Dale, Lucho, va. Dale, Maite.
2: No sé chiflar.
3: Repítelo, pues.

0: ese vecino ayer. ¡Oh, clarito!
1: ¿Qué me da la Rafa un arroz?
2: A Maite.
3: Mi animal es la cacatúa.
0: Dale, Lucho, pa'
2: ahí. La cacatúa está mal de la garganta.
0: A ver, vecina.
1: No me sale, Rafa.
0: Dale, lo
1: está
0: haciendo. Acuérdate de anoche. Bien, bien, Maite.
1: ¡Claro, Maite!
0: ¡Hola, bien!
1: ¡Tú y!
0: Ah, ahí está, pues.
4: ¿Eso qué? No, ¿otra vez? Perro, no. Perro.
5: ¿Qué está haciendo? No sabe, pero un perro.
4: Es un morrocoyo.
0: No, es un perro. Yo para que tuviera algo en la boca.
4: Y tengo dientes, ¿qué más voy a tener?
1: Y lengua.
0: Es la tropicana.
5: Vamos con más información a esa hora de la mañana, noticia número 2.
6: Número 2.
5: Oiga, y a raíz de los anuncios de nuevos traslados, hubo un motín en la penitenciaría El Bosque. Los internos protestaron este martes, días después de que cerca de 20 presuntos integrantes de los Pepes y los Costeños fueran enviados a las cárceles de mayor seguridad. El motín se registró en horas de la mañana cuando los internos decidieron salir a protestar porque no se les estaban dando las condiciones adecuadas para mantenerlos aquí en la penitenciaría del Bosque. La protesta ocurre una semana después de que comenzaran los traslados de presuntos integrantes de los Pepes y los Costeños. El pasado 25 de agosto, cerca de 20 reclusos fueron trasladados y hay notificación de que otros también irán por el mismo camino. Los traslados hacen parte de las medidas adaptadas por las autoridades para evitar que las personas privadas de la libertad continúen delinquiendo.
0: Oye, Luyo Torres, oye, Maite, oye, vecina. ¿Llora más que qué, hombre?
7: Llora más que una cajita de pollo.
0: Llora más que niño sin celular.
4: Joda, ello, increíble, ¿eh? Increíble, llora más que niño sin celular.
1: Ah, Rafa, llora más que el pelado que hizo el aseo en toda la casa y le dijeron, no, señor, usted no va a salir.
0: Hombre.
7: Llora más que el man de la cevichería que le toca picar la cebolla.
0: Oda.
5: Llora más que el área neonatal de una clínica.
0: Oda. Llora más que el que le pegan cacho, ¿eh? ¡Hombre!
5: No, peor. Llora más que el man que pega cacho y se entera que la mujer se las cobró y se los pegó.
0: Oye, llora más. Llora más que novia en despedida, Maite. Hola. Llora más que a través del WhatsApp 300-356-5727. Buenos días, Tropicana.
8: Llora más que integrante de los Costeños pidiendo a la fiscalía que no lo traslade.
9: Llora más que el marido mío cuando le gasto el billete.
0: Hombre, ey, señora.
10: Hola, Rafa, llora más que gata Virguito.
0: Ey, cuidado.
11: Llora más que Rafa Narváez cuando hablan de el alcalde Char.
0: Tropicana.
12: Llora más que cuando envía un millón de pesos equivocado.
0: Hombre.
13: Joda, llora más que Petro y Cepeda y todos los petristas. Eso sí son llorones.
14: Llora más. Oye, Rafa, llora más que el que prestó 10 millones así de boca y el cliente se le murió.
0: ¡Mierda, uy!
15: Llora más que la mamá de Luis Torres cuando le dio la cara por primera vez.
0: ¡Tropicana!
16: No, Rafa, llora más que los presos porque le quitaron los celulares.
0: Ah, pues.
17: Llora más que Libre Matemática porque tiene muchos problemas.
0: Oh,
18: oye, Rafa, buenos días, bendiciones. Llora más que Lucho Torres cuando lo llama el Camavinga. Y ahora que se le declaró. Ay, papá, está embabadito en Barranquilla, Lucho Torres.
0: Hombre.
18: O la cama.
0: Hombre. Oye, llora más que perro cuando se va el dueño, Maite.
5: Ay, sí.
0: Hombre. Llora más que qué, Tropicana, buenos días.
19: Para llorar más que los que ven los videos de Ñato y la vecina haciéndole publicidad a la llamita. Lloran porque están haciéndole publicidad a la Yamita y ganando billetes y trabajan en la competencia.
0: ¿Qué
4: llora? Llora más que el que se escaneó el ojo de Iri y ahora amanece y aparece ahora con 20 millones de deudas.
5: ¡Hombre, sí, Tropicana! Vecina.
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0: Maite, yo creo que a todos aquí en la mesa nos ha pasado esta noticia. ¿Por qué lo llaman ni cuelgan? Este es el fraude detrás de esa llamada que, bueno, se considera en spam.
5: El pip, pip y se
0: la
5: va.
0: Llamada desconocida puede ser el primer paso de una estafa. Expertos explican cómo operan los delincuentes y usan la inteligencia artificial para este tipo de cosas. Las llamadas desde números internacionales desconocidos se han convertido en una de las modalidades más frecuentes. O sea, creo que a todos nos están llamando constantemente de números extraños. Esto se denomina fraude digital, aunque muchas personas temen que por contestar una llamada puedan provocar de inmediato el robo de información. Los expertos advierten que el verdadero riesgo suele aparecer después, cuando el delincuente consigue manipular a la víctima. O sea, no es la llamada, sino es cuando ya comienza a tener un diálogo contigo.
5: Pero ¿y si cuelgan? ¿En qué momento?
0: No, ya, cuando ya colgaste, ya perdiste. Pero es que ahí donde viene la manipulación psicológica y emocional que te hacen estos individuos. Ajá. Aquí viene el rollo. Contestar una llamada desconocida no significa que el teléfono vaya a ser hackeado automáticamente, que eso es lo que nos tienen temeroso a muchos.
5: Ajá, que ni siquiera contestamos por eso.
0: Sin embargo, se recomienda no responder números que no estén registrados o de los que no espere una llamada. O sea, lo mejor es contestar. Si el problema comienza cuando el delincuente consigue convencer a la persona de realizar alguna acción. Puede solicitar la instalación de una aplicación de acceso remoto, pedir que comparta la pantalla y obtener información bancaria. Ahí donde está la parte delicada. Que muchas veces tú crees que es del banco, considera que no sé qué vaina, y tú dices, no, ven acá.
1: Lo que pasa, Rafa, es que a veces, o sea, sí, también hay personas que son muy ingenuas y hay tipo de cosas que son muy evidentes, pero hay aún así personas que ceden.
5: Que hay personas que todavía son primero, muy inocentes con eso. O sea, piensan que no les va a pasar. Son muy inocentes con eso, piensan que no les va a pasar.
1: Lo primero es lo siguiente, Rafa. Uh-huh. Ya estamos ahorita mismo en una era digital donde todo el mundo tiene acceso, porque ya son, no son tan comunes los SAIS. O sea, que la gente tiene facilidad de tener cómo llamarte. Uh-huh. El que no tiene minuto fácilmente puede tener Wi-Fi.
0: No, y le dice a otra persona, hey, ¿me puedes regalar un minuto?
1: No.
0: Que no es lo recomendable, ¿no?
1: Exacto, pero mira, el que no tiene minuto puede tener acceso a Wi-Fi y puede llamar por WhatsApp. Entonces, ya ahorita mismo no es recomendable contestar números desconocidos, aunque sean del mismo país. Bueno, ahora, si usted no tiene amigos en otro país, sabe que ahí sale un número que no es de aquí, ¿para qué contestar?
0: Tengo una cosa, ¿por qué llaman y cuelgan? Las llamadas que duran apenas unos segundos y terminan sin que nadie hable, también pueden formar parte de una estrategia criminal.
5: Esas son las que me dan miedo.
0: Algunos delincuentes utilizan robocallers, sistemas automatizados que realizan llamadas para verificar si un número telefónico está activo. Eso es lo que están verificando ellos, si el número está activo. Cuando una persona contesta, el sistema puede registrar que esa línea funciona y convertirla en un objetivo para posteriormente intentos de fraude. Claro. O sea, que ya en el momento que tú contestaste, por eso es que te caía el pocotón de llamada, porque ya tú habías respondido a un teléfono de estos que son automáticos.
20: A mí me llegan que hemos visto que tu perfil, si que te quieres pautar con, así me dijeron, con Águila, no sé qué vaina, está de acuerdo, tal. Entonces yo le escribo, y no hay posibilidad de una chupada. Y ya, y pues. yo sí voy. Rafa, ahí no todo el mundo tiene para bajar la aplicación esa. ¿Cómo es?
1: Yo sí, gratis.
20: Bueno, pero hay una que es.
0: Sí, hay gente que no le gusta bajar eso.
20: Hay una que
0: dicen que eso también es mostrar tu información.
20: Bueno, entonces, si ya no tenga, la mejor opción es esa,
0: no contestar.
20: El teléfono que usted no sea un familiar, que no sea. Y si ya le clonaron, a algún amigo suyo le clonaron el WhatsApp, porque puede pasar. Entonces te escriben desde Rafa llamando a Maite. Entonces Rafa le dice, Maite, ven acá, que me acaban de de bloquear la cuenta. Pásame 500 mil, Yo creo que es mejor verificar con videollamada, ¿no? Si ya es el amigo ahí. Espérate, ya te devuelvo la llamada.
1: No, y otra cosa, Lucho, si tú por lo menos me llamas, hey, vecina, que mira que me pasó algo y tal, pero
20: hablaba aquí escrito.
1: Como sea, porque pronto puede que la voz también la clona.
20: Ah, ok.
1: Necesito que me pases tanto. Bien. Pero pásamela a esta cuenta. Ya, yo sé que no eres tú. ¿Cómo no? Si tú tienes cuenta, ¿cómo no te lo voy a pasar esa cuenta?
0: Bueno, óyeme, esto es importante que uno tenga claro a no responder las llamadas, pero yo creo que Maite, las empresas de telefonía celular, los bancos, se han visto bastante afectados porque
3: por
0: obviamente
3: este tema,
0: ya,
3: claro.
0: Ellos no saben ni qué hacer para que la gente le conteste.
20: Aparte de eso, a los bancos le toca, tú no has dicho que, creo que esa cartera que tienen el departamento que tienen ellos de reclamo, el reclamo de que mira, fue que me cogieron una plata que yo no iré. Mira que marica, los bancos deben de tener miles de denuncias de esa.
0: Claro, claro.
1: Pasa que es complicado, Rafa, el tema de que, ajá, ¿qué me responde a mí? ¿Por qué mi número lo tiene una persona en otro país? ¿Qué pasa?
0: ¿Hay una base de datos en algún lado?
1: No, lo que pasa es que nosotros a veces descargamos.
20: No, tu número se juega de vacaciones.
1: Nosotros descargamos muchas aplicaciones.
0: Sí, que roban la información.
1: Donde nos piden información y ahí caemos.
0: Sí, porque la mayoría de las personas que caen son adultos mayores. 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
1: ¡Amagarinos!
20: Oye, Rafa, estaban los pelados hablando, ¿viste? Domingo en la mañana y el abuelito se lo estaba por allá en un mecedor, en un cuartico. Y los pelados, hola, Quique. Hola, la novia mía ayer. Vale, ¿qué tres? Y no, nada. Tres. No, ¿de qué? Parece que tú comes mal, tres. Joda, yo recuerdo que a la ex mía, hace como 3 meses, le eché 5. ¿Verdad? Vas a hablar. Entonces dice el tercero, joda, los dos están jodidos. Porque yo recuerdo que a Magali, la gordita.
3: Magali,
20: cuando yo vacilé con
3: Magali
20: ella.
3: Magali,
20: 6 le eché, 6. Y aparece el viejito. Los tres valen huevo, los tres valen huevo, pelados de ahí. ¡Hola! ¡Tan jodidos estos pelados de ahora! El otro día yo eché 15.
3: Ojo.
20: ¡Ah! ¡Oh, que vaya usted que hice polvo ni qué carajo! Y se vio, ¡ah, era polvo! Yo pensé que era peo. ¡Ah! ¡Ay!
0: ¡Hombre! A ver si.
1: ¡Aclare! Ahora hola, Lucho, el man que llega a la droguería, a la farmacia, y dice que, buenas, señor, ¿usted tiene pastillas para bajar el deseo sexual? Sí, sí, sí tengo, pero sácame la lengua a la oreja. ¡Cálmate, cálmate!
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0: En Tropicana, 8 de la mañana con 29 minutos, 8:29, Tropicana.

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3: 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En Tropicana son las
4: 8 de la mañana con 30 minutos.
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4: 8 de la mañana con 32 minutos.
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10: 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Son las 8 de la mañana, 34 minutos, una buena hora para darle a tu motor el combustible que merece.
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3: Aprende a mirar a la gente desde sus sandalias y no desde las tuyas. Ubica tus pretensiones en el marco de tus posibilidades. Recuerda el viejo proverbio, sin deudas, sin peligro. No hay nada más difícil que responder a las preguntas de los necios. Aprende a compartir con los demás y descubre la alegría de ser útil a tu prójimo. El que no vive para vivir, no sirve para vivir.

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2: 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Hay un trancón asqueroso en estos momentos en Barranquilla. Se lo informa la emisora diferente, Tropicana 89.1.
6: Accesando el reporte de tráfico. Atención
7: con los oyentes, un saludo para Sherlyn. Tú como que le estás tirando los perros a la niña, a la muchacha. Que por favor, para que feliciten a mi pasajera que va aquí en mi carro, mi taxi.
8: Ya vi que
9: no hay descuento en la carrera.
7: Blayo, pórtate bien, Blayo. Oye, Blayo, pórtate bien, deja la sinvergüenzura, ve. Este Tropicano 89.1, a esa hora los oyentes nos dicen. ¿Dónde están los trancones asquerosos a esta hora de la mañana en Tropicana? Nos envían la nota de voz. Buenos días, Tropicana.
10: Trancón asqueroso, Caribe Verde. No hay reguladores.
7: Vale, papá, a esta hora de la mañana se presenta un trancón asqueroso en Caribe Verde. Sí, señor, cambio. Parece que la mañana está suave a esta hora en la ciudad de Barranquilla. Buenos días, Tropicana.
11: Rafa, trancón aquí sentido, Galapa, Barranquilla. Joda, marica. Y los buses eso haciendo la nevada. Y ahí, Rafa, mi hermano, una preguntita ahí con todo respeto, para que me haga el favor y me averigüe dónde puedo ir a quejarme o a poner la denuncia. Ah, marica, mi hermano, esos manes de esos buses, a Rafa, por los barrios, por donde sea, marica, esos manes, un desespero, Rafa, un desespero, mi hermano. Mira que en estos días hubo un accidente ahí al frente de la granja, aquí en la Circunvalar. Un bus de colitoral mató a un muchacho. Bueno, bien. Que el muchacho iba cruzando la carretera, teniendo el puente ahí, está bien. Pero Rafa, hay marica por los barrios. Tú te metes aquí por el bosque, Rafa. Villa Carolina, lo que es aquí Santa María, San Luis, Santo Domingo, Rafa. Esos buses andan a todas, mi hermano, pero a todas, man. Entonces, averígame, Rafa, tú disculpa ahí, mi hermano.
12: Tropicana, buenos días. Te habla el Holman Polo, Coyofal 204, trancón asqueroso aquí en la 43, desde la 70 hasta la 72. Está partido en la 72.
7: Tropicana.
13: Trancón asqueroso. En la carrera 50 entre calle 82 y 85.
7: Buenos días, Tropicana.
14: Rafa, buenos días. Yo, Rafa, aquí en Galapa, ahí, el Transmetro fue a dar la vuelta ahí quedó bloqueó la vía de Barranquilla. Sabana Larga, Barranquilla. ¿Qué hacen con él ahí aquí, digo, Rafa?
7: Tropicana.
15: Rafa, buenos días, Rafa. Rafa, el de siempre. Aquí en el barrio La Manga, 83 con 21, desde temprano los talleres de moto en la mitad y no dejan pasar los carros. Y los peatones no tienen por dónde pasar. Tienen todos los andenes cogidos, los talleres de motos de ahí.
7: Vale, papá, la buena partida del Centro Picano, 89.1, los oyentes reportando, los trancones asquerosos. A cambio.
16: Papá, vía 40 con Barrio La Paz. Tráfico pesado, pero fluido.
7: Vale, papá, gracias. Tráfico pesado esta hora.
17: Rafa, muy buenos días. Trancón aquí, el corredor portuario aquí entre Zona Franca y el puerto. Venga para acá para los puertos, que lo de meta. Trancón está bravísimo. Trancadito, papá.
7: Bueno, ve. 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
7: Bueno, Maite, una buena noticia a esta hora en Tropicana 89.1. Maite, una buena noticia, Maite, una buena noticia.
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21: 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Oye, Rafa Narváez, ¿cómo amaneció Barranquilla?
7: Bueno, a esa hora de la mañana, Maite, tenemos información importante. Tenemos invitado especial aquí en la cabina de Tropicana, Maite. Sí, ¿usted se acuerda, Maite, el desalojo que hubo en la aleta del tiburón?
8: Sí, claro, sí, claro, que fue bastante polémico.
7: En la ventana de campeones, que le llaman, ¿cierto?
8: Sí,
22: exacto.
7: Ok, bueno, que supuestamente invadieron el territorio, el terreno. La alcaldía desalojó a los comerciantes, a los empresarios, a los emprendedores.
8: Porque estaban ahí, al parecer, sin ningún permiso, sino que solamente llegaron y montaron negocios en un terreno que supuestamente le pertenece, pues, al distrito.
7: Vale. Bueno, aquí están estas personas que están
22: con nosotros aquí. Pero a ellos le vendieron.
7: No, la alquilaron, creo que la
22: alquilaron. La alquilaron, ok.
7: O sea, la alquilaron el espacio. Pero aquí están ellos para aclararnos qué es lo que está pasando.
22: El representante.
7: El representante. Una muchacha que siempre apareció, ¿cierto? Esa es la muchacha que yo veía en todo.
22: Va bien que se desapareció, ¿no?
7: Bueno, no, yo
8: sí,
7: creo
8: porque,
7: que...
8: Sí, porque, o sea, tú, bueno, no sé, voy a ver un comentario antes de que explique.
22: Con papeles.
8: Tú cómo alquilas algo que no es tuyo.
7: Ella dice que eso es de ella.
8: Ah, ok.
7: Bueno, okay. Ya, y manifestó, y creo que hubo hasta documentación. Creo que hasta hay un juez que determinó en algún momento que no se pueden desalojar hasta que se tomara una decisión, si no estoy mal. Que ya eso es lo que mostraba ella. Mira que ayer salió esta notificación de parte del juez.
22: Un stand-by.
7: Pero una inspectora fue la que hizo el trabajo anterior, antes que llegara esa resolución. No sé qué fue lo que es un documento y que fue la molestia de ellos, que lo sacaron así como si nada, sin respetar la decisión de un juez.
8: No, y que había supuestamente, me imagino, un contrato de arrendamiento, ¿no?
7: Estamos hablando desde un punto de vista de lo que hemos visto de la información.
8: Ajá.
7: Que es aparentemente, que es una suposición.
8: Para
7: eso están ellos aquí, para que nos digan qué es lo que está pasando. Mi hermano, buenos días.
23: Muy buenos días.
7: Ajá, bueno, mi hermano, buenos días, ahora sí.
23: Y a toda la audiencia en esta hora de la mañana, mi nombre es Juan Romaña, yo soy abogado, soy el asesor jurídico de los comerciantes de la aleta del tiburón. Quiero decirles a todos de que las personas que asisto y represento no son poseedores de tierra, no tienen ningún interés en demostrar de que son propietarios y no hacen parte de ningún proceso radicado en Colombia, en ninguna parte donde ellos presuman o pretendan alegar algún derecho posesorio sobre esas tierras. Son simplemente comerciantes.
7: Okay. O sea, está claro.
8: Ya estaban ahí arrendados.
23: Sí. ¿Cómo llegan ellos a ese sector? Llegan de la siguiente forma. Ese sector tiene unos procesos ante la justicia, unos procesos de pertenencia, y una de las personas que tiene radicado procesos de pertenencia que no han sido fallados todavía por la justicia, ella dice, esto es mío y lo puedo arrendar. Y efectivamente lo hizo, ante la vista de las autoridades lo hizo, y las autoridades le concedieron los permisos correspondientes a las personas que asisto y represento.
22: Eso sí es posible. Ajá. Eso es posible, sí. Ustedes saben, uno es ignorante de eso. ¿Qué son los que saben? ¿Ella podía hacer eso?
23: Bueno, te manifiesto lo siguiente con relación a tu pregunta. Ellos llegan y dicen, ella les dice, esto es mío. No hay nadie que diga lo contrario. Ellos comienzan a construir estructuras en acero que duraron hasta 2 meses para construirlas. Permisos de salud pública para funcionar. Baterías sanitarias, cámaras de comercio. Pagaron impuestos como SAICO y ASIMPRO.
22: Los dejaron invertir.
23: Permisos de bomberos. Visitas de policía de turismo.
7: Okay. ¿Sí? Policía de turismo. Que se ponen ahí al frente.
22: Sí. Son los que dan el ok.
23: Sí, bueno. Sí. Entonces, frente a esa legalidad, tú no puedes decir que ellos son invasores. Porque, entre otras cosas, las estructuras que construyeron no son casitas de cartón.
22: De tabla.
23: Removibles. Sí, no son de tabla, son estructuras que valían más de 100 millones de pesos.
22: Que afean la ciudad. Es, al contrario, ellos la aportaban.
23: Sí, porque la parte que hablas tú, Lucho, de que afean la ciudad, eran unas carretillas que estaban
22: ahí. No. Lo que te quiero decir a favor de ellos, no fueron tabla y cine puestos ahí.
23: Ok, sí.
22: Era una estructura que más bien la aportaban a la arquitectura de Barranquilla.
23: Perfecto, así es. Entonces, la inspectora 21 practica un procedimiento porque es un bien fiscal y nosotros no estamos en contra de que sea un bien fiscal, de que sea un bien del distrito. Nosotros no tenemos ningún problema con eso. ¿Cuál es el punto? De que si bien ellos en algún momento pudieron ser engañados, claro, ellos le dijeron a la administración municipal, aquí estamos, somos comerciantes, pagamos impuestos y cumplimos con nuestras obligaciones. Algunos de ellos solicitaron algunos trámites y siempre hay personas que actúan de mala fe y los engañaron, porque ellos estaban era atendiendo sus negocios y entonces, venga, yo le hago el trámite, pague aquí simplemente. Y algunos permisos no salieron.
7: ¿100%?
23: Sí, algunos permisos no se dieron porque simplemente los asaltaron en su buena fe y literalmente le robaron. Pero el resto de la documentación ellos lo tienen absolutamente
8: legal. ¿Y quién responde ahí?
23: Bueno, hay dos cosas allí frente a esa situación. Funcionarios de Secretaría de Gobierno me dicen, pero tú no le puedes reclamar al distrito porque a ti te arrendó un particular. Y hasta ese punto tienen razón, pero es un bien fiscal. Número uno, es un bien del distrito. Se construyó en presencia de ellos. Ellos le dieron permisos,
7: okay,
23: a las personas. Entonces, ahora ellos dicen, no, es que el bien si era nuestro, lo explotaba un particular, engañó a estos y yo no tengo ninguna responsabilidad. O sea,
8: no pueden lavarse las manos.
22: Sí. Rafa, es como si yo a tu casa, en la terraza de tu casa, empiezo a montar. Rafa, voy a montar aquí, ¿ves? Sí, claro, tiene el permiso. Es que para yo hacer esto, me exigen, Rafa, que tú me dejes lavar, que voy a vender aquí cita. Y después que yo construyo, tú me digas, no, pero esta vaina.
7: Ya no, eso no va.
22: Eso no va. ¿Y por qué bombero? Porque ahora, si yo saco unos permisos de bombero falso, estoy cometiendo
7: un error grave,
22: delito.
7: Grave.
22: Estoy metiendo
7: grave
22: a la arena y estoy sacando una vaina chimba. Si el aval, el distrito me da. Acá tengo el aval, el distrito de hey, ustedes no pueden construir aquí.
7: Claro, del minuto cero.
22: Ustedes no pueden construir aquí. Primero, el permiso no se los puedo dar. Ese permiso, no, porque ustedes están. No, ese permiso no va. Usted no va. Ey, no lo deje construir. Cierra esa vaina y evitan a que los manes hagan una inversión.
7: Pero, ¿cuál es el estado en este momento que se encuentran ustedes? ¿Ya desalojaron eso? Porque ahí vi,
22: sí, que
7: incluso
22: viene,
7: que hay una fotografía, un video donde se ve eso limpiecito. Lo limpiaron de una manera, mejor dicho.
22: Tuvieron que hacer ellos.
0: Eso es lo que yo quiero saber, Rafa. Porque
7: tan rápido que no me tiene sorprendido.
0: Porque tú sabes que yo, las preguntas cuando vienen personas aquí con este tipo de casos que tienen polémica, siempre hay un algo por abajo de la vaina que no se menciona, pero que se rumora. Entonces, yo no sé si es verdad o si ustedes tienen conocimiento de que a ellos los desalojaron por encima de todos los procesos y todo el propietario, los papeles que haya, es porque parece ser que ahí como que van a construir el dichoso Movistar Arena. Entonces, una cosa, aparte de eso, es que si yo soy arrendatario, pues yo por lo menos con el que me arrienda yo hago un contrato de tiempo, con cláusulas y todo eso. Entonces, si bien ellos están arrendados, si bien ellos hicieron una inversión y construyeron algo, ¿había algún contrato por algún tiempo por el cual ellos se están molestando? Porque si eso no es de ellos y les toca desalojar, bueno, ya. Pero entonces la pelea debe ser entonces por algo más profundo.
7: Sí, yo creo que sí había contratos, ¿cierto?
23: Bueno, existían unos contratos con la persona que les arrendó a ellos y los contratos en su momento eran válidos porque son dos particulares, son dos adultos, son dos personas capaces que están celebrando un contrato, en principio se cree. Pero resulta y pasa que el predio no es de ella. el predio es municipal. Aparte de eso, las autoridades saben de que ellos están allí y no impidieron absolutamente ningún momento la proliferación del comercio.
7: Le hago una pregunta.
23: No lo impidieron.
7: Le hago una pregunta. ¿El dinero que se le entregó a esta muchacha, ella lo devolvió o todavía no lo ha devuelto?
23: No, de eso no tengo conocimiento, porque ella tiene unos abogados que manejan sus procesos de pertenencia. Yo no hago parte de
8: ese tema. Lo que está defendiendo de es a los comerciantes.
23: Únicamente los comerciantes.
1: Oye, Rafa,
23: yo asisto y represento únicamente a los comerciantes.
1: La solución, el distrito debe tener, ahí hay terreno. Póngale que vayan a hacer la arena, lo que quieran hacer. Ahí hay unos espacios donde el distrito tiene programado el malecón. ¿Cuál es el sentido del malecón? De donde arrancó, del río para acá, le están dando vida. O sea, uh-huh. Tú ves que van haciendo cosas de allá para acá, el cubo de cristal, el otro, la rueda. Marina que llama uno, la rueda, todo. Hombre, buscarle, yo creo que el distrito debe coger un espacio, porque ahí hay un terreno donde iban a hacer la alcaldía, iba a quedar ahí, ¿no? De Barranquilla. Va a quedar, bueno. Rafa, buscar un lote y hacerle el distrito a la forma de ellos, decir, mira, aquí hay unos locales y el 1A para que se los arrienden deben ser estas personas que fueron desalojadas de allá. Mira, aquí vamos a hacer este proyecto, viene acá, ustedes tienen el 1A, o sea, si hacen, ¿cuántos son?
23: 23 comerciantes representantes.
1: Wow, 23. Si hacen 50 locales, los 23 deben tener prioridad sobre cualquiera persona que aspire a tener un local ahí, porque el distrito tiene el terreno. El distrito, estas personas fueron asaltadas, no jodas.
7: En su buena fe.
1: Marica, la persona, tú en tu necesidad de progresar, de salir adelante, jodas, dice, ahí está, vamos. Entre otras cosas, hicieron un punto.
23: Claro que sí.
1: Hicieron un punto, Rafa. Porque no es lo mismo llegar yo montar un día esto, vendo coco frío. Joda, me mamó un día para vender uno. Ya al día siguiente ya saben que vendo ahí, ya vendo dos. Me mamo 6 meses para que la gente sepa que yo vendo.
7: Claro.
1: Y ya después un punto. Entonces, ¿cómo me vas a quitar tú una vaina donde yo fui?
7: Pero, ¿cuál es la petición de ustedes para las autoridades, en este caso, para un juez o para la alcaldía de la ciudad de Barranquilla?
23: Bueno, ya te respondo esa pregunta, pero antes te voy a manifestar algo. El día de la diligencia, precisamente ese mismo día, en las horas de la mañana, a mí me firman y autentican poder los comerciantes. Uh-huh. Llego al lugar y encuentro que la inspectora 21 va a practicar la diligencia. Entonces, yo le radico una solicitud y le digo, doctora, córrame traslado de la querella, me hago partícipe en este proceso. En representación de los comerciantes, ellos acuden como terceros de buena fe. Ellos,
1: eso para la persona que está oyendo, que no sabemos esos términos, córrame eso que es.
23: Les explico.
1: Sí, el tío así, córrame qué.
23: Le explico. Cuando usted se hace partícipe en cualquier clase de proceso y usted tiene un interés, ajá, usted se hace presente, pero le solicita al funcionario, cuando yo digo que le corra traslado, es que le dé copia o que formalmente lo notifique del proceso y le conceda un término para que usted lo responda. Eso es lo que nosotros llamamos correr traslado.
1: O sea, aplaza.
23: Sí, ella debió suspender la diligencia. Ah, okay. Debió suspender la diligencia y darnos un tiempo para responder.
1: Dame un time out.
0: Una cosa, los comerciantes tienen el mismo tiempo que tiene la ventana de estar fundada ahí. Porque
23: no, ellos tienen menos tiempo. Tienen de año y medio, 2 años prácticamente.
0: ¿Y el contrato que ellos tenían de cuánto tiempo era?
23: No, el contrato es abierto, el contrato
7: es... Señor Romaña, te hago una pregunta. Yo lo que entiendo aquí es que hay una cadena de errores. O sea,
23: sí, totalmente.
7: Una cadena de errores. Sí. Pero la alcaldía también debe poner el dedo sobre estas entidades que dieron aval.
1: Claro.
7: Y claro, porque ellos se han atenido, tuvieron a estas personas que le dieron el aval y dicen, bueno, si bombero me dio el aval,
1: bombero, espacio público.
7: Si espacio público me dio el aval, che, eso creo que es más legal.
23: Sí, efectivamente, yo lo que estoy manifestando, de hecho hay una petición radicada ante la alcaldía que la conoce el gobierno, que solicité el espacio de control urbano, solicité la presencia de funcionarios de Eduard, porque un caso, algo curioso, el mismo día de la diligencia que están haciendo el desalojo, la doctora Eliana, funcionaria de Eduard, le está haciendo caracterización a los comerciantes. Eso,
8: ¿qué caracterización?
23: Caracterización es identificarlos y aparte de eso conocer cuáles son sus unidades comerciales.
1: Como un censo, ¿qué?
23: Un censo. Esto mismo sucedió en Cartagena, en el mercado de Basurto.
7: Okay.
23: Y a los comerciantes, a todos ordenó la Corte Constitucional ordenó que los caracterizaran, los identificaran y aparte de eso les dieran una solución. En la petición nosotros estamos solicitando tres.
7: ¿Cuáles son las tres soluciones?
23: Una,
7: Que dale, es, número uno, pae.
23: Número uno.
2: Número uno.
23: Que se les incluya, que se les incluya dentro del, de lo que es el programa que se va a desarrollar allá en La Loma 2, porque ese es el macroproyecto que claro. existe, y van a haber muchas unidades comerciales, que se les priorice a ellos con unas okay. unidades comerciales. Ah. Es la número uno.
7: Que no roquen, que le den prioridad a estos empresarios.
23: Exactamente. Número dos. La número dos es la siguiente. En este preciso momento hay espacios geográficos allá en el malecón que no están siendo utilizados, vale. que se los concedan a ellos y ellos con dinero propio lo adecúan con las características y condiciones que ellos digan.
7: Número 3.
23: Y la tercera es que del 100% de las inversiones que ellos hicieron, le reconozcan un 80, un 70, un 90%, lo que ellos digan. Son las tres condiciones que están sobre la mesa. Sí, estamos esperando eso. Hemos visto, yo como abogado he visto hasta el momento, que no existe voluntad de parte de la administración. Uh-huh. Hay una
3: acción. No hay diálogo.
23: Sí, yo presenté una acción de tutela también, estamos esperando los resultados.
3: 15 días.
23: Y quiero decirles también que las personas que asisto y represento son profesionales, son técnicos, son personas que con capital propio y préstamo comenzaron sus unidades comerciales.
3: No son pecuecas.
7: O sea, no son cualquiera, sí.
23: Sí, ya Lucho lo dijo.
0: Rafa, pero Rafa, aquí también hay algo que hay que mencionar, Rafa. Que sí. es que aquí el señor Romaña está diciendo que ellos tienen año y pico de estar ahí.
23: Sí, claro.
0: Entonces, Rafa, tú también dijiste algo muy importante, que es que si ya varias entidades dieron el aval, firmaron permiso y autorizaron.
23: Pero ya sí.
0: Entonces, sí, espérate sí. un momento, Rafa.
7: No, porque acaba de darme algo porque yo pensaba.
0: Muchas gracias, Rafa.
7: No, yo pensaba que eran los nuevos. Pero sí, yo que paso corriendo ahí, ya eso lleva más de un año y pico, más de año y medio.
3: Claro, tú no llegas hasta allá.
7: Claro, ahí donde la vuelta. Ahí donde doy la vuelta.
0: Se toma dos foticos y se devuelve ahí.
7: Ahí donde doy la vuelta, Lucho. Esta vaina. Esa lomita es bastante bacana. Para subirla en el puente ese, es bacana. Ya. Óigame, me preocupa que la alcaldía o la administración distrital no esté en sintonía con la situación que ha pasado con... Es más, yo no he visto
3: la respuesta.
7: Que ustedes, los comerciantes, hayan sido agresivos en alguna manera. Yo lo que veo fue la muchacha. O sea, la muchacha la que estaba arrendando el terreno fue la que vi bastante molesta y agresiva. Pero los comerciantes como tal, yo los vi más tranquilos. Es más, vi hasta llorando. Yo no sé si es la que estaba aquí, la que está aquí, no sé si, pero vi una llorando, donde defendía
3: ¿Tú también eres, o sí. son pareja ustedes? Son
7: empresarios que estuvieron ahí en ese fatídico momento de que perdieron prácticamente todo. Yo entiendo, y la vida también es bonita. Yo siento que van a resarcir esto y van a terminar en una parte mejor que en la que estaban ubicados, y con el favor de Dios las cosas se van a dar. Yo creo.
23: O sea, sí, estoy convencido. Confiamos en Dios de que sea así, y de hecho le hacemos un llamado al señor alcalde. Nosotros respetamos los procesos, somos respetuosos de la ley, y para nosotros es un orgullo que desarrollen el macroproyecto que ellos tienen programado en ese sector, pero que también tenga presente que estas personas generaban más de 100 empleos directos. Más de 100 empleos directos. En este preciso momento, los empleados de ellos están preguntando qué va a pasar con nosotros, qué vamos a hacer. Ellos tienen deudas, tienen hijos, muchos pagan arriendo, pagan cuotas de carro. O sea, es un sinnúmero de cosas que se les vinieron encima y que ellos dicen, ¿qué hacemos ahora?
7: Ahí donde dice, juzgar es fácil, pero saber el problema de los demás, saber la gotica que cae del techo ese, aquí donde uno entiende que usted hicieron un esfuerzo muy grande. Muy grande, yo creo que hay personas que hasta 30, 40 millones de pesos, hasta más, pasaron de ahí.
23: Mucho más. Hay inversiones que superan los 80, 100 millones de pesos. Las estructuras, porque eran muchas de dos pisos.
7: Claro.
23: Eran en acero de dos pisos. Uy, tenían batería sanitaria. O sea, cumplían con la reglamentación. Tenían habilitación de Secretaría de Salud.
3: Tenían el permiso de bombero, tenían el permiso de prevención y desastre.
8: Eso es lo que yo digo. O sea, no es cómo los dejan entonces hacer las cosas si se supone que no podían hacerlo.
3: Rafa, tú vas a hacer un evento. Prevención y desastre te pone.
7: Lucho, dame un segundo.
3: ¿Dónde están los baños? No sé.
7: Tenemos una noticia en este momento, una noticia importante en la ciudad de Barranquilla. Se presenta un incendio aquí cerquitica de nosotros en el Parque Venezuela, en el 44 con 88.
3: ¿Dónde íbamos a mandar a comprar el
7: parque? Ahí se presenta un incendio. ¿Ahí? Están evacuando.
8: ¿Al lado del colegio?
7: Están evacuando en la 88 con 44. Están evacuando, ya los bomberos están ahí. Aquí no están llegando videos.
3: Se hubiera quemado el flaco.
7: Ah, el flaco iba para allá. Bueno, ahí está la gente saliendo del edificio. Es un edificio, Maite, donde la gente está corriendo. Ya nos están mandando información.
22: Al frente del CAI, Rafa.
8: ¿Al lado del colegio?
22: Al frente del CAI, Rafa.
7: No, ya sé por dónde es, por donde está Marco Braza. ¿Sí ves?
8: Ah.
22: Al frente del CAI, no.
8: Ay, pues se me acelera el corazón.
7: Por ahí está. Más o menos, sí, sí, sí, sí. Sí,
22: ¿dónde
7: sí,
22: el CAI, Rafa?
7: Sí, sí, eso es lo que estoy viendo acá. Hay un edificio. Ay, Dios mío. Por ahí tú vivías, ¿no?
8: Marco, claro.
7: Al frente de Marco Braza, si no estoy mal.
8: Ahí vive la señora Olga.
22: Ahí, mira, para llamar a señora
0: la que Olga, hace el café, es sí, simple.
22: Llamar a señora Olga para decir si no se habrá quemado ella.
8: Es amiga tuya.
22: Claro, por eso llamar, tú tienes llamar. Si contesta, si señora Olga. ¡Ah! Se está quemando.
8: Le voy a decir. Ey, Lucho, se lo voy cuidado, a decir.
7: Ey, Lucho, cuidado.
22: Señora Olga. ¡Ah!
7: Hombre, yo
22: voy a llamar a
8: Rafa.
7: Óigame, amigo Romaña, bueno, ya sí, estaremos pendientes y ojalá cualquier cosa, esto también lo vamos a publicar en nuestras redes sociales para que se amplifique un poco más de lo que ustedes están pidiendo a la administración local, que sean atendidos y que puedan resarcir toda esa situación que han vivido ustedes, específicamente los comerciantes, y que ojalá esto termine en un punto feliz donde todos estemos tranquilos, donde todos estén contentos.
23: Muchas gracias a ustedes por el espacio, por permitirnos dar a conocer a la opinión pública, a la comunidad en general, cuál es la situación real de los comerciantes. Creemos en la buena voluntad de la administración, creemos en el alcalde, creemos en los funcionarios, creemos en la institucionalidad y creemos de que de la mano de Dios vamos a llegar a un buen puerto para todos los comerciantes que tienen sus inversiones allí.
22: Buena actitud.
7: Bacano.
22: Y tiene voz de blanco, ¿eh?
7: ¿Cómo así?
22: No, yo no voy a hablar.
7: Lucho, tú sí fallas, tú sí eres perrateador. Rafa,
22: pero sí, con todo el respeto y todo.
7: Eso, tú como que fueras albino.
22: Sí, Rafa, pero...
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0: gracias.
1: La María del Wister, son las 9 de la mañana con 9 minutos. 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
4: 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Son las...
5: Cana, 9 de la mañana con 10 minutos.
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9: 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En Tropicana son las
5: 9 de la mañana con 11 minutos.
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3: En Tropicana tenemos 9 de la mañana con 13 minutos.
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0: 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Son las 9 de la mañana, 15 minutos, una buena hora para darle a tu motor el combustible que merece.
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9: Acude a tus compromisos a tiempo. La puntualidad es el respeto por el tiempo ajeno. Confía en Dios, pero cierra tu auto con llave. Recuerda que el gran amor y el gran desafío incluyen también el gran riesgo. Nunca confundas riqueza con éxito.
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0: 303-56-5577. Que se forme la paloterapia. La paloterapia. A esta hora saludo a la familia Carballo Herrera. Un abrazo muy especial. Gracias por escuchar Tropicana. ¿Qué pasa? Tírala de una vez. ¿Cuál es tu paloterapia aquí en Tropicana, me?
1: ¡Tropicana! Yo le voy a dar paloterapia a la gente que se viste de color gris.
0: ¿Por qué?
1: No me gusta el color gris.
0: ¿Pero qué pasa?
1: No es ni negro ni blanco.
2: ¿Qué? Rafa, ahí agarra este espacio, da palo para salir con eso.
0: No, hombre. Después le pide a la gente, ahí, sea respetuoso. Ahí, porque están tirando
1: para ti. ¿Y a quién le estoy faltando el respeto?
2: Hombre, a nosotros, porque te prestamos atención.
3: Oye, Rafa, palo, la Tropicana. Un día viene uno, otro día viene
4: cuatro. Pero, Torre, por tener esa cara así como café asentado.
5: Palo para ti, vale, va. No le quieres dar robo trabajo desde casa.
4: Que trabaje virtual desde casa.
6: Tropicana, palo recontra palo. Para el policía de menores, bienestar familiar. Esos niños vendiendo a toda hora. Más que todo en la madrugada, en la discoteca, en la noche. Okay. Usted en la discoteca vendiendo niños de 8, de 10 años, 12 años vendiendo flores. En los semáforos ha incrementado más los niños limpiando vidrio y pidiendo plata de indígenas y no pasa nada. Así que palo para policía de menor y bienestar familiar.
0: Vale, papá, la buena para ti, Tropicana. ¿Qué hizo lo bien de esta hora? Buenos días, Tropicana.
7: Buenos días para todos, bendiciones. Quiero darle palo a Aire. Aquí en los Almendros, etapa 2, hace dos días la gente está sin fluido eléctrico, se estalló un transformador y nadie viene a reparar eso. Llevan dos noches de seguido y este va a tercer día y no veo a nadie por ahí.
0: Bueno, pues sin Tropicana,
1: te escuché.
0: Pues. ¿Qué?
1: Se te escuchó.
0: ¿De qué? Que vamos a la cuarta noche. Ajá. Porque esta gente no arregla nada, ¿viste? Vamos a mandar la nota de voz a la gente, a Ramiro Castilla, para que arregle la situación. Tropicana.
8: Palo para todo el mundo, para todos los barranquilleros. Amplían las calles, se parquean en toda la calle.
0: Odacilo.
8: Hacen cualquier vaina buena. Desampa un poco de tache. Hacen nombre, marica. Palo para todo el mundo, hasta para mí también. Palo.
0: Palo, me
9: Rafa, le quiero dar palo a una empresa llamada Credit Plus, porque le hicieron a mi tío un préstamo de 8 millones de pesos hace 2 años y mi tío está pagando 500 mil pesos mensuales. Okay. Y ahora parece que debe 11 millones de pesos.
0: No joda.
9: Le dieron dos números. Mi tío está llama y llama y no contesta. Epa. Palo para esa gente.
0: No joda, que debía 8 millones de barras, paga 500 mil barras mensuales. Y ahora debe 11 millones de pesos.
2: ¿Cuántas cuotas dio?
0: Le están pegando una tumbada, pero brava.
2: ¿Cuántas cuotas ha dado?
0: No coincide.
1: A mí me pasó lo mismo con el banco.
2: ¿Pero cuántas cuotas ha dado, Rafa?
0: Hay que revisar.
2: Exacto.
1: O sea, yo hice
2: primero
1: un crédito por un valor y ahora que voy a ver, como 50% más.
2: ¿50 qué?
1: Como 50 millones más estoy viendo.
0: Sí. ¿Pero y qué te dicen?
1: Que por un tema de los impuestos de el predial, que los cargaron, entonces esos intereses. Se sube no sé qué y quitaron el subsidio de no sé qué y entonces el crédito es no sé qué. Yo le dije, pero es que igual no calcula, o sea, no tiene sentido porque yo presté tanto y me estás cobrando muchísimo más. Ay, no, tienes que pasar una solicitud.
0: Es que estos bancos no
2: Yo tengo la solución para eso.
0: ¿Qué?
2: No prestar.
0: Tropicana, pendejo.
10: Rafa, Pablo, para la alcaldía, para esa alcaldía que mientras tanto estaban recibiendo la platica de las personas esas allá en el malecón y ahora que quieren... poner un negocio por beneficio de ellos, ahí sí lo quieren poner en otra parte.
0: Vale, papá, Tropicana.
11: Palo para echar. Que la seguridad se le salió de las manos. Palo para echar. Palo porque sacó la gente allá de la letra del tiburón. Palo.
12: Rafa, palo para esas personas que cogen los perritos cuando están chiquitos y bonitos. Cuando ya crecen y los perritos se enferman, los tiran para la calle. Tengo una perrita que la botaron para la calle porque tiene moquillo. Ahí estoy luchando con la perrita.
0: Qué tristeza.
12: Palo para esas personas.
13: Échale
12: el
13: salsa
12: viene de
13: al
12: Dios.
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0: La mejor comida china de Barranquilla la tiene
1: El Tigre.
0: Sí, señor, la mejor comida china de Barranquilla la tiene el
1: Tigre.
0: Sí, señor, cambio. Sí, cambio. Ya viene el concurso.
1: Hola, hola.
0: Oriente Tropicana y también viene el código 3009.
1: Atentos, atentos al código 3009.
0: Ya se viene el código. Atención, atención, porque hoy tendremos un día de...
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0: ¡Sí, señor! ¡Maite!
1: ¿Qué palabra? ¿Milagro?
0: Tres canciones que tengan la palabra otra.
1: Ahí, esa la hemos hecho.
0: Sí,
2: sí. Bastante bueno, veces.
0: Solo.
2: También la hemos hecho.
0: Tenga la palabra somos.
1: También.
0: No, esa no.
2: Somos, sí, pero no tanto, pero somos tan un poquito sí. Más.
0: Ajá, somos. Tres canciones que tengan la palabra somos.
2: Somos.
1: Vamos a poner palabra vieja.
2: Nos amamos.
1: Nunca hemos hecho vieja, ¿ves?
0: Sí, claro.
1: Sí.
0: Claro.
1: Bueno, somos.
0: Somos novios. Nos amamos. Y vean acá, casi no hay para canciones que tengan la palabra.
1: ¿Tú eres así?
2: Sí, ¿no? Sí hay.
0: Sí, pero...
1: Somos amigos amantes del alma.
0: Ah, ok. Somos amigos especiales. Tú sales conmigo y solo somos amigos. Nena, mándame la clave. Tres canciones que tengan la palabra. Que tengan la palabra. Somos. Vamos a ver. A
1: somos tú y yo. Y Sabumafu.
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1: Nada en el mundo nos separa.
2: Bueno, la segunda no la conozco yo.
0: Yo pensé que era un vallenato. Yo pensé que me decía, esa ya sé cuál es.
2: No.
1: Repítelo.
2: Nada.
0: Ay, vamos a repetir para ver qué es lo que es.
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0: Ay, esa es la última, sí la pilló.
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0: Che, ¿cuál es ese?
2: Así como mandó esa nota, vos pudo no decir, joda, es sí, de fulano. Sí,
0: porque yo pensé que estaba cantando dos corazones quisiera yo.
1: De Daniel Calderón.
0: ¿Cuál?
1: Un solo corazón.
0: ¿Así se llama?
1: Sí.
0: Ok. Bueno, Maite te ayudó en vez.
2: No sabemos ni si es esa.

0: No, no.
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5: Bueno, Maite, a esa hora se activa el código 3009. Milagro. El código 3009. Hoy va a ser un día de milagro.
2: Atención, atención, tenemos un 3009, un código milagro.
6: Tenemos un 3009.
7: Señores, me copian.
6: Copiamos.
7: Tenemos un código milagro 3009.
5: Estamos copiando a esta hora y vamos a buscar a esa persona que le vamos a dar la mano con el código 3009 de Tropicana, que es el código de los milagros.
6: Vamos a establecer contacto con una mamita que ha literalmente hecho milagros.
5: Milagros. Corazón.
8: Buenos días.
5: ¿Cómo estás?
8: Bien, gracias a Dios.
5: Queremos ayudarte. ¿En qué te podemos ayudar? ¿En qué milagro necesitas tú hoy, corazón?
8: Necesito materiales para trabajar desde mi casa, ya que tengo dos niñas bajo mi cargo, una de 11 años y una de 5 años. Tengo una condición médica por la que no me atrevo a...

0: antes en citas médicas, porque al leer mi historial clínico, pues me doy de cuenta que cambian su reacción hacia mí. Entonces yo sé hacer todo tipo de sistema en uñas, yo sé arreglar cabello, y como tengo mis dos niñas todavía pequeñas y necesitan cosas para su colegio y cosas pues para acá, para la casa, para nosotras tres, pues me gustaría trabajar desde casa arreglando uñas y planchando cabello.
1: Venga, vamos a decir lo oyente Tropicana, y no vamos a decir tu nombre, vamos a manejar el anónimo, ¿vale?
2: Uh-huh. ¿El qué?
1: Anónimo.
3: El anonimato.
1: Anonimato. Ella sufre una enfermedad de la cual, bueno, no, algo que muchas veces estamos mal informados de cómo manejar esta enfermedad.
3: Pensamos que si le damos la mano a una persona nos va a contagiar.
1: Se va a contagiar.
3: Y no es así.
1: Ya ustedes se pueden imaginar de qué estamos hablando. Y por eso hemos pedido la ayuda de los oyentes de Tropicana, que, bueno, ella tiene el virus, ¿cierto? ¿Tú tienes el virus, cierto?
0: Sí.
1: Ok, vale. Ella tiene el virus, hay que aclarar porque del virus se desprenden las enfermedades. Okay. ¿Vale? Y en estos momentos, exactamente qué es lo que tú estás pidiendo. Ya nos dimos cuenta que tiene una familia muy hermosa, que quiere tú salir adelante, pero que hay mucha gente que
3: está
1: todavía
3: luchando por sus hijas.
1: Que todavía en la calle la gente malinterpreta o no sé, no sabe cómo manejar esta situación si una persona tiene este virus. ¿Qué necesita de nosotros y qué necesita los oyentes de Tropicana, corazón? Exactamente.
0: Necesito los materiales. No les pido más que solamente mis materiales de trabajo, que serían materiales para trabajar con uñas, serían lámpara UV, esmalte, grima, brillo, cortacutícula,
1: alcohol. Más o menos, ¿cuánto te puedes tú gastar en eso que tú necesitas?
0: Entre 300 y 350 mil pesos.
1: Bueno, mira lo que va a pasar a esta hora. ¿Tú tienes un número NX, un número de llave?
0: Yo tengo un número NX, sí.
1: Bueno, dame el número de NX hasta ahora. Danos ese número de NX hasta ahora, porque mira lo que va a pasar, la magia de Papito Dios con los oyentes Tropicana. Mira lo que va a hacer Papito Dios en este momento, porque activamos el código milagro.
4: Tropicana Barranquilla. Okay. ¿Me copias?
1: Sí, te copiamos. Adelante.
4: Atención, tenemos un código milagro 3009.
1: Muchas gracias, compañeros. Sí, señor, a esta hora hacemos cambio. El número de NX es este. Cambio.
0: 316. 6. 77 44 60.
1: Repítelo, por favor.
0: 316 6 7 4 60.
1: Bueno, de una vez vas a ver el milagro. Los oyentes que van a comenzar a donar a esta hora pueden mandarnos el soporte, Maite, para nosotros dar las gracias. Dar las gracias en este momento, Rafa, mágico. Dime, corazón.
0: Rafa, quería darte las gracias a ti, porque hace 6 años, con mi primer tratamiento, pues tú me colaboraste con la emisora, estando yo en gestación de mi niña.
1: ¡No! Ya me acuerdo de ti, no te puedo creer.
0: Sí.
1: ¡No!
2: Gracias. ¿Hace cuántos años?
1: 6 años.
0: ¡Bárbaro! 6 años. Sí.
1: Dios de
0: gracias
1: mi vida.
0: Gracias a ti y a la emisora, pues tuve mi primer tratamiento, gracias a eso mi niña nació sana.
1: No.
0: Es una niña sana, muy inteligente. Incluso yo envié una foto, porque Maite fue la madrina de mi niña, Niño Dios, el año pasado, que ella quiso participar.
1: No, qué cosa.
2: Maite sí, ¿no se acuerda?
3: No, sí.
1: No, sí.
3: Yo recuerdo. Oye, todo mi añadido.
1: Qué alegría saber de ti y que Dios te siga bendiciendo. Y que bueno, aquí ya están cosas bonitas de la vida, que a veces nosotros nos caemos, nos derrumbamos, Maite, pero mira, esta muchacha nos está dando un ejemplo de vida.
3: Por eso te que digo
1: uno
3: que
1: tiene que
3: es
1: ser
3: un milagro.
1: Berraco, esto es un milagro de Papito Dios. Oye, qué cosa chévere.
4: Atención, atención, tenemos un 3009, un código milagro.
1: Gracias, Papito Dios, por esta historia.
4: ¿Me copian?
1: Sí, señor.
4: ¿Me copian?
1: Sí, sí, sí.
4: Tenemos un código milagro 3009.
1: Y qué milagro tan elegante, Jaime Mejía, gracias.
3: Desde el parto de su primera hija.
1: Bueno. Aló.
3: ¿Qué es eso?
2: ¿Aló? Creo que es como se está repitiendo el audio.
1: No sé, sí.
0: ¿Aló?
1: Ahora sí te escuchamos.
0: ¿Me repiten, por favor, lo que me preguntó Maite?
3: No, yo no pregunté nada. Decía que tú eres una mujer milagrosa, que desde el nacimiento de tu bebé ya estás viviendo milagros en tu vida.
0: Sí.

0: tengo cuatro niños, pero los dos niños mayores, pues por mi situación, el papá de ellos me los quitó hace 4 años y los tiene en Venezuela. Okay. Y ay, yo Dios. Actualmente solamente tengo las dos pequeñas.
1: Mire, escuchen esa historia tan fuerte, que los dos mayores se lo quitó el papá por la situación que está viviendo ella. En vez de darle la mano a él, al contrario, creo que se fue para Venezuela, ¿cierto?
0: Sí.
1: Pero esta mujer ha sido una campeona, que Dios le ha dado más vida, le ha dado más gracias, le ha dado más salud, porque a pesar de la situación que vive ella, joda, se nota que ella está luchando con todo el amor, con todo el cariño, y aquí en Tropicana no la vamos a dejar sola. Vamos a que ella monte su emprendimiento de las uñitas, para que ella haga todo a domicilio y no tenga que desplazarse, porque ya se dieron cuenta que todavía nuestra sociedad tiene tabúes, maneja muchas cosas que bloquean y que en vez de ayudar a estas personas lo que terminan es afectándola. Entonces, el número en Nequi de la muchacha, de nuestra querida amiga Maite.
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1: Bueno, este es el código milagro. Iniciamos este código milagro a esta hora en Tropicana 89.1. Sí, señor.
3: Tenemos un código 3009. 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Repito, cambio y fuera.

0: pasó, Ale, mi hermano. No se preocupe, vamos para adelante. Qué García, gracias. Gilmar García, que Dios te bendiga.
1: Gracias, Gilmar.
0: 316-677-4460 es el número Neki donde estamos ayudando a esta linda, hermosa mujer. Ah, qué historia tan fuerte, ¿no?
1: Bastante.
0: Una
1: historia de resiliencia bárbara.
0: 316-677-4460. Un saludo para Olga Pérez. Gracias, Olguita, que Dios te bendiga.

0: Olimar Medina, un abrazo bien especial. Maite, por favor, vamos a repetir el número Nequi que me están pidiendo.
1: 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Le repito, 316-677-4460.
0: Gracias, Oriente Tropicana. Ustedes son los mejores del mundo. Gracias, Barranquilla.
2: Código Milagro, Milagro, 8009, Milagro.
0: Sí, señor.
2: Quiero el Nequi, Milagro, para chitar.
0: Jorge Arturo Rodríguez, gracias, mi hermanito, la buena para ti. Ney Villegas, gracias, gracias, gracias. Gracias a ustedes, son los mejores oyentes del mundo. Que Dios los bendiga a cada uno. Jaime Sepúlveda, gracias.

0: es ahora para todos los oyentes que quieran sumarse. El número Nequi es el 316-677-4460. 316-677-4460. El código milagro a esa hora.
1: Me dice un oyente que si puede donar 3.000, 4.000, 5.000 pesos, todo lo que venga.
0: Todo
1: lo que venga. Todo lo que venga de su amor. Hey, Lucho siempre pone la enseñanza aquí, que si de pronto a veces tenemos nada más 5.000 pesos. Pero hoy un rico de aquí del país dice, voy a donar 1.000.000 de pesos. Para un rico 1.000.000 de pesos, seguramente es sacar un balde de agua del mar.
2: Tú sabes lo que acaba de hacer el señor, ¿cómo se llama? Arturo Calle.
1: Ajá.
2: Va a dar una casa.
1: ¿No? Sí, sí.
2: ¿Tú crees que si él da eso, no queda?
1: No queda. Pero
2: usted
1: nada más tiene los 3.000 ahí guardados y que eso es lo único que tenía.
2: Entrega todo.
1: Eso sí es más valioso. Y eso es bíblico, ¿no?
2: Dice, mi mamá me dio 10.000. Y mi papá me dio 100.000, pero mi mamá me dio los 10.000 que nada más tenía. Nada más tenía 10.000. El papá pues tenía 6 millones en la cuenta. El valor es doble, rap.
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1: Te suelto. Amiguita.
4: Sí, Rafa.
1: Tu número es llave también.
4: ¿Cómo?
0: El número que nos diste llave.
1: Creo que no sabe.
4: El número.
0: Ajá, funciona como llave.
1: ¿Tu número, ¿sí? Tu número Negi también funciona como llave.
4: Sí.
1: Ok.
0: Para los oyentes que quieren el número Nequi, con gusto nos escriben la palabra Nequi al 300-356-5627. Gracias a todos los que se están sumando a este código 3009, código milagro.
1: Jorge Amariz, gracias mi hermanito. Saludos para... El pelado Rafita. Dios te bendiga, Rafita, la buena. Nora García, ya te enviamos el número Nequi.
0: Perdón.
1: ¿Qué pasó?
0: Me equivoqué, pues estaba mandando una ayuda que vamos a hacer.
1: Brenner Barandica, que Dios te bendiga en Puerto Giraldo. Un abrazo, primo, con la buena para ti. Ay, te regálame otra vez el número Nequi, por favor.
0: Un segundo. Y ese me perdió. Toma control de mi vida. 316-677-4460. 316-677-4460.
1: A esta hora se presenta un accidente en la vía 40 con 77, choque. Ahí la persona, al parecer un conductor de una moto, una persona fallecida. A esta hora en la vía 40 con 77. Dios mío.
0: Al parecer una pareja, Rafa, y fue muy fuerte el accidente.
2: Nosotros los barranqueros dijimos, vía 40 con el zoológico, con la calle del zoológico.
1: Bueno, pues ahí repetimos el número Nequi a esta hora. Gracias a los oyentes de Tropicana. Un abrazo bien especial para todos los oyentes que se están aportando, que están sumando al Combo Multiplicador. Juan de la Fuente, que Dios te bendiga, papá. La abuela para ti. Bendiciones. ¡Tropicana! Saludos para Kelly. Kelly, que Dios te bendiga.
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1: Dani, un abrazo. Saludos para la nena de San Felipe. Jaime Sepúlveda, gracias, mi hermanito, la buena. Gracias. Repíteme el número Nequi, por favor, mi querida Maite.
0: 316.
1: Ajá.
0: 677-4460. Okay. 316-677-4460.
1: Amiguita, una consulta. ¿Puedes revisar un momentico, ¿sí?, tu número Nequi? ¿Lo puedes revisar?
4: Bueno, si me cortan, me devuelven para...
1: No, yo creo que lo puedo hacer con la llamada.
4: La cuestión es que le voy a pedir un momentico, un poquito de conexión a una vecina porque no tengo datos.
0: No tiene internet.
1: Ay, no puede ser. No.
0: Ella es toda una guerrera, Rafa.
1: No joda, qué historia. Vaya donde la vecina y nosotros te llamamos en 3 minutos. ¿Oíste?
4: Bueno, Rafa.
2: Dile a la vecina que deje joder y que te dé la clave.
1: Ah, Luchi, ¿qué?
2: Ella siempre con su excusa, que no sé qué, que lo que pasa es que no sé qué, que no se acuerda, no, dígale que ahora que la deje.
1: Vas a
2: yo pedir. yo conozco a la vecina. La
1: vas a pedir favores con escopeta, ¿qué?
2: No, por eso. Por eso.
1: Pero vamos a ver que ella vaya donde la vecina, que le preste datos, regale, imagínate.
2: Que venga, Rafa, yo le doy los datos.
1: No.
0: Tú no.
2: Ah, pues. Ah.
1: La vecina de ella.
2: Ah, ok. De, que vive en la casa contigua.
1: Ey, gracias, lo viene de Tropicana. Contigua. Yo creo que en algunos casos, si usted le pone arroba, a veces no funciona, pero usted le quita la arroba, si funciona la llave.
2: Por eso es que hay que preguntarle a ella cómo.

0: Bueno, Maite, vamos a un pequeño corte y ya regresamos aquí en Tropicana 89.1. Gracias a este código milagro de los oyentes de Tropicana. Ya le estaremos diciendo.
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0: Alfonso Solano, gracias,
2: hermanito. Código milagro.
3: Me copian, señores, me copian.
0: Sí, estamos
3: tenemos
0: copiando.
3: Un código milagro,
0: sí, señor.
3: 3009.
0: Ya regresamos, ya estaremos diciendo cuánto hemos recaudado para estas lindas mujeres, para este lindo milagro de Papito Dios. Al mundo, a la vida, para darnos
2: ejemplo.
0: Un día
2: de milagro.
0: Oye, un día de milagro, Lucho, un día de milagro.
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7: 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Son las...
2: En Tropicana son las 9 de la mañana con 47 minutos.
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Y este éxito que está pegando duro, ya son las 9:48. Sí, sí, sí.

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5: En Tropicana tenemos 9 de la mañana, 49 minutos.
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4: Para vivir más y feliz, nunca pierdas el sentido del humor y aprende a reírte hasta de tus propios defectos. No esperes que otro sepa lo que quieres si no lo dices. Haz dos copias de las fotos que saques y envíalas a las personas que aparezcan en las fotos. No olvides que el silencio es a veces la mejor respuesta.
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13: Bueno, Maite, el código 3009 se activó y gracias a los oyentes de Tropicana, Maite, porque sin ellos somos nada, Maite. Sin los oyentes de Tropicana no somos nada. Y esta linda mujer nos dijo que...
14: Es una mujer milagrosa.
13: Pero, que, pero me dio, o sea, da curiosidad, da de todo, da tristeza, pero al mismo tiempo da como...
14: Enternece.
13: Como esa admiración también al mismo tiempo, porque ya le preguntamos, ¿cuánto se recogió? Ay, se recogió 635, pero mire lo que dice al final, que ahí llegaron 10,000, pero como...
14: Ya me vine para acá, no tengo el internet.
13: Y no tengo internet, no me di cuenta de quién fue el que mandó los últimos 10,000 pesos. Entonces, si usted quiere seguir ayudando a esta muchacha... Que ya le contamos y no, yo no sé si es necesario repetir la historia de lo que padece ella, que le han cerrado las puertas en muchas partes.
14: Sí, hay mucha discriminación en torno a eso.
13: Epa, sí. Hay mucha gente que se bloquea y tiene muchos mitos, muchos bloqueos mentales sobre este tema, sobre este virus. Y lo que han generado es que le cierren las puertas a las muchachas. Queremos decirte que gracias. 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
14: 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Cabe aclarar que como ella no vive aquí en la ciudad de Barranquilla, Rafa, ya programamos con ella para el día lunes que tiene cita médica aquí y debe venir, vamos a realizar la compra de todos los artículos y los vamos a estar acompañando.
13: Bueno, Maite, ya tenemos el día 3 y el tercer milagro.
14: Sí, señor. De nuestro código 3009.
11: ¡Milagro, milagro, milagro!
13: Lucho, ¿ese buzo tuyo qué, Lucho?
15: Prácticamente de un safari de África.
14: Ya, yo sí sabía que eso me parecía algo.
13: ¿Qué pasó?
14: No, ¿tú nunca has visto el papel que utilizan para los pesebres?
13: Ey, barro, Maite.
14: La parte cafecita. No, pero...
15: ¿Cómo se llama la mamá de Maite?
13: Bueno, pues...
14: Se llama Dori.
15: Dori Hernández.
14: Qué lindo nombre, ¿verdad?
15: Qué lindo, hermoso ese nombre.
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0: loco, bienvenidos. Estamos ya ready para acompañarles en Tropicana. R, aquí en Tropicana, loco. La emisora de frente. Ey, joder, tengo una historia, loco, cortica pero sustanciosa. Ay, ay, ay. Voy a tirar la historia. Leo Brito está en las calles. De ahorita hago conexión con él, pero es una historia que va a dar de qué hablar aquí con los oyentes de Tropicana. Juan me dice, pasó hace muchos años. Juan me dice, fue con una profesora del colegio. Una profesora del colegio, la cual me dice que era la profesora de español y directora de grupo. Dios mío. Me dice, Dani, una vez, pues hablando, sabes que en la época de antes, pues, no existía ese tipo de dispositivos ni teléfonos para poder comunicarse con alguien, sino llamaban el acudiente a la casa y ya. ¿No? Venga, reunión, ta, ta, ta, ta. Me dice, en uno de esos descansos, eso se llamaba recreo, no sé si todavía le dicen el recreo, vamos para recreo y tal. El pelado se quedó a solas con la profesora en el salón. Usted sabe que los salones de antes no tenían aire acondicionado, sino era puro abanico de techo. ¿Cómo te parece? El pelado se quedó con la profesora bastante... Bueno, eso entonces tenía... Podría decir uno bastante veterana, ¿sí o no? La profesora se quedó con el alumno en el salón y empezó a charlar. La profesora fue la que empezó con el cuento de que, ay, tú eres muy lindo, que tú eres una persona agradable y tal. Buen alumno, pito, qué flauta. Esa vaina pasó ese día, se dijeron cosas chévere los dos, ay, profe, usted también es bonita, pero todo empezó como un halago de parte y parte. Cuando pasaron los días, el pelado fue citado a la sala de profesores, también en un descanso. Cabe resaltar que en ese descanso, tremenda liga, estaban los dos solos ahí, en pleno descanso. La profesora ha cerrado la puerta. La profesora le ha dicho, esto no se ve bien, pero no tengo otra, quiero hacerlo. Y han hecho el Ricky Raca en la sala de profesores. ¿Usted qué opina? Si le sale una profesora así de ese calibre, ¿usted va para esa o se queda quieto? ¿Usted qué dice? Plena sala de profesores se fue de... R. ¿Usted va para esa? ¿Usted qué haría? ¿Se echa para atrás, profe? No, profe. No, no. ¿Cómo así? Usted sabe cómo es la película.
1: Dani, diga al man que ese man leyó Buen Condorito cuando era pelado.
0: ¿Cómo te parece, nene?
2: Dani, yo no le creo. Mándame el video para ver.
0: ¿Cómo te voy a mandar video? Che, caso yo.
3: Te voy a opinar. Dani, ojalá y me hubiera pasado eso con la profesora de español. Tenía un atentado.

Oa Loco pide la película. La tengo clara aquí en Tropicana. Mira, si supieran cuánto han trabajado algunas personas para sanar y recuperar su paz mental, entenderían lo que son los límites. Se lo voy a repetir porque esa vaina... Ah, está bueno. Piden. Si supieran cuánto han trabajado algunas personas para sanar y recuperar su paz mental, entenderían lo que son los límites. Numeral, algo sí le digo con el Nani, aquí en Tropicana, loco.

0: 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A esta hora en Tropicana, pana, mira, a esta hora en Tropicana, pana, mira, ¿qué? El pelado Leo Brito, tiene la plena.
1: Hola Dani, ¿cómo estamos? Saludos para ti, para todos los oyentes de Tropicana 89.1. 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Aquí estamos exactamente desde Confamiliar Sede Norte, extendiéndole gran invitación también a todos los oyentes, especialmente la cantidad de estudiantes de los diferentes colegios de la ciudad de 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verdaderamente. 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
0: Gracias por toda la información. Bájale un 16 ahí, bájale un 16 para que se escuche mono, bacano. Hoy con este Yandén se llama

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0: ¿Qué más tiene que? Leorito, el del sabor infinito. Tírame la plena. Leorito.
1: Un saludo. Ahora sí, viejo Dani. Aquí estamos a esta hora con los amigos de una gran y prestigiosa universidad en Barranquilla. 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Así es, exactamente, en Confamiliar Sede Norte, en esta feria maravillosa que son 2 días de plataforma estudiantil para los diferentes colegios de la ciudad de Barranquilla. Y además de eso, tenemos una gran invitada, una amiga de la casa, Maribel Martínez. Bienvenida a esta hora que tiene para contarles con las becas, con las carreras, con todo lo que trae la Unisimón en este cierre del 2026 y los años venideros.
2: Oye, buenos días. Me agrada estar aquí con ustedes, invitándolos hoy y mañana a la Feria de Plataforma Estudiantil. 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
2: Así es un evento creado específicamente para nuestros estudiantes, creado específicamente incluso para nuestros estudiantes de colegio. 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
1: Listo, nuestra amiga Maribel también, que nos acompaña a esta hora desde Confamiliar Sede Norte con esta gran feria de plataforma estudiantil. Aquí los estamos esperando. 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
0: ¡Hombre! ¡Eva! ¡Eva! 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

0: 36 en Tropicana, una más. Leo Brito, Cortijo y su combo para cerrar la información a esta hora. Leo, Brito, Leo, Brito. El de sabor infinito, papi.
1: Listo, Dani, aquí seguimos a esta hora de la mañana extendiendo la gran invitación a nuestros oyentes, a todo el estudiantado de la ciudad de Barranquilla. Y tenemos también una chica que hace parte de este equipo de trabajo de la Unisimón, porque esta feria ha estado maravillosa. Y queremos invitarlos a todos para que tengan la oportunidad de acercarse, de conocer un poco más de todas las carreras que tiene la Universidad Simón Bolívar. Tenemos a Laura. Laura, bienvenida a esta hora para los oyentes. ¿Qué tienes para contarle a todo el personal que está escuchando Tropicana 89.1 a esta hora de la mañana?
2: Bueno, hola a todos. Mi nombre es Laura García. Soy estudiante y hago parte del grupo becario de promoción y admisiones de la Universidad Simón Bolívar.
1: ¿Qué tal la experiencia?
2: Excelente. Me encanta. Los estudiantes están muy interesados, la verdad, por todas y cada una de las universidades que estamos aquí presentes.
1: ¿Estás estudiando qué?
2: Ingeniería Industrial, soy estudiante de octavo semestre de la Universidad Simón Bolívar.
1: ¿Y por qué decides estudiar en la Universidad Simón Bolívar? ¿Por qué vas a elegir, okay, o elegiste más bien, esta es mi universidad, me siento identificada, estoy feliz ya casi para terminar también esta tremenda carrera?
2: Claro, la Universidad Simón Bolívar es una universidad que nos brinda un abanico de posibilidades, además que es una universidad acreditada en alta calidad y estando en el programa de Ingeniería Industrial es uno de los 12 programas que está acreditado de la universidad. Es un beneficio para nosotros estar en un programa acreditado, estando en una universidad acreditada en alta calidad.
1: Listo, muchísimas gracias, Laura, y quiero que me invites a todos los oyentes que están conectados a esta hora con Tropicana 89.1 a esta gran feria estudiantil acá desde Confamiliar Sede Norte.
2: 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Los invito a que se acerquen al stand de la Universidad Simón Bolívar. 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
1: Muchísimas gracias. Listo, ya lo saben, los estamos esperando. 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

más versátiles que tiene la champeta se llama MC Car. Un tipo que tiene un tono arriba. Un tipo que tiene un talento impresionante. El que cada canción que el man saca siempre deja un mensaje muy especial. Siempre deja algo en el bolo de la gente, ¿eh? Y esta canción que se llama Los Unicornios, al lado de JR.

0: adelantado el tiempo.
1: 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Ahí están los unicornios, Dancy Car. 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
1: 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Loco, 1058.
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5: 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Son las...
1: Bien. En Tropicana, 10 de la mañana, 59. 10:59, loco.
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1: 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En Tropicana son las
2: 11 de la mañana en punto. 11 en punto en Tropicana.
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2: Bien, en Tropicana 11-1 en Tropicana.
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0: 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En Tropicana son las 11 de la mañana, 2 minutos, una buena hora para darle a tu motor el combustible que se merece.
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2: Motor, claro que voy para esa, brujo.
1: Ah, va para esa. Hola, profe. La hora pasada estábamos hablando de una profe que se fue de Chacayaca en la sala de profesores con un pelado. ¿Usted qué haría ahí?
3: Dani, ese motor, que si voy para esa, se pierde el año. Voy para esa.
1: Bueno, en mi colegio, en su entonces, la profesora de educación física estaba Mela Caramela. En su entonces, la profesora de educación física, una morenaza, cuadro. Se las tiró en plena.
4: Hola, viejo Funes. Buenos días.
1: Estoy viejo.
4: Dani, ¿qué? Vale, va. Tú haces una pregunta a veces como a Dani, es rabia.
1: Aquí, pero ¿y por qué? ¿Qué vas a hacer ahí, ah?
4: Y si te sale una profesora a ti así, que son una veterana bien bacana, ¿qué le vas a decir que no?
1: Hombre, hay gente que le dice que no. Hay que aclarar porque ahí los pelados se asustan y tal. Ay, profe, que no, aquí no, profe.
4: Yo voy para esa, papi. Yo le hundo los pelos. Ay,
1: lo que pasa es que ese es el pelado inocente que dice, no, profe, yo para esa no voy, profe.
4: Dani, el que perdone está ahí arriba, mijo. El que perdone está ahí arriba, ¿no? Se

0: Neurito, buena información, tírame la plena, loco.
1: Listo, hijo Dani, seguimos acá desde Confamiliar Sede Norte con la Universidad Simón Bolívar y tenemos a Ana María. Ana María, cuéntanos un poco de las becas que tiene la Universidad Simón Bolívar para los oyentes de Tropicana 89.1.
2: Claro que sí, estamos aquí contándole a todos los estudiantes las posibilidades y becas que tiene la universidad para que puedan ingresar a la educación superior y cumplir el sueño de ser un profesional. Hoy estamos acá comentándoles a ellos de que la universidad tiene una beca del 100% para lo mejor puntaje en las pruebas IFES. Y para postularse, lo único que tienen que hacer es inscribirse en la universidad. Este proceso de inscripción lo pueden hacer con documento de identidad y la citación de las pruebas IFES. Una vez publicado el resultado de las pruebas IFES, la universidad estará seleccionando a los beneficiarios de esta beca del 100% durante toda la carrera. Ahora bien, ¿qué pasa si no me gano esta beca? 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
1: Ahí está la invitación a esa hora con Tropicana 89.1 y Unisimón.
0: Gracias por toda la información, Exauro Uñartén. Al año no hace daño.
3: ¡Ay, hielo!

0: qué, vale, mía, qué. ¿Cómo te trata el jueves de TVT? ¿Qué te acordaste? Ah, pura mala suerte tuvo, marica, porque uno de pelado era puro cuero lo que había, amigo. Eso no había nada que... pura pensionada. Hey, Dani. Ah, pura profesora caliente, marica. Más caliente que tetera sorda.
1: Leorito, buena información. Tírame la plena.
2: Vea, magnífico todo lo que le estamos ofreciendo a todos nuestros oyentes que están conectados con Tropicana 89.1. 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

0: Bueno, Leo Brito, para cerrar toda la información, tírame la plena, loco, cuéntamelo. ¿Cómo va la película? ¿Cómo van las cosas?
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1: Magnífico, ya lo saben, quedan cordialmente invitados. Sigue la buena música, sigue usted, Daniel Taona.

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2: 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Son las
1: 11:54 en Tropicana. 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
4: 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En Tropicana son las
1: 11:55 en Tropicana.
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1: 11:56 en Tropicana.
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1: 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Son las 11:57 en Tropicana. 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

estamos llegando a esa hora para presentarle Salsa a la Carta a través de Tropicana 89.1, la emisora diferente que ayuda a los peluditos y a la gente. Y aquí estamos retornando ya este jueves, hoy es 3 de septiembre del 2026. 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Bueno, hoy una historia, un chisme, un cuento en esto que se llama Salsa a la Carta en Usted Quería. Hoy vamos a contar algo que está pasando. Está pasando un amigo. Me dice, viejo Lucho, ¿cómo le parece que mi prima hermana está buena, es un bollo? Pero no joda, me está echando el ojo. Y esa vaina entre primo y esa vaina a mí no me parece. Yo particularmente he visto casos donde entre primos, incluso a veces, una vez vi un sobrino con una tía y vaina. ¿Hasta dónde puede llegar esto? Su opinión, ¿usted qué haría si de pronto ese familiar, pronto esa tía, esa prima hermana, pues le eche el ojo a usted? ¿Usted qué hace? ¿Usted qué haría? Es la pregunta. 300-356-5627. Su opinión es importante. Déjemelo ahí, la nota de voz. Y en la próxima entrada voy a interactuar con ustedes. ¿Usted qué haría? 300-356-5627. Si una persona de su misma familia, de su misma sangre, es la que le está echando el ojo. O joda, por muy buena que esté, yo pienso que no voy para esa. Hay que respetar los códigos, loco. Entonces, ¿usted qué haría?

0: Bueno, usted cariño en Tropicana, que estamos acompañando a la salsa ahora y hasta las 2 de la tarde en Salsa a la Carta. Y bueno, vamos a interactuar con los oyentes. Hoy la historia está buenísima. Estamos compartiendo algo de lo que sucede a veces en las familias donde es la misma sangre, la misma persona cercana la que le mete el ojo a la persona. Por ejemplo, hoy estamos hablando de un amigo que me dice que la misma prima le suelta a los perros. Y qué vaina. Y una vez vi un caso donde una tía, con un sobrino, andaban de Larín Larán. Entonces, usted quería, si de pronto usted es esa persona a la que ese familiar le mete el ojo, le tira el viaje, ¿usted qué haría? Así la vaina. ¿Ah? Oye, ¿entonces esa hora, Tropicana? Ahí está.
1: Buenos días. No vamos muy lejos, la familia de parte del papá de mi hija. Los dos primos están casados, los dos primos ya tienen una hija, que bueno, la hija ya tiene alrededor de 17 años ya. Tuvieron una hija normalmente, pero se enredaron y se casaron.
0: Ah, bueno. Yo que son casos de la vida real, Tropicana.
2: Hey, amigos de Tropicana, buenas tardes, ¿cómo me les va? Bueno, eso... Sí, que entre que primo y primo más me arrimo, esa es una costumbre vieja que hombre, ya no aguanta, porque ahora hay muchos primo hermanos que se quieren como hermanos. Esa es una falta de respeto. ¿Oyeron? Entonces, si la prima quiere contigo, no sé. Eso es una falta de respeto. Primero que todo, no debe llegar ese primer paso de querer con el primo. Porque a veces nos criamos como hermanos todos los primos. Por ejemplo, en mi caso, yo, mis primos son mis hermanos menores y mayores. ¿Cómo voy a meter yo con un hermano?
0: Totalmente. Bueno, bien clara la respuesta de mi hermano. Muchas gracias. Tropicano, ¿sé qué haría?
3: Hola, Fone, si está bacana, hay que darle machete. ¿Ah? Que entre primo y primo más se arrima. Si está buena, hay que darle machete. Y si no, también después que ella busque.
4: Déjate querer. Déjate querer.
0: Ay, 12 con 22 minutos. Déjate querer, mami, que eso no duele.

0: Estamos en Colombia, ¿qué? Las 12:27, 12:27. ¿Saben quién llegó a esa hora? El huesito perverso en Tropicana se metió recargado para ese jueves. Listo, huesito perverso esa hora. Llegando a Tropicana, huesito perverso y cortico, dímelo.
1: Seguimos para adelante, vale mía. ¿Tú sabes cuál es el pájaro que va a la iglesia todos los días?
0: ¿El pájaro que va a la iglesia todos los días? ¿Ah? No joda nada. Suéltala para ver.
1: Nada. Nada. El Ave María, muñeco.
0: Que más que a veces está más hueso. ¿Y qué cosa? Buenos días, estaré instantes con noticias. Vengo también con más de usted que haría en Tropicana. Llega Mr. Love.

0: y Karina Tropicana, tenemos las 12 con 29 minutos y estaremos en instante con tres noticias, así que pendientes a la información, cada una hora, tres noticias aquí en Tropicana. Estamos a esta hora en Usted Quería, hoy con un tema de esos amores o de esos levantes entre la misma familia, entre primos, cuando usted un familiar le echa el ojo, esta vaina es tensa, mi llave. Y la persona que me dijo esto me dijo, Alucho, una misma prima, está buena y todo, es un bollo, ¿verdad? Me la mostré en una foto de Facebook y yo dije, no, así señor. Bueno, yo no soy primo de ella, compadre. Será para acá que yo sé. Tropicana.
1: Bueno, viejo Lucho, lo que verdad es que yo no sé que no perdones nada, compadre. No perdones nada.
0: Oiga. Tropicana.
2: Y Dani, una pregunta, y si tu prima fuera Andrea Valdés, va

0: que no tiene respuesta, compadre. ¿Ah? Y su prima fue Andrea Valdés. No jodas. Carajo, y da ese balayo así, compadre.
1: Bueno, Fone, buenas tardes. Vacilé con una medio hermana que era más hija de la madrastra mía. No pasa nada, ahí estamos pasando todavía. Llevamos 8 años vacilándose de tu hija. Y medio hermana.
0: ¿Tropicana? Sí.
2: Normalmente eso se ve en los pueblos, cuando va el primo de la ciudad con la prima del pueblo que nunca ha venido y en la farra, en la parranda, viene lo que viene y ahí comienza la traga.
0: ¿Comienza el fundingue? Ok, bueno, listo. Bueno, voy con música, ya será en instante con tres noticias en Tropicana. Vamos con la grande de Madrid, California, es ahora la voz de Carlos Nuño en Tropicana. 12:31 al aire, el óptimo.

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4: Número uno.
5: Atención, consternación en el municipio de Santa Lucía Atlántico. Un joven fue asesinado en medio de enfrentamiento entre pandillas barriales. La víctima habría sido atacada con una escopeta artesanal en medio de un enfrentamiento. También acabaron con la vida de un perro. Para la comunidad del barrio Santa Lucía, en el sur del Atlántico, es crítica la situación de seguridad por los constantes enfrentamientos entre pandillas de los barrios de la población. Los ciudadanos advierten que los jóvenes se dan cita habitualmente en la plaza Son de Negro para atacarse con piedras y otros objetos contundentes. Sin embargo, esta situación tocó un punto crítico a las 10 de la noche el día miércoles 2 de septiembre, cuando en el enfrentamiento entre jóvenes de los barrios Abajo y el Bronx dejó un muerto luego de que fuera atacado con una escopeta artesanal. Medios locales han informado que el occiso, conocido como el apodo del papayo, y perdió la vida a causa de los perdigones que dieron el blanco de su cuerpo. Asimismo, se supo que un perrito fue trasladado y fue asesinado de una pedrada lanzada por jóvenes participantes en la trifulca. Oye, qué vaina, loco, ¿ah? ¿Eh? Vamos con la segunda.
3: Número dos.
5: Hace ya conversábamos aquí en el panel de El Tropicote Tropicano con respecto a la continuidad de James Rodríguez en la Selección Colombia. Y hablábamos de pronto un posible reemplazo que era el señor Juan Fernando Quintero, pero hoy el man confirmó su retiro de la Selección Colombia. Obviamente me imagino que el hombre en banca, trabajando nada más, jugando 15 minutos, 10 minutos, no está bien. Por eso se siente un poquito, me imagino, que incómoda la situación. Así que el antioqueño dijo y comunicó en su decisión al técnico Néstor Lorenzo tras la eliminación del pasado Mundial ante Suiza. El mediocampista antioqueño Juan Fernando Quintero, quien milita en Independiente de Medellín, ratificó su decisión de dar un paso al costado en la Selección Colombia y dijo que se la comunicó al técnico Néstor Lorenzo y a sus compañeros. Juanfer, de 33 años, en esta decisión la tomó después del partido de octavos de final en el pasado Mundial contra Suiza. Lo dije saliendo del partido, a buen entendedor pocas palabras, el profesor Lorenzo, a quien quiero mucho, respeto y amo, porque le agradezco todo lo que ha hecho por mí. La primera convocatoria a quien fue, me miró y le dijo el profesor Beckerman que lo convocara después del partido con Suiza. Lo sentía, se lo dije, afirmó Quintero. Y admitió que la decisión la tomó en un momento de frustración por la eliminación del Mundial. Lo que estábamos hablando, a veces la no continuidad de un jugador de esta categoría para darle más al equipo y jugar solamente unos 10 o 15 minutos. Ahí está. Renuncia Juanfer de la Selección Colombia.
3: Número 3.
5: Bueno, atención, porque por orden del presidente de la Estrella se confirma el nuevo trasladado de la Penitenciaría del Bosque. El movimiento se realiza por disposición del INPEC, oiga, en medio de la ofensiva del gobierno contra las estructuras criminales, según las autoridades continúan cometiendo delitos desde los centros penitenciarios. Atención, el Instituto Nacional Penitenciario de la Cárcel INPEC adelanta este jueves 3 de septiembre un nuevo operativo de traslado de personas privadas de la libertad recluidas en la Penitenciaría del Bosque en el suroccidente de Barranquilla. De acuerdo con la información conocida, al menos 17 internos serán trasladados a diferentes establecimientos penitenciarios del país, en una medida que suma a los movimientos realizados durante las últimas semanas en la capital del Atlántico. Los traslados hacen parte de las disposiciones adoptadas, atención, por el gobierno nacional dentro de su estrategia de fortalecer la seguridad, la convivencia y el orden público. El presidente Abelardo L. Estrella señalando que estas acciones buscan impedir que las estructuras delincuenciales continúen utilizando las cárceles como centros u oficinas para impartir órdenes y coordinar actividades criminales. 12:43 minutos, no son ni una ni dos, son tres noticias a esta hora en Tropicana.

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0: Bueno, seguimos en Tropicana, esa hora acompañándoles. Tenemos las 12:54 en un partido de fútbol, cumpleaños o reunión familiar. 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
0: 12:56.
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0: Canciones que se convirtieron nuevamente en éxito gracias a Tropicana, Salsa a la Carta, Moncho Santana, Tendría que llorar por ti. Una de la tarde con 13 minutos en Tropicana.
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0: Bueno, más contenidos ahora en Usted Que Haría en Tropicana, pero antes quiero seguir invitándote a que postures tu milagro porque estamos en ese mes de los 30 milagros con el código 3009 en Tropicana 89.1. 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Bueno, vamos nuevamente a interactuar con los oyentes a través del Tropic WhatsApp. Hoy su opinión es importante. Recuerda que estamos tocando un tema, una historia, un chisme, un bochinche, algo que sucede en el barrio. No lo cuenta, lo traemos a la radio y ustedes opinan con respecto a la situación. Cuando el oyente me dice, Lucho, imagínate, esta es mi prima, mírala, ¿ves? ¡Wow! Dios, joder, ¡qué morena! ¡Bonita! ¿Cuánto mide? Unos 70. El cuerpazo, el cabello rizado, soltera. Y me dice, man, ¿sabe cuál es el problema de ella? No joda, que está enamorada de mí, viejo Lucho, y yo soy su primo hermano. Joda, pero a veces se sabe que la tentación y vaina, y yo no joda, loco. Yo le voy a preguntar a los oyentes de Tropicana qué harían en una situación así. De verdad. Aquí están los oyentes, Tropicana.
1: Óptimo, óptimo. Por ahí tenemos un amigo que se llama Arturo. No joda, no perdonó al primo gay, ahora va a perdonar a la prima.
0: ¿A los juicios, Tropicana?
2: Todo depende, viejo Lucho Funes, todo depende. Si la prima está buena, buena, buena, voy pa' esa. Pero si el culo es bagre, no sé.
0: Pues, ey. ¿Ah? No, es que está buena. Una morena, unos 70, más o menos, vaya usted. Piel velluda, o sea, es velludita, sí, bacana, se le ve los vellitos, no joda. Es un bollo, Tropicana.
2: Todo depende, viejo Lucho.
0: Ah, no, este ya la tiré, bueno. A ver, Tropicana. Sí.
3: Normalmente eso se ve en los pueblos. Espera, cuando va.
0: Aquí, ¿qué pasa? El... A ver.
4: Yo tengo unos primos hermanos, hijos de padres, primos hermanos. Te la dejo ahí.
0: Ok.
4: Y tengo una prima hermana casada con un primo segundo.
0: ¿Ah? Uy. Fíjate, esa es la vaina. La vaina es en serio, Tropicana.
5: Bueno, yo Funer, entre más primo me arrimo y si se descuida, se lo es primo.
0: Hombre, suave. Tropicana.
6: Como el teclado del computador, solo dedito.
0: Estoy en Tropicana, son una locura, ¿sabes? Con una vaina, mi llave. Bueno, vamos con música, ahora Milagro Hernández, el tema se llama Como una loba huya. Ay, papá, es Tropicana 89.1, presentando Salsa a la Carta.

0: Musequería en Tropicana, 1:22 PM, más oyentes a esa hora, interactuando con nosotros a través de el tema, la historia, el chisme, el bochinche que tenemos hoy en el mediodía, armado con esto de levantes entre primos, entre hermanos, entre familiares. Ha sucedido, muchos han contado una historia de que sí es verdad, a muchos les ha pasado, pero la historia de hoy tiene que ver con una pelada bien bonita. Entonces el man está indeciso, me dice: Jalucho, ¿qué hago, mi hermano? Mira a esta mujer, esta prima y tal. Y baja, pero usted, no, yo no quiero, pero es que se me... Entonces, vamos a preguntar a los oyentes, Tropicana.
1: Hola, Tropicana, ¿cómo están todos en esa mesa de trabajo? Y en esta meridiana hora, escuchando el programa, yo diría que no somos ningún pueblo, porque Barranquilla está cundida de primos con primas. Así que si el man piensa que somos un pueblo, está equivocado, porque Barranquilla es grande, es una ciudad y muchos primos con primos.
0: ¿Ah? Hay bastante. Bueno, yo conozco unos. De hecho, el señor político muy controversial en redes, Miguel Abraham Polo Polo, es hijo de primos hermanos. Dice por aquí un oyente que por eso salió tan tarado. Entonces, ya eso es otra cosa, hermano.
2: Yo, el que perdona caminaba sobre las aguas. Yo no camino ni en pavimento, ¿viste?
0: ¿Ah? Así es de caliente, compadre, Tropicana.
3: Óptimo, buenas tardes, mi hermano. Óptimo, no. Hay vainas que se respetan y esa es una de ellas, independientemente de todo. Y no es que esté mal que de pronto se tenga una atracción física, pero la sangre hay que respetarla.
0: Bueno, ahí estoy de acuerdo. Yo nunca, bueno, en mi parte, pues, con primos y nada, simplemente saludo ya. Porque bastante mujer que hay, compadre. Vea, usted se parquea en la 44 ahí en el Banco Popular. Y usted engorda el ojo ahí de la cantidad de hembra que sí pasa, mujer bonito, yo, para que sepa usted. Ese parque en la 44 en el Banco Popular ahí, compadre, y eso es usted, parece un abanico Sancho, loco, Tropicana.
4: Bueno, buenas tardes, Fune. Yo siempre he dicho que la sangre es sangre, marica, que uno respeta. Me dirán que yo sea marica, pero yo respeto mucho por ese lado de la sangre.
0: Bueno, así es, compadre, Tropicana.
5: Lucho, te voy a hablar claro, Lucho. ¿Tropicana? Si es una prima con la que no he convivido mucho, esos que llaman primas lejanas y tal, le mando a guardar el pedacito, Lucho, que si no se lo mando a guardar.
0: Hacer ustedes con esa vaina, viejo Harold. Es la 1:26 PM en Tropicana, una vez.

0: saludo muy especial a esa hora para la señora Gira González en el barrio Ciudad de la 20 de Julio. Ahí se reporta esta hora, está amplificando, tirando pase con Tropicana 89.1. La señora Gira González, le mandamos un saludo muy especial. Ahí está en la sintonía escuchando Tropicana 89.1. Y bueno, llegó el turno para el huesito perverso a esta hora en Tropicana. Huesito perverso cortico a esta hora en Tropicana 89.1 para meterse medio día de jueves con Tropicona, la emisora del código 3009. Atención, postula su milagro a través del Tropi WhatsApp, porque todos estos 30 días de este mes será un milagro todos los días. Código 3009 con Tropicana. Voy con esto. Dímelo, muñeco.
1: ¿Tú sabes cuál es la mayor fuente de inspiración?
0: La mayor fuente de inspiración. Bueno, depende. Pero tendría que mirar la cosa, pero no sé qué es. ¿Cuál es la mayor fuerte inspiración? Tírala, ve, huesito perverso.
1: Nada.
0: Nada.
1: La nariz. Uy, zona.
0: No sé, es verdad. Yo no había caído en cuenta. Gracias, Yepé. Bien. Vamos con el gran combo. El tema se llama Regresa ya a Barranquilla, es Tropicana. Ya estaré con tres noticias pendientes. Tropicana 89.1, código 3009.

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0: Número uno.
2: Atención, porque Jason iba en una boxer negra cuando colisionó en la parte trasera con un camión en la vía 40. El pelado murió en el acto. ¡Qué cosa, hombre! En el accidente también resultó lesionada una menor de edad, quien aparentemente iba como parrillera en la motocicleta. Un accidente de tránsito ocurrió en la vía 40, en la 76, en Barranquilla, con vía 40. Deja como saldo un hombre muerto y un adolescente de 16 años gravemente herida. La víctima fatal fue identificada como Jason Agudelo Arias, de 33 años, hombre. De acuerdo con la información preliminar, Agudelo se movilizaba en una motocicleta Boxer negra de placas ADZ60 cuando, por circunstancias que son materia de investigación, habría perdido el control del vehículo. Seguimos acá informando, en una hipótesis que manejan las autoridades, indica que tras perder el control de la motocicleta, el conductor habría terminado siendo arrollado por un vehículo de alta tracción y el fuerte impacto que le habría ocasionado lesiones que terminaron provocándole la muerte. En la motocicleta también se desplazaba una joven de 16 años, identificada como Sofía, quien, según la información conocida, habría tomado un servicio de transporte mediante la plataforma InDrive. El adolescente murió, o sufrió, perdón, un trauma cráneoencefálico, y el conductor pues falleció como consecuencia del accidente.
0: Número 2.
2: Bueno, primeras apreciaciones. Ya como técnico, el señor Mario Sebastián Viera, el man dice: yo sé cómo le gusta a la gente del Junior que juegue, dice el man. El uruguayo dio su primera rueda de prensa como técnico con la indumentaria de entrenamiento amarilla de Junior. Sebastián Viera dio sus primeras impresiones como nuevo técnico del equipo Tiburón y dijo sentirse feliz de volver a su casa, dispuesto a dar todo lo que está a su alcance para sacarlo de la incómoda posición que se encuentra. El exportero y excapitán de Junior confirmó que su contrato con la escuadra rojiblanca iba hasta diciembre del presente año. El timonel uruguayo dijo que está listo. En Junior siempre es salir campeón. Y también confía plenamente en el grupo de jugadores que va a tener a su cargo para poder cosechar los puntos necesarios para clasificar entre los 8 que calificó como su primer objetivo. Bueno, suerte para el señor Mario Sebastián Viera, tomando el timonel del Junior de Barranquilla. Dios permita que las cosas se le

0: 3.
1: Atención, porque la policía golpea estructura del clan del Golfo y captura a 6 presuntos integrantes del Atlántico. 4 homicidios esclarecidos. Las autoridades lo señalan de sembrar violencia en Barranquilla, Galapa y Malambo. Entre los capturados habrían 2 cabecillas y 2 sicarios. Un nuevo golpe contra las estructuras criminales fueron reportadas por la Policía Metropolitana de Barranquilla en las últimas horas. 6 personas fueron capturadas durante 8 diligencias de allanamiento realizadas en Barranquilla y el Atlántico, en una operación que, según las autoridades, permitió afectar la subestructura del ejército gaitanista de Colombia o clan del Golfo, señalada de dinamizar homicidios, extorsiones y tráfico de estupefacientes. Entre los capturados aparecen alias Boxeador, señalado como cabecilla urbano en Barranquilla, alias Gacha también, quien sería el segundo cabecilla de la zona en Galapa. También fueron detenidos Sarabia y el Zurdo, señalados por las autoridades como presuntos sicarios, además de alias La Pande, quien sería colaboradora de la estructura. La operación se desarrolló tras un proceso de inteligencia e investigación criminal coordinado por la Fiscalía General de la Nación. De acuerdo con las investigaciones, los capturados estarían relacionados con homicidios selectivos, distribución de drogas y cobro de extorsiones en diferentes sectores del área metropolitana. Bueno, 37 minutos, no son una ni dos, son 3 noticias en Tropicana. Y voy con música y cierro de una con las últimas apreciaciones de los oyentes con la historia de hoy a través de Tropicana 89.1. ¿Y usted qué haría? 303-56-5627. Soy Luis Alberto Funes, el último hasta las 2 de la tarde en Tropicana.

0: Bueno, últimas apreciaciones de los oyentes para culminar con el tema de hoy, con la historia, con el chisme que tenemos hoy. Bien caliente aquí en Tropicana. El vacile ese, ¿no? Que es entre primos y esta vaina, ¿qué pasa? Usted va para esa. Esta, bueno, vamos a ver ya, oyentes, Tropicana.
1: Ah, Pune, puede ser prima lo que sea, pero si está buena, hay que encenderla. Hey. Y el man que la prima está enamorada de él, ¿no? Que le está haciendo el número de teléfono, que estoy soltero.
2: Ah.
1: Yo sí le he hecho ganas.
0: Joder, sería tremendo, Tropicana.
3: Hola, buenas tardes, yo Lucho.
0: Bien, mi hermano,
3: yo,
0: cuéntame.
3: Lucho, el terror de las mujeres casadas. ¡Eh, yo Lucho! Ah, yo no iría para eso, yo Lucho. Eso es un castigo de Dios enseguida, porque sangre con sangre no se puede, yo Lucho. Nada, ahí está, negativo.
0: Ahí estamos de acuerdo. Ahí estamos de acuerdo. Muy bien, a ver, otra más, Tropicana.
4: O a DJ, ¿qué te puedo decir yo, DJ? Yo vacilé con un añito, DJ. Como ahí la pasamos, güey, quiebre, loco. Hola. Rico, rico.
0: ¿Ah? Joder, en serio, bueno. A ver, Tropicana.
5: No, joda, Dios, Lucho, pero imagínate, ya, ay, si la prima está una Natalia París. No, complicado, complicado.
0: No, una Valdiri, yo no sé, bueno. Listo, vamos, saludo para las niñas del técnico de comercio, Samantha, Isabela, Sharon, Loren, Alexa. Están escuchando Tropicana a esa hora en el técnico de comercio. Muy bien para ellos, saludo cordial a esa hora. Ahí están en la sintonía con Tropicana. Bueno, cierro con esta canción que se llama Amor de Primavera. Ya estaremos a partir de las 2 de la tarde en el Tropicot de Tropicana. Ustedes no se muevan de la sintonía. Seguimos hasta las 5 de la tarde. Soy Luis Alberto Funes, el óptimo. Y te invito para que sigas postulando tu milagro con el código 3009 de Tropicana.

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7: 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En Tropicana son las...
4: En Tropicana, unas 53 minutos.
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0: Ahí está Miguel Morales.
1: ¿Sabe cómo le dice el tombo al man cuando lo pilla?
0: ¿Cómo le dice?
1: Acompáñeme. Oye, usted, acompáñeme.
0: Acompáñeme. Bienvenidos a El Tropicón. Tropicana, 2 de la tarde, 19 minutos. Luis Alberto Funes, el óptimo, cuéntamelo todo. Buenas tardes, loco.
1: Bueno, aquí llegamos, mi hermano, agitando ese jueves a través de Tropicana 89.1. Oiga, activó, ¿saben con qué? Con el código 3009, viejo Dani. Hay muchos oyentes que están postulando su milagro porque son 30 milagros en ese mes que Tropicana 89.1 tiene para ti. Postula tu milagro a través del 300-356-5627.
0: Código 3009 activo, código 3009 activo. Oiga, qué bueno, todos los días tenemos un milagro aquí en Tropicana. Todos los días lo hacemos real y posible. ¿Y
1: sabes qué nos encantó ayer?
0: Nos encantó.
1: En pleno Tropicop, la gente de Pastoral, ¿sí? Social, nos llamaron a decir que habíamos cumplido la meta.
0: No, hombre, también.
1: Y nos habíamos pasado de los 5.000, los
0: 5.000
1: oyentes de Tropicana, habíamos pasado ya. Y agradecimos al aire, Maite, hicimos una oración, viejo Dani,
0: ¿sí?
1: Agradeciéndole al Todopoderoso, agradeciéndole a Dios y a la gente de Barranquilla, porque cuando Tropicana dice necesitamos ayuda, Barranquilla enseguida se suma, y eso es lo importante. De verdad, gracias Barranquilla por estar ahí, y de esta forma Tropicana hace la diferencia en la banda FM. Somos la emisora diferente que ayuda a los peluditos y a la gente, y ahora tenemos este reto, viejo Dani, esta meta, 30 milagros en este mes. Para que usted con el código 3009 postule su milagro.
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0: Oiga, que estuvo con nosotros en el proyecto T de Tropicana 89.1 y que ha dejado una huella en la música, en la champeta, y está con esta canción por todos lados. Narcisista en Tropicana.
1: Eso te lo he dicho, ahí está Gay Vincenzo, ahora en Tropicana 89.1. Tenemos a las 2 de la tarde con 27, vio Dani.
0: Tíreme la plena, Marita Guzmán, cuéntamelo todo.
2: Y deja a los narcisistas.
0: ¡Mierda!
2: Si te preguntas, ay, ¿por qué te dejaron? No, y que por narcisista, te vamos a la palabra.
0: Vamos a grabar una vaina ahorita, le vamos a decir, ¡mierda!
2: El narcisista.
0: A ver.
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0: No se lo pueden ver.

0: Tírame la plena.
1: Bueno, oiga, ya sabe que Mente Teórico representa hoy jueves, ya sabe. Lleve su marrano, lleve su marrano, yo, Dani.
0: Vamos a marrano
1: para allá. Cómaselo ahí jugando Bullácara.
0: Ah, ok.
1: 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En la 4B con 50 esquina, sector Guamachita, en Carrizal. Mencho Licores, lleve su marrano.
0: ¡Sí! Es el Tropicón de Tropicana, loco.

0: más. En Tropicana no te echamos ni una, ni dos, te echamos tres noticias.
1: Tropicana.
0: Número uno.
2: Atención, porque muere motociclista al chocar contra la parte trasera de un camión en la vía 40. Un motociclista perdió la vida en la mañana de ese jueves luego de sufrir un fatal accidente de tránsito en la vía 40 con calle 77. Los transeúntes informaron que la víctima conducía una motocicleta cuando chocó violentamente contra la parte trasera de un camión. El impacto provocó que el conductor de la moto cayera al pavimento y quedara sin vida en el acto. La víctima aún no ha sido identificada.
0: Número 2.
3: Gases del Caribe da un parte de tranquilidad en medio del revuelo y angustia que ocasionó el anuncio de que si usted consume por encima del 10% de los kilovatios habituales que usted consumía, le iban a comenzar a cobrar más.
4: ¡Mierda!
3: El Caribe dijo, oiga, no se preocupe que nosotros no vamos a alzar el precio del gas durante este año. Así que cojan la suave, según información de Ramón Dávila, quien aseguró que las tarifas subirán entre el 2 y el 5%, pese a la necesidad de importar parte del gas que se consume en Colombia.
0: Número 3.
4: Y bueno, aquí estamos en Tropicana 89.1.

0: dando de qué hablar. Ya fue Juan Fernando Quintero, había hecho una magia hace mucho tiempo con dejar a la Selección Colombia, con decir, ya me hago un lado, pues, no tengo oportunidades, no tengo, no soy titular, siempre estoy en el proceso y sigo siendo banca. Hoy ha salido un comunicado donde el man se hace a un lado ya de la Selección Colombia.
1: Definitivamente.
0: Definitivamente dice, no voy más, no quiero ir más a la Selección Colombia. ¿Usted qué opina?
2: Ay, bueno, yo estoy completamente de acuerdo porque uno puede ser migajero en la vida. Y al pobre Quinterito, precisamente creo que ayer en la discusión lo decíamos, lo dejamos.
1: Estamos mal. Hablando.
2: Es al ratico, eso es como...
1: Entraba para
2: como,
1: resolver los chicharrones a veces.
2: Como entonces, la persona que no te, o sea, que no te tiene por una relación como tal. Ajá. Pero te tiene ahí, sí me entiende, de yoyo.
0: O sea, están mal.
2: Te da un poquito de cariño y luego te suelta. Te agarra otra vez y te suelta. Yeah. Te dice, mi amor, es que yo te quiero mucho, pero no quiero una relación ahora. Pero tú sí. Pero cógela con calma. No, uno no puede
1: yo
2: estar.
1: Yo no lo vería de esa forma, pero está claro lo que dice.
0: Yo no lo vería.
2: Uno no puede estar así para estar colgando.
0: No estoy de acuerdo con Maide, pero vamos, es cierto lo que dice.
1: Totalmente, el hombre, habíamos hablado de 33 años, juega en Medellín, ¿no? Entonces,
0: ahora Medellín, sí.
1: Está el hombre ya, pues dice que no va más, pero de pronto él sabe a que van a llamar a James, lo van a tener de banco otra vez.
0: Papi, es lo mismo.
1: Entonces, la misma vaina, juega 10 minutos, 15 minutos, el partido perdido, entonces lo meten a ver si resuelve, entonces si no resuelve, no hizo nada este, ni hizo nada él tampoco, entonces me imagino que por eso es la decisión del hombre, pero excelente jugador sí es, y es un crack, hay que reconocérselo, y ojalá, pues, salga otro volante con esta característica porque no lo tenemos, viejo Dani. Entonces,
2: ahora, a mí me dolió mucho que se haya ido de aquí el Junior tan rápido.
0: Vamos, de pronto hay una revancha con él en el tema Libertadores. Vamos a esperar qué pasa también. Si puede llegar al Junior, que va a llegar caro.
2: Me dolió mucho.
0: La pregunta es:
2: ¡ay, Juan Fernando!
0: ¿Hizo bien?
1: Bueno,
2: ¡Quinterito!
0: ¿Hizo bien en retirarse ya de la Selección Colombia, Juan Fernando Quintero? ¿Usted qué opina? Deje su comentario. Arroba Tropicana Barranquilla.
1: Es el bochinche de Tropicana.
0: Por favor.
2: ¡Quintero!
0: Dios mío.
3: ¿Gases?

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1: 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La hora son las 2 de la tarde con 56.
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6: 2:57 en Tropicana, 2:57.
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6: 2:58, en Tropicana 2:58.
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0: canción se llama Beso tras Beso, Los Inquietos aquí en Tropicana. 89.1 de las canciones. Que cuando suena esta película, mejor dicho, se liman los callos. Hay una jodida, ¿no es así?
1: Siempre tiene que atinar, voltear cuando
0: lo
1: dijo, voltear.
0: ¿Y ellos los dos?
1: No, nada.
0: Ah, muy bien. Los Inquietos en Tropicana, la emisora diferente. Es el Tropicón el jueves de TVT. Una canción que usted recuerde del jueves de TVT, Champeta.
1: El jueves de Champeta del jueves de TVT.
0: Sí, la colocamos aquí.
1: La invité a bailar.
0: ¿De Kevin Flores?
1: Sí, claro.
0: Invitó a bailar.
1: O okay. Negra de Kevin Flores también.
0: Es la mejor dicho, pero me va a confundir la vaina. Dime una canción, Luis Alberto, que usted recuerde el jueves de TVT, Champeta.
2: Bueno, hablando de Champeta, bueno, hizo una La Elegida, con una tremenda dupla espectacular entre Leandro Barón, El Encanto, y Edwin. El tema se llama así, La Elegida, Maite. Tremendo
1: esa ya
2: tema.
1: Sonó una que tú recuerdes.
2: Y es que me recordó esa.
1: Esa ya otra? Sonó otra. Estás vivo.
0: Deme otra que le guste.
2: Vamos a meter a su Ale, Fabián el Chabacán, las siete niñas, muñeco.
1: Como le dije. Mierda, hace rato esa suena.
0: Hace rato no escucho de esa ajena.

0: Sí, sí, no, no, no, sí.
1: Cuenta de esta,
0: la voy a buscar por acá, a ver, la busco.
2: Hoy
0: vamos, Rocoya.
2: ¿Quién
0: está?
2: Claro, búsquela con doble L o con Y, pero ahí tiene que estar.
0: Voy a buscar Fanta. Aquí está, aquí está, aquí está, aquí está.
3: Maestro William.
0: Aquí está, aquí está.
3: Y aquí está
0: el... ¿Hace cuánto salió esta canción, Funes?
2: Esta canción, estamos hablando del 2001-2002, en el furor del solista. Me acuerdo que era contemporánea bastante, dijo Dani, con Todavía la quiero, con Era mentira. Okay. Y esos temas de esa época, el Fanta, ahí donde el man despegó.
0: ¿Y qué de la vida del Fanta?
2: Fanta está en Fanta? Estados Unidos, le mandó un saludo, salió, que le mande la cuenta.
0: Tengo rato de escuchar ese tipo de canciones, guau. Bueno, 3 de la tarde, 23, y ahora vamos con una de Kevin Flores. Chao. Se llama Con Ella, ¿sí se acuerda de esta?
2: Bueno, hablando de esta canción, yo les quiero tirar un facto aquí, no por resumir a nuestros artistas, a nuestros artistas de champeta colombianos, cartageneros, costeños.
1: Tírala, papá.
2: Pero con esta canción se volvió a reactivar Nicky Jam, para que sepa.
1: Sí, señor, es verdad.
2: Ojo, no lo reconocen a Kevin, lástima del día de la entrevista, no pude estar aquí. Pero,
1: no, pero
2: son,
1: sí
2: pocas,
1: lo dijimos,
2: son pocas las personas que se atreven a decir, porque piensan que los artistas a veces aparecen boom de la nada y no, no.
1: Le voy a decir para su tranquilidad que ese día lo hablamos con Kevin aquí en la mañana, tocamos ese tema, le dimos el comentario y Kevin dijo, no se quiso de la coba. Pero
2: es muy humilde el pelado.
1: Yo le dije, no joda Kevin, el mismo Nicky Jam lo dice que gracias a esas canciones que grabó aquí entre los artistas contigo, fue que surgió nuevamente.
2: Y le digo algo, este pelado en esa época, 2012 más o menos, ¿no? 2000, no, antesito. Bueno, cuando salió esta canción, recordamos, mira lo que viene a veces, lo que pasa cuando sucede algo, que una persona está pasando por un mal momento, el Rey de Rocha.
0: Ajá.
2: Le quitaron todos los artistas. Uh-huh. Y a Chaguara le tocó reinventarse con artistas nuevos, Twister, Yao Isa, Kevin, okay, Flores. Uh-huh. Y a todos se pegaron, todos los pegaron.
0: Ahí bueno, salió la camada.
1: Dato curioso, la mayoría de las canciones que le mostraba Kevin a Chaguara no le gustaban. Para que sepa.
2: No, le voy a decir algo.
1: Eso dijo Kevin.
2: Es que cuando él acertó la canción Ya No Hay Amor, ahí fue donde él despegó enseguida.
1: Sí, sí, sí.
2: Porque él había hecho otras, pero a Chaguara le vendió pues Ya No Hay Amor. Y él fue donde Chaguara, sí señor, este man tiene lo suyo, porque él venía de cantar danzal. Entonces le metió en los rapeos con la champeta. Esa pista ya por el sala de Ya No Hay Amor.
0: Ya lo
2: el
0: llamó,
2: el del celular. En la pista.
0: Clásico. No lo llamo, yo lo llamo clásico. ¿Qué año fue eso?
2: Estamos hablando del 2007, 2008 más o menos.
0: Cuando Kevin Flores era peladito.
2: Ah, pelado todavía, interpretaba, era cantante del pasapasa y hacía esta vaina de música urbana. Ahí estaba el pelado, era así, era un referente, pero acá le sonó la flauta. A veces nadar en otras aguas e intentar es bueno también.
1: Mira que incluso Kevin fue tan loco en su época que le metió un viaje a una fusión. Es como la de coge y pega, que le dice con cabras.
0: Se quedó pegado.
1: El árabe también, usó unas fusiones que nadie se esperaba y mira lo icónicas que fueron.
2: Árabe Coco, que es un guarapo.
0: Guarapo, el árabe.
2: No, perdón, la
0: hierba mala.
2: La
0: hierba mala,
1: Ponga que lo que hay es repertorio de
0: Bueno, aquí vamos con una de ellas en Tropicana, loco.
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0: Bueno, esta canción es lo más reciente de MC Khan al lado de JR. La nueva unión aquí está y se llama Los Unicornios también. Otro de los artistas que está dando de qué hablar y que, por supuesto, con su tono inigualable, canta muy bien.
1: ¿Ya le quedó claro a Maite eso?
2: No, es que yo nunca he dicho que no lo haga. No, cuidado, cuidado, porque de verdad que la gente es muy buena malinterpretando.
0: Ajá.
2: Y de verdad, después vienen y entonces quieren decir que uno dijo que el artista no es esto y que el artista no es aquel. A Evin Sicar y a Kevin C, nadie le quita que tiene un talento espectacular.
0: Pero,
2: los vocerrones son excelentes cantantes.
0: Pero
2: todavía le falta construir un poco más de identidad para convertirse en grandes artistas.
0: Pero ¿cuál es la identidad que tú hablas? Es que quiero preguntar. ¿Cuál
2: es la identidad? Estoy hablando de algo que los haga diferentes.
0: Pero qué diferente, o sea, si en Sicar es en Sicar.
2: Sí, no, pero entiendo. Es que, pero ¿por qué te molestas, Dani?
0: No, estoy molesto.
2: O sea,
0: no, estoy molesto. No estoy molesto.
1: Ya, van a
0: No. Sino que Kevin C. O sea, yo
2: pero ¿a quién se parece Kevin C? Tú lo tienes claro. Pero hay mucha gente que no los conoce
1: de pronto, todavía. De pronto, Maite, lo que quiere decir es no en los matices de la voz, sino en el estilo.

0: Porque usted ve donde se meta Mr. Black y usted sabe que es Mr. Black, porque Mr. Black creó una identidad en todo, en su forma de cantar, en su forma de vestir, en su forma de llegar, o sea, en todo él hizo una identidad. Kevin Flores, de quien hablábamos, Kevin Flores era el loco de la época. Y tú lo veías y era todo arrebatado, todo tal. Comenzó también no a vestirse como champetúo, sino como urbano. Dentro de la champeta en ese momento que ninguno se vestía como urbano. Entonces creó ahí una diferencia. ¿Qué hace diferente a MC Car y a Kevin C? En este punto que usted diga, no son cantantes de 2, 3, 4 canciones. Porque es que una cosa es que un cantante pegue una canción y bacano. 2 canciones, 3 canciones, 4 canciones. Pero que ya tú digas un artista para la posteridad como Michael Jackson, que es un artista.
1: Pero
2: voy a tirar una línea. ¿Cuántas canciones tiene MC Car y que pegaron? Las voy a buscar, las voy a nombrar y de ahí para adelante vamos a hablar. ¿Cuántas canciones tiene Kevin C? Las voy a buscar, cuántas pegaron y de ahí para allá hablamos. Porque eso es hablando cuáles son las que pegaron. Y yo desde que conozco a MC Car, está pegado.
1: Bueno, yo le voy a ser sincero, yo lo escuché desde Traicionera.
2: Está pegado.
1: Me gustó la forma como interpretó. Y el tono arriba que usaba en ese tiempo.
0: Sí, tiene muy buena voz.
1: Exacto. Y hizo pelea en esa época con la canción El Liso.
0: ¿Usted no cree que MC Car debería estar en una posición o en un puesto de mayor reconocimiento en este momento con el talento que tiene?
1: Yo pienso que hay que mirar lo que hicieron otros artistas y de pronto salir del terruño.
0: Exacto.
1: Buscar otro límite.
2: Mira, te voy a contar las canciones de MC Car. Porque estamos hablando de canciones. ¿Cuántas canciones?
0: Nadie está hablando de canciones. Tú eres el único que está hablando de canciones. Estamos hablando de identidad.
2: Hablaste de Michael Jackson, que no sé cuántas canciones. Entonces, ¿para qué habla de Michael?
1: Michael Jackson, que Michael no gustaba
2: de
1: él.
2: Ajá, no gusta de él, ahora gusta de Michael Jackson.
0: Estamos hablando de identidad, no de canciones. Ajá. Estamos hablando de qué hace el artista
2: diferente. La pregunta mía es, ¿hace cuánto viene pegado en Sicares que no ha dejado de sonar? No ha dejado de sonar. Mira, La Silla, El Motel, Deseo Insaciable, Me Voy, No Eres La Misma, Voy Por Lo Mío, Deseo Insaciable, No Me Olvidas, No Me Llames, Ya No Eres La Misma, Devuélveme La Vida, Traicionera, Como Tú No Hay Dos. Oye, hay un poco de canciones. El Pintor.
1: Pintor bueno.
2: ¿Qué otra quieres?
0: Yo considero que para el talento que tiene MC Car debería en este momento tener más reconocimiento a nivel internacional.
2: Ahora,
0: esa es mi opinión. Si usted quiere quedar contando canciones cuando estamos hablando de otra cosa, quédese contando canciones.
2: No, ahora, si tú me hablas del manejo que tiene diferente Luister a Kevin C, es totalmente diferente. Ahí ya sí me la ganas.
0: Oye.
2: Es un manejo totalmente diferente.
0: ¿De qué estamos hablando?
2: No.
0: Aquí el único que está contando canciones eres tú.
1: No voy a comer esto ya.
2: El manejo es una cosa y las canciones es otra y Michael Jackson es otra cosa.
0: Nadie está hablando de las canciones, Dani.
2: El señor Kevin C. Voy con Kevin C. ¿Hace cuánto está pegado?
0: Tú solo estás hablando de canciones.
2: Pero es que habla de los pelados que no están pegados, que no tienen identidad. Si tienen identidad. Yo conozco a Kevin C. ¿Sí me entiendes?
0: Dale.
2: ¿Tú conoces a Kevin C, Leo? Leo conoce a Kevin C.
0: Dale.
2: ¿Conoces a MC Car?
0: Sí.
2: ¿Lo conoce?
0: Así.
2: Es que no podemos demeritar a los artistas. No lo podemos demeritar. De aquí a la luna, ¿conoces a MC Car? ¿O no es así? ¿Hace cuánto conoces a MC Car
0: tú? Si lo conocieran de aquí a la luna, hubiese salido MC Car en Forbes y no antes.
2: Pero está pega. Eso es un proceso. Pero es que ese es el proceso de los artistas.
0: Ese es el punto. Ese es el proceso.
2: Es que no lo conoce. No lo conoces, eres tú. No lo conoces, eres tú.
0: Bueno, si yo no lo conozco, debería haber un proceso mayor por parte de su equipo de trabajo para que lo conozcan personas como yo.
2: Voy a decir algo.
0: O sea,
2: el día del proyecto T se estaban tomando fotos con Kevin C. Y adivine quién no conocía a Kevin C. No sabe. Ah, bueno, ahí se la dejo. Aquí está, ¿viste? Todo el mundo lo conoce. Te estoy diciendo. Porque no lo conoces tú. Es que el problema es que no lo conoces tú. Los demás sí. Todos lo conocen.
0: Si fuera más conocido, yo lo conocía.
2: No lo conoces tú.
1: Vamos con música. Un yantén ahí loco, papá.
2: Una salsita.

0: 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Feliz cumpleaños, que sean muchos más y que disfrutes en familia. Gracias por escuchar Tropicana.
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2: Número uno.
4: Bueno, las primeras impresiones de técnico Sebastián Viera como del Junior de Barranquilla ya empiezan a ser polémica en redes sociales tras ser anunciado como director técnico del Junior de Barranquilla, realizar su primer entrenamiento y atender a los medios de comunicación de la ciudad. Todo ello ha sucedido el día martes, oiga, con Mario Sebastián Viera, quien firmó el día miércoles 12 de septiembre el contrato que lo vincula formalmente con el equipo currambero. La contratación del club hasta diciembre y el man dice que él sabe cómo le gusta a la gente que juega el Junior. Entonces esperemos que estas palabras tengan relevancia, viejo Dani, y ponga al equipo a cañonear como es, porque tendrá su aparición este sábado a las 8:20 contra Jaguares en el estadio Romelio Martínez y ya está disponible la boletería.
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5: Oiga, por orden del presidente Abelardo de la Espriella, se confirman nuevos traslados en la penitenciaría El Bozo, que se mueve la cosa jurídica. El movimiento se realiza por disposición del INPEC en medio de la ofensiva del gobierno contra las estructuras criminales que, según las autoridades, continúan delinquiendo desde la prisión.
2: Número 3.
0: Oiga, ¿usted se acuerda del equipo Autónoma FC?
4: Oiga, claro que sí.
0: Bueno, al pendiente, porque la Universidad Autónoma del Caribe.
4: ¿Dónde estuvo el señor Giovanni Hernández de técnico?
0: De técnico y de jugador.
4: Ok, perfecto.
0: Sigue calentando el relanzamiento de ese Uni Autónoma FC. Recordaron aquel título de la B. Extraoficialmente se ha conocido que el renacer de los apodados Delfines del Caribe empezará en la categoría Primera C, que es organizada por DiFútbol. Arrancan en Primera C buscando una B y buscando una A. ¿Cómo le parece?
4: Oiga, qué vaina linda. Recuerda, Barranquilla, que no son ni una ni dos,
0: son tres.

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0: 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Son las
1: 3 de la tarde, 52, en Tropicana 352.
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5: 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En Tropicana son las
1: 3.59, 3.56 en Tropicana, 3.56.
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0: canción se llama La Ley de la Vida, que es el binomio de oro de Tropical, las uñas de Galaño y no hace daño, Maite.
1: Uñas de Galaño no hace daño en Tropicana, el trópico sonán, todo porque hoy es jueves, calentando motores para lo que traerá este fin de semana. ¡Qué vaina linda! ¡Qué vaina bacana! ¡Ay, amor!
0: Sí, ¡qué vaina linda, loco! 4:21. Pero Maite, continuamos en esta tarde, jueves de TVT. Deme otra canción, lo que usted tenga por ahí, que pueda recordar. Pase por la mente que usted diga, yo recuerdo esta canción y un nivel.
1: ¿Pero qué?
0: El que quiera, ahora el que quiera. Habiendo la champeta, pero ahora el que quiera. Que tenga por ahí en mente. Yo voy a colocar... Una del género urbano. Esta canción está. Pero ya le voy a colocar una bien bacana. Vamos a ver. Vaya pensando la suya. ¿Ya la tiene?
1: No, estoy pensando.

0: No joda.
1: Óyelo. Óyelo.
0: Estas eran las canciones del perreo en su entonces.
1: Sí, claro. ¿Se acuerda? Época de Miniteca. De la bolsa negra. ¿Cómo? Tapando la
0: Ah, sí. Ya sé de quién me habla. ¿Qué bolsa me habla?

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2: Aquí están las tres a esa hora de la tarde, 4:38. Noticia número uno, muchísima atención, porque a esa hora llega la información en Tropicana, la emisora diferente, la emisora más bacana. Noticias por parte de la gente de Malambo. Usuarios protestan en aguas de Malambo por deficiencia en el servicio. Las manifestaciones coinciden con los 16 años de operación de la empresa en el municipio y estuvo acompañado de pudín, mariachis y todo como parte de la anticelebración, porque aquí en la costa sabemos incluso cómo se protesta.
3: No, hombre, qué vaina jodida.
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3: Bueno, el relato: Jason iba en una moto Boxer negra cuando colisionó con la parte trasera de un camión en la vía 40. Murió en el acto. El accidente también resultó lesionada una menor de edad, quien aparentemente iba como parrillera de la motocicleta. Ocurrió en la vía 40 con 76 en Barranquilla y dejó como saldo un hombre muerto y una adolescente de 16 años gravemente herida. La víctima fatal del accidente fue identificada como Jason Alberto Agudero Arias, de 33 años. De acuerdo a la información preliminar, Agudero se movilizaba en una motocicleta Boxer negra de placas ADZ60, cuando por circunstancias que aún son materia de investigación, habría perdido el control del vehículo. Una de las hipótesis que manejan las autoridades indica que, tras perder el control de la motocicleta, el conductor habría terminado siendo arrollado por un vehículo de alta tracción. El fuerte impacto le habría ocasionado lesiones que terminaron provocando su muerte. ¡Qué vaina!
2: Terrible. De hecho, las imágenes son súper fuertes, Dani.
3: Las quiero ver. ¡Qué vaina terrible!
2: No, son horribles.
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0: todos los muertos en el ataque contra el ex candidato al consejo en Ciudad Jardín. Un ataque que ha estado nublado en redes sociales por el historial o las 10 anotaciones judiciales que le sacaron a este ex candidato. John Davis Olave Cantillo, de 22 años, falleció en el Hospital General de Barranquilla luego de resultar herido también durante el intercambio de disparos. Son 2 muertos y 2 heridos.
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2: 4:41 en Tropicana, 4:41.
3: ¡Sí!

0: las canciones del carnaval de Barranquilla, eso entonces. Y hoy suena en Tropicana, la emisora diferente de Barranquilla, 444. 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

0: estamos bien.
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4: 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Son las
5: 4:54 en Tropicana, 4:54.
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7: 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Son las
5: bien 4 de la tarde, 55 en Tropicana.
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0: artista para soñar, tremendo artista también. Para cantar la mejor salsa posible a nivel internacional. Y que Colombia ha tenido la oportunidad de escucharlo, de ver ese show tremendo. Y es que estamos hablando del boricua Gilberto Santa Rosa. De fondo esto. Sí, señor, de fondo esto, ¿eh? Dani, me copia, Dani.
1: Copio.
0: Feliz tarde, Dani. ¿Cómo estamos, Dani?
1: Muy bien. Muy bien. Pasa que estoy por el monte.
0: Cuidado con un jabalí allá en el monte.
1: Cuidado con el cerdito.
0: Bueno, Dani, ¿cómo estamos? Qué día tan maravilloso. Y ya llevamos 3 días exactamente con este tremendo código que ha dado de qué hablar en la ciudad de Barranquilla. Código Milagro.
1: Ay, Dios mío.
0: 3009. Y cada día se suman más y más de los buenos oyentes, de los del gran corazón que tienen los barranquilleros y los atlanticenses. A todo eso, viejo Dani. Sí, señor.
2: Atención, tenemos un 3009, un código milagro.
0: Adiós.
2: Señores, me copian.
0: Copiamos.
2: Un código milagro 3009.
0: Sí, señor. Un código milagro, viejo Dani. Queremos recordarles a nuestros oyentes, hoy un tremendo milagro. 3009, viejo Dani. Vamos a hacer un recorderis de qué fue hoy, viejo Dani. Para nuestros oyentes, que fue algo maravilloso, ayer también.
1: El día de ayer, sí recuerda que estuvimos con el tema de un piludito.
0: Sí.
1: Tema de un procedimiento que salía muy costoso. Estuvo la dueña de la perrita que fue atropellada por un motocarro, y pudimos hacer lo posible con la fundación del día de hoy, la fundación Miss Coty, si no estoy mal.
0: Así es. Y pues bueno,
1: y hace día atrás, ajá, también estuvimos con el niño Milan, está en cuidados intensivos y necesitaba una ayuda también de los oyentes de Tropical 89.1, la emisora diferente de Barranquilla, y logramos hacer lo posible, cumplimos la meta, la misión fue saldada, fueron llevados todos los medicamentos que necesitaba, pañales y mucho más, hasta el hospital. Nos encontramos con su papi y eso lo pueden encontrar en @tropicanabarranquilla, el código 3009 que ya está posteado, y muy pendientes porque el código de hoy será posteado prontamente
0: en todas nuestras redes sociales. Día a día que estamos realizando esta bonita labor, ustedes pueden ingresar a nuestras redes sociales, tanto en Instagram, @tropicanabarranquilla, nuestro Facebook, ahí estamos también, nuestra fanpage, ahí está también nuestro TikTok, que es @tropicanabarranquilla. Pueden ver cada video y la conexión y la experiencia que viven no solamente los barranquilleros, sino a nivel mundial. Es bien más. Señoras y señores, aquí estamos, 5 de la tarde, 21 minutos, cambia el reloj. Él es el activado, el gran Daniel Taona, con la dirección de Rafa Narváez.
1: Él es Leo Brito, el del sabor infinito. Y juntos presentamos esto que se llama ¿Cómo atardeció Barranquilla?
2: ¿Cómo atardeció Barranquilla? ¡Qué programa tan bacano!

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0: De los clásicos del viejo Cándido Pérez, para recordar a esa hora también, traer a la mente también a los bailadores, a la gente que le gusta la champeta, la propia, la terapia. Así es, señores. Seguimos a esta hora de la tarde, que estamos de jueves, abre boca del fin de semana, viejo Dani.
1: Sí.
0: Y pues bueno, se vienen muchas programaciones exquisitas. Seguimos con el Código Milagro y pues queremos darle las gracias a todas las personas que están ahí, que han aportado su granito de arena también. Bueno, de una, la gente que está escribiéndonos, que dice, hey, oh, bacano, sabroso.

0: ¿Qué más podría ser? ¿Por qué? ¿Qué le gustaría ser usted, Biodani? Aparte de ser comunicador, de estar en la película.
1: A mí me gustaría ser... No joda, loco.
0: ¿Presidente, qué?
1: No, hombre. De pronto tirar... ¿Qué puede ser, Violeo? ¿Cómo te quedaría ese cantante?
0: Bueno, también le gusta cantar.
1: Ah, no, a don Basile.
0: Eso, firme.
1: Siempre está metido en lo que es público.
0: En lo que es público, total. Total. ¿Qué dicen nuestros oyentes? 300-356-5627. Por acá hay que... Joder, me gustaría ser rector de colegio. Para todo pelado canzón que llegue a levantar los cocotazos. La gente la patada. 300-356-5627. Envíe su nota de voz de una. De inmediato. El viejo Peyo. ¿Qué dice por acá?
2: Hola, Violeo, Dani, me gustaría ser actor porno.
0: Ajá. Joder, ya van a salir con unos cuentos. ¿Qué más dicen, Tropicana? Pero el por qué, ¿por qué?
3: Dani, definitivamente, ahí fue. Me gustaría ser ginecólogo.
0: Jenny Cabrera. 303-56-5627.
4: Buenas tardes, Tropicana. ¿Qué me gustaría hacer a mí?
0: Ajá.
4: Me gustaría ser policía de tránsito aquí en la ciudad de Barranquilla. ¿Sabes por qué?
0: Ajá.
4: Oh, ¿verdad? Porque ya estoy cansado de estar dando la barba de conductor.
0: Joder, son creativos, ¿verdad?
1: Bastante creativos.
0: Más notas de vos, Tropicana.
2: No, me gustaría ser alcalde y escuchar a mis habitantes. Allá. Ah, para ver las necesidades del pueblo y hacerle caso al pueblo. Joda.
0: Sí, señor.
2: Porque si acá de no tiene inseguro este alcalde.
0: Bueno, ahí está también. Notas de voz, opiniones. Me gustaría ser de una. 303-56-5627. Tropicana.
4: No juegues, sí, la plena verdad. Me gustaría ser verdad, actor porno. ¿Sabes lo que te paguen? Que te paguen por no joda, comete todo ese poco de la gana que salen ahí.
0: Muy
4: ya zona. Te digo, pues.
0: Vaya.
4: Y playa y todo. ¡Ay, es malo!
0: Oiga, saluda a mi hermano Glauco Acosta, que está de cumpleaños celebrando con Tropicana. Más notas de voz, Tropicana.
5: Ey, Dani, Tropicana, más bacana, no vas a ir, me gustaría ser a mí. Oh, humorista, apellido Camayo. Puede andar pidiendo permiso y no hace nada.
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1: Es más, 5 de la tarde, 44 en Tropicana.
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4: ¡Atención! ¡Atención! Hay un trancón asqueroso en estos momentos en Barranquilla. Se lo informa la emisora diferente, Tropicana 89.1.
0: Listo, Giovanni. Y lo que sí, hay buen trancón en la ciudad de Barranquilla en estos momentos.
1: Bastante, bastante, bastante. ¿Sabes qué? Tiene que tener mucho cuidado. La gente que va en motocicleta, esa vaina tiene que tener cuidado porque la vaina se pone complicada, se pone compleja.
0: Vea, donde hay tremendo trancón, a eso de las horas de la mañana, por ahí por la 38, eso viene siendo como con 70 y... ¿qué? 79, 78. Vea, qué trancón tan fuerte. Pero a esta hora me imagino que también tiene que estar por esa zona, ¿por dónde más? 303-56-5627, viejo Dani, ¿dónde más hay trancones asquerosos?
1: Oye, la 30, circunvalar, Paseo Bolívar, la gente que está por ahí en la 72 a esa hora, está complicada la vaina, 44, siempre hay un complique en la 43.
0: Que envíen su nota de voz, ¿dónde están los trancones asquerosos en estos momentos en la ciudad de Barranquilla? 303-56-5627. Toda la gente no respeta, ¿vale? Dice. Y que mírale ahorita. Oye, qué perrateo. ¿Dónde más están los trancones asquerosos? ¡Dios, Juancho!
5: Hola, buenas tardes, Tropicana. Dani, dile a Leo que hay trancón en mi corazón por él, Dani.
0: ¡Escuche! ¡Tropicana! De una.
6: Oye, Dani. Oye, cabezón, ahí en la 30, con la 8. Norte-sur, cole, eso no es imposible. ¡Auxilio!
0: ¡Dani!
1: ¡Ey, barro!
0: Che, para tanta vaina, pues eso, hombre. Tropicana.
7: Oye, Dani, va a acreditar a Leo. No va, si tiene un suetercito ahí que me preste. O voy a forrar una carpa, Dani. Dile.
0: Joder, qué perra, tío. Oye, estamos en estos momentos en trancones asquerosos y van saliendo con esa vaina.
1: No, respetan.
0: Par de personajes, vale.
8: Por toda la 17, llegando a Simón Bolívar, concluyendo por allá por la 30, por acá por la 8, 30 con la 8 y la 17, es un trancón enorme.
0: Bueno, por acá nos escriben trancón asqueroso por el lado de Manuela Beltrán, sobre todo a la 30. Listo, gracias. Más nota de voz, Tropicana.
9: Sí, me llamo Armandito. Voy con ironía de Frankie Ruiz, tú eres a tu muñeco.
0: Años pasados.
9: Dani, te quiero untar toda la espalda de Arequipa.
0: ¿Verdad, Dani? ¿Usted qué dice eso?
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1: 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Son las...
0: Ya son las 5 de la tarde, 59 minutos en Tropicana.
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1: 6:01 p.m, un minuto en Tropicana.
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0: está también Chris y Ronnie a esta hora de la tarde para nuestros oyentes que están conectados con Tropicana 89.1. Y seguimos recibiendo esa nota de voz de los oyentes. Mira, ¿qué les gustaría hacer? ¿Qué puesto? Aparte del que ya ustedes tienen, joda, que le dieran la oportunidad. No, me gustaría ser alcalde, general de tal parte. Muchos han comentado también, actores de cine para adultos. Vaya. Ah, ¿usted qué dice, viejo Dani?
1: Son aquí, se fueron, ¿qué? Mejor dicho, de Rapunzel.
0: Uy, ¿cómo? Por ejemplo, ¿qué otro más le gustaría hacer al señor Daniel Taona?
1: No joda, un comando de la policía.
0: ¿Firme?
1: Comando del Taona en Tropicana.
0: Vaya, sí, señor. ¿Qué otro más dicen nuestros oyentes? Tropicana, ¿eh? 303-56-5627, Tropicana.
2: Dani, definitivamente, ahí fue. Me gustaría ser ginecólogo.
0: ¿Eso fue ahorita?
3: Dani, ese man quiere hacer actor porno, pero como para que le den por el...
0: ¡Ey, epa!
4: Dani, a mí me gustaría ser Rodolfo Espinosa para que me presten platica y no pagar.
2: Dani, tú estás diciendo que yo qué quisiera hacer. Yo no quisiera ser cachón. Yo no quisiera mamá gacho.
0: Mierda, ¿cómo así, hombre?
5: Ey, viejo Dani, pregúntale al conejo si bota pelusa.
0: ¡Qué perrateo!
6: Dani, Leo... Yo quisiera ser presidente.
0: ¿Gente? Ajá.
6: Para que la gente no camelle y le paguen.
0: ¿Verdad?
6: Dani, a mí me gustaría ser cachón.
0: ¡Ey! ¡Otro más!
7: Dani, yo quisiera ser caballito. Que le hace el cajón a todas las mujeres de los amigos.
0: ¡Ey! ¡Barro! ¡Ey! ¡Todo está fuerte! ¡Ey! ¡Juicio!
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0: Vamos a ver que le estaba moviendo el piso, los dedos. Pero vamos a ver que tenía una cantidad de callos que ni para dónde. Y además de eso, un poco de ajimolío. ¿Se acuerda de la...
1: ¿De la qué?
0: De la hormiga esa, la roja. Ajimolío.
1: Picaba duro.
0: Oh, esa misma. Bueno, nos vamos de huesito para Cortico en Tropicana. 303-56-5627. Envíe su nota de voz. Escribe la palabra huesito para Cortico. En Tropicana, 303-56-5627. Queremos recibir esas notas de voz de una. Envía la palabra huesito, pero cortico. De una. Tropicana, 303-56-5627. ¿Qué dicen nuestros oyentes? Van llegando poco a poco. Saludos para Katy, Esther y Jennifer Cabrera, escuchando Tropicana 89.1. Huesito, pero cortico. Huesito, pero cortico. Vamos de una, nuestros oyentes. ¿Qué es lo que tienen que hacer, viejo Dani?
1: Simplemente mandar su nota de voz al 300-356-5627 de Tropicana, relajarse y, por supuesto, encontrar la emisora diferente de Barranquilla con un huesito pero cortico.
0: Sí, señor, con estos trancones que están haciendo en Barranquilla, pila, huesito pero cortico.
2: Oye, me leo. ¿Tú sabes cuál es el colmo de una persona que muere de Alzheimer?
0: ¿Cuál es el colmo?
2: No sabes.
0: ¿Nada?
3: Nada.
2: Nada.
3: Nada.
2: Que lo entierre en Jardines del Recuerdo.
0: ¡Ey, ey, ey, ey! Joda, fuerte la nota. ¡Otro más! Oh, eso sí es muy barra. Tropicana, 303-56-5627. Huesito, pero cortico, ¿qué dice la gente? Tropicana. 303-56-5627. Vaya, viejo Carlos. En sintonía también. Huesito, pero cortico de una. ¿Qué dicen acá? Joda esa. El propio, vale. Tropicana.
4: Hey, Olego. Ajá. Estaban dos corronchos, llegaron a la ciudad en un almacén de ropa.
0: Ok.
4: Y sale la muchacha del almacén. A la orden, caballero, que eso le puedo servir. Nena, aquí hay comita. Pa' primo. Ay, no, señor, no hay camisa pa' primo. Joda, primo, usted sí está salado, no hay camisa pa' usted.
5: Llega el hijo y le dice, papi, papi, la paja es boba.
0: Ah.
5: El propio
0: Hola, que pecue, cabal.
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0: Oye, uno verdaderamente, viejo Dani, muchas veces cuando escucha el Joan Arroyo y está Chapeto, enseguida quiere hacer el chillido del caballo.
1: Bastante
0: ¿A usted le sale?
1: Reventador de garganta, como usted no tiene idea.
0: Para que ¿A usted le sale?
1: Ah, ese no me sale. Lo que tiene ahí mejor dicho es catarro.
0: Bastante flema vieja.
1: El sonido para sacar la flema vieja.
0: Verda, sí señor.
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0: Sí, señor, en Tropicana no te echamos una ni dos, sino te echamos tres noticias. Atención. Con una bandera del pueblo y su soberanía, en el mismo lugar en el que estuvo el alcalde de Barranquilla, Alejandro Char, Puerto Colombia, se respeta. Así lo dio a conocer el alcalde Plinio Cedeño. Dice que ninguna autoridad ha definido límites. Después de la sorpresiva del alcalde de Barranquilla, Alejandro Char, hiciera público en redes sociales la jurisdicción del distrito en los terrenos que hoy aparece parte del corredor portuario Villa Campestre, ciudad de Mallorquín. Plinio Cedeño, el alcalde de Puerto Colombia, en un gesto de soberanía y con una bandera de la población, llegó al mismo lugar reclamando por su municipio de titularidad, viejo Dani.
1: ¿Cómo te parece?
0: Vea.
1: Que vaya jodida, Leo.
0: Vamos a escuchar un poco para ver qué dice el video por acá.
5: Ante los videos difundidos en la tarde de ayer por el alcalde Alejandro Char, aquí, en nuestro territorio, queremos manifestar que Puerto Colombia rechaza tajantemente la declaración del alcalde, que tiene el único propósito de confundir a la ciudadanía. Es una declaración temeraria, con alcance disciplinario, que usurpa la competencia que la Constitución y la ley actualmente le asignan a la Comisión de Ordenamiento Territorial del Congreso de la República.
0: Ahí está Dani. ¿Qué le parece la nota? Están reclamando, Alejandro Char, la película. Plinio Cedeño también dice, no, esto no. Esto está acá en Puerto Colombia.
1: Reclamación total.
0: ¡Epa!

0: Bueno, enfrentamiento entre jóvenes dejó muerto en Santa Lucía.
1: Mierda, ¿cómo va a ser, hombre?
0: Un perrito murió al ser atacado a piedra. ¿Cómo te parece? ¡Qué vaina!
1: Epa.
0: Un enfrentamiento entre jóvenes en la calle 7 con carrera 12, el sector del Malecón, en el municipio de Santa Lucía Atlántico, dejó un muerto la noche del miércoles. La policía del Atlántico confirmó los hechos e indicó que la confrontación ocurrió a las 10.45 p.m. Según el informe oficial, José Alejandro Berlo Villa fue atacado con una arma de fuego a la altura del cuello en medio de una trifulca. La gravedad de la herida le ocasionó la muerte durante los enfrentamientos. Entre los jóvenes, un perrito del sector fue atacado a piedra y murió. El personal de la seccional de investigación criminal adelanta las labores de verificación y recolección de información.
1: Hombre, ¿cómo va a ser? Fuertísimo esa noticia.
2: Número 3.
1: Bueno, y seguimos hablando. Atención, España entregó a Colombia 316 mil euros en medicamentos para atender a víctimas, recordamos, del 10 de agosto de este 2026 del terremoto. La donación incluye más de 95 mil unidades de medicamentos que serán distribuidas entre los departamentos más afectados por el terremoto. Así como han escuchado esta noticia, el embajador de España en Colombia, Santiago Jiménez, explicó que la ayuda fue donada por la Fundación Reina Sofía y transportada en colaboración con agencias españolas a nuestro país. Pues bueno, 6:43 minutos, no son una ni dos, son tres en Tropicana.
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0: canción esa del Aragón. Para recordar a esta hora también nuestros oyentes que están conectados con Tropicana. 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Ya son las 6:49 minutos. 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

0: si hablamos de clásico del merengue, ese es uno de ellos, Zona Roja, viejo Manny.
1: 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En Tropicana son las 7, o más bien 6 de la tarde, 54. 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
0: 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Da la hora, son las 6:55 minutos.
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0: 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Son las
1: 6:56 minutos en Tropicana.
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0: Tremenda dupla colombiana. Manuel Turizo. Ahí está Luis Herrera, la voz. Se llama Vulnerable eso, ¿eh? Se estrenó Picana.
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